Escuchamos la sonata número 1 de una colección de 6 sonatas publicada por Luigi Boccherini en París, poco antes de radicarse definitivamente en España. Los intérpretes fueron Franco Angeleri en piano y Enrico Gatti en violín.

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Muy buenas noches, queridos amigos, queridas amigas de BCN Radio, como decimos siempre. Andrés Monserrat nuevamente aquí en el estudio Emilio Corroyer para hacer otro episodio, otro capítulo de esto que nosotros le pusimos ya hace muchos años, Jazz Record, para disfrutar un poquito de jazz en este rinconcito que es el viernes sobre el final de la semana. Me está acompañando ahí en los controles Lucas Tomasetti en la consola, y esto que arrancó era el inconfundible sonido de Bert Bacharach y su orquesta. La instrumentación, los arreglos que el gran Bert Bacharach hacía son inconfundibles. Lo que escuchamos fue La mirada del amor, traducido del inglés, The Look of the Love, una canción del repertorio, el enorme repertorio que el gran Bert Bacharach dejó para no ya la música estadounidense, sino la música universal. Esta canción ha tenido versiones incluso cantadas por los Carpenters, por Diane Warwick, por Perry Como. La misma Aretha Franklin hizo una versión hermosísima de esta canción que escuchamos, la original que integra el catálogo de Bert Bacharach y su orquesta. Nos pueden seguir en nuestras redes sociales, que son en Facebook nuestro Jazz Record, en nuestro Instagram, que es @recordjazz, y nuestro ex o Twitter, que es @bcnjazzrecord. Y ahora vamos a escuchar a la gran cantante Ute Lemper, cantante y actriz, realmente una especie de joya de lo que es el espectáculo, no solo europeo. Esta alemana, originaria de Stuttgart, ha hecho también mucho teatro, mucha comedia, hizo stand-up en algún momento, y la escuchamos a Ute Lemper haciendo el clásico All That Jazz.

Utel Emper sonó aquí en Jazz Record haciendo este clásico Old That Jazz, que integra, por ejemplo, varios musicales estrenados en Broadway, en muchísimos teatros del mundo. Aquí en Buenos Aires se hizo también Chicago, donde esta canción es una de las integrantes de su banda de sonido. Kenny Barron, el nacido en Filadelfia, un pianista estadounidense realmente virtuosísimo de la era del post-bop, que reconoce influencias de monstruos como Thelonious Monk, como Art Tatum, o hasta el mismísimo Mako Tyner, tuvo varios tríos, entre los cuales se destaca uno en el que integraban, por ejemplo, nada más ni nada menos que en el bajo Ron Carter y también en la base rítmica Gary Gibbs. De ese trío, que se llamó el Super Trío, hay un álbum que se llama Thrasher Dream Trio y que tiene una de las canciones que a mí más me gusta de Kenny Barron haciendo Magic Dance.

con cierto aire de bossa nova, este Magic Dance hecho por el Kenny Barron Trio que escuchamos recién aquí en Jazz Record. Antes de irnos al corte, a una pausa, vamos a escuchar a la gran Catherine Russell, cantante y que fue también integrante de la banda de David Bowie en su momento, haciendo coros, teclados, guitarras. Esta hija del director musical de Louis Armstrong y a su vez también hija de su mamá, Caroline Wright, que estaba diplomada en música también. A su vez ella, Catherine Russell, estudió en la School Manhattan y en la Universidad de Juilliard. Es una cantante realmente muy, muy, muy buena de la, si se quiere, nueva generación de lo que son de los 90 o 2000 para aquí. Catherine Russell haciendo Swing Brothers Swing.

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0: Bueno, volvíamos de la pausa escuchando al gran Art Pipe, este trompetista que falleció allá por 1982. El tipo originario de Los Ángeles, tocaba también, aparte de trompeta, saxo tenor, y qué sé yo, integró en lo que se llamó un poco la banda, así dicho, de lo que es los yaceros de la costa oeste, ¿no? Tocó con Gary Mulligan, con el mismísimo Chet Baker, con Benny Carter, con Stan Kenton, un monstruo realmente de la trompeta, hizo Art Pepper Star Eyes. Estamos haciendo Jazz Record aquí en BCN Radio, la radio de la Biblioteca del Congreso de la Nación, y días pasados estaba viendo una miniserie, una especie de documental que se llama Proyecto 1689, en una de las plataformas estas que abundan, que es sobre la historia de los afroamericanos, la historia de la esclavitud en Estados Unidos, y que obviamente eso tiene raíces que se prolongan hasta el día de hoy. Pero bueno, lo cierto es que analizan la participación de no las minorías, sino la comunidad afroamericana en Estados Unidos, más allá de que haya existido un presidente de origen afroamericano, y lo que se, digamos, lo que todavía se los segrega o se los separa por categorías, por razas. Pero en el capítulo que hablan de la música, hablan de que la música, la base de la música popular estadounidense, tiene una enorme influencia y participación de los afroamericanos. Y una de las artistas que mencionan ahí es la gran Nina Simone, y por eso mencionaba esto de escuchar a Nina Simone como una de las baluartes de lo que fue la lucha de los derechos civiles por los afroamericanos en Estados Unidos, haciendo Feeling Good.
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La enorme Nina Simone haciendo Feeling Good. Decíamos, tomado el registro, el recuerdo de lo que en este documental, que por cierto recomiendo, que se llama Proyecto 1689, hablando de músicos afroamericanos, Duke Ellington y Louis Armstrong hicieron una excelente versión de lo que se llamó Sea Jams Blues en una de las primeras jam sessions de allá de los años 50, en lo que era una especie como de lugar de culto del jazz, que era el Duke's Place, donde Ellington y su banda tocaban alternativamente en forma profesional, obviamente, pero con músicos invitados. En este caso, la versión de Sea Jams Blues, decíamos, Duke Ellington con Louis Armstrong.

Bueno, escuchábamos recién, decíamos, a Louis Armstrong y a Duke Ellington haciendo Season Blues de Duke's Place, un álbum y a la vez un lugar donde, decíamos, Ellington juntaba y reunía a muchos artistas. La canción Cry Me a River es una canción del compositor estadounidense Arthur Hamilton de la década del 50, más precisamente en 1953, y ha tenido muchísimas versiones, desde Joe Cocker, Natalie Cole, Cher. Acá en Argentina la hicieron los de la banda La Torre en su momento. Aprovecho para mandarle un saludo a Julieta Picera de La Ruta del Rock. Decía, la ha hecho Paul Austin, Joan Baez, Frank Purcell también, pero la versión, que una de las que más me gusta, es la de Diana Krall. Esta canción habla de alguien que dejó y engañó a una pareja, y bueno, habla de llorar, una especie de río de lágrimas. Por eso se llama Cry Me a River, y la escuchamos por Diana Krall.

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1: Bueno, y tenemos artistas argentinos latinoamericanos. Tenemos para escuchar hoy a Magalí Fernández. Magalí Fernández es una excelente vocalista de jazz, también ha incluido en su repertorio tangos, boleros y hasta incluso algo de folclore. Originaria de Lanús, del conurbano bonaerense, provincia de Buenos Aires, estudió canto con Elisa Videlesau, con Roxana Peralta, y también estudió estilo de canto e improvisación en jazz con Lucía Boffa y Mariano Loiacono, el gran Mariano Loiacono, con el que incluso ha compartido y comparte ese escenario. También Ariel Goldenberg, uno de los musicólogos más famosos de Argentina, se cuenta entre los que trabajaron y estudiaron, y ella estudió con él. Desde 2011, ha asistido a diferentes seminarios y cursos de jazz en Europa y en Estados Unidos, como el del método de jazz en Rabin, dictado por Eugene Rabin en Alemania. Ha estado con Thomas Mather, otro de los monstruos del jazz europeo, y se presenta habitualmente en diferentes locales de lo que es el circuito de jazz de Buenos Aires. Ha hecho tributos a diferentes músicos y artistas clásicos del jazz, integrando por ejemplo el Centro Cultural de la Orquesta Fernández Fierro, el ciclo Mood Índigo. Estuvo en México en el Festival Internacional de Jazz de Puebla, de Zaragoza. Ahí presentó en 2019 Un Eco en la Penumbra, un disco de canciones americanas arregladas junto a otro músico talentosísimo que es Ulises Avendaño. Magalí Fernández es una habitual, decíamos, artista de lo que es el circuito de jazz de Buenos Aires. Vamos a escuchar dos canciones de ella. En primer lugar, vamos a escuchar de uno de sus primeros trabajos realmente muy bien realizado y muy bien arreglado, que es By Myself.

Esta enorme, esta muy talentosa cantante realmente es un prestigio para lo que es el jazz argentino. Está presentando uno de sus mejores trabajos, a mi juicio, que es el que se llama Don't Get Scared, en esta temporada, en este 2024. Magalí Fernández presenta este disco de jazz con participación de músicos muy, muy destacados de lo que es la escena local. Decíamos, el arreglo y la producción de este disco la integra Mariano Loiacono, bueno, ella obviamente como cantante, y el grupo se completa, digámosle así, con Pablo Raposo en piano, Jerónimo Carmona en contrabajo y Alejandro Billman en batería. Hace arreglos a veces del estilo muy de Henry Marchini y de Haro Allen. Tiene una frescura para cantar y el estilo de su banda realmente es muy, muy destacable. Escuchamos ahora, bueno, ya antes de irnos, uno de sus éxitos, decíamos, de este álbum recientemente presentado, que es Get Scared, que es The Old Country.

0: Bueno, sonó para nosotros Magalí Fernández, una de las mejores cantantes de la escena actual del jazz. Yo soy Andrés Montserrat, me estoy despidiendo. Le agradezco a Lucas Tomasetti la operación técnica ahí en la cabina de control, a todas y todos ustedes la escucha del otro lado de la red, y los espero para el próximo episodio de Jazz Record aquí en BCN Radio, la radio de la Biblioteca del Congreso de la Nación. Chau y muchas gracias.
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1: Bienvenidos al cuarto programa de Cinectomía. Hoy está. Sergio, estamos en YouTube. ¿Sí? Al toque. ¿Cómo estás, Tommy? Te veo. Te noto chistoso. ¿De qué te reís?
2: Me preguntaste una canción.
1: Te pregunté una canción.
2: Te tiré una canción.
1: ¿Te costó?
2: Me sorprendiste. Y te tiré una canción pirata, ¿no? No sé.
1: Está muy bien. Igual era un poquito como lo que esperaba. O sea, esperaba una canción acorde a. Tommy, decime la primera canción que se te ocurra, ¿no?
2: Claro.
1: Me parece que estoy haciendo un poquito de.
3: Yo no sé quién de todos estamos haciendo.
1: ¿Ahí?
2: Hola, hola.
1: ¿Estamos?
3: Sí.
2: Ok, okay. Buenísimo, listo. Volumen de micrófono.
3: Okay, ok, perfecto. Bueno.
1: ¿Cómo estás?
3: Con esta voz. Bienvenido.
1: Cuéntanos por qué.
3: En realidad, no. Cuéntame, ¿está bien el sonido?
1: Ah, que bajes el volumen, lo puedes bajar desde acá. Fíjate cuál es la entrada que estás usando y lo bajas un poquito.
2: Ahí está. Ok. Acá. Ahí.
3: Mejoró.
2: Ahí está.
1: ¿Porque soy yo?
3: Mejoró. ¿Seré yo?
1: No.
3: ¿Seré yo maestro?
2: Ahí está.
3: Estoy haciendo sonido.
2: ¿Estamos ahí?
1: Mucho más,
2: Estamos. Joya.
3: Mejoró.
1: Corto un segundito. Pri nos saluda. Euge saluda también. Sakul también. Vienen combinados, dice Euge. Estamos un poquito. Sí, de hecho, Laura y yo. Mira, estamos tan combinados que. Ponete más acá. Hasta de pantalones. Estamos en control I. Siempre haciendo cosas raras. Y Tommy igual medio que también,
3: Sí, Tommy también.
2: Yo vine de negro hoy.
1: ¿Full negro?
2: Sí.
1: Estamos tipo Susana, hoy me viste.
2: Lo único que las zapatillas bordó, pero el resto uso campera y pantalón negro.
3: Bueno, es que viste que es como moda millennial ahora medio monocromáticos o con un solo tono y que sean las zapas lo que destaque. Porque sí, las zapatillas con color es lo que está de moda, chicos. ¿Vieron?
1: Las mías son azules.
3: Bueno.
1: Porque, como siempre, ¿no?
2: Como tu pelo.
1: Como mi pelo, tal cual.
2: Es como empezás y terminás con azul.
1: Sí.
2: Como el mar azul.
1: Como el mar azul, exactamente. Claro, como el mar azul, tal cual.
3: Claro. Yo iba a decir, los míos son rosa, pero nada. También me pasa como Lucas, coordino con el pelo.
1: Bueno,
3: pero bueno.
1: Ahora sí, damos por iniciado entonces el episodio número 4 de Cinectomía. ¿Cómo estás, Tommy?
2: Bien, muy bien, muy entusiasmado de estar en el episodio 4.
1: Checkmate. Feliz mes, de hecho.
2: Feliz mes.
3: Feliz mes.
2: Felices 4 episodios. ¿Contento? La verdad que entusiasmado con esto. Ahora lamentablemente me voy también 4 episodios.
1: Lamentablemente, tampoco es lamentable.
3: Sí, es re lamentable. O sea, es buenísimo para lo que se va. Y si no saben por qué se va Tommy, dale, chicos, ¿qué estuvieron haciendo con los otros episodios de Cinectomía? Porfa.
2: Sí. Me voy a Chipre unas 3 semanas a visitar a madre.
1: ¿Había sacado la cuenta? ¿No? Más o menos eso.
2: Sí, más o menos 3 semanas, 21 días, bien. 22 días, sí, entre viajes y demás.
1: Antes que nada, pero va a ser divertido. Yo creo que te vas a venir ahí con buenas anécdotas, con buenas historias.
2: Con buenas historias. Voy a estar aislado del mundo gaming por unas semanas. Un buen detox.
3: Pero aparte vas a estar en plan familiar, o sea, re lindo.
2: Sí, eso me pone contento. La verdad que la reunión familiar internacional después de varios meses.
3: Muy
2: bueno,
3: linda.
2: Hasta que vinieron acá ellas, mi madre y mi hermana el año pasado, pero bueno, una linda reunión familiar llena de aventuras.
3: Aparte, tampoco conoces Chipre, o sea, primera vez que vas a Chipre.
2: Tampoco conozco Chipre. Primera vez que...
1: ¿Vas a estar full Chipre o van a recorrer un toque?
2: Entiendo que vamos a estar full Chipre.
1: Sí.
2: Es una isla, vamos a estar recorriendo la mayor parte y hacer también mucha playa y modo relax.
3: Sí, qué bien el sueño, che.
2: Sí, sí.
3: Sobre todo que acá comienza ya el frío, así que bárbaro, Tommy se va el calorcito.
1: Mal.
2: Sí,
1: comienza.
2: Estaban haciendo unos 30 grados allá.
3: Claro, y el alma.
2: Así que, esperando un poco de lo. Bueno, ya es verano.
1: ¿Surfías?
2: No.
1: Podría haber sido alguna de las actividades.
2: No, mi hermana surfea. ¿Sí? Yo soy más de tirarme en la playa a tomar sol.
1: Claro.
2: Que ni siquiera, porque abajo
1: gran sombrilla.
2: Y escuchar algo, un podcast, sinectomía.
3: Y tomar algo.
2: Claro, sí, tomar algunos brebajes.
1: Sí.
2: Pero, no, qué sé yo, si hay vóley o fútbol, me prendo.
3: De una.
2: Bueno. Hasta ahí surfear, nunca surfeé, podría probarlo.
1: ¿Por qué no? No sé igual tampoco si Chipre tiene. Viste que no. Seguro que todos lo saben, yo lo he aprendido con el tiempo, que no todas las playas sirven para surfear, o sea, claro. No es que es un hecho. El tema de las olas y demás por las fuerzas y esto. Pero, upa. Me callaron.
3: No, habla, yo estoy jugando. Sí,
1: sí. No, estoy.
3: Ah, ¿te callé yo?
1: Sí.
3: Perdóname.
1: No pasará nada, hermoso.
3: Perdón, chicos.
1: Buen viaje, te dice. Te dice Sakul. ¿Es difícil viajar en Chipre? ¿A Chipre?
2: Sí, es. Hay muchas escalas. Nosotros vamos. Hacemos primera escala en Brasil, después. Sí. Creo que es. Italia, Alemania, Jerusalén y Chipre.
3: Uf.
2: La verdad que es un vuelo largo, creo.
1: Sí.
2: Un día y medio, 2 días viajando.
3: Una aventura del principio.
2: Sí, una aventura del principio. Sí, no hay un vuelo directo como que diga Buenos Aires, Madrid.
1: Claro.
2: Una vez allá en Europa, obviamente es más fácil moverse. Pero sí, no es un destino tan sencillo de llegar como que haya pasajes así directos.
1: Ahí siguen. Sí. ¿No
3: será ese micrófono que está para arriba?
1: No sé.
3: Porque es la primera vez que nos pasa. Pero me pregunto a la gente en casa que nos está escuchando. Escuchen eso como. No es interferencia. Uy. Esto cuando se solapa, como los sonidos. Pero bueno, nada. Nosotros acá lo estamos sintiendo un poquito. Perdón, Sergio.
2: Que tenemos el auricular muy alto.
1: Los auriculares muy altos. Sí,
3: espectacular. Somos nosotros. Entonces,
1: ¿vos escuchás muy alto?
3: Escuchaba altísimo, pero ahí está bajando.
1: ¿Ahí escuchas más bajo, más
3: ahí
1: alto?
3: Está bajando, creo. No, ahí subió. Rari, no sé.
1: ¿Ahí lo escuchas más alto, más bajo?
3: Uy, ahí lo reescucho. Bueno, olvídate. Soy yo.
1: No, a ver, te lo saco por nosotros.
3: Sí, no, olvídate, ya.
2: Sí, era
3: mis auris, mira. Bueno, ahora somos más felices todos.
1: Radio, podcast, televisión en vivo.
2: Puede pasar. Son los auris que probamos con Lau.
1: Ahí está.
2: Perfecto. Ahí estamos.
1: Seguimos. Que nada nos detenga. Se dice de repente. Ah, bueno, sí, igual los chicos están hablando de Chipre, tipo ni
3: espectacular, en otra, gracias.
1: Nos preguntan, bueno, si era difícil, ya lo contestaste. Es Buenos Aires, Sao Paulo, Milán, Tel Aviv.
2: Tel Aviv es en
3: Israel.
2: En Israel. Okay. Quiero decir en Jerusalén, pero es
1: claro.
2: Israel.
1: Y, sí. y la Maca.
2: La Larnaca, que es el aeropuerto internacional de Chipre.
3: Antonio. Ah, espectacular.
2: La otra vez volé en el simulador de vuelo y
1: sí,
2: un vuelo. Sí, muy divertido. Antonio. Choqué 32, no, mentira. No. Choqué 4 aviones seguidos.
1: Se vicia de repente. Lo de los micros, listo, perfecto.
2: Sí, listo.
1: Bueno, arrancamos. Ahora igual podemos ir, seguimos mechando y demás. Arrancamos un poquito con la semana de cada uno, ¿te parece?
2: Dale,
1: ¿cómo quieren arrancar? No dijimos hoy.
3: No dijimos orden.
1: Arranco yo entonces. Estuve jugando un juego en la combo que ya lo había jugado en la DS. Se llama Phoenix Wright Ace Attorney. Que yo le digo, el de los abogados, porque.
3: Attorney.
1: El attorney.
2: El chabón se llama Phoenix.
1: El chabón se llama.
2: Wright.
1: Sí, es el nombre de él.
2: O sea, Wright con W empieza. Pero es Wright, que hace alusión a los derechos, ¿no? Es como un juego de palabras.
1: Claro, sí, eso iba a decir.
3: Me leíste la mente.
1: No, nunca. Pero claro, sí, tal cual. Mira, no lo había pensado, Re.
3: Me encantó.
1: Que es de un futuro distópico de la ley, donde hay tanta delincuencia que tienen que hacer un nuevo sistema de juicios, de judicial, que todos los juicios tienen que resolverse en 3 días. O sea, ya no es onda, bueno, mataste a alguien, tuki, 15 años esperando a que. No, tipo, sí. En 3 días se resuelve.
3: Bueno, pero para.
2: Teléfono para la justicia argentina, che.
1: Sí.
3: Yo iba a contar algo. En Colombia, cuando yo me fui en aquellos tiempos que vivía por allá, comienzos del siglo XXI, perdón, siglo XX, del siglo XXI.
1: Siglo XVIII.
3: Laura tiene 100 años.
2: 1900.
3: Pero bueno, en los 2000, habían impulsado y habían logrado la aprobación de una ley para divorcios express. Decían que todos los tiempos que llevaba el divorcio era tan contraproducente y aparte no tenían sentido si las partes estaban de acuerdo. perdón, Tommy se ríe. Pero posta, implementaron el divorcio express por un poco por esto, por alto tráfico, evidentemente, claro, de divorcios. Claro. Y de por sí, por si no lo saben, chicos, la tasa de divorcio mundial sigue siendo 50% de los matrimonios. Claro. Así que, bueno, fue una alternativa que inventaron en mi país. No me parece tan distópico.
2: Claro, no. En el caso de mi madre, el 100%. Gracias, mamá, por escucharnos. Espero no me mates. Pero
4: somos profesionales en divorcios. Bueno, la cosa es que es el sistema de los juicios es típico yankee, como con jurado, el chabón que declara enfrente del juez, no sé qué, martillito, todo el acting.
3: Amamos.
4: Y vos trabajás como abogado defensor. Y lo que tenés que hacer es, a medida que los que declaran, ¿cómo se llaman? Los testigos. A medida que los testigos van declarando, vos tenés que encontrar las incongruencias en el relato y objetar. Y entonces, cuando objetás en los momentos que deberías objetar, como que la historia va avanzando, y si objetás por objetar, como que te baja la vida, que funciona como la credibilidad, claro, del juicio, y llega un punto que te dicen como, parece que estás desesperado, que de hecho lo estás, porque estás por perder, sí, y tenés que leer todo, ¿no?
2: Perdón,
4: sí, ¿cómo no?
2: Te iba a hacer una consulta.
4: No, me parece
2: supongo que no tenés que ser abogado para jugarlo, si no estaría muy limitado al juego. Algo te deben dar una introducción. Hay como la parte de investigar el hecho, ver la escena del crimen, no sé si son todos crímenes.
4: Sí, son todos asesinatos.
2: Okay.
3: O sea, eres abogado penal, ¿no?
4: Sos, claro, abogado penal, sí.
3: Perfecto.
4: En realidad sos abogado defensor.
3: Ok.
4: Pero sí, bueno, hasta donde yo recuerdo, no había casos en los que no haya muertos involucrados. Okay. Pero bueno, la cosa es que sí, cuando vos tenés un caso, o sea, tenés, hay como dos tiempos, uno en el que vos visitás la escena, chequeás como las cosas como hay, que funciona mucho como los juegos estos de investigación que a mí me gustan mucho, pero que, sí, yo acepto que son malardos.
3: ¿Por
4: qué? Porque son malardos. Que es como que te tira abajo cosas a buscar y vos tenés que cliquear en la pantalla donde están. Y el escenario es tipo, no sé,
2: juego de Facebook.
4: Tipo juego de Facebook, sí. El Investigation Facebook.
2: Claro, o sea, sí. Become a Detective Simulator 3000. Y...
4: sí, tal cual.
2: Pero bueno, y... pero ese me imagino.
4: No, claro, este tipo tiene como varias escenas, vos vas recorriendo, como no sé, un parque, ponele. Y sí, hay, no está lleno de cosas, sino que es un poquito más limitado. Y sí, tenés como que agudizar un poco la vista. Ahora no me acuerdo ninguno en particular, pero qué sé yo, quizás tenés pistas talladas en un árbol.
3: Claro.
4: O revisás un tacho de basura y encontrás evidencia de. Y si no recuerdo mal, vos incluso podés llegar al caso con no toda la evidencia.
3: Oh, mirá.
4: Que hace que se te complique más, o bien pierdas, que puedes perder, sí, y si perdés, nada, perdés.
3: O sea, se declara culpable,
4: culpable a tu cliente.
2: Y... hay como. O sea, es un juego en el sentido lineal, tipo, vos decís, bueno, tiene una historia y vos tenés...
4: sí, tiene una historia,
2: 20 casos y perdés uno y perdés el juego.
4: Sí, si perdés, te volvés al checkpoint, al momento en el que todavía podés salvar el caso. Oh. Okay. A veces, capaz que lo arreglaron, porque el juego es del 2001, que era de Nintendo DS.
3: Ayer por la mañana,
4: y salió un remake o una remasterización, más bien dicho, en el 2021. El juego era exclusivo de Nintendo, ahora que es una gran franquicia, porque incluso está la película, hay un crossover con el profesor Layton, que es otro juego muy copado que ya hablaremos.
2: ¿Una película del...?
4: Sí, hay una película que es una película crossover de profesor Layton y Phoenix Wright. ¿Malarda? Malarda. Pero, o sea, no quiero decir que es la peor película que vi en mi vida, pero es bastante inmirable.
2: ¿Cuál es la peor película que viste en tu vida?
4: Amélie.
2: La de la chica
4: de la cuchara. La de la mina que se mira en una cuchara y es tan épico que 20 años después seguimos haciendo morrales.
2: ¿Es la peor película?
4: Es la peor.
2: Bueno, voy a mirarla porque...
4: Mírala, va a ser...
3: Fue un clásico en los 2000.
2: Nunca la vi.
3: ¿En serio?
2: O sea, vi las carteleras, nunca me llamó la atención porque que me pongan una mina en la cartelera.
4: Es una película francesa. Nada más, o sea, es una película francesa. Todas las películas francesas son más o menos así. Si vos, para mí, la película esta... Juego de niños,
3: exacto.
4: Juego de niños, que también es una película francesa, que también está filmada como una película francesa, que también tiene planazos y tiene algo que Amélie no tiene: un argumento. ¿Entendés? Porque lo que vos me... A ver, sí, tiene planos hermosos, Pero bueno, qué sé yo. Si yo... A ver. No es una película.
2: Estás enojado.
4: Sí, es que a mí no es un tema, no es un tema para...
2: Creo que habría que hacer un especial de peores y mejores películas.
4: Lo que pasa es que para eso tendría que volver a ver a Amélie y es algo que la verdad que me molestaría bastante.
3: No tienes que verla tú, yo no me la vi, yo me la mal vi. Yo vi pedazos, retazos y la verdad tampoco me atrapó como para sentarme a verla completa. Y no voy a negar que la sobrecarga que hubo en los 2000 de tanto fanatismo un poco me la quemó. Me parece que me pasa con Shrek. Yo no soy fan de Shrek.
4: Por lo menos no es para tanto. Por lo menos.
2: Todavía no entiendo lo de Shrek. Lo vamos a charlar después en privado.
3: Me aburre un montón. Y Lucas la ama. Y yo...
2: Amo Shrek.
4: Amo Shrek. De hecho,
2: caí... No, mira, no, no.
4: Amo Shrek.
3: Los temas que tiene, pero...
4: Shrek 1. Y de hecho, tengo una situación muy chistosa. Ojalá que mi ex nunca escuche este capítulo. Que,
3: sí,
4: tipo, yo en ese momento salía con una chica que viajó a otro país, no vamos a decir cuál.
3: ¿Cuál
4: de todos? Y en un momento volvió y como que habíamos ido al cine a ver Shrek 4. Que Shrek 4 es un peliculón.
2: Es la de Rupeltinki.
4: Es la de Rupeltinki. Que la 3 es muy mala, es muy, sí, muy mala. Y la 3 gente es mala, no se arriesga a la 4.
2: Pero a mí la 4 me gustó.
4: Es un peliculón.
2: La 2 me sigue pareciendo mejor.
4: Sí, definitivamente.
2: Pero la 4. La 4 es buena.
4: Sí.
2: La 3. O sea, el personaje este que meten nuevo me gustó, Arturo.
4: Arturo.
2: Sí, pero sí, es como que en un momento la trama perdió sentido.
4: Hace agua, sí.
3: Claro, yo creo que la 3 la saqué directamente.
4: Sí. No sé si no creo que las haya llegado a ver, quizás.
3: Sí, no, me vi la escena de Arturo los primeros 15 minutos.
4: Sí, bueno, entonces si no, es malarda. Sí. Pero la 4 como que tiene una nueva esencia, como que pasan cosas nuevas, me parece que está un poquito mejor. Ay, pero estábamos hablando de Shrek.
2: No, te pido.
3: No, en realidad fue que habría que tomar nota de esto, especial de películas que no nos gustan.
4: Sí,
3: porque nada, a veces pasa eso. Hay una que no te engancha tan bien y ahora que somos gente grande y tratamos de darle otra oportunidad a las cosas.
2: Como el 50% de la película dirige mi novia para dar que le puse una suspensión y por creo que las próximas 3 películas no puede elegir ella.
3: No me gusta ese juego. Aunque en su defensa diré que una vez llevé a amigos, una vez no, llevé 3 veces a muy malas películas a cine, amigos, tipo Sherlock Holmes, la de Robbie Downey Jr., sí, que es malísima. Y un par más me vetaron. Me dijeron, la uno, no vuelves a elegir a cine. Y tenían razón, 3 películas, al hilo, dale. Vengamos, tuvimos en el palo. Pero bueno, el especial de películas.
4: Ya lo noté, me parece, sí. Sí.
3: Pero bueno, estábamos volviendo.
4: Ah, no,
3: juego.
4: Ya me acordé, claro, estábamos en el cine con mi ex, ahí me acordé porque estábamos hablando de Shrek, o porque yo estaba hablando de Shrek, mejor dicho. Y. Perdón, es que Euge acaba de decir algo clave. 99 francos es buena película y es francesa como Amélie. Re, 99 francos es un peliculón. 99 francos está full filmada como si fuera una publicidad. O sea...
3: Es una secuencia de publicidades.
4: Incluso ponele, el chabón se viste y mientras se va vistiendo te van poniendo el precio de cada una de las ropas. El chabón como que mire y dice, estoy elegante. Entonces...
3: La voz en off. Sí, es un peliculón. Gracias, Euge, por recordarnos. Recomendadísimo.
4: Thriller. Ponele. Peliculón.
2: Bueno.
4: Muy buena película. Esa sí, 99 francos.
3: Y de los 2000 aparte. O sea, 2000. No es una película nueva, pero tiene ese encanto francés de velocidad.
4: Que el protagonista es...
2: Pero el 2000 fue hace 10 años.
4: Sí,
3: sí, mi amor, hace 10 años.
4: El protagonista de 99 francos es el protagonista de El Artista. La película esa que ganó muchos Oscar también. Como
3: y que
4: 2010.
3: Era blanco y negro y muda.
4: Era blanco y negro y muda, pero en realidad... ¿no? ¿La viste?
3: No.
4: Está buenísima. La película empieza en blanco y negro y muda porque el actor se trabaja de eso en ese momento. Sí. Cuando las películas se hacen sonoras, la película empieza a ser sonora, entonces él como que se empieza a adaptar a eso, y cuando la película pasa a color, la película empieza a ser en color.
3: Como la historia del cine.
4: Es la historia del cine.
2: Ah, bueno.
4: Peliculón. Y el protagonista de ese peliculón es el protagonista de 99 francos, que es una película buena y francesa, no como Amélie. Entonces, Phoenix Wright lo que tiene es esto, ¿no? Vos tenés los juicios en miniatura. Tenés un momento en el que vas investigando, entonces sí, vas cliqueando las cosas, las vas guardando y tenés como una suerte de inventario que se reinicia caso a caso. Y a veces vos podés usar objetos que hayas, o evidencia que hayas encontrado en los casos, sobre frases en particular del diálogo en un momento específico que vos podés repetir todas las veces que quieras, que contradigan, digamos, la evidencia que tenés con el relato del testigo. Por ejemplo, hoy estaba jugando y tenía un reloj que daba la hora a la una y la persona se había muerto a las 4 de la tarde. Entonces, para justificar por qué había escuchado eso el asesino y cómo se sabía que efectivamente el reloj estaba atrasado en ese momento, yo uso como evidencia el documento este internacional, el pasaporte de la mina, porque... porque acababa de volver de París, que había una diferencia de hora, no de 3, dice el gran protagonista, sino de 9. Entonces no es que estaba el reloj 3 horas atrasado, sino que estaba 9 horas adelantado, una cosa así. Entonces, bueno, como que va jugando con eso. Es un juego para pensar, para estar tranquilo, sí, y para leer.
3: Y disfrutarlo.
4: Hermoso, okay. La música es hermosa.
3: Aprende sí, de leyes.
2: Ahí justo Pri me escribió por privado, no sé, sí, cuándo escribió en el chat. Que le copó, le dice, podemos darle una chance al
4: Está bueno,
2: está
4: bueno.
2: Está en Game Pass.
4: Está en Game Pass.
2: Estoy
4: en Game
2: Pass. Suscripto, entonces lo tengo con acceso, sí, gratuito.
4: Sí, sí,
2: así,
4: sí,
2: que ponelo a bajar, amor.
4: Está bueno, o sea, yo pienso que el primer acercamiento es el más complicado, porque es una mecánica complicada y bastante como novedosa. Pero una vez que enganchaste como la mecánica, va muy bien. Así que bueno, nada, hacía rato que lo quería volver a jugar, sabía que ya estaba la remasterización, estaba pateándolo, y ahora que se me alinearon los planetas, estoy jugando que soy un abogado. Así que bueno, eso por un lado. Y después... y bueno, eso por un lado. Cuéntenme ustedes, ¿qué? Y yo después veo.
2: Bueno, tuve una semana puro estreno gaming. Salió el Manor Lords, salió en Steam y en Game Pass. Yo tengo Game Pass, así que aproveché por ahí, porque en Steam está a unos $15. Está con descuento igual. Datos del juego, números del juego. Fue el top 2 de juegos vendidos en la semana en Steam.
3: Espectacular.
2: Sí, incluso estaba en Game Pass gratis y
3: momentum total. De venta.
2: Sí. Contaban casi 20.000 reseñas, un 89% de reseñas positivas.
3: Wow.
2: Las pocas reseñas que vi hablan de algunos temas de balances que ahora voy a explicar un poco. Pero tengan en cuenta que es un juego Early Access que salió ahora, lo hizo solo un desarrollador.
4: ¿Una sola persona?
2: Una sola persona lo desarrolló, hubo una empresa que lo publicó, pero el desarrollador fue una persona. Yo estoy en el foro de Reddit y el desarrollador aclaraba, va a salir en Early Access, hubo betas cerradas y la gente quedó hiper conforme. Yo vi muchos gameplays de betas cerradas y dije, bueno, a ver lo que cambió con respecto a, bueno, ahora el Early Access.
3: Claro.
2: Y déjeme decirle que es un juegazo.
3: Recomendadísimo.
2: Recomendadísimo. Tiene cosas incompletas, sí, obviamente, pero es Early Access. Y voy a detallarles un poco, bueno, lo bueno. Y lo que, no voy a decirle malo, porque es lo que ya el desarrollador identificó y va a estar trabajando. ¿Qué es lo bueno? Primero, la jugabilidad. O sea, todo lo que es la inteligencia artificial del juego, los bots, la máquina, como le quieran decir, de los aldeanos, funciona muy bien. El juego es, para los que no conocen un poco el género, es un city builder con gestión de recursos y estrategia en tiempo real. No es parecido en 100% a un Age of Empires ni demás, es más parecido a un Vanished, a un Farther Frontier, a un Stronghold Going Medieval o Settlement Survival. El juego es, empezás con unos pocos aldeanos, con algunos recursos, tenés que ir construyendo edificios, como una zona donde podés talar árboles, entonces almacenan los troncos. Asignás familias a esos edificios, no para que vivan, sino para que trabajen ahí. Mientras más familias, más recursos van a conseguir. Y ellos hacen el trabajo solos, no es que los tenés que seleccionar y mandarlos a trabajar.
4: Funciona medio como, no quiero decir SimCity, pero o más bien como el roller coaster.
2: Sí, quizás tiene una movida así, o sea, vos, digo, asignás, bueno, a esta zona de trabajo, no sé, a esta granja, asigno una familia. Sí, que puede ser hijo o la gente que vive en esa casa. Madre, padre, hijo, hermano, bueno. Y van y hacen los trabajos y obviamente ese trabajo está condicionado por las herramientas que tengan, por el nivel de satisfacción de vida que tengan, que eso sea por la comida, por la ropa, por las necesidades y demás. Y en base a eso, cómo va progresando tu ciudad. Lo que tiene de bueno es, digamos que, en diferencia, jugué otros 2-3 juegos de este estilo. Y lo que noté, los aldeanos las tareas las hacen consistentemente. Hay otros juegos que de repente, no sé, los aldeanos tenían hambre, iban a talar, cortaban de talar, iban a comer un rato y volvían a talar.
4: Sí.
2: Y todo ese tiempo que tardan en transportarse es tiempo perdido, porque no trabajan de noche, por ejemplo.
4: Claro.
2: Entonces es tipo, che, ¿por qué no? Me suena re explotador, pero ¿por qué no pasaste a comer por tu casa en vez de ir a talar, volver a tu casa y volviste claro. a talar? Y esto optimiza mucho el tiempo, digamos, está bien hecha la parte de inteligencia artificial, la parte de los caminos.
4: ¿Esto decís también que el tipo lo está identificando como...
2: Esto es algo que está bien hecho,
3: okay.
2: En este juego está bien hecho, en otros noté que estaban inconsistentes los caminos, okay. Porque también depende del tiempo, es decir, el tiempo que tarda en ir de su casa al trabajo, también es tiempo que no junta producción, entonces no está optimizado, todo se claro. trata también de optimizarlos.
4: Claro, sí, cada segundo.
2: Cada, digamos, lugar de trabajo. Tenés granjas, tenés, bueno, la iglesia, tenés la taberna, tenés la zona de cacería, porque hoy para conseguir carne es cazando, todavía no está lo que es desarrollar carne, conseguir carne a través del ganado. Está identificado, lo van a estar trabajando, pero es una mecánica claro. complicada. Entonces vos, para conseguir carne, tenés que cazar.
4: Bien.
2: Tenés una zona de cacería, tenés que ponerla cerca de donde están los animales y cazar. Generalmente lo ideal es dejar un par de animales vivos para que se reproduzcan, pero podés tirar con buenos. Después, cada casa podés poner que, no sé, en una casa particular cultiven zanahorias, tengan pollitos para los huevos y demás. Como que eso se va equilibrando muy bien, y la verdad funciona muy bien. Empecé 3 aldeas,
4: sí,
2: porque la primera fue como un tutorial para aprenderlo. Dije, bueno, ahora voy a empezar posta. La segunda empecé, iba medio flojo y dije... Me parece que algo hice mal, porque ahora lo voy a explicar. Y la tercera que voy joya. ¿Qué es lo importante también de un poco del tema del juego? Que es algo a mejorar. No tiene un tutorial que te lleve muy de la mano algunas cosas. Y te podés bloquear apenas empiezas el juego. O sea,
4: okay.
2: si vos usás todos los recursos que tenés al principio del juego en hacer, no sé, casas, pero no pones nada para que talen,
4: sí.
2: tipo un centro de talado, vamos a decirle, sí. no talan.
4: Ok.
2: Y eso es medio raro, ¿por qué? Porque en otros juegos vos podías juntar recursos igual, aunque no haya un centro de talado, y lo llevaban sí. al almacén. Centro de talado lo que hace es ahorrarte camino.
3: Claro.
2: Porque se
3: claro,
2: guarda sí, ahí, sí. se guardan la madera en
4: claro,
2: ese centro
4: es como
2: de talado
4: un depósito
2: y, después,
4: extra.
2: Y después lo pasan a buscar. Medio raro. No es hiper grave. Ha pasado gente que dice, che, me lo quiero al principio, pues no me di cuenta que podías talar árboles por más que estén ahí.
4: Pero, claro.
2: Eso, como primero, como que hace falta un poco de tutorial que te lleve la mano. Sí. Después, tiene algunas cosas que van con esto el tutorial. Que el juego en sí, si jugaste de juegos de este género, te va a resultar familiar, te va a resultar sencillo. Pero hay cosas que son poco intuitivas.
4: Claro.
2: ¿Qué producciones hacer? ¿Para qué vas a necesitar esto en camino? Si después vas a desarrollar nuevas tecnologías. ¿Por qué no podés producir ciertas bebidas en fábrica y solo lo pueden producir en talleres personales? Digo, están en las casas. Creo que hay una rosca de vuelta.
4: Sí.
2: Perdón, una vuelta de rosca.
4: Una rosca de vuelta.
2: Que hay que darle a eso.
3: Perfecto.
2: Pero el desarrollador dijo... lo estoy viendo, lo estamos, ¿no? Porque pobre es un tipo. Está bien.
4: Claro.
2: Y lo otro que estuve viendo, que es un poco de cómo decidí jugarlo yo, es que no tanto la parte del combate en sí, pero la parte de desarrollo de tus aldeanos y del aumento de población está totalmente desbalanceado.
4: Ok.
2: Dije, por ahí me pasa a mí que no soy experto en estos juegos. Claro. Jugué un montón, la verdad que casi todos los terminé, pero dije, siempre juego alguno nuevo.
4: Muy humilde de tu parte.
2: No, o sea, es que dije, no soy gran jugador de esto. O sea, siempre como que nunca lo juego online, pero digo, me defiendo dentro de todo contra la máquina. Dije, por ahí le estoy pifiando algo. Me metí en los foros. Perdón, sí. Me metí en los foros. ¿Qué es lo que me pasó? De repente yo tenía un ejército, entre comillas, es una milicia de 20 aldeanos. Y por ahí mi población era de 60.
4: Sí.
2: Porque solo van los adultos mayores. Dije, bueno, supongo que estoy bien. Pasa una unidad de un ejército enemigo y tenían 120 unidades de ejército.
4: Claro.
2: Está bien, ellos no, vos no tienen como aldeanos, sino que solo pasa el ejército, no es que tienen otra ciudad, no la ves. Y dije, ¿cómo es que tienen 120 unidades? Yo no tengo ni 120 aldeanos.
4: Claro.
2: Y lo que estuve viendo en los foros, que notó el desarrollador, es que sí, que está medio desbalanceado, que lo están trabajando, también las unidades de combate, por ejemplo, los arqueros, no, todavía no combatí en sí, los arqueros como que casi no hacen daño.
4: Claro.
2: Entonces dijeron, no hagas arqueros, andá todos con gente de lanza o espada.
4: Claro, no vale la pena,
2: ¿verdad? Ok. Yeah. Y la verdad que esos son los únicos puntos flojos que le vi al juego. Después, en cuanto a gráficos, me parece increíble. Ahora es un juego que se ve de arriba.
3: Okay,
2: medio en diagonal, vista isométrica. Cenital,
3: ¿no?
2: Sí, cenital isométrica.
4: Sí, medio así, sí.
2: Tipo el diablo.
4: Claro.
2: Así decirle.
4: Sí, no sé qué será isométrico.
2: Por el tipo de Age of Empires.
4: Claro. No, sí. No sé, porque cenital sé que es visto como de arriba, pero isométrico no sé qué funciona.
2: Claro.
4: Bueno, ya buscaremos después.
2: Podés rotar la cámara. Y lo que tiene muy divertido es que podés... Vos sos un lord y esa es como tu ciudad, tu aldea. Vos te podés poner una vista que es en tercera persona y vos vas caminando por tu ciudad. Y ves lo que hacen todos. Ves cómo cortan árboles.
4: Eso me gusta.
2: Cómo venden sus cosas en el mercadito.
4: Podés ser tipo la señora chusma de tu propia ciudad.
2: De hecho, los ves que se ponen a hablar entre ellos y tienen diálogos. Tipo, hay unos que te venden cuero y te dice, cuero, el mejor cuero de la ciudad. O están construyendo y diga, ah, nene, no pongas la viga.
4: Ya parece un argumento más sólido que el de Amelie.
2: Sí, bueno. El odio.
4: Tú lo has traído.
2: Y la verdad que me llevo una imagen positiva. Lo que rescato también es el ritmo de juego. Tenés la velocidad normal, que es muy chill, muy tranquila, y después distintos grados de aceleración del tiempo.
3: Okay.
2: Ningún momento lo sentí apresurado, como que dije, uy, me zarpé en el tiempo y me mandé este moco.
4: Sí.
3: Claro.
2: Sino que es todo bastante estable. Lo estoy jugando muy pacífico, en un modo donde no te atacan.
4: Claro.
2: Salvo algún bandido cada tanto, que tienen menos unidades. Pero tenés como distintas modalidades donde tenés que conquistar regiones.
4: Bien.
2: Para eso tenés un ejército. Yo puse un modo que podés conquistar regiones y ahí hay como guerra, combate, pero no te intentan conquistar a vos.
4: Claro.
2: Oh, cobarde, puse.
4: No, está bien.
3: No, me parece que no es un modo defensivo. Claro. O sea, al contrario, es un modo defensivo, pero no como en paz armamentista, sino que lo estás disfrutando.
4: Claro. Sí, para aprender también.
2: Es que estoy disfrutando mucho de las mecánicas. De hecho, ya es mi tercera aldea.
4: Sí.
2: Dije, che, voy a aprender.
3: Ya no es tu primera chamba.
2: Claro, no es mi primera chamba.
4: Aldea.
2: Tenés cómo posicionar los edificios, que tengan acceso al agua, tener pozos, que haya agua por abajo.
3: Claro.
2: Los mercados que den acceso a todas las casitas. Vas mejorando las casitas, vas elaborando mercados. Es como que la primera partida, y es algo normal en este tipo de juegos, la primera partida, por ahí estás 3 horas aprendiendo.
3: Claro,
2: decís,
3: sí,
2: bueno, ahora tengo que hacer esto. Y después jugás otra partida y listo, ya está.
3: Espectacular.
2: Yo jugué 3 porque la segunda dije, creo que puedo hacerlo mejor. De hecho, ya estoy más avanzado en menos horas que mi segunda versión de la aldea.
3: Sí. Espectacular.
4: Tenemos un par de comentarios, así los vamos leyendo. Ezequiel nos dice, o me dice, mejor dicho, Lucas, fallaste como marido si Alau todavía no aprendió a amar Shrek. Sí, no, pero es que Alau no le gusta a Shrek. O sea, yo.
3: No, chicos, ver, al contrario, es el mejor marido del mundo.
4: Sí.
3: No me obliga
4: a. O sea, yo entiendo por qué puede no llegar a gustarte a Shrek. Es como, bueno, qué sé yo. Más para mí.
3: En realidad pasa esto. La historia, voy a defenderla. Me parece muy linda, me parece un approach muy interesante. La 2 me la vi, es cierto, está muy bien desarrollada. La 3 la saqué directamente y fui de la gente que no llegó a la 4.
4: Lógico. Pero ya la vamos a ver.
3: A lo que voy es, me saturé un poco también, como que sé que lo amaba mucho y yo llegué un poco tarde. Entonces yo llegué con la ola acá arriba y yo estaba tipo, ¿qué? Chicos, tenía 12 años y bueno, pasaron los años.
4: La 3 tiene los chistes con las princesas nomás. No me acuerdo de ese chiste en particular.
3: Sí, hay una secuencia en Reels, gracias, re.
2: Las que se escapan.
3: Sí.
2: ¿O esa es la 3 o la 2? Que se escapan.
3: Ah,
2: no.
3: Buen punto.
2: La 2 es, creo que está.
3: Que están todas, sí. Blancanieves,
4: no,
3: pues,
2: la que.
4: La hermana más fea. ¿No es?
2: Sí, pero está la escena de.
4: No, esa es la 1.
2: Esa es la 2, que está en el reino.
4: No,
2: que están los pajaritos, que la mina nos llama pajaritos.
3: Vamos, que ni idea.
2: La princesa Disney que habla con los animales. Todas, pero,
3: ¿no Blancanieves?
2: Blancanieves, sí. Esa. Sí, claro. Sí, que le regala un enano a Fiona.
4: Puede ser, sí, pero igual me suena más que es Latras. Me suena que es más Latras,
2: O sea, no me acuerdo cuál es. Alguien que me pueda decir. Para mí, que creo que era la 2. Sí, creo que era la 2 que retoman el reino. La 3 ya eran ahí.
3: De
2: o no, porque, bueno, en las 2 como que bueno, no sé.
3: verla.
4: Las de Adam Sandler son malísimas, pero me encanta, dice Euge.
3: Era un clásico en los 90, ¿sí? Re. Todos lo vimos y hay un par que te llegan al corazón de Adam Sandler.
4: Como si fuera la primera vez.
3: Peliculón.
4: Yo vi como si fuera Drew Barrymore en esa peli.
2: Yo lo odio a Adam Sandler.
4: Sí, está bien, y está bien. Hay mucha gente igual.
2: No, no me gustan sus gestos. Es como... Y para mí Adam Sandler y Ben Stiller es como que no me gustan.
4: Ben Stiller no me, es como que... pero Adam Sandler, o sea, no, ya no, es que no consumo, pero...
2: Me parece, a ver, como si fuese la primera vez, zafa. Es como que,
4: sí, igual para mí es como...
2: Me gusta. Sí. Pero Adam Sandler en sí es como que... Siempre así, las coros así...
4: Sí. Bueno, es que actúa de Adam Sandler.
2: Actúa de Adam Sandler, ¿entendés?
4: Sí.
2: Como que
3: es tu abelita.
2: Actúa de tonto.
4: Bueno, pero es que es como...
2: Pero podés hacer mejor comedia sin ser tonto.
4: El click, está bien.
2: Es como Franchella que hace esas comedias.
4: Bueno, pero a mí Franchella también me gusta.
2: Que lo odio, pero después actúa en El secreto de sus ojos, que es un genio. Franchella en Extorsión.
4: Bueno, pero Adam Sandler tiene la película de... Adam Sandler tiene la película esta, que él es sobreviviente de las Torres Gemelas.
2: Sí.
4: Que no, está no bien.
3: No el tiene tampoco, drama. Sí, tampoco. Y de hecho, la que lo hizo famoso, que nunca me la vi, creo que es Wedding Singer o algo así. Es una muy vieja. Con Drew Barrymore, si no estoy mal o me estoy confundiendo con otra. Sí. Él tiene dos de los 80 que dicen que son clásicos adolescentes. Y eran recomendadas incluso en los 90, cuando ya estaba haciendo comedia un poco más familiar. Comedia lo que dices un poco más fácil y que era con lo que veía, con lo que crecimos viendo. Esos par de los 80 me quedaron pendientes de él. Súper recomendadas, dicen. No la vi.
4: Vamos a hacer una encuesta directamente en Spotify en este capítulo, así ya me acuerdo cuál es. ¿Bancamos a Adam Sandler, sí o no?
2: Justifique su respuesta.
4: Justifique su respuesta. No sé si puede justificar su propuesta, pero lo intenta. Sí, se puede.
3: En comentarios.
4: Sí, a ver qué tal. A ver perfecto. Qué dice el pueblo.
3: Bueno, ¿y seguías con comentarios?
4: Sí, te seguimos comentarios. Nos saluda Ronnie, nos saluda Chris. Pri dice que descubrir por el Phoenix Wright, descubrir inconsistencias en el discurso y pelearme con la gente, dos de mis pasiones.
3: Espectacular.
4: Ronnie pregunta:
2: ¿no la mujer con Shrek? La que convivo.
4: ¿No te gusta Shrek? Lloro. Oh. El amigo de lo ajeno.
2: ¿Quién es el amigo de lo ajeno?
4: ¿Y quién va a ser? El amigo de lo ajeno, no, ni idea. El amigo de lo ajeno. Sobrevalorada Shrek, tal vez. Puede ser.
2: Entró, tiró un comentario así como
4: picó. Está muy bien.
2: La picó, me gusta. Y...
4: Gato con Bolivita, botas. El último deseo es buenísima. Gato con botas, pero Gato con botas.
3: ¿Se acuerda película de él?
4: Sandler.
3: ¿No? ¿Qué?
2: No, Gato con botas es.
3: Es de Shrek.
2: Un espinazo. Claro. Antonio Banderas.
4: Me perdí yo en los comentarios. Bien. La Bella Durmiente, todas hablan con los animales, es verdad. Bueno, mi tío. Pasa que no me acuerdo qué personaje es, tendríamos que chequear. Pero
2: ¿tu tío?
4: Está en el Gato con botas 2.
2: Mira vos, tu tío está. Pueden ser las botas.
4: Pueden ser las botas, capaz.
2: El gato.
4: Voy a averiguar.
2: El gato no, el gato es Antonio, pero.
4: Antonio.
2: Antonio Banderas.
4: La Bella Durmiente. Todas hablan con animales, dice Pri.
2: Todas hablan con animales.
4: Todas las princesas hablan con animales. ¿Sí?
3: De Disney, sí, hubo una racha.
4: Blancanieves habla con animales. La Bella Durmiente.
2: Para mí la Bella Durmiente y Blancanieves siempre fueron la misma princesa. Sí.
3: No, una es rubia y la otra morocha. Dale, al menos por ese lado.
2: O sea, es como, ¿cuál es la diferencia?
3: Una ahora con la manzana, la otra con el uso.
2: Para mí Blancanieves, tipo, estaba dormida, le dieron un beso y se fue con los siete enanitos. ¿No fue así?
4: Bueno, de hecho, tengo un datazo.
2: No es
4: esto está siendo robado de otro podcast que justo consumí hace un ratito, pero lo voy a contar igual.
3: Pero puedes tirarle el chivo.
4: No porque no se huele a su podcast, porque en realidad fue un reel. Así que no importa. O sea, importa, pero no tenemos la info.
3: Gracias,
4: hablemos eso. Contaban que Lord Farquaad, el malo.
2: Lo vi.
4: El malo de Shrek 1 parece que es el hijo de Blancanieves.
3: El malo de Shrek.
4: El enano. Ya empezamos
3: claro,
4: por ahí,
3: un
4: ¿no?
3: enano.
4: Que dicen que la vestimenta, por los cosos floreados que tiene acá y los globitos, son muy parecidos a los que tiene Blancanieves. Y aparte está vestido de rojo y muy similarmente...
2: Al gruñón.
4: A gruñón.
2: Sí.
3: Claro.
4: Que es todo rojo. Sí. Y la verdad que primero dije, oh, qué cosa que están diciendo.
3: Y no, me encanta la teoría.
4: Y cuando vi la imagen dije, no.
2: Es que hace mucho
4: es que
2: guiños.
4: Es una película muy inteligente, sí.
2: Hace muchos guiños a...
4: ¿A todo?
2: A las películas de Disney.
4: Sí.
2: Yo no sé cuál es la diferencia entre La Bella Durmiente y Blancanieves. ¿Cuál es la que, cuál es la que se queda dormida? La que se queda dormida es La Bella Durmiente.
4: La Bella Durmiente me parece que la habían dejado en una torre, me parece.
3: No, esa es Rapunzel, chicos. Bueno, intervengo yo. No,
2: gracias.
3: Blancanieves es la que tiene el espejito mágico.
2: Sí.
3: Blancanieves tiene una madre que nada, está embarazada.
4: Dato. Y Lord Farquaad
2: tenía el espejo,
3: claro. Oh, sí, es el hijo de Blancanieves, chicos. Oh, es el hijo. Wow. Bueno, nada, se muere la madre, el padre queda soltero y tiene la madrastra, que es la del espejito, y que era una mina muy muy linda, y todo lo que le preguntaba al espejito, que era la más bella, hasta que Blancanieves a los 12 años se convierte en la más bella del reino, y la madrastra toma la muy adulta decisión de matarla, porque o no, ella quiere ser la más bella.
2: ¿Ella es la que lo va a buscar un cazador?
3: Exacto, es la que contrata al cazador para que la mate. El cazador no la puede matar porque es una niña muy bella de 12 años. Y bueno, la deja sola en el bosque. ¡Ja! Decisión muy adulta también de cazador.
4: Adultos.
3: Pero aparte de todos ellos, adultos decimos, en realidad habían sido adolescentes.
4: Sí, no, debían tener 16.
3: La madrastra sí tenía 15 y el quizá el cazador 18.
2: House of Dragons.
4: Sí.
3: No sabemos las edades, pero no nos sorprende. Y bueno, ahí pasa que se encuentra con los enanos. Pero aún así, la madrastra cree que está muerta, el espejo le dice que no, y es cuando la busca, pasa toda la secuencia de la manzana. La que queda también es la de la manzana. Espejo y manzana.
4: Claro, que está medio envenenada.
2: Pero se queda dormida Blancanieves, ¿no?
4: Se
2: queda como inconsciente.
4: Creo que se muere.
3: Exacto.
2: ¿Ves? Claro. Por eso me confundo.
4: Es que es el mismo plot.
3: No, lo que pasó fue que al final, la solución que encontraron es que le dio un mordisco, no lo terminó de digerir, por eso el veneno no la mató, pero la dejó inconsciente hasta el beso principio.
2: Okay.
3: Nada, magia de Disney. Y dato importante es, si no estoy mal, 1938, y es el primer largometraje de Disney, Blancanieves. Por eso también la versión de Disney es tan importante en el mundo. O sea, cambió el mundo. Primer largometraje animado. Imagínate ser un nene en 1938 y ver esa película.
4: Obvio.
3: Y hay las escenas de los enanos bailando, de los enanos en la mina, porque eran mineros.
4: Ese es Pirata del Caribe.
2: Sí, ¿no? Bueno, creo que...
3: no me acuerdo la canción, ¿no? Por
2: otra princesa
3: no
2: la... Disney.
4: Claro, bueno, mi princesa favorita de Disney es Jack Sparrow.
3: Me doy cuenta, y la Bella Durmiente es la rubia Aurora, que está maléfica. Los papás no invitan a Maléfica, invitan a todo el resto al bautismo Aurora o al nacimiento, lo que sea. Y nada, Maléfica llega y le da una maldición diciendo que a sus 15 años va a morir o se va a dormir, no me acuerdo la maldición exacta. Aparte también dice que cambia las cositas de la versión original.
2: Sí, porque creo que era de los hermanos Grimm.
3: Exacto,
2: y de hecho todos mataban a todos.
3: Y creo que era una tradición, exacto.
4: Sí. Salió un nuevo anime de los hermanos Grimm en Netflix, ya disponible.
3: Sí, chicos, en estreno recomendado. No lo hemos visto.
4: No lo hemos visto, pero es una buena tarea para tu vuelta de últimas.
3: Total, porque aparte es Clam, son las mangakas de Sakura. Cardcaptor. Así que Clam son grosas del medio, recomendado. Sin haberla visto, ¿no? Hay que verla. Pero bueno.
2: Me ocupa.
3: Aurora en la Bella Durmiente y nada, la mandan al bosque con las tres hadas y nada, aún así encuentra el uso, se duerme y bueno, la ciudad queda dormida con ella, algo así. Es como la Bella Durmiente.
2: Ok, o sea, las dos se duermen, no estaba tan errado.
3: No, total, era una confusión muy válida.
2: Pero...
4: ¿Y cuál era la que no podía tipo tocar como paja o algo así porque no sé qué? Y igual le pasa.
2: Midas.
3: ¿Qué?
4: Ah, cualquiera. Sí, ¿no?
2: No, Midas.
3: No, el rey Midas.
2: Midas era el rey Midas, que todo lo que tocaba se transformó en oro.
3: Claro, no.
4: No. Yo lo que digo es la de la nena, que al final se termina con...
3: La Rupelstinki, que tiene...
4: Me parece que es la... Claro,
3: a cambio, Rupelstinki le da de deseos a esta piba, que es una piba, no sé si esclava o no, una hija de un ciervo, y el rey está desesperado por oro, y no sé por qué se le ocurre la idea de encerrar a una piba, hija de un ciervo, en un lugar con paja para que lo convierta en oro. Ya me acordé, la chica mentía. La chica contaba a todo el mundo, el papá también era un mentiroso. Si no, me acuerdo mal, mira mi memoria. Pero contaba que su hija era tan grosa que podía convertir la paja en oro. En realidad el papá estaba usando una metáfora. El rey lo escuchó y le dijo: o me la das para que me haga oro o te mato. Entonces el papá dijo, que era una mentira. Y la piba le toca resolver el quilombo en que la metió el padre.
4: Claro.
3: Que nada, Rupelstinki, el que a cambio de deseos, tipo un collar, cosas, y al final le da a su primogénito.
4: Sí.
3: Es que RuPaul Singh le dice, bueno, yo te convierto todo el oro en paja, pero pagame. Y nada, pasa toda la secuencia, que en realidad es que la piba no le paga a RuPaul Singh el primogénito, porque se casa con el rey, tiene un hijo, y cuando RuPaul Singh vuelve a buscar el hijo, le dice, no, no
4: típico te voy a típico de señores hijo. Feudales. Andar sí, prometiéndole al diablo, tu hijo no lo prometa. O sea, si no le quieres dar a RuPaul Singh, no. El chabón que puede convertir todo en oro, tu hijo, decirle, mira, no, gracias.
3: En realidad negocia mejor, no un hijo. Negocia, una claro. Pierna. No sé. Hacen...
2: Una pierna de tu hijo. Una
3: no.
4: Bueno, de última.
2: Claro. De última. No se entera, tipo, no, naciste
4: bueno,
2: así.
4: Bueno, de hecho, sí.
3: Hay un anime fantástico que se llama Ranking of Kings, que va a tirar un super spoiler.
4: Spoiler time.
3: Sí, porfa. Tape, el que no quiera saber este spoiler.
4: Tápese los oídos, pero no baje el volumen.
3: No, comienza a cantar la la la por 15 segundos. No, mentira, no. No, sí, no, es un spoiler está. Muy fuerte.
4: No van a. Bueno, pero, no van a pero está buena. Bueno. No, no la van a asociar, no importa, que no, la vean.
3: Pasó algo así.
2: Le
3: como
2: cortan
3: que,
2: la pierna y fue metal al que es.
3: Hay una promesa con un personaje, un padre dando una promesa de el, todo el poder de su hijo. Y el hijo nace siendo la persona más débil y el padre es el hombre más fuerte del mundo porque les dio a este demonio todo el poder de su hijo. Es terrible. Mejor dale la pierna.
4: Mejor dale la pierna.
3: O sea, el hijo crece pensando que es un debilucho, pero no, fue porque tu padre negoció su fuerza antes de que naciera.
2: ¿Darías tu pierna por 10 millones de dólares? ¿Daría?
4: Sí, definitivamente. Definitivamente. O sea, mis brazos no, porque no puedo. O sea, si tengo 10 millones de dólares y no puedo jugar a Play, malísimo. Bueno. Pero si tengo 10 mil millones de dólares y puedo jugar a Play.
2: 10 millones. No sé si 10 mil, pero 10 millones de dólares.
4: Porque 10 sí. Por un millón de dólares.
3: No, 10. No me bajes.
4: Bueno, 10, está bien. 10
3: para arriba, nene.
4: 10. Hablable, 7 charlable.
2: Tu pierna.
4: 7 charlable.
3: Hay descuento de 30%.
2: Pero yo ya estoy ofreciendo 10. Tipo, no,
4: bueno,
2: 7.
4: Pero.
2: 7 y te llevas las dos piernas.
3: ¿Sabes qué haría yo? Invertiría al menos 1 millón en buscar mejor tecnología para prótesis. Y de negocio. Aparte,
2: es que bueno,
3: cambié la historia del mundo y me llevé 9 millones al bolsillo. Gratis.
4: Sí, igual. 10 millones de dólares.
3: Sí.
4: Por una pierna.
3: Claro, no la pierna de Messi. No sale eso la pierna, no, la de Messi.
4: Aparte, mi pierna que tengo un. La rodilla la tengo dormida desde 2013, literal. Los médicos dicen que no saben qué es. Sí, tenela, qué sé yo.
3: No vale 10 millones. ¿Qué querés que te diga?
4: No, no, no, claro, le tengo que decir, no sé si sale tanto.
3: Es un
4: te tengo que dar pero cambio. Bueno, seguimos con comentarios. No van a hablar de ese tipo, no sabemos de quién ya, porque bueno, nos perdimos.
3: Perdón,
4: debe ser Adam Sandler, seguro. Tiene el espejo de la bruja de Blanca Nieves también, saluda a Carolina. Farquaad es el bueno en Shrek, porque él hizo todo legal, según Euge, pero bueno, igual recordemos que tipo desalojó a todos los seres mágicos y los mandó a vivir al tipo al living de Shrek.
2: Claro.
4: Yo también, si fuera Shrek, le robaría a la novia.
2: Los empezó a secuestrar o...
4: Sí, se le robó la propiedad directamente. Pri dice que un día viene y nos da clases de princesas. El amigo de lo ajeno dice que Blancanieves tenía un espejito mágico. La cantidad de referencias a tomar en esa película para la época es una locura. La animación de Blancanieves, sí, real.
3: Total.
4: Y la bella, acá está, ves, Pri dice: la bella durmiente se pincha con la aguja de la máquina de coser y el rey manda a destruir todas las máquinas.
2: Un poco extremista. Encima es una máquina que puede ser inanimada, digamos. No es que.
4: Sí. Destruye. Matadlas
2: no,
4: a todas.
2: ¿No pensaste enseñarle a tu hija que sea menos torpe?
4: Se inicia subasta en el mercado negro por una pierna de Lucas. Sinectomía es épico. Pero bueno, y así termina el espacio de Shrek.
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4: Perfecto, bien, bien ahí que te acordabas por dónde íbamos.
3: Ah, yo tengo mi semana todavía, pero en lo que me queda de tiempo, no, dejo para después. Porque la base de mi semana es porque tengo esta voz y prefiero dedicarle un ratito a la voz.
4: Está bien, yo tengo algo cortito que puedo comentar.
3: Aporta tu semana.
4: Estoy leyendo, mira, lo traje como si estuviera. Estuviera súper publicitando, pero bueno, un poquito sí. Estoy
3: porque
4: leyendo...
3: También hay una realidad. Junji Ito, este mangaka japonés de terror, es reconocido acá en Argentina. Sí. Eso me encanta.
4: Sí, eso es real. Y estoy leyendo... ¿Qué precio me haces por las dos piernas y un brazo? No, no, pero es que no entiendes. Yo los brazos no los quiero perder.
3: Eso no lo negocia.
4: Las dos piernas son charlables, pero los brazos no. Bueno.
3: Y también la pierna tipo del muslo para abajo. No me cortes.
4: Sí, no, claro.
3: Horrible.
4: Bueno, sí. No,
3: ¿cómo te pones la prótesis?
4: Tal cual.
2: Lo bueno es que... Podés caminar como enanito.
4: Podés.
2: De sí, nieves.
3: Y también se puede poner las piernas, las de
4: igual
3: carbono.
4: Las ortopédicas ahora están buenísimas.
3: Sí,
4: las que están haciendo. Sí.
3: ¿Qué tal?
4: Sí, sí, sí.
3: Bueno, este chabón, el que ahora está en la cárcel porque mató a la novia, pero el que había roto todos los récords de paralímpicos.
4: Sí.
3: Porque no tenía piernas.
4: No, ¿te acordás? Sí.
3: No, pero había llegado, o sea, hablando de la parte, sí, eran, decían, la pierna aparte le permitió que a otra gente entrenando también le da oportunidades para desarrollar habilidades en deporte, aunque te falte la rodilla para abajo. Me parece bárbaro.
4: No voy a opinar más sobre el tema y voy a seguir con mi tema, que es...
2: estoy queremos leyendo, sacarle las piernas, ¿no?
4: Estoy leyendo la zona liminal. La zona liminal, para los que no saben qué es, lo voy a explicar como pueda y en 3 minutos.
3: Espectacular.
4: O menos. Las zonas liminales son como lugares donde vos llegás por algún tipo de error en la Matrix de nuestra realidad, en el cual por algún motivo te metes en una especie de espacio liminal que vendría a ser un largo espacio que puede llegar a funcionar como, no sé, el living de una mansión de 70 metros cuadrados, completamente vacío, sin sillas, sin nada, y bueno, es muy tétrico porque son lugares que deberían estar llenos de gente o cosas, pero están sin nada. ¿Qué te causa gracia de la zona liminal?
3: A ver. Los icebergs de zona liminal
4: los icebergs
3: son fantásticos.
4: Sí. Los invito, mientras Tommy se termina de tentar porque lo conozco, los invito a que vean después icebergs de zonas liminales, que los va a explicar muy bien y está muy bien.
3: Recomendadísimo. Posta, cuando no te puedes dormir, alto cyber. Y medio que
2: flasheás. Tiene que ver con los backrooms.
3: Claro.
4: Sí, sí, sí, tiene que ver con los
2: backrooms. No me estaba riendo por eso. Estoy pensando en tus piernas.
4: No, no, está muy bien, está muy bien, está muy bien.
3: ¿Por qué las piernas?
4: Por vender las piernas, está en esa todavía. Ok. No pasa una. Entonces, nada, Junji Ito, como decía Lau, es un tipo que hace terror en manga, que está muy, muy interesante. Está muy bueno, la gente lo ama mucho, a mí me parece que está muy entretenido. Sí.
3: El dibujo, la calidad del dibujo atrae
4: hace hiperrealismo. Sí, está bueno, está bueno. Toma, lo puedes pescar. La cosa es que son 4 historias cortas que él hizo en 2021. Él cuenta en el transcurso de los cuentos, entre líneas, no entre líneas, entre capítulos, que le ofrecieron para hacer este cómic online en pandemia en 2021. Y es la primera vez que puede hacer historias autoconclusivas de más de 38 páginas. Porque aparentemente la revista para la que él comúnmente trabaja, trabaja con 38 páginas y tiene que ser de esa cantidad.
3: Yo levanto la mano acá, sí, hablo sin saber, pero fácilmente ya como 20 años haciendo mangas, Junji Ito. Él decía que siempre estuvo como limitado a las páginas, ¿no?
4: Sí, sí, sí. De hecho, él cuenta como que primero escribe una especie de boceto de la historia general y que después la va recortando y recortando y recortando hasta que puede hacer que quede en 38 hojas y normalmente al final como que lo tiene que forzar o adaptar un toque.
2: Okay.
4: En este no le pasó, porque no tenía límite de hojas, porque era como lo que él quiera y era una aplicación, entonces joya. Entonces hizo como que se pudo como estirar más. Yo el primer capítulo, la verdad que no lo senté mucho como un espacio liminal, sin embargo me pareció que estaba muy bueno. Que se trataba de, ya te digo porque no me acuerdo, pero seguro que lo miro y me acuerdo. Se trataba de lo siguiente, era una pareja que se iba de vacaciones precasamiento a un pueblo, vamos a llamarlo...
2: Lobos.
4: Lobos. Van a Lobos a festejar su matrimonio y cuando... ¿Sabes qué?
3: No, ¿qué?
4: Sí, no, vamos, porque no lo voy a terminar y lo voy a cortar todo por la mitad. ¿Podemos ir a un corte ahora?
3: ¿Y queda en suspenso?
4: ¿Y queda en suspenso? No podemos. Bueno. 2 minutos más. Bueno, entonces te lo cuento un poquito más. Te cuento la parte de Lobos.
3: Más suspenso.
4: Más suspenso. En la parte que ellos llegan, como que empiezan a escuchar que hay alguien como gritando, llorando, llorando, llorando. Se acercan a ese lugar y descubren que están velando a una persona.
3: No. El mejor timing.
4: El mejor timing. Dios. Y ellos, como son una pareja re macanuda, re copada, tuki, se mandan a ver qué onda, ¿no? Entonces, como que bueno, hay una mina que está como llorando muy desaforadamente, y alguien explica que en realidad son personas que justo nosotros lo habíamos visto hace poquito, que no se usa tanto ahora, pero que en una época sí se hacía, que las contrata normalmente el fallecido o
3: la
4: alguien
3: familia,
4: así,
3: sí, ¿no?
4: Para que lo lloren y tenga como una muerte, o sea, una despedida más emotiva o lo que sea, como para no sentir que nadie lloró tu muerte, ¿no? Entonces son gente como que van y lloran y lloran y tipo el laburo llorar, o sea, imagínate que le dan largo y tendido.
3: Y son japoneses, además.
4: Y son japoneses, sí, comprometido
3: todo
4: con la cosa. La cosa es que la novia del chabón como que medio que pega una emocionada así, se pone a llorar, les cuentan que estas chicas que lloran son como medio brujas de medio como que las... como brujas que ayudan a que las ánimas puedan trascender a través de sus llantos. Entonces hay como un pueblo intra dentro de Lobos. Vos vas a Lobos, tipo vas un par de metros para adentro, claro, doblas y tenés ahí como el pueblo, el micropueblo de estas áminas, vamos a llamarlas, que no, pero no importa. Y bueno, y era como que no sé por qué la llevan a ella que está llorando, y cuando llega ahí como que hay muchas de ellas llorando y les explican justamente esto, que por algún motivo como la diosa de ellos, o de ellas mejor dicho, está llorando cada vez menos, y era como la el último filtro de los espíritus para poder liberarse. Nada, Tuki, se van de Lobos. Todo está medio relatado por el novio de ella, ¿sí? Y ahora te cuento lo que pasó después de que se fueron de Lobos. Vamos a un corte.
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4: Estábamos hablando entonces de Lobos.
2: De sí, estaban ahí en Lobos.
4: Estábamos en Lobos, sí. Me sorprendió mucho que, nada, me fijé cómo se llamaban o sea, cómo era la profesión esta. Y Chris nos manda por los comentarios que se llamaban plañideras, porque tienen ahí.
2: Poco.
4: Es como difícil de pronunciar. Plañideras. Y efectivamente se llaman así, de hecho me lo había notado, pero bueno, buenísimo. Y las contrataban para llorar. La cosa es que Mako, que es la chica, la protagonista de esta historia, es la que empieza a llorar después de este funeral.
3: Claro.
4: Empieza a llorar mucho. Entonces el novio le dice como, mirá, igual es medio como que el novio no tiene muchas pulgas, ¿viste? Como que llora mucho. Tipo, él como que se despierta un día y

0: La maldición. La plañidera. ¿Dónde la puedo encontrar? Acá no contratamos ninguna plañidera.
1: No, ¿qué?
0: ¿Cómo que no?
1: Claro.
0: Usted se tiene que arrepentir de lo que dijo. Yo no me voy a arrepentir de nada. Acá no se murió nadie. Usted no me va a faltar el respeto así. Chao, dice el chabón. Yo me voy. ¿Viste? Se va. Entonces empieza como... ¡Ay, no! ¿Dónde podemos ir? ¿Dónde podemos ir? Tuki se empieza a escuchar... Listo. Sigamos el llanto. Siguen el llanto. Se meten ahí, 3 cuadras para adentro, 2 para la izquierda. Llegan a la casa de las plañideras. Que... Como que a partir de ese momento empieza lo yunjito. Que yunjito es como muy interesante, está muy bueno. Pero llega un punto que empieza como a desfigurarse toda la historia. Y empieza como a ser medio difícil de explicar. Pero la cosa es como que... Ellos llegan a un lugar donde encuentran a la líder de la plañidera que había muerto hace 2000 años, pero su cuerpo no estaba en descomposición y que había llorado todo este tiempo y había regado los mares y no sé, y ríos y lagos de lobos. Y había traído vida a lobos, de hecho es lo que es justamente por esto, y que poco a poco había ido dejando de llorar y que no sé qué. Y como que uno entiende, porque rellena, ¿no? Que como que... dejó de llorar el cadáver porque Mako empezó como a heredar y a convertirse en realidad como en la reencarnación de esta plañidera como...
1: Máxima. Claro,
0: máxima, ¿no? Como si fuera la Drácula de los plañideros.
2: Va a llorar por el resto de su vida.
0: Claro. Entonces, nada, tipo, ante la historia esta muy triste de la plañidera, Mako, que ya estaba llorando hacía 32 hojas, claro, empieza a llorar... el triple, y el cadáver empieza a llorar, y decís como, bueno, tipo, lloremos. El cadáver llora tanto que se desintegra, las almas como que salen como... Las pibas le dicen como a Mako, tipo, che, bueno, mirá, te tenés que quedar, ya no queda otra. El novio le dice como, che, mirá, no, o sea, vámonos, como que la agarra, empieza a correr, la empiezan a perseguir los espíritus, que no sé qué, bla, bla, bla. Y bueno, nada, la resolución es, él vuelve a la casa, sigue llorando, los padres de ella... le dicen que esto es inaceptable, que es culpa de él, que no le creen todo este tema. Y a los 3 meses, bueno, nada, Mako muere y el chabón se queda como...
2: deshidratada muere.
1: Eso sí va a decir.
0: De hecho, creo que sí muere de tanto llorar. Lo cual es incongruente con respecto al anterior reencarnación. O sea, claro. Que reencarnó.
1: Bueno, que quizás no era reencarnación.
0: Que quizás, claro, quizás
2: ¿el cadáver
0: el cuerpo
2: de Mako
0: no lo...
2: sigue llorando? ¿O?
0: No, desapareció.
2: Se desintegró.
0: Que de hecho, bueno, dice eso, ¿no? Como que desapareció. Que él, de hecho, tira ahí una línea como, bueno, quizás... se lo llevaron.
2: Sí.
0: No, como que en realidad se lo llevaron.
2: Y el tema del llanto en el manga. No sé, me lo imagino a Mako comiendo una pizza y el lobo, si meta llora y tipo.
0: Sí, sí, sí. O sea, literal, es como que. O sea, como está llorando constantemente, se da eso, como que la gente le habla y ella está ahí como tuki al toque. Es más, hay momentos como medio serios que está ella tipo. Como llorando. Pero sí, es medio así. Y es una historia. O sea, ese es el primer capítulo, no les voy a contar el resto porque no los leí. Y aparte no se los voy a spoilear todos, pero son 4 historias de más o menos ese estilo y que justamente Junchito las escribió hace muy poquito en pandemia. Y nada, me pareció que estaban bastante buenas y como por lo menos esta primera me pareció que estaba como muy completa en comparación a otras cosas que he leído.
2: Más allá de que está el mismo manga, ¿tienen conexión los personajes?
0: No, normalmente Junchito saca recopilatorios de historias. Normalmente, de historias cortas. Tiene algún que otro, ponele. Hay uno que se llama Shio, que hay como una especie de invasión de
1: peces, ¿no?
0: Peces medio fusionados con mecha, como que
1: sí,
0: un proyecto. Sí, no, es que el chabón tiene ideas delirantes, pero está bueno, o sea, es como, no me lo acuerdo mucho, así que lo voy a tirar por encima, pero era como que una empresa mecánica hacía como pies ortopédicos, justamente, y no sé por qué los desechaban y los peces, como por la contaminación y la evolución y demás, se habían adaptado a como ponérselas y que eran como pirañas y era un quilombo porque tipo salían del agua y corrían por todos lados y eran pirañas.
2: Claro.
0: Imagínate, terrible. Era terrible. Y salían tiburones, en medio estilo Sharknado. O sea, la verdad que Junchito tiene eso. O sea, es interesante, pero bueno. Es un podés llegar a ver un Sharknado.
2: Claro.
1: Es que es un género. Eso pasó también. O sea, que se consolidó mucho.
2: Género delirio.
0: Claro,
1: con terror, con gore. Lo que te decía Luke, como que tiene mucho de cuento. Hay una colección que se llama Uzumaki, que es una así enorme. Son como muchas historias, pero a la larga todos se encuentran en un pueblo. Y el Uzumaki, la espiral, es como el conector.
0: Entonces, de hecho, en Uzumaki originalmente eran historias cortas que más o menos transcurrían en la misma ciudad. Y el chabón incluso

0: Lo hizo el recopilatorio, le cambió un toque los nombres y las cosas.
1: Como para
0: referir. Para que tenga un hilo conductor, pero sí.
1: Pero sí, son más sueltas, más al aire. Pero es interesante. Vos sabés, sí, sí. Género bueno, aparte para
2: buen,
1: mí.
2: Sí, sí.
1: No, de hecho, nada. En Netflix hay un anime con historias de terror de Junji Ito también, para los que les interesa.
0: Que está la de los peces. Son dos capítulos nada más.
2: Okay.
0: Así que capaz que para verlo está interesante. Sí. Creo que es así, ¿no? Historias cortas de Junji Ito, ¿se llama?
1: Puede ser. Nos anotamos y pasamos el dato, por favor.
0: Nos dice que es muy culta, por eso sabía que se llamaban plañideras.
1: Grosa.
0: ¿Quién es más grande, Junji Ito o Inio Asano? Podríamos hacer un capítulo especial de ambos para que te los presentemos.
1: Exacto.
0: Pienso que a mí me gusta
2: ¿Para
0: más.
2: Venir?
0: Yo lo conocí a Junji Ito.
2: No, hecho,
0: 100% Real Notfake.
1: Vino acá a Argentina.
0: Vino a Argentina y en un momento estaba en el depósito de donde nosotros trabajamos y lo teníamos que esquivar porque estaba tipo todo lleno de seguridad y nosotros como, disculpame Junji Ito, tengo que pasar por acá.
1: Señor Junji
0: Ito. Y Junji Ito, ¿cómo estás ahí? Mentira, no me habló. Pero...
1: No, tiene un séquito, eran como 10 personas alrededor.
2: Un séquito de peces mecas.
0: De peces mecas, re. Si querés llorar, llorá, diría Moria. Se murió de sidra atada.
1: Y gran, lo pensé también.
0: Gran chiste. De...
2: Qué rico una sidra.
0: Bueno, a mí
2: de pera.
0: Me gusta la sidra de pera. Bueno,
1: bueno, paso yo a mi semana.
2: Pasa tu semana y te dejamos ahí.
0: Capítulo de la semana.
1: Claro. No, yo pedí el final.
0: Feliz mes de nuevo a todos en Ectomía.
1: Sí, porfa. Sí. De hecho, también mil gracias por todos los comentarios. Ya es el cuarto capítulo. Hoy estamos re contentos celebrando ya un mes, el primer mes de la zarpado. Cuarta temporada. Así que mal, 4-4, espectacular. De vuelta, es un horario recopado. Nosotros estamos re contentos los lunes de estar acá. Y lo pensaba el sábado para contarlo hoy. Que mi semana, básicamente, obvio, compartí con Lucas varias cosas, no los juegos. Pero fuimos juntos el sábado a ver Estopa. Estopa, para los que no los conocen, es una banda española. Y esto de Resi fue en conmemoración a su 25º aniversario. Ellos surgieron en 1999 y de hecho a partir de ahí yo lo conocí a los 9 años y me encantaron. Los considero mi banda favorita, me pasan cosas con Estopa de hecho y por eso tengo la voz así. Con Lucas no es la primera vez que vamos a verlo. De hecho fue muy lindo también porque ellos hablan un montón al público. Entonces en un momento en el recital te contaban, qué emoción estar en un Luna Park, porque fue esta vez en el Luna Park, lo llenaron. Y decían, la vez pasada habíamos llenado una Rex, que fue la primera vez donde nosotros fuimos con Luke en 2015, con Keki también, nuestro mejor amigo. De hecho, esta vez no pudimos ir con Keki porque, como habíamos dicho en capítulos anteriores de Cinectomía,
2: Keki tocó.
1: Exacto, también en aniversario.
0: Misma hora hicieron, 9:30 a 11 clavadas.
1: Chico, es... sí.
0: Felicidades a Ronnie que nos está
1: exacto,
0: viendo.
1: Exacto, hola Ronito.
2: Felicidades Neptunia.
1: Sí, 10 años también cumplió Neptunia, también fue un evento fantástico. Si tenemos aquí invitado a alguno de los chicos, Ronnie, saben todos que son invitados también siempre. Quizás nos cuenten un poco más cómo fue la experiencia, pero bueno, nosotros estamos celebrando otro aniversario, el de los 25. Entonces, Estopa son dos hermanos, los hermanos Muñoz, son José y David. Suele David ser más el cantante, el vocalista, pero hay varios temas de José que en realidad hay uno en particular, que es como un tema clásico que se llama, ya no me acuerdo, que ese sí lo canta él como vocalista, pero siempre suele echarse más en la parte de coros.
2: Okay.
1: Yo digo que me pasan cosas con Estopa porque llevo toda mi vida escuchándolo y de hecho hoy fue que me enteré preparando para Cinectomía que ellos comenzaron muy jóvenes, o sea, no tenían más de 30 años cuando lanzan el primer álbum, el del 99, que si no estoy mal, Estopa, y tiene este tema Por la raja de tu falda.
2: Sí.
1: Por la raja. Bueno, chicos, nada, esta es la voz que tengo, sorry. Hago lo que puedo. La vez pasada, de hecho,
2: te premiamos por entusiasmo.
1: Total, y aparte por esfuerzo, porfa. Y me pasó, quedé muy contenta yo, porque en 2015, cuando fuimos a hacer Resi en Gran Rex, estuve una semana totalmente disfónica, o sea, no podía emitir palabra. Yo grito un montón, hablo alto, soy consciente, me hago cargo. Nunca había quedado así. Entonces le decía a Lucas, no sé cómo va a hacer con Cinectomía el lunes, pero bueno, me arriesgo porque...
2: Se te escucha bien igual, o sea, se te nota un poco desgastada, pero no
1: pero
2: está sofónica.
1: Entiende,
2: sí, sí, se entiende.
1: Te juro, a los 25 era la voz así, y era... Era otro ser humano, me cargaban el laburo. Pero bueno, nada, este Resi fue muy copado porque hicieron como un mechado, un mashup, no sé, de temas de todos los 25 años de historia que tienen. Hicieron estos clásicos como La raja de tu falda, hasta un par de nuevos, que no me lo sé tanto. Estábamos escuchando la pena con Lucas, porque también me pasó que no me enteré de este recital hasta hace 2 meses.
2: Ah.
1: hace un montón no venir a Latinoamérica y de repente se ve que como con los 25 años fue la excusa. Estuvieron creo que en Santiago de Chile, México, creo si no estoy mal que en Colombia no estuvieron. De hecho quizás por eso es que nunca lo vi, porque en Colombia nunca iban. Me pueden corregir si alguien de Colombia, si estoy mintiendo. Pero nada, fue espectacular. Fue emocionante volver a escuchar. Muchas de las canciones yo las había escuchado en 2015, pero cuando es tu banda favorita no te cansás.
0: Aparte tuvo cosas lindas que no solo fue como la gira de los 25 años, fue el cierre de la gira y fue la primera vez que estuvieron en Luna Park también. Y ellos que son como muy fanáticos de Sabina y demás, como que aman, viste, el Luna Park. Es como que Argentina tiene esa fama de como
2: Luna Park, Gran Rex.
0: Claro. Así que bueno, fue un evento muy lindo.
3: ¿A vos te gustó, Luke?
0: Sí, a mí Estopa me gusta mucho también. Yo lo conozco hace bastante. De hecho, es gracioso porque Lau me decía como, gracias por acompañarme. Yo decía como, pero igual, tipo, yo también quería venir.
2: Claro, o sea.
0: Tipo, pero sí, la pasé súper bien. Y te voy a interrumpir un segundito tu semana, que también la semana anterior fuimos a ver Avenida Q y quería traerlo a colación más que nada porque el 3 de mayo se estrena también Avenida Q en Barcelona.
1: Wow.
0: Y como nos escuchan desde Barcelona,
1: ya saben.
0: Si tienen ganas de ir a ver una buena obra de teatro, mira, te tiro hasta el precio porque lo abrí acá. 3 de mayo, 21:30, 12.60 euros en el Gran Teatro CaixaBank Príncipe Pío Madrid. ¿Vas a ir, Tommy?
2: ¿Cuándo es? ¿3 de mayo?
0: Viernes, sábado y domingo. 3 de mayo, domingo 5, 10, 11, 12. ¿Capaz que estás?
1: Sí, va.
2: O sea, me podría pegar una escapada.
0: Te podría pegar una escapada.
2: Pero bueno.
0: También la podrías ver acá. Pero
1: en
0: bueno.
1: Corriente.
2: Claro, sí. Por ahí cuando vuelvo, ¿viste? Porque
0: sí.
1: De una.
2: Irme a España desde Chipre es un...
0: Pero bueno, Avenida Q, muy recomendada. Acá quedan 3 funciones más. Es de Muppets, pero para adultos, súper, súper recomendada. Después capaz que la semana que viene la preparo un poquito más.
2: Ok.
1: Sí, no, porque no. Nos quedó colgado.
0: Pero bueno, como quedan tan pocas funciones, me parecía importante como aunque sea, de últimas, investiguen por vuestra cuenta.
1: Sí, porque son los martes, ¿no?
0: Porque
1: sí.
0: Son los martes.
2: Google.
0: Y después nosotros hacemos un claro y después hacemos un lindo análisis.
1: Perfecto. Ah, bueno, no, Estopa, no tengo mucho más que decir. O sea, me puedo quedar horas hablando de la influencia de Estopa en mi vida.
2: ¿Fueron a ver Spy Family?
1: Claro, eso también. Pero bueno, para cerrar Estopa, sí, básicamente eso.
0: Sí.
1: Muy lindo, muy recomendado. Me encantó el Luna Park, primera vez que yo voy. No lo conocía de nada.
2: Es hermoso.
1: Me encanta. Aparte, lo organizado que está. O sea, me sorprendió posta.
2: Sí. A mí me decepcionó que no sea la Luna. Pero,
1: bueno, quizás la próxima. Ey, claro. ¿Qué dice, señora? En la estratosfera.
0: No, sí, pero es verdad que está muy organizado. De hecho, entramos muy rápido y salimos muy rápido. Que yo pensé que íbamos a salir muy lento. Y no.
1: Tienes productos ahí. O sea, dale, el que haya ido va a decir, y sí, obvio. Bueno, era mi primera vez yendo, claro. Como el baño super hermano. Yo, la verdad, la experiencia de
0: hay como kiosquitos. ¿Compraste
2: algo? ¿Había merchandising de Estopa? Además de las típicas remeras y esas cosas.
1: Eso. Había, pero no vi ninguno. No, a mí personal no. Soy medio, en realidad soy medio jodida yo con el souvenir.
2: Sí, sí,
1: no,
2: yo creo que las remeras esas las lavas una vez y se te cogen.
0: Para tu información, yo previamente he ido al Luna Park hace aproximadamente 16 años. A ver, nada más ni a nada menos que a Ricardo Arjona. Y me había comprado una remera de Ricardo Arjona en ese momento. Y recuerdo que me había
1: durado mucho. Espectacular.
0: Sí. Bueno, yo era un gran fanático de Ricardo Arjona, lo sabemos.
2: Pero,
1: en defensa así. De Luca, yo también. Hasta
0: de hecho, fui.
1: Todos los fuimos.
0: De hecho, me sé todos los temas de Ricardo Arjona desde 2011 para abajo. O sea.
1: No, yo iba a decirte, imagínate el nivel de fanática, desde Santo Pecado para atrás.
0: No, yo tengo uno, Pingüinos en la Cama, y creo que hay un disco más que de ahí para atrás me lo sé.
2: Sí, mi vieja tenía un disco de Arjona y me gustaba la canción del taxista. No critico tu gusto porque no, pero me interesa la remera de Arjona.
0: Sí, era una remera
2: de Arjona. ¿La cara de Arjona?
0: No, era, o sea, tipo...
2: Porque puede ser.
0: No, era re para chaboncito. O claro, sea, decía Arjona en rojo y atrás decía tipo Luna Park, soy chabón. Y el nombre de las
2: que... Ok. Bueno, sí, yo me imaginé tipo vos con... ¿Viste? Tenés remeras con caras.
0: Me encanta. Igual...
2: ¿Tenés
0: igual
2: una remera con tu
0: hoy
2: cara.
0: Tendría una remera de la cara de Arjona, la verdad, no tendría nada.
2: Te voy a conseguirte una remera
0: me sirve,
2: de la cara de Arjona.
0: Y de hecho, fuimos a ver a Arjona ese año que vino, hizo como 26 Luna Park.
2: Sí, sí, sí, que el chabón no paraba de.
0: No paraba de facturar, pero. Sí, no paraba de facturar. Claro. Sí, en esa época fui.
1: Es que, bueno, todavía sigue llenando Gran Rex. Creo que hace poco.
0: No sé,
2: sí,
0: fue
2: es que. Es un tipo bastante famoso. A mí, por ahí particularmente. No me gusta el ritmo de la música.
0: Sí.
2: Las letras están buenas, cuentan historias.
0: Igual tiene de todo, ¿eh?
2: Pero por ahí el ritmo no es el que más me gusta. El género
0: igual
2: musical,
0: no te voy a vender Arjona.
1: No, a mí.
2: No, es que si vos un día me decís, che, viene Arjona, y yo te digo, vamos a verlo.
1: No, a mí lo que
2: es como una experiencia.
1: Es que pasa llevo que 20 años sin escuchar. O sea, tengo 10 años de. O sea, te puedo cantar
0: si
1: los clásicos.
0: Classics. Sí. Casi que bueno, sabes que quería ver un tributo a Arjona, capaz que hasta me emociona más.
2: Sí. Puede ser. ¿Sabías que Ricardo Arjona jugó en la selección profesional de básquet de Guatemala?
0: Obvio, ¿qué es eso? Obvio, ¿qué es eso? ¿Qué pensás que no me vi todos los documentales que habían salido? Sí,
1: antes
0: claro.
1: De que fuera famoso.
2: Dato
0: de
2: curioso.
0: Hecho, sé que, no sé si sabías, pero Ricardo Arjona, Ricky para los amigos, el primer disco lo grabó con un Walkman. En el living de su casa, mientras su mujer hacía no sé qué estofado de cebolla y él como tosía por la cebolla, como que tenía la voz más ronca y tenía miedo de que la grabación no salga bien por eso.
2: Okay.
0: Y salió bien. Y se hizo famoso.
2: Sí, no, es que tiene, o sea, la voz y todo el aspecto musical me parece súper prolijo. Súper bien. No es el ritmo que me gusta, pero es tipo por la historia iría a verlo.
1: A mí me pasó que como que lo quemé, lo viví, lo disfruté. Me pone lo que dice Lucas, canciones viejas, tengo un par que amo. ¿Cuándo? De
0: sí, 90, tiene temas, tiene temas.
1: Sí, no, los 90 de él me encantan. No lo escucho hace mucho y sí, hay mucha gente que le sigue gustando, bárbaro también.
0: Sí, obvio. Que
1: bueno,
0: sí.
1: A mí me sigue gustando Estopa 25 años después.
2: Banco el seguimiento.
1: Marcaron mi vida para siempre. Cual. Pero bueno, gracias por recordarme entonces. Eso fue Estopa, la otra parte importante de nuestra semana y por lo que no preparamos Avenida Q, fue porque el viernes nos vimos la película de Spy Family.
0: Sí, ¿cómo era? Code White.
1: Exacto. Sí, salió el 25, está en todos los cines, por eso en plataforma no sé cuándo va a llegar a Latinoamérica. Esta peli salió en diciembre en Japón. Entonces, nada, cuando comienza la película y está todo ambientado en Navidad, fue tipo, es cierto, porque llega 4 meses después. Pero no importa, porque está buenísima.
0: Y aguante
1: igual.
0: Navidad aparte.
1: Total. A mí me había pasado con Spy Family, la recomendamos acá, la seguimos recomendando, top de favoritas de la vida. La primera temporada me vuela la cabeza, pero también fueron 25 capítulos. La segunda fueron solo 12, entonces me supieron a poco.
0: Sí.
1: Sentí, la segunda está buenísima también, o sea, de highly recommended, de super highly recommended, esta está highly recommended. Nos contaron más de Jor, de la madre, en la segunda temporada, que nos había también sabido a poco. Esa sí la forma correcta de decirlo.
0: Sí.
1: Que sí, eso que gritamos, más de ella, y nos lo dieron en la segunda temporada. Uh-huh. Pero a la vez eso, como que fue listo, terminó, quiero más. Bueno, los fanáticos veníamos esperando con ansias esta película y la verdad no defraudó para nada.
2: Okay.
1: La hicieron muy bien en la medida en que te vuelven a contar la historia, o sea, te hablan de Lloyd, / Twilight, la gente, te cuentan por encima la misión, te cuentan el contexto del mundo, que es el Estado de Ostania, que es como un parecido a la Alemania Oriental de finales de la Guerra Mundial, de la Guerra Fría, o sea, 80-90. Él está infiltrado viniendo desde Westlandia, no me acuerdo, Ostania y Westlandia, creo que es, que West, como que te juega también con
2: Westeros.
1: Alemania. Westeros, ¿viste? Nunca me acuerdo el nombre.
0: Creo que es Westania.
1: Westania.
0: ¿Por qué es Ostania?
1: No, pero para mí es West algo, pero bueno, ya le busco bien el país. Pero sí, es como ese juego de los dos. Y nada, siguen la misión, te dan toda la intro también de George siendo una asesina, Anya como telépata, te dan un poquito de Anya en el cole, que me hacía falta un montón. Entonces, todo el argumento es para que hay una misión, obviamente, porque el pobre Twilight, aparte de tener una familia inventada, estar 100% en una misión casi imposible que le va a llevar años, tiene misiones adicionales. Entonces hay un quilombo que puede desatar la guerra entre Oriente y Occidente de estos dos países. Hay militares involucrados y obviamente Anya se ve involucrada. ¿Cuál es el gancho? ¿Qué tiene que hacer un postre? Para el director de colegio. Y puede que se gane una estela. En el mundo de Spy Family, Twilight se tiene que infiltrar en este colegio, el colegio Eden, y lograr que Anya sea una de las alumnas top, ganando estela. Bueno, Anya hasta ahora solo lleva una estela de 8. Pobrecita.
0: Las estelas son como unas estrellas que son como que hicieron actos Heroicos claro. Buenos, o no sé, se sacó la mejor nota de...
1: Claro, destaca.
0: El promedio de todo el colegio.
1: Exacto. Digamos. Entonces, está el chisme de que con esta prueba que va a ser de comida, puede que se gane una estela. Listo, como Twilight es un capo, él dice, ya sé qué tenemos que hacer. El postre del director, porque el director del colegio es quien va a elegir al ganador. Bueno, ¿cuál es el postre favorito? Twilight nos dice, era meremere, ¿no? Que es como meremere. Un tipo de merengue con frutas. Pero, oh sorpresa, solo se hace en una ciudad, en el norte, y la receta que le gusta es en un solo restaurante que aceptan familias. Comienza la aventura, se van en tren hasta Frigis, se llama esa ciudad del norte, y entre idas y vueltas, obvio que tienen un control de esos con los militares, obvio que Anya termina involucrada en el ojo del huracán del conflicto. Pero todo se desarrolla de manera espectacular. Hay una secuencia de peleas, Tommy, que están bárbaras.
2: Me gusta, me gusta.
1: Nivel, no le tiene que envidiar a Dragon Ball Z. Yo le dije a Lucas, wow, no,
0: está
1: dame
0: muy bien
1: más
0: animado.
2: Sí, encima Lloyd pelea muy bien.
1: Y Yor.
2: Y Yor también, es una asesina. Creo que las peleas es una de las mejores que vi, tanto en la serie. Sacando Dragon Ball Z, que tienen sus poderes y cosas, me gustan más las peleas realistas.
1: Bueno, y ellos te juegan un montón con los argumentos reales, pero también viste que tanto George como Lloyd son casi superhumanos.
2: Sí.
1: Entonces, como que hay eso, ves las balas, ves todo, ellos casi que sobreviven, pero aún así tienen que forzar un montón. Y sí, en estas los dos se lucen totalmente y Anya, nada, nos vuelve a robar el corazón. Entonces,
0: sí, muy linda peli. 10 de
1: 10. 10 de 10.
0: La verdad que, aparte, es una película original, o sea, no adapta a ninguna parte del manga y sin embargo, como que sostiene la esencia de lo que se vio hasta ahora. O sea, no van a ver ni nada nuevo, ni ninguna revelación, ni ningún personaje va a decir nada que no haya dicho hasta ahora. Pero en contenido y en relato y en historia es hermoso, como la tal, tipo la segunda temporada de...
1: Total, es una aventura más.
0: Es una aventura más.
1: Y aparte al final te hacen un guiñito como diciendo, ay, quizás tengamos que ir ahora al sur. De hecho, no, quizás no, se van al
0: sur. Se van al sur, sí.
1: Del país. Entonces, yo, fan de que me saque una película de esta todos los años y seguir viendo las aventuras de los Frogger... ¿Froggers?
0: No, Forger.
1: Forger, chicos, estoy hoy hablando...
0: Los Frogger.
2: Sí, Freud.
0: Los Freud.
1: Entre que no tengo voz. Pero bueno, de los Forger.
0: Sí.
1: Gracias. Dando vueltas por el mundo, me encantan. Fan.
0: Perfecto, muy bien. Sí,
1: así que aparte también vayan a Siria porque está en cine.
2: Recomendadísima. ¿Sí? Bueno, voy a ponerme una escapada esta semana. Estoy medio movido con temas de viaje, pero.
1: Por fin, aparte está re lindo ver anime en cine.
2: No sé, no sé si mi novia se sumará, pero.
0: Sí, sí, sí, porque es una peli. O sea, es súper para toda la familia.
1: Te vas a
0: aparte está bueno, o sea, es una comedia, es para reírte.
2: Regalo una entrada para acompañarme a ver la peli.
0: También, también. Pero bueno. Bueno, ¿con qué seguimos?
1: No sé.
2: Amigos,
0: teníamos parte de tu semana, me dijiste que habías visto Mario.
2: Bueno, ahí justo ese Coleman, ese me preguntó cuál es la excusa de Tommy que no fue a ver a Neptunia.
0: Sí, ¿y cuál es la excusa?
2: El sábado aproveché para hacer una noche de novios.
0: Me parece muy bien.
2: Que me cocinó Pri.
0: Bueno.
2: Me hizo unos ñoquis con una salsa de champiñones, jamón y verdeo.
0: Qué rico.
2: Sí, muy bueno, con vinito, así muy, muy romántico, muy conectando con nuestras emociones amorosas. Y creo que en realidad no vimos la peli ese día, pero la vimos ese día. Bueno,
0: sí.
2: Y aproveché a estar en casa con mi novia, así que fue un momento que no pude ir a ver a Neptunia. La verdad tenía planes mejores que eran quedarme en casa. No me gusta Neptunia, sino que sinceramente con toda la movida del viaje quería descansar. Y el viernes, pensé que había sido el sábado, pero fue el viernes, vimos Super Mario Bros.
1: ¡Amor!
2: Ya lo habíamos visto, fuimos al cine a verlo nosotros.
0: Sí, ¿no?
2: Sí, fuimos a verlo. Sí, fuimos el año pasado, apenas se estrenó, creo que fuimos.
0: Sí, creo que fuimos. Sí. No me acuerdo si el día del estreno, pero aprox.
2: Sí, y la verdad que, bueno, más allá de, obviamente, que por el tema gaming me encanta, la verdad que la trama está buenísima.
1: Sí.
2: Es una peli, obviamente, de aventura, acción, y tiene buena comedia, tiene muchas referencias al jueguito, muchas cosas ocultas, que aparece Paper Mario, aparece Doctor Mario, los gritos, los sonidos, los personajes, la verdad que los actores incluso que hacen el doblaje son famosos, o sea, son gente bastante reconocida, no es que hay actores de segunda mano, no quiero sonar así.
0: No, pero es verdad, igual.
2: Así está. Mario es Chris Pratt.
0: Sí,
2: y
0: sí,
2: la princesa es Anya Taylor-Joy y Bowser es Jack Black.
0: Sí, no, es que,
1: son
0: actores
1: reconocidos.
0: Es que la gastaron toda, o sea, la están haciendo bien.
2: Y la verdad que salió muy bien. La disfruté, la vi con Pri, que ella por ahí no es tanto de los jueguitos, y le gustó, le pareció una excelente peli. Dijo que es la mejor película que vio en su vida.
1: ¡Ay, qué linda!
2: Y dijo, ojalá le den todos los Oscars. Eso
0: no sé
2: dijo.
0: Si se ganó un Oscar.
2: No, creo que no.
1: Creo que
2: no.
1: Ni nominada,
0: sí.
1: Pero en el corazón de todos.
0: Sí,
2: pero no, a mí me gustó. A ver, voy a resumir, porque la verdad es trama de videojuego. Mario y Luigi están en Nueva York arreglando caños, son plomeros, literalmente.
0: Es nuestro universo.
2: Sí, en nuestro universo viven con los viejos. Sorprendentemente no deben tener más de 25.
0: No, muy bien agregado la familia de Mario. O sea,
1: me
0: muy bien.
2: Sí, porque hace medio como referencia a los personajes, porque te das cuenta de los cortes de pelo.
0: El viejo de Mario incluso me parece que está basado en los primeros personajes de Nintendo, los pre-Mario.
2: Sí.
0: Antes de que lo llamaran Mario, había como por ejemplo en el tenis, que se llamaba tenis, el tenis NES. Vos eras un tenista random y el referee del tenis era Mario, que todavía no estaba consolidado como tal, pero estaba ahí sentado, tipo, nada, este es mi primer bolo, acá estoy buscándome la vida.
1: A ver si la pego, claro. Mi primera chava.
0: Y bueno, la pegó. Pero bueno, me parece que está más basado como en ese personaje.
2: Sí, sí, yo veía el corte del pelo y dije, este corte lo conozco. Sí. Nada, hay un inconveniente en la ciudad de Nueva York, que empieza a perder agua, se quieren meter a solucionar el tema de la cañería, así como haciéndose los héroes.
0: Sí.
2: Y a Luigi, siempre Luigi ahí en medio del quilombo, se lo succiona una cañería verde.
0: Sí.
2: Mario se manda también, y Luigi se va como al universo de Peach.
0: Momento y se cae.
2: Claro, momento, traslado universo. Y se va, bueno, Luigi cae en las tierras oscuras que están dominadas por Bowser y Mario cae en el reino champiñón.
0: Que no es casualidad, porque ya ahí vos tenés abierta toda la parte de Luigi's Mansion.
2: Es que está en un momento está la mansión
0: de, claro,
2: que hace referencia a donde se esconde.
0: Sí, voy acotando sobre la mano.
2: Mario cae en el reino champiñón. Dato curioso, Mario odia los champiñones. Te lo muestra en un episodio, en una parte de la película, que está comiendo pasta y le saca los champiñones. Quiere rescatar a su hermano. Están todos los pequeños Toads.
0: Sí,
2: los
0: honguitos.
2: Honguitos.
0: Sí.
2: Y va a conocer a la princesa, que es Peach, que es humana.
0: Sí.
2: Al menos eso creemos.
0: Ah, es verdad, claro.
2: Sí,
0: Sí, es aparentemente humana.
2: Aparentemente humana. Como que cayó ahí, los Toads la adoptaron y la entrenaron y la piba es hiper fuerte.
1: Vamos, a veces que
2: es peligrosa. Es como, de hecho, lo entrena Mario, bueno.
0: Sí,
2: se ponen
0: bien
2: de acuerdo para ir a rescatar a su hermano y hacerle frente a Bowser. Se unen a los Kongs.
0: Sí.
2: Bueno, después van a la pelea, a la super batalla final y todo el desenlace.
0: Sí.
2: Y está muy bueno porque está bien implementado todo lo que es la referencia a los juegos.
0: Sí.
2: Está la parte de Mario Kart.
0: Sí.
2: Está los planos de costado que hacen tipo Mario y Luigi en algunas partes que decís, esto es un nivel de Mario.
0: Sí.
2: Van saltando, se cuelgan de esto, agarran. Me parece excelente cómo utilizaron los planos. Se siente muy fluida la película, no se siente que esté frenado explicando la trama. Te estoy mirando a vos, Super Mario de 1993. La verdad que para mí fue un golazo, tanto la animación, que es hermosa, y para mí es tipo, agarró Nintendo y clonó un juego en la animación.
0: Euge dice que de hecho cortaron muchas escenas de la película de Mario donde la trama era de Luigi en el castillo de Bowser, pero que lo van a reutilizar para la película de Luigi's Mansion.
1: Por favor.
0: Que me recopa que haya una pelea de Luigi's Mansion.
1: Gracias por esa premisa.
0: Sí, datazo. Y también dice que en Donkey Kong. Bueno, dice que salió hasta en Punch Out también. En Donkey Kong de NES, Mario se llamaba Jumper también.
1: Oh.
0: Y adhiero también que de septiembre del 89 a diciembre del 89 salió Mario The Show, no sé cuánto, que eran como, fueron 24 capítulos animados de Mario, que están ahora medio dando vuelta a los reels.
2: Sí.
0: Y eran presentados por dos señores en live action, o sea, dos actores en live action, que como que hablaban y tipo, era como una especie de sketch antes de que empiece el episodio, en el medio del episodio y al final del episodio. Y aparte el opening de la serie estaba mechado entre el live action, que era un rap, y los personajes y los capítulos.
2: Ok.
0: Dato curioso.
2: Sí.
0: El rap que ellos hacen como publicidad de su propio coso, esto que sé yo, estos tienen una publicidad de como nosotros somos Mario, somos fontaneros. Bueno, ese era el opening original de la serie del 89.
1: Creo que se llama The Super Mario Bros. Super Show.
0: The Super Mario Bros. Super Show. Que acá lo pasaban en dónde, Tommy.
2: Me suena, te voy a tirar Locomotion.
0: Pero en Azul Toon lo pasaban, ¿verdad? Azul Toon, ¿o no? No, Azul Toon era una sección de Azul Televisión, que es Canal 7, y ahora no sé si se sigue llamando Canal 7. Bueno, prendo la tele hace 32 años.
2: No, yo siempre veía de dos dígitos para arriba. Para mí, los canales del 10 para abajo eran como los feos.
0: Claro, bueno, y sí, los de grandes, pero bueno.
2: Los de grandes, lo que.
0: Pero bueno,
2: América TV.
0: Azul Toon tenía esto. Esto a la mañana, tipo sábado a la mañana, lo pasaban una cosa así.
2: Ah, ¿vos pensabas que un sábado a la mañana me iba a poner a ver un canal de un dígito?
0: Y bueno, no, pero yo lo hacía y miraba. Bueno, pero seriasas pasaban.
2: Claro.
0: Pero bueno, sí, me parece que Mario, de hecho, abre como todo un panorama nuevo al. Y ni tanto, porque ya venía pasando, pero como que se nota la diferencia que hay entre las películas hechas por las nuevas generaciones de seres humanos que claramente nacieron y crecieron como gamers, a las películas que se hacían de videojuegos tipo cuando nosotros éramos chicos.
2: Sí.
0: Por consecuencia, los productores de Mario 2023, ¿no?
2: Sí.
0: Porque hoy justamente estábamos buscando en casa, antes de venir para acá, cuáles habían sido las adaptaciones y demás, y entre esas habíamos encontrado Halo, que caímos en que iba a salir ahora. Y Halo pasó completamente desapercibida.
2: Sí.
0: Fue 2005 y claro, en ese momento quienes son productores ahora y tienen nuestra edad, eran niños todavía.
1: Total.
0: Eran todavía producto tipo la de Mortal Kombat.
2: Sí, Halo no la vi, no la voy a ver porque las críticas fueron malas.
0: ¿Sí, no?
2: Está creo que en Paramount. Y encima, mirá,
0: está
2: en Paramount la serie Halo.
1: Oh.
0: Sí.
2: Soy un poco ignorante del tema porque si bien los juegos de Halo me gustaron.
0: Igual, capaz que yo me confundí. Yo estaba hablando de la película del 2005.
2: No, yo te estaba hablando de la serie.
0: De la serie, de ahora. Disculpa,
2: sí.
0: Sí.
2: Okay. La película no la vi, peor pasó esa
0: persona. Sí, no,
2: realmente, mirá, yo miro películas de cualquier tipo. Claro, yo miro cualquier cosa, de jueguitos te miro un montón. Y de autos TC 2000.
0: No.
2: Chistán. Y la verdad que le han pifiado tanto en la serie como en la película.
0: Sí.
2: Y Halo es uno de los juegos más grandes.
0: Sí.
2: Más shoot, a ver, es un juego que compitió con Half-Life.
0: Es un lindo universo, ¿no?
2: Halo es, sí, es un juego ambientado en el espacio, en un Halo que es tipo un mundo en forma de anillo.
0: Sí.
2: Tiene otras adaptaciones. Es un juego también que tiene hoy en día una comunidad multiplayer. Siguen saliendo distintas sagas. Ahí está, Master Chief.
0: No, Master Chief.
2: Master Chief. Chief. Ahí está, Master Chief es la otra. Master Chief, ahí está, gracias.
0: Ah, que es el protagonista, claro. Se la pasa sin casco toda la serie, claro, sí.
2: Y el chabón era la mística del casco, de un todo ese enigma atrás del casco, que era como un ser superior, mega hiper soldado, como quieras decirle. Lo jugué, fue uno de los primeros juegos que jugué así shooters. Competía con Half-Life, competía con Quake, competía con por ahí con Doom, si querés decirle.
0: Sí, fue por un tiempo como el fuerte de Xbox, ¿no?
2: Fue un poco el fuerte de Xbox. Hoy está un poco desplazado por algunas macanas que se mandaron con los juegos. Pero la comunidad multiplayer es fuerte. Y es fuerte encima con los juegos anteriores.
0: Claro.
2: Con los juegos más primeros. Es como que te diga hoy, como los juegos del Counter 1.6.
0: Sí.
2: La gente sigue jugando esos Halo previos. Y lo que escuché muchas veces de la crítica, que surgió en todo también el tema de Fallout, es que le decían a Halo, esto es lo que tendrías que haber hecho.
0: Claro.
2: O sea, no sé si en la producción de la serie estoy involucrado a algún desarrollador del juego, de Halo, o alguien como consejero, como asesor. Sé que en Fallout sí estuvo Todd Howard, que es el director de Bethesda, de la empresa creadora de Fallout. Y de hecho los mismos productores, o sea, las mismas personas que trabajaron en la serie eran fanáticos de Fallout.
0: Claro.
2: Así les fue bien. Y ha pasado también con otras series que por ahí van pasando desapercibidas y otras que tienen un poco de mayor éxito. Creo que una de las primeras cuestiones que hay que ver de la serie es: ¿vas a apuntar a principalmente tu nido van a ser los jugadores de ese juego?
0: Es que sí.
2: Y eso va a ser tu crítica más fuerte.
0: Sí.
2: O sea, tenés que hacerlo equilibrado para gente que se está metiendo en este universo, pero a la vez tenés que decir, ok, estoy respetando a los jugadores y voy a decir, che, voy a hacer una buena serie. Y por ahí la gente dice, che, nunca jugué al Halo, voy a jugarlo. Como pasó en Fallout.
0: Como pasó en Fallout, sí.
2: Que fue líder en ventas en la semana de lanzamiento. Están más o menos solo en computadora, están alrededor de los 200.000 jugadores activos. Sí, solo en una de las plataformas, después se estima mucho más. Dicen, hicieron bien el marketing.
0: Sí, está muy bien hecho.
2: Hicieron bien el marketing y otras empresas no lo hicieron. La empresa que se encargó de Halo.
0: Bueno, pero
2: no lo supo hacer.
0: Seguramente, igual quizás cuando es malo, es malo. Acá Euge dice que la serie de Halo es una basura. Sí. O sea, digo.
2: Sí, acá también.
0: Sergio dice que sí.
2: Mirá que yo miro todas las series que hay y esa dije, no la voy a ver.
0: Sin embargo, el tren de acá, Retiro Tigre, estaba completamente ploteado con Halo.
1: Yo iba a decir, el marketing, es también hacer la tarea de hacer un producto al menos decente.
0: Sí.
1: Porque sí, obvio, la vara, Tommy tiene toda la razón, la vara va a estar re alta de los gamers.
0: Es que claro.
1: Y aparte lo disfrutaste, lo explotaste por horas todo, pero a la vez también el que está por fuera también quiere ver un producto interesante. A mí me pasó con Mario, que Lucas lo ve contigo, le encanta tanto la película que no sabe lo que me rompió para que fuéramos otra vez al cine a verla él otra vez y yo la primera.
0: Es que me parecía que era una película que hay que verla o que había que verla en el cine.
1: Total, y yo posta venía tipo, dale, va a estar buena. Salí sorprendidísima, no solo salí sorprendidísima, minuto dos fue claro. Lo supieron hacer. De hecho, mi personaje favorito es la estrellita depresiva.
2: La estrellita depresiva. Ese es genial. Y le da ese toquecito humor. Me pasó lo mismo, Mario. O sea, no tenía... Digo, voy a ver una peli, voy a una experiencia. Y cuando salí con él le dije, che, está buenísima.
0: Buenísima.
1: Me encantó.
2: Me encantó que sigan esta especie de saga de continuidad, este universo cinematográfico.
0: Es que para mí es lo que se viene. También estaba pensando...
1: Perdón, chiquito. Lo último. Yo iba a decir, ojalá se venga. Yo también banco que es como generacional. Quiero creer... Halo, habrá todavía fallas, habrá gente que todavía no le termina de encontrar la vuelta de rosca, pero yo también destaco que hubo viejos también que destacaron, a su vez, o sea, los 90 tenemos Tomb Raider, o sea, no nos olvidemos de Angelina.
2: Tomb Raider.
1: La amo, chicos, a partir de ahí me enamoré de ella y me dicen todo el mundo que es un juegazo y que ella le hizo honor. Y estamos hablando de algo de ese tiempo
0: Es verdad. Tomb Raider pasa como...
1: Es casi un clásico.
0: Como si se nos olvidara que es una adaptación.
1: Y cambió la historia.
2: Qué buena definición que diste. ¿No? Yo, mira, no vi ni Tomb Raider. No las vi.
0: ¿No las viste?
2: Fallé.
1: Era chico, tranca.
2: No soy tampoco... Sé que incluso salieron nuevas. Llaman Lara Croft. Y no jugué mucho los juegos. Los vi, jugué muy poco. No eran de mi estilo. Me parecía muy tosco para la época. De hecho, me sigue pareciendo tosco. No jugué a los nuevos tampoco. Sé que alguno me va a decir, no, jugalos. Chicos, no lo voy a jugar. Tengo muchos juegos antes en el backlog.
0: Los juegos viejos de Tomb Raider son medio Duracell. Es medio complejo.
2: Son durísimos.
0: Tipo como que para moverte tenés que tocar 45 botones. Y los juegos nuevos son muy parecidos al Uncharted. Una vez leí una crítica que decían como, es verdad que el Tomb Raider le robó al Uncharted, pero convengamos que el Uncharted le robó al...
1: Tomb Raider. Que fue primero,
0: Y así vas como para atrás y a la larga son todos los
2: Tomb Raider. Todos se van robando entre sí. No lo jugué.
0: No te lo recomiendo. No lo juego.
1: Siento que quizá, o sea, es que ya hoy lo que acabas de decir, ya no. Fue un clásico en su momento.
2: Sí,
1: lo mismo.
2: Pero ni los
1: Yo
2: nuevos.
1: Con Shrek.
0: Claro, tal cual.
1: Pasó. Y a mí, la verdad, el juego, nunca he sido gamer, sabía del juego. Me acuerdo de la gente decir, la verdad, está bueno. Y aparte, Angelina, no me di las nuevas, las tengo pendientes porque sé que esta actriz, se me fue el nombre.
0: ¿Lara Croft?
1: Sí, con la nueva Lara.
0: Ah, la nueva.
2: ¿Victoria Vikander?
1: Sí, ella, gracias. Sí, es reconocida, la amo, pero Angelina.
2: ¿No es la de Maze Runner?
1: No, no estoy vi segura. Maze Runner
0: todavía.
1: No, pero es de, creo que no es de la chica danesa, ella. No, me lo estoy confundiendo. No. Ahí tengo que hacer esa tarea.
2: Después verificaremos.
1: Acá hablando sin saber un poquito.
0: Tenemos un par de comentarios. El creador de Thundercats, Roar, dice que era fanático de la serie clásica e hizo una basura. De que me perdí, pregunta Covenant. Ya lo verás en la repetición.
1: O en Spotify.
0: Se vienen dos películas de Zelda. Esto no lo sabía. Una animada y una live action. Compro ambas.
2: Sí.
0: Acepto las consecuencias. Además de la de Star Fox.
1: Me gusta.
0: Puede llegar a ser interesante.
1: Chicos, qué buen público tenemos. Gracias.
0: Donkey Kong Movie, que sí sabía y esa va a estar buenarda.
2: Me gusta.
0: Buenarda. Y bueno, y dice que en Epic regalaron varias veces los juegos de la trilogía moderna de Tomb Raider. Sí, es verdad.
1: Mira.
2: Sí, no, no uso mucho.
0: Sí, creo que los tengo. Yo sí, yo todas las semanas me los reclamo por las dudas.
1: Está buenísimo. Bueno, ayer justo fuimos a ver a nuestro ex roomie que cumplía años, Agus.
2: Agus, saludos, Agus.
0: Estaba por ahí por el chat hace un ratito.
1: Gracias, Agus, te amamos. Porque cumplió el 25.
2: El 25,
1: sí. Exacto, el día del estreno de Spy Family. Pero bueno, fuimos a la casa de él y nada, Agus sacó la Play ahora. Y Lucas le había creado una cuenta, es real, hace años, tipo 4 años. Y en ese momento le descargaba juegos diciendo, no sé si a futuros, Agus, a futuro necesitará la cuenta y bla. Ayer Agus estaba chocho porque, obvio, tiene juegos de hace, no sé, 2019. Y Lucas le dijo, sí, te la guardé hace 5 años.
2: Te podemos dar mi cuenta también.
0: ¿Re? Sí.
2: De una. Porque nada,
0: Dale.
1: Hay que aprender a compartir. ¿Vieron? Sí. Acá en Cinectomía compartimos todo.
2: Te di cuenta de Switch también.
0: Después te la pido. Sí, la cuenta de Switch tú ya la estoy usando.
2: Muy bien.
1: Ya la tenemos.
0: Sí, después te lo pido entonces. Después te lo pido.
2: Sí.
0: Bueno, y volviendo un toquecín a esto, con anteriores, a mí me pasa, por ejemplo, que yo tengo un. No solo me gustaba Arjona, sino también era bastante fanático de la saga Resident Evil. De las pelis. A mí las pelis de Resident Evil me gustaron mucho. O sea, la 2 era medio malarda. Pero a mí me gustaban bastante.
1: Pero es que Mila Jovovich.
0: Aparte de Mila Jovovich.
1: La amo desde el quinto elemento.
0: Le amamos.
2: Multipase.
0: Tengo ganas de ver el quinto elemento.
1: Por favor, es una peli que
2: podemos juntar a verla. Creo que mi querida.
0: ¿No la vio?
2: No la vio, no recuerdo.
0: Yo la vi muy chico, así que no me acuerdo.
2: Multipase.
1: Yo la vi en pandemia, pero me la vuelvo a ver. Aparte, Bruce Willis está en su mejor momento como. ¿Cómo es Corbin Wallace?
2: Corbin Dallas. Multipase.
0: Sí,
1: amamos.
0: Sí, aparte siempre es lindo volver a ver a Bruce Willis.
1: Un clásico de los 90 también, el quinto elemento para quien no lo ha visto.
2: Y vos me decías también, bueno, la
1: Resident Evil.
2: Resident Evil.
0: Sí.
2: Juegazos.
0: Estornudar,
2: tranquilo.
0: Tranquilo, yo nervioso.
2: Juegazos, jugué poco. La verdad es que no jugué a muchos, los nuevos tampoco le di mucha bola.
0: Sí.
2: No jugué los remakes. Me gusta la temática zombie, me molestaba mucho las cámaras. Y me molestaba mucho, las cámaras.
1: El cambio de
0: juego.
2: Del juego.
0: Ok.
2: Y me molestaba mucho también, que creo que lo arreglaron, y si no lo arreglaron, la verdad no lo voy a probar de vuelta, que no podías apuntar y caminar al mismo tiempo.
0: Bueno, eso es lo que a mí me pasó siempre con el Resident Evil, y ni hablar del Dino Crisis y el otro.
1: No podías caminar y apuntar.
0: No es que no podías caminar y apuntar.
2: No podías. No te podías mover.
0: No podías.
2: Vos, para apuntar, tu personaje se tenía que quedar quieto.
0: Sí.
2: Entonces, si tenías un zombie que se te acercaba, tenías que apuntarle mientras no te podías mover para atrás.
0: Y vos, o sea, y aparte vos estabas en pleno desarrollo, ¿entendés? Tipo, tenías 9 años y vos todo con tu poca capacidad motriz.
2: Y encima la cámara era tipo de allá.
0: Sí, era muy lejos.
2: Entonces no sabías, tipo, tenías que calcular el movimiento.
1: Ah, chicos, la pasaban re mal con este juego.
2: Supongo que era parte del desafío. Pero tipo, yo lo jugué muy poco, incluso uno de los nuevos, creo que una vez jugué el 5. Para Play, creo que era uno de los cooperativos.
1: Claro.
2: Y me pasaba eso.
0: Tipo, puede ser. Igual jugando. Ahora ya son. Ya los como. Los
2: ya
0: los
2: creo que sí.
0: Guiaron, pero...
2: Me pasó que de repente era un juego. Ya en Play 4 lo jugué, ya nuevo, 5, 6. Y me paro frente a un zombie y me digo, no puedo caminar y apuntar.
0: Sí,
2: me puedo mover.
0: Es que me parece
1: terrible.
0: Que es eso,
2: se queda fijo y empieza así. Y digo,
1: aparte, perdón, te olvidaste de decir lo más importante: que la película no tiene nada que ver con los juegos.
0: Bueno, aparte, ¿no?
2: Sí,
0: aparte, sí, eso.
2: Ah, bueno, las pelis nada que ver.
0: Bueno, la nueva que salió ahora, en teoría sí. Lo que pasa es que fue malísima. Sí. Yo las vi, tipo, le puse toda la onda. Dije, bueno, The Walking Dead ya cumplió su ciclo. Sí. De hecho, no sé si se lo conté alguna vez, pero. Me quedan tipo 6 capítulos de Walking Dead y la dejé. Dije, no, o sea, por más
2: ya
0: que.
2: Ya terminó de Walking Dead, ¿no?
0: Sí, pero no vale la pena.
1: El final.
0: No, el final, tipo, las últimas 5 temporadas ya es como, che, claro, basta.
1: Yo nunca la vi, así que...
0: Y aparte que sacaron un spin-off que es Agua Pura, entonces como, ¿para qué es un spin-off de algo que ya está?
2: O sea, ¿ya está? Before Fear the Walking Dead, ¿no?
0: Fear the Walking Dead, sí.
1: ¡Oh! ¿Cómo dormí esa serie?
0: Que la primera temporada no hay zombies.
2: Buenísimo.
0: Sí. Pero
1: está
0: bueno.
1: Buenísimo para una siestita.
0: Claro. Sí. Pero bueno, a mí me había gustado un poquito, pero no importa, al margen. ¿Cuál le estaba hablando?
2: De la película de Resident Evil que salió las más nuevas, relacionada al juego. Sí.
0: Las nuevas le di play porque salió como al mismo tiempo que una peli. A mí se notaba igual que el presupuesto era medio medio, lo cual me sorprende porque digo, es una franquicia que amerita que alguien la agarre, ¿no? Y
2: creo,
0: diga.
2: Creo que es la en Capcom, en cuanto a videojuego, si no es la más grande de Capcom. Oh,
0: wow. Le pegan el palo.
2: Le pegan el palo.
1: Sí, sí, en un momento sí, era sí. Todo.
0: Es que aparte siguen saliendo, no sé si, no te digo que uno por año, pero cada
2: sí, cuatro. Está, pero... Ahora están haciendo los remake, remaster, salió el Village que tiene la vampiresa que todos sí. Estaban
1: oh, bueno, nota embobados. De color Ibrea, esta editorial de manga tiene sí. Una sí. Serie cerrada
0: sí, se llama
1: Resident Evil
2: el huésped maldito
0: el huésped maldito no, ese Resident Evil pero es muy loco este porque es super,
1: es un arco, pero es interesante,
0: o sea, como que pasa en la cima de una montaña donde ya se resolvió el tema de los zombies y Resident Evil. Sí. Están en una suerte de escuela-convento que solamente son
1: internados,
0: mujeres, no tienen contacto con el exterior. Para salir de ahí hay un solo puente y hay nieve. Entonces cada 2x3 hay una avalancha, nadie puede salir. Adivina qué día pasa. Entonces...
2: Navidad.
0: Nada, se contagia alguien en el convento, cae la avalancha, no se puede salir de ahí. Un mal.
1: Caos.
0: La verdad no lo terminé de leer.
2: Es como la sociedad de la nieve. Hay nieves y hay gente que come carne humana. Claro,
0: es que en realidad Resident Evil se trata de eso, es la adaptación de vida.
2: Claro,
0: pero sí, nos dicen por acá que sí, que sale a mirar de nuevo el quinto elemento. El Resident Evil 2 de Nintendo 64 era un sufrimiento, las cámaras y chico. Los controles. Y cuando huías del cocodrilo, muerte.
1: Pregunta, ¿por qué estaba tan de moda? ¿Por los zombies?
2: Creo que era porque por los zombies. Es que era por claro. Los zombies, salió Resident Evil y estuvo de la mano... No había muchos juegos de zombies más de los claro. Fichines del Sega, de House of the Dead.
0: Que de House of the Dead es espectacular.
2: Estaba para Sega Dreamcast.
0: Sí, y salió para PlayStation sí. 4 con Kinect, sí. Que no es Kinect.
2: Sí.
0: Y también es buenísimo.
2: Pero el tema de los zombies, del desplazamiento, de dar un claro. Poco algo distinto. O sea, no te voy a decir fue de los primeros juegos con desplazamiento
1: pero
2: así.
1: Pero la rompió, me acuerdo.
2: Pero
1: la
2: rompió, o sea, paralelo.
0: Y la historia era muy buena.
2: Parecido por la época. Salió Silent Hill.
1: Claro, sí.
2: Resident Evil.
0: Para mí, igual Silent Hill y Resident Evil eran re tipo primos, o sea, rivales.
2: Sí, para mí eran rivales. A ver, sí. Siempre vendió mucho más Resident Evil.
0: Re, sí, sí.
2: Pero, a ver, yo me quedo con el primer Silent Hill por sobre el Resident Evil.
0: Ok. A mí con Silent Hill me pasó lo mismo que te pasó con el Resident sí. Evil. Digo, como no entré en el momento de, sí. De salida,
1: claro.
0: Ya hoy por hoy tipo agarro los controles y es muy difícil.
2: Sí, a ver, yo recomiendo que después Silent Hill decayó. Con sus adaptaciones, sé que hay The Room y sé que hay nuevas versiones. No la jugué, no estoy saliendo a jugar juegos de terror más que alguno de momento, pero sé que decayó bastante. Resident Evil sigue ahí a flote, es decir, sigue siendo de los más altos de Capcom y de los más altos a nivel mundial. Pero cuando salieron, mamita, que eran toscos.
1: Claro,
0: sí. Legal. Sí, sí, y bueno, es que fueron medio pioneros.
2: Sí.
1: Es que tenés que jugarte la sí. Re un poco.
2: Sí, sí, de... y encima en ese momento era comprás el juego y si no te gusta, y bueno,
1: suerte.
0: No, bueno, pero también tenía eso de que era eso, o sea, te comprás un juego, no te gusta, sí. No tenés otro. O sea, te
1: no,
0: vas
1: lo
0: a sentar
1: igual,
0: sí.
1: Claro.
0: Y lo vas a aprender.
2: Jugué, sí. Bueno, el 4, que no sé si fue el primero que puso una cámara... De hombro.
0: Claro, más tercera persona.
2: Más cómodo, entonces estar adivinando si voy para atrás, para adelante. No. Pero tampoco habían arreglado lo que.
1: Lo
2: molestaba que tipo, sí. No, o sea, sos un policía.
1: No tiene
2: de una supuesta fuerza especial. Sí. ¿No podés caminar y disparar?
0: No, es ilegal.
2: Tipo,
0: es ilegal en Nevada.
1: ¿Entendés? Es como caminar y comer chicle, dale.
0: También es ilegal tampoco. En Nevada.
2: Encima, tipo, imagínate que apuntar. No tenías un auto apuntado. Entonces tenías que mover el analógico del arma con el láser.
0: Para mí voy a tocar como, fuera de joda, 4 o 5 botones para pegar un disparo.
2: Era un montón. Era el Dino Crisis, hacía
0: sí.
2: Lo mismo.
0: Sí, sí.
2: Y decís, era un montón. Y la gente es como que dice, bueno, pero el Resident Evil está bien en su momento y no. pero no me podés seguir haciendo estas cosas.
0: No, claro, claro, adaptate a las nuevas generaciones. No,
1: aparte, adaptate a pasarla mal, era lo que les pasaba. Sí, también. Con razón eran todos emo, chicos.
2: Yo soy muy crítico de las mecánicas. Es tipo, che, si una mecánica de repente no me gusta, por más que por ahí la historia esté buena, y no te lo voy a jugar para pasarla
0: mal. No, obvio.
2: Me desconcentra de divertirme.
1: Sí, te saca lo inmersivo, total.
0: Dicen que hay muchos spin-offs de The Walking Dead. Sí, la serie de Telltale a mí me gusta mucho más que todo el universo de The Walking Dead.
1: Ah, el juego, ¿no?
0: El juego, sí, hermoso, el de Clementine. Muy lindo, que de hecho lo voy a volver a jugar estos días, en estas semanas.
2: Nos preguntan si nos gustó The Last of Us.
0: ¿Viste The Last of Us?
1: ¡Espectacular!
0: Mira, a mí me encantó.
2: La tengo pendiente. No. Sé que ahí estuve flojo.
1: Pasa
2: que... Claro. Voy a por decirte a mi novia, la voy a mandar frente. A mi novia no le gustan los zombies.
0: Claro.
2: Y entonces claro, cuando la empezamos a ver juntos, me dijo, hay zombies, no me gusta, me dan impresión.
0: Sí.
1: Yo la defiendo porque a mí no me gustaban los zombies, yo me dormía, por eso digo que el spin-off este como... Y no me vi de Walking Dead porque no me interesaba.
2: Claro.
1: El boom de los zombies, aparte, también me saturó, pero... Y además voy a decir, justo The Last of Us tiene estos zombies. Si no te gusta lo grotesco, este es el triple grotesco.
2: Es que la serie vi y es violenta con ese sentido. Vi el primer capítulo hasta que aparecen los zombies más violentos. La voy a ver y voy a decir algo muy polémico. No me gustó el juego.
0: Porque el juego está bien y ya está. No es para tanto. De hecho, me parece que la serie es hasta mejor.
1: Yo iba a decir, pero Pascal se lleva
2: Yo digo que The Last of Us 1 lo jugó una buena cantidad de horas, no lo terminé, me aburrió en el sentido de...
0: Sí.
2: Era muy lineal a mi gusto y sentía que era más una película, una serie, que un juego. A mí los juegos me gusta vivirlos.
0: Sí.
2: Tipo, me gusta tener libertades, me gusta... Tipo, che, pará, o me estoy cagando a tiros, o de repente me estás contando una historia. No, elegí una, tipo, ¿querés que vayamos más tranquilo? Ok, dame más elementos de rol, dame más elementos de historia.
0: No, sí, The Last of Us, yo lo pasé con Agus y era eso, era tipo, jugábamos una hora cada uno y era como, toma más. Tipo,
1: pero
0: porque era
1: serie...
0: eso.
1: Sí.
0: No, la serie es espectacular, pero sí pasaba esto de que si vos mirabas el juego, era muy entretenido.
2: Sí.
0: Ahora, a la hora de jugar, era como, claro, o sea...
2: Me pasó de ver amigos jugando y dije, che, está bueno, y creo que lo sacaron en Play, como la 4. El 2 no lo jugué. El 2 ganó un premio al juego del año.
0: Sí,
2: no entiendo, porque no sé que había no había muchos competidores. Decía,
1: no lo
2: sabes.
0: No lo sé.
2: No lo considero.
0: No lo jugué.
2: Jugué el 1. De hecho, jugué el online, que tampoco me gustó mucho. Jugué un par de horas al 1. No me gustaron las mecánicas. Era como, dije, es medio una película.
0: Pero bueno, la serie, la serie está muy bien. Y es como
1: yo iba a decir, ¿sabes que no te va a aburrir? La serie. Y aparte yo voy a agregar, yo siendo anti-zombie, aún así me la banqué toda porque es espectacular.
2: Espectacular.
1: O sea, posta lo vale. Vale jugársela por estos zombies.
0: Y están bien explicados también como de dónde vienen, esto de como, como que no son zombies, o sea, como son más zombies...
1: Hongos.
0: Parasitarios, hongos, eso está bueno, es algo como diferente.
2: Sí, había una explicación científica, de hecho está basado en un hongo real.
0: Sí.
1: El que agarra a las hormigas.
2: A las hormigas.
0: Que de hecho, Parras, el Pokémon de la primera generación, también está basado en ese hongo.
2: Parras.
1: Es todo ese hongo.
0: Sí. Que de hecho, la evolución de Parras, no sé si lo sabías, que es Parrasect, es Parras con los ojos blancos y el hongo mucho más grande, porque en realidad el hongo ya le comió la conciencia a Parras y ahora es Parrasect, el hongo que devoró el cuerpo. O sea que vos en realidad no tenés a Parras como Pokémon, sino que tenés al hongo parasitario de Parras como Pokémon.
1: Y el cadavercito.
0: No opinión.
2: Me gustó este dato oscuro.
0: Sí.
2: Vamos a dar un día datos oscuros.
1: ¿Viste los hongos?
0: Hay varios. Ahí después hay un Pokémon.
2: Desarrollamos sobre Cubone.
0: Que es un fantasma globo.
2: Sí.
0: Se llama Skiflum. Y la descripción de la Pokédex es algo así como... Durante las noches le gusta acercarse a los niños para llevarlos al inframundo. Y es como, ¿qué?
1: ¡No! ¿Qué? ¡Wow!
0: Pero,
1: ¿para qué?
0: Entonces, ¿y vos, Ash, lo querés atrapar o...?
2: Claro.
1: Ash, sos un niño, ¿no te has dado cuenta?
2: Pero bueno...
1: Recomendado
2: la serie de Last of Us. Sé que muchos la vieron, me dijeron que está muy buena.
0: Vale.
2: Tengo ganas de verla.
1: Pedro Pascal, lo más.
0: Sí, la verdad que yo me encariñé mucho con Pedro Pascal.
1: El daddy de todos, por algo la rompió en 2023.
2: Y sé que Eli, no sé cómo se llama la chica.
1: ¿Verdad?
0: Sí, es la de Game of Thrones.
2: Sí,
1: ella también. La verdad, espectacular la interpretación, el personaje.
0: Sí.
1: Era jugadísimo. Mucha gente tenía como más expectativa en contra que a favor, porque nada, es un personaje muy querido.
0: Y a pesar de todo...
1: se llevó todos los premios, todos los reconocimientos y el amor del público.
0: Sí, tal cual.
1: Así que recomendado de vuelta.
0: Para ir cerrando entonces, recomendadas también Pokémon Detective, que no llegamos a charlar, pero muy bien. Uncharted no la vi, ¿vos la viste?
2: Sí, peliculón. ¿Sí? Está bien hecha, está bien por los actores. Sí. Actúa
1: Tom Holland.
2: Matt Damon. Me iba a decir Ryan Reynolds, pero
0: no, Ryan Reynolds está Andy, en Pikachu.
2: Ah, no me sale, no es Matt Damon, es el otro, el que es igual, Mark Wahlberg.
1: Ah, para mí son iguales. Para mí
2: son hermanos.
1: Total, pero bueno, no sé.
0: Sí,
2: Uncharted está bueno y lo primero que hace el tipo es le hace un Negroni a en la boca. Así que ahí ya me convenció.
0: Sí.
1: Ah, bueno, no lo vimos nosotros, nos pasó yo no me vi Uncharted la peli.
2: Véanla,
1: no,
2: recomendada.
0: Bueno, habrá que. Entonces, bueno, vamos dando por finalizado.
1: Sí, entiendo que la hora, ¿no?
0: Estamos.
1: Perfecto. Pero bueno, nada. Tommy, gracias por estar estos cuatro capítulos. Te vamos a extrañar los capítulos que vienen, pero por favor, ve.
0: Bueno, entonces estarías volviendo. Estamos en capítulo 4. 5, 6 y 7 no estás. Volverías el 8.
2: Creo, yo vuelvo para junio. Todo mayo no estoy. Los cuatro capítulos de mayo no voy a estar.
0: Bueno, perfecto.
2: Pues llego creo que el mismo martes después del último capítulo de mayo.
0: Sí.
2: Perfecto. Voy a venir con novedades de Chipre, tratar de traer novedades tecnológicas.
0: De una, tipo cosas tecnológicas.
2: Cosas que hay en Chipre.
0: Que te hayan sorprendido.
1: De hecho, habría que hacer una votación para que haya un especial Chipre de Tommy.
0: Me parece.
2: Voy a traer cositas, voy a traer chiches para todos.
0: Me parece.
2: Todos nosotros no esperen la gente.
0: Sí, claro.
1: Bueno, para el público muchas historias también.
2: Para el público muchas historias.
1: Por favor, me encanta.
0: Bueno, chicos, muchísimas gracias entonces por el episodio de hoy. Nos vemos la semana que viene. Con Tommy nos vemos el mes que viene.
1: Claro. Envíenle mucho amor a Tommy para que nos extrañe él también un montón.
2: Nos voy a extrañar.
0: Bueno, me alegro mucho. Bueno. Cuídense, nos leemos la próxima semana. Saludos a todos los que están por ahí y damos...
1: Feliz. Sí, cortamos. Feliz semana.
0: Hasta luego.
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4: Dicen que enseñar es una forma de seguir aprendiendo. Que una universidad no se construye solo con títulos, carreras o aulas, sino con vínculos, con gestos cotidianos, con decisiones que cuidan. Hoy, en Voces que Inspiran, escuchamos a una mujer que piensa la universidad como un espacio donde lo colectivo se defiende, se construye y se habita.
5: La posibilidad de enseñar constituía un buen camino para no dar por sentado nada, para seguir problematizando cuestiones, para tener esa mirada como más fresca de quien accede por primera vez a un área de conocimiento.
4: Marcela comenzó su camino profesional en el sistema de salud pública, pero pronto encontró en la universidad un espacio de formación permanente, donde enseñar era también una forma de crecer, de repensarse, de mantener la mirada fresca.
5: Era otra universidad previo a internet, previo a todas las tecnologías que hoy tenemos, con una lógica mucho más de transmisión. Creo que hoy no podríamos ponernos frente a un grupo de estudiantes desde ese lugar de quien detenta el saber y lo transmite, sino acompañar procesos de aprendizaje en el cual claramente uno tiene un recorrido mayor y otras herramientas, pero desde un lugar mucho más de andamiaje de los procesos de aprendizaje y no de transmisión.
4: Esa transformación en el rol docente, del que explica al que acompaña, no solo habla de cambios tecnológicos, habla de una ética del cuidado, de una pedagogía del vínculo, de una universidad que no es solo un lugar para aprender, sino para encontrarse, cuestionarse, compartir.
5: Lo más complejo que nos tocó vivir fue una situación de mucha violencia política. La anterior rectora, que también era mujer, entre su primer gestión y la segunda, donde ella se vuelve a presentar, y bueno, y realmente

0: facilitadoras y fueron muy generosas brindando espacios de trabajo y de posibilidad de crecimiento.
1: Entre el dolor y la potencia de lo que habita, Marcela elige construir. En cada rol que ocupó, como docente, como gestora, como directora, apostó por una universidad que se hace en diálogo, con participación real, con política y con afecto.
0: Pensar políticas del cuidado hacia el interior de la institución. Creo que se nos suman a quienes somos autoridades en este contexto, además de las funciones históricas que hemos tenido que desarrollar, algunas cuestiones a tener en cuenta que nos exigen ir pensando todo el tiempo estas lógicas de acompañamiento a todos los claustros, ¿no? A quienes son nuestros estudiantes, a los equipos docentes, a los equipos de gestión, y bueno, y no dejar de estar en contacto con quienes se graduaron desde un lugar de resistencia a la crueldad.
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1: En un contexto nacional cada vez más hostil, pensar en el cuidado como política universitaria es también una forma de resistencia. Resistir al desfinanciamiento, a la deslegitimación, al individualismo. Resistir con vínculos, con redes, con una institución que abrace.
0: Algo que también fue muy importante en términos de la universidad, la anterior rectora cuando asumió nos convocó a todos los equipos docentes, estudiantes, graduados y también equipos técnicos a ser parte de la construcción del proyecto de gestión institucional con el cual nos presentamos a CONEU para ser reconocidos a nivel nacional como universidad pública provincial.
1: La universidad soñada no es solo una idea, es trabajo, planificación, decisiones. Es convertir la utopía en dirección. Una institución democrática, participativa, conectada con el territorio y con su tiempo.
0: Finalmente, en las fotos de los plenarios, seguimos siendo minería. Me parece que el foro está haciendo un excelente trabajo. Ahí hay un compromiso muy grande, por supuesto que de las rectoras, pero de las vicerrectoras además, que son quienes le ponen el cuerpo a la coordinación cotidiana de este espacio. Y creo que es muy importante todas las acciones que se van desprendiendo del foro en relación a las otras redes, por supuesto del CIN, pero que nos permiten esta visibilidad que es necesaria y que le da ganas a quienes hoy son estudiantes o a quienes son docentes y demás de pensar que es posible ocupar espacios de gestión y darle la impronta que le estamos dando con las compañeras.
1: En un sistema donde todavía hay techos de cristal, cada paso que dan las mujeres en los espacios de gestión es una invitación a ocupar, a decidir, a transformar y a hacerlo con una impronta propia, feminista, colectiva.
0: Estamos bueno, en un momento sumamente sensible. Estas políticas de desfinanciamiento y de destrucción de lo público, no solo de la universidad, pero por supuesto en particular del sistema universitario, que es modelo en América Latina y en el mundo, y que no podemos darnos el lujo de perderlo.
1: Defender la universidad pública es defender el derecho a tener futuro. Es sostener un espacio donde cada persona pueda proyectarse, aprender, enseñar y habitar una comunidad. Es entender que una universidad cuidada es una sociedad más justa. Habitar una universidad con ternura y decisión. Defenderla con firmeza, liderarla con generosidad.
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2: Dicen que enseñar es una forma de seguir aprendiendo, que una universidad no se construye solo con títulos, carreras o aulas, sino con vínculos, con gestos cotidianos, con decisiones que cuidan. Hoy, en Voces que Inspiran, escuchamos a una mujer que piensa la universidad como un espacio donde lo colectivo se defiende, se construye y se habita.
3: La posibilidad de enseñar constituía un buen camino para no dar por sentado nada, para seguir problematizando cuestiones, para tener esa mirada como más fresca de quien accede por primera vez a un área de conocimiento.
2: Marcela comenzó su camino profesional en el sistema de salud pública, pero pronto encontró en la universidad un espacio de formación permanente, donde enseñar era también una forma de crecer, de repensarse, de mantener la mirada fresca.
3: Era otra universidad previo a Internet, previo a todas las tecnologías que hoy tenemos, con una lógica mucho más de transmisión. Creo que hoy no podríamos ponernos frente a un grupo de estudiantes desde ese lugar de quien detenta el saber y lo transmite, sino acompañar procesos de aprendizaje en el cual claramente uno tiene un recorrido mayor y otras herramientas, pero desde un lugar mucho más de andamiaje de los procesos de aprendizaje y no de transmisión.
2: Esa transformación en el rol docente, del que explica al que acompaña, no solo habla de cambios tecnológicos, habla de una ética del cuidado, de una pedagogía del vínculo, de una universidad que no es solo un lugar para aprender, sino para encontrarse, cuestionarse, compartir.
3: Lo más complejo que nos tocó vivir fue una situación de mucha violencia política. La anterior rectora, que también era mujer, entre su primer gestión y la segunda, donde ella se vuelve a presentar, y bueno, y realmente fue objeto de muchísima violencia. Creo que fue la única manera que la persona que se opuso políticamente a ella, porque realmente el trabajo que había hecho la anterior rectora era excelente. Y bueno, y fuimos todos objetos de esa violencia, de descalificación, de denuncias muy complejas. Esa lógica de hacer política descalificando al otro y no desde las ideas, y no desde, que me parece que es como bastante patriarcal en algunos casos, fue como lo más complejo. Por el otro lado, siempre tanto en la gestión pública como en la universidad, me tocó primero tener otras mujeres como jefas que, al contrario, fueron facilitadoras y fueron muy generosas, brindando espacios de trabajo y de posibilidad de crecimiento.
2: Entre el dolor y la potencia de lo que habita, Marcela elige construir. En cada rol que ocupó, como docente, como gestora, como directora, apostó por una universidad que se hace en diálogo, con participación real, con política y con afecto.
3: Pensar políticas del cuidado hacia el interior de la institución. Creo que se nos suman a quienes somos autoridades en este contexto, además de las funciones históricas que hemos tenido que desarrollar, algunas cuestiones a tener en cuenta que nos exigen ir pensando todo el tiempo estas lógicas de acompañamiento a todos los claustros, ¿no? A quienes son nuestros estudiantes, a los equipos docentes, a los equipos de gestión. Y bueno, y no dejar de estar en contacto con quienes se graduaron desde un lugar de resistencia a la crueldad.
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2: En un contexto nacional cada vez más hostil, pensar en el cuidado como política universitaria es también una forma de resistencia. resistir al desfinanciamiento, a la deslegitimación, al individualismo. Resistir con vínculos, con redes, con una institución que abrace.
3: Algo que también fue muy importante en términos de la universidad, la anterior rectora cuando asumió nos convocó a todos los equipos docentes, estudiantes, graduados y también equipos técnicos a ser parte de la construcción del proyecto de gestión institucional con el cual nos presentamos a CONEU para ser reconocidos a nivel nacional como universidad pública provincial.
2: La universidad soñada no es solo una idea, es trabajo, planificación, decisiones. Es convertir la utopía en dirección. Una institución democrática, participativa, conectada con el territorio y con su tiempo.
3: Finalmente, en las fotos de los plenarios, seguimos siendo minería. Me parece que el foro está haciendo un excelente trabajo. Ahí hay un compromiso muy grande, por supuesto que de las rectoras, pero de las vicerrectoras además, que son quienes le ponen el cuerpo a la coordinación cotidiana de este espacio. Y creo que es muy importante todas las acciones que se van desprendiendo del foro en relación a las otras redes, por supuesto del CIN, pero que nos permiten esta visibilidad que es necesaria y que le da ganas a quienes hoy son estudiantes o a quienes son docentes y demás de pensar que es posible ocupar espacios de gestión y darle la impronta que le estamos dando con las compañeras.
2: En un sistema donde todavía hay techos de cristal, cada paso que dan las mujeres en los espacios de gestión es una invitación a ocupar, a decidir, a transformar y a hacerlo con una impronta propia, feminista, colectiva.
3: Estamos, bueno, en un momento sumamente sensible. Estas políticas de desfinanciamiento y de destrucción de lo público, no solo de la universidad, pero por supuesto en particular del sistema universitario, que es modelo en América Latina y en el mundo, y que no podemos darnos el lujo de perderlo.
2: Defender la universidad pública es defender el derecho a tener futuro. Es sostener un espacio donde cada persona pueda proyectarse, aprender, enseñar y habitar una comunidad. Es entender que una universidad cuidada es una sociedad más justa. Habitar una universidad con ternura y decisión. Defenderla con firmeza, liderarla con generosidad.
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2: Hay voces que entrelazan historia, militancia y universidad. Voces que entienden la educación como un compromiso con la democracia y los derechos humanos. Hoy, en Voces que Inspiran, conocemos la historia de Beatriz Gentile. Historiadora, docente, investigadora, militante de derechos humanos y actual rectora de la Universidad Nacional del Comahue. Una mujer que piensa la universidad como un territorio vivo, inseparable de su comunidad.
3: Yo soy egresada de la Universidad Nacional de La Plata. Yo me vine aquí a Neuquén y tengo la carrera académica hecha en la Universidad Nacional del Comahue, pero también al mismo tiempo siempre estuve comprometida con la ciudadanía política dentro de la universidad. A la par de una carrera académica y de investigadora, tuve una carrera política dentro de la institución. Y también afuera, porque bueno, tuve desde el 2004 al 2014, fui delegada de la Secretaría de Derechos Humanos de la Nación, aquí en la provincia de Neuquén.
2: Beatriz transita su carrera entre la docencia, la gestión y la militancia. Fue secretaria adjunta del gremio docente en 2001, secretaria académica, vicedecana y decana. Y entre 2004 y 2014 fue delegada de la Secretaría de Derechos Humanos de la Nación de Neuquén, con un rol clave en los juicios de lesa humanidad conocidos como la escuelita.
3: Yo en esa época me dediqué más a derechos humanos que a la universidad, aunque seguí siendo con una dedicación menor, estando como docente, que nunca dejé de ser docente en la carrera de Historia y de Filosofía. Y esto, bueno, hace una práctica de comprender la gestión universitaria como una gestión que sí o sí tiene una territorialidad, que no es solo el aula, los libros, los papers, los congresos, es también el trabajo de cómo hacemos para que todo lo que produce la universidad, todo lo que investiga, todo lo que forma, se conozca, llegue, se tenga interacción.
2: Su historia está marcada por el retorno democrático y la memoria de la dictadura. Primera generación universitaria en su familia, creció en un entorno donde estudiar era una obligación y un privilegio.
3: Soy la tercera mujer que es rectora de esta universidad, o sea, no fue una sorpresa. Creo que en la UNCO hay una apertura mayor de las mujeres en cargos de gestión. A mí me parece que aún tenemos un marcado sesgos de género en lo que es el órgano de conducción de todas las universidades.
2: Desde su mirada, la universidad es también un espacio de disputa por la igualdad. Beatriz participa activamente en el foro de rectoras y vicerrectoras, convencida de que estos espacios deben consolidarse y no depender de los vaivenes de cada gestión.
3: Esto es un problema que yo estoy viendo, que en los cambios de gestión de las universidades, que no quede en manos de que cada gestión decida si el área de género se conserva, si no se conserva, si los cargos de quienes están justamente dedicados a la implementación de los protocolos se sostienen o no se sostienen. O sea, en algunos casos se está poniendo en riesgo la continuidad de estos espacios y esto no debería suceder. Y ahí me parece que RUGE, FORO y el SIN en su conjunto deben tener una postura y deben tomar una decisión frente que a esto no tiene que ver con el cambio y la alternancia en las conducciones de las universidades.
2: Pero su mayor preocupación hoy es el financiamiento de las universidades, que golpea directamente a docentes, no docentes e investigadores.
3: En un año perdimos más de 100 docentes que han renunciado. En este sentido, la pérdida de cada uno de nuestros docentes y no docentes es un golpe, yo creo que es un un golpe al corazón del sistema científico universitario argentino. Un recurso formado, un profesor, un investigador, es algo que, bueno, que en las universidades se hace en función de un proceso, de una certidumbre, de una trayectoria, y donde también hay una inversión en la formación y en todo lo que significa la producción de conocimiento. Donde vos paralizás la producción científica, donde vos paralizás la investigación, donde vos desarmás los equipos de investigación, los equipos de bipertenencia con ICE de universidades, bueno, lo que tenés prácticamente un país que no puede producir conocimiento y que solo se transforma en una maquiladora de las ideas de otros, ¿no?
2: La universidad, insiste Beatriz, es la garantía de soberanía, pensamiento crítico y libertad.
3: La universidad nunca les va a fallar, que el conocimiento es tu mejor puerta a la libertad. La única libertad posible como ser no es una cuenta bancaria ni una cuenta en dólares. Y creo que el arma de la libertad más fuerte es el poder ser dueño de tus ideas, de tu posibilidad de construir conocimiento, estés donde estés. Eso sin nadie te lo va a poder robar. Yo creo que eso es lo mejor que le puede pasar a alguien cuando está en la universidad, aún enfrentando las dificultades que siempre la universidad puede tener.
2: Beatriz pertenece a una generación que entiende a la universidad con un compromiso colectivo. Su historia recuerda que defenderla es defender también la democracia, la memoria y la libertad. Porque el conocimiento no se borra, se comparte, se defiende y se multiplica.
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1: Hay voces que entrelazan historia, militancia y universidad. Voces que entienden la educación como un compromiso con la democracia y los derechos humanos. Hoy, en Voces que Inspiran, conocemos la historia de Beatriz Gentile. Historiadora, docente, investigadora, militante de derechos humanos y actual rectora de la Universidad Nacional del Comahue. Una mujer que piensa la universidad como un territorio vivo, inseparable de su comunidad.
2: Yo soy egresada de la Universidad Nacional de La Plata. Yo me vine, ni bien me recibí, me vine aquí a Neuquén y tengo la carrera académica hecha en la Universidad Nacional del Comahue, pero también al mismo tiempo siempre estuve comprometida con la ciudadanía política dentro de la universidad. A la par de una carrera académica y de investigadora, tuve una carrera política dentro de la institución. Y también afuera, porque bueno, tuve desde el 2004 al 2014, fui delegada de la Secretaría de Derechos Humanos de la Nación, aquí en la provincia de Neuquén.
1: Beatriz transita su carrera entre la docencia, la gestión y la militancia. Fue secretaria adjunta del gremio docente en 2001, secretaria académica, vicedecana y decana. Y entre 2004 y 2014 fue delegada de la Secretaría de Derechos Humanos de la Nación de Neuquén, con un rol clave en los juicios de lesa humanidad conocidos como la escuelita.
2: Yo en esa época me dediqué más a derechos humanos que a la universidad, aunque seguí siendo con una dedicación menor, estando como docente, que nunca dejé de ser docente en la carrera de Historia y de Filosofía. Y esto, bueno, hace una práctica de comprender la gestión universitaria como una gestión que sí o sí tiene una territorialidad, que no es solo el aula, los libros, los papers, los congresos, es también el trabajo de cómo hacemos para que todo lo que produce la universidad, todo lo que investiga, todo lo que forma, se conozca, llegue, se tenga interacción.
1: Su historia está marcada por el retorno democrático y la memoria de la dictadura. Primera generación universitaria en su familia, creció en un entorno donde estudiar era una obligación y un privilegio.
2: Soy la tercera mujer que es rectora de esta universidad, o sea, no fue una sorpresa. Creo que en la UNCO hay una apertura mayor de las mujeres en cargos de gestión. A mí me parece que aún tenemos un marcado sesgo de género en lo que es el órgano de conducción de todas las universidades.
1: Desde su mirada, la universidad es también un espacio de disputa por la igualdad. Beatriz participa activamente en el foro de rectoras y vicerrectoras, convencida de que estos espacios deben consolidarse y no depender de los vaivenes de cada gestión.
2: Este es un problema que yo estoy viendo, que en los cambios de gestión de las universidades, que no quede en manos de que cada gestión decida si el área de género se conserva, si no se conserva, si los cargos de quienes están justamente dedicados a la implementación de los protocolos se sostienen o no se sostienen. En algunos casos se está poniendo en riesgo la continuidad de estos espacios y esto no debería suceder. Y ahí me parece que RUGE, FORO y el SIN en su conjunto deben tener una postura y deben tomar una decisión frente a que a esto no tiene que ver con el cambio y la alternancia en las conducciones de las universidades.
1: Pero su mayor preocupación hoy es el de financiamiento de las universidades, que golpea directamente a docentes, no docentes e investigadores.
2: En un año perdimos más de 100 docentes que han renunciado. En este sentido, la pérdida de cada uno de nuestros docentes y no docentes es un golpe, yo creo que es un golpe al corazón del sistema científico universitario argentino. Un recurso formado, un profesor, un investigador, es algo que, bueno, que en las universidades se hace en función de un proceso, de una certidumbre, de una trayectoria, y donde también hay una inversión en la formación y en todo lo que significa la producción de conocimiento. Donde vos paralizás la producción científica, donde vos paralizás la investigación, donde vos desarmás los equipos de investigación, los equipos de bipertenencia con ICED Universidades, bueno, lo que tenés prácticamente un país que no puede producir conocimiento y que solo se transforma en una maquiladora de las ideas de otros, ¿no?
1: La universidad, insiste Beatriz, es la garantía de soberanía, pensamiento crítico y libertad.
2: La universidad nunca les va a fallar, que el conocimiento es tu mejor puerta a la libertad. La única libertad posible como ser no es una cuenta bancaria ni una cuenta en dólares. Creo que el arma de la libertad más fuerte es el poder ser dueño de tus ideas, de tu posibilidad de construir conocimiento, estés donde estés. Eso sin nadie te lo va a poder robar. Yo creo que eso es lo mejor que le puede pasar a alguien cuando está en la universidad, aún enfrentando las dificultades que siempre la universidad puede tener.
1: Beatriz pertenece a una generación que entiende a la universidad con un compromiso colectivo. Su historia recuerda que defenderla es defender también la democracia, la memoria y la libertad. Porque el conocimiento no se borra, se comparte, se defiende y se multiplica.
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Las hemos caminado tantas veces y otras tantas nos han preguntado por ellas. Pero, ¿quiénes fueron esas personas que hoy son calles de nuestra ciudad? Conozcamos a estas calles con historia. Guido Spano. Esta calle de Posadas está en el barrio Villa Blosset, tradicional barrio de la ciudad capital de la provincia de Misiones. Su nombre completo era Carlos Rufino Pedro Ángel Luis Guido Spano. Fue hijo del general Tomás Guido, militar de las guerras de la independencia y amigo de José de San Martín y de María del Pilar Spano y Ceballos. El 15 de abril de 1866 publicó un folleto de 114 páginas a través del cual daba rotunda oposición a la guerra contra el Paraguay, así como otros ilustres de la época, Juan Bautista Alberdi, José Hernández, lo que causó que fuese preso por orden de Bartolomé Mitre el 26 de julio de 1866. Falleció en Buenos Aires el 25 de julio de 1918 y fue enterrado en el cementerio de La Recoleta.

Las hemos caminado tantas veces y otras tantas nos han preguntado por ellas. Pero, ¿quiénes fueron esas personas que hoy son calles de nuestra ciudad? Conozcamos a estas calles con historia. Juan Queirel. Esta calle de Posadas está ubicada entre las avenidas López y Planes y la calle Gobernador Barreiro. Juan Queirel fue un correntino que vivió en la segunda mitad del siglo XX y cuyos trabajos tendrían decisiva influencia en lo que fuera el territorio de Misiones, ya que fue agrimensor, explorador, científico y un escritor que nos legara las más importantes observaciones sobre ese mundo de la selva abigarrada que la colonización iba abriendo a la fuerza de hacha y machete. Queirel había sido en su juventud soldado en las luchas correntinas y un hombre hecho a sí mismo en la formación profesional que alternó con la vida agreste de campos y selvas sin perder jamás su capacidad de observación y su visión sobre los recursos que en cada zona pudieran explotarse. En 1890 realizó la mensura del pueblo y colonia de San José y en 1892 la planta urbana de Apóstoles a fin de facilitar el arraigo y organización de los colonos ya establecidos, la mayoría de origen brasileño, paraguayos y polacos. Mensuró más de 400 leguas de tierras públicas y privadas remontando el Paraná, el Alto Uruguay y recorriendo todo el interior de la provincia de Misiones. Además de explorador y agrimensor, fue vocal en la oficina topográfica de Corrientes, corresponsal del Instituto Geográfico Argentino y miembro titular de la Société de Géographie de París. Además del trabajo realizado en San José y Apóstoles, delineó la mayoría de las colonias y pueblos fundados y organizó las localidades de Cerro Corá, San Pedro, San Ignacio, Corpus y San Javier.

Las hemos caminado tantas veces y otras tantas nos han preguntado por ellas. Pero, ¿quiénes fueron esas personas que hoy son calles de nuestra ciudad? Conozcamos a estas calles con historia. Ivanovsky. La calle Ivanovsky es una de las calles del barrio Villa Sarita de Posadas. Corre con sentido este-oeste, nace en la avenida Roca y termina en la calle Troasi. Pero ¿quién fue Ivanovsky? El origen de este hombre es desconocido y su historia es muy interesante. Habría nacido con el nombre de Karl Reichert en 1827 en Poznania, por aquel entonces parte del reino de Prusia, pero que en la actualidad se encuentra en Polonia. Su madre era polaca, de apellido Ivanovsky. Durante la revuelta de la Gran Polonia en 1848, en la que los polacos se rebelaron contra el dominio prusiano, Ivanovsky desertó del ejército prusiano y pasó a formar parte de las fuerzas rebeldes, adoptando el apellido de su madre polaca. Sofocada la revuelta, Ivanovsky se vio forzado a abandonar su patria y en 1851, en la ciudad de Hamburgo, se enlistó en el ejército del Imperio del Brasil con el nombre de Enrique Reich. El general Ignacio Boderingham, que lo conoció personalmente, afirmaba igualmente que Reichert no era polaco sino alemán y que en la ciudad de Azul había tomado el nombre de un desertor llamado Teófilo Ivanovsky para evitar un bochorno para el ejército. Además, cobraría los sueldos no cobrados por el desertor. Como soldado raso participó en la batalla de Caseros, participó también en la revolución del 11 de septiembre de 1851 del Estado de Buenos Aires contra la Confederación Argentina. También tuvo parte en el asesinato de Chacho Peñalosa. En la guerra de la Triple Alianza participó en las batallas de Estero Bellaco y Boquerón, en la cual fue herido y trasladado por barco a Buenos Aires. Por estas acciones logró importantes ascensos. A partir de 1866 empezó a firmar como Teófilo Reich e Ivanovsky. Sirvió como coronel durante la presidencia de Domingo Faustino Sarmiento. Murió el 24 de septiembre de 1874 en Villa Mercedes, Buenos Aires. El coronel Julio Argentino Roca le rindió homenaje delante de su modesta tumba con una placa que reza simplemente al general Ivanovsky, la República agradecida.

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2: Hay voces que rompen el silencio, voces que, con paso firme, transforman la historia. Hoy, en Voces que Inspiran, conocemos a Alicia Espinelo, la primera mujer vicerrectora de la Universidad Nacional del Centro.
3: Egresada en el año 1983 con el título de profesora en educación inicial, primera generación de egresados en su familia, fue gestión desde el año 2000 como secretaria de extensión de la Facultad de Ciencias Humanas de la UNICEN, luego decana desde el año 2009 durante 3 periodos consecutivos hasta el momento de pandemia. En el año 2021 asumió como vicerrectora en primer mandato e inició ya desde hace poquitas semanas el segundo mandato desde el 2 de julio en este 2025.
2: A veces, romper un techo de cristal lleva décadas. En una universidad con casi 50 años de historia, ninguna mujer había llegado a ese cargo. Pero no llegó sola. Alicia reconoce el gesto de un compañero que vio en ella la fuerza de una líder.
4: Me parece que es muy interesante remarcar que fue un compañero varón quien me convocó a poder romper este techo de cristal que estaba instalado desde casi 50 años que tenemos de historia como Universidad Nacional del Centro. Y lo remarco porque creo que esto también hace, es una señal de que nuestra universidad es una universidad que nos está dando a las mujeres un lugar en la gestión, en los cargos de autoridad, en los cargos de toma de decisiones, que no es tan común verlo en las 67 universidades nacionales. Cuando yo comencé en el 2009, solamente éramos de 10 unidades académicas, solamente éramos 2 mujeres las que estábamos en la conducción de las mismas. Y terminé mi primer mandato siendo exactamente la mitad, o sea, de las 10 unidades académicas, 5 estaban, diríamos, coordinadas o dirigidas por decanas mujeres.
2: La paridad no es una concesión, es una conquista. Y en la gestión también se construye desde las diferencias que se complementan.
4: Mi compañero de fórmula, quien es hoy el rector, él viene de las ciencias duras. Así que exactamente yo creo que lo que la fortaleza nuestra es que nos complementamos. Él es mucho más racional, más estructurado y bueno, y en mi perfil es un perfil más abierto, más flexible, más contenedor. También tiene que ver con la formación, ¿no? Yo pertenezco al campo de la educación, entonces creo que ese es el plus, el complemento. Yo creo que siempre uno logra ser más o menos exitoso en una gestión si el que ocupa el cargo número uno, como es el cargo del rector o de un decano o decana, y el que ocupa el segundo lugar, trabajan en equipo, en condición de igualdad y de complementariedad, que eso creo que es lo que hemos logrado.
2: Llegar a espacios históricamente masculinos no es fácil. Y nos enfrenta a diversos desafíos.
4: Cuando yo fui mi primera vez a trabajar al rectorado, que es el espacio donde uno ejerce esta función, fui muy observada por varones y por mujeres. El accionar de trabajo cotidiano, la responsabilidad, el compromiso, es la que creo que a uno le va dando esa fortaleza.
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2: La universidad pública le permitió formarse profesionalmente. También fue sostén, impulso y una red en momentos personales difíciles.
4: Marcó mi vida para siempre. Marcó en mi vida, por supuesto, en lo profesional, pero en lo personal, porque yo soy una agradecida a la universidad pública. Primero porque vengo de una familia que no me hubiera podido sostener un estudio en otra ciudad, así que gracias a que en la ciudad, a la ciudad de la que pertenezco, que es la ciudad de Tandil, estaba la universidad pública, pude ser una universitaria, la primera y única de mi familia. Y después porque en muchos momentos difíciles de mi vida, por ejemplo, mi marido se queda sin trabajo en el año 96 y gracias a la universidad pública y a que pude tener la posibilidad de tener dedicarme más tiempo, porque bueno, había que salir a buscar cómo sostener en ese momento la familia, la universidad me dio esa posibilidad. Entonces, desde lo familiar, la universidad también marcó mi familia.
2: Aprender a liderar. El liderazgo se aprende y se construye. Muchas veces esto implica que abrir un espacio que antes no existía.
4: Fui la primer mujer vicerrectora. Tuve que aprender y tuvieron que aprender quienes me acompañaron para hacer un espacio, uno se sintiera en lugar de equidad, ¿sí? Yo siempre me sentí un par del rector. Nunca sentí que no participaba de las decisiones.
2: Alicia, como muchas mujeres rectoras o vicerrectoras, es parte de una generación de mujeres que abren puertas, que siembran caminos, que creen en una universidad más justa, más igualitaria y mucho más humana.
4: El lugar que tenemos no lo regaló nadie, es producto de nuestras luchas, pero que va a depender de nosotros que lo podamos sostener y que lo podamos hacer crecer. Este techo de cristal no podemos permitir que se vuelva a instalar.
2: En Voces que Inspiran, hoy escuchamos a Alicia Spinello. Su historia es la de muchas, pero también es un llamado a no dejar de luchar, a seguir abriendo caminos, a creer que otro futuro es posible.
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Víctor Heredia, uno de los cantautores más censurados durante la última dictadura cívico-militar argentina. Su música, con letras sociales y humanistas, fue perseguida, prohibida en radios y sus discos destruidos. La dictadura lo clasificó como subversivo por hablar de derechos humanos, paz y crítica social. Tras el secuestro y desaparición de su hermana Mara, Heredia sufrió amenazas directas. Obligado a actuar principalmente en el interior del país, continuó cantando pese a la censura. Canciones como Mara, dedicada a su hermana, fueron prohibidas y Sobreviviendo se convirtió en himno de resistencia contra la violencia y la guerra.

Gran parte de su repertorio fue vetado, pero su obra sobrevivió como símbolo de memoria y resistencia cultural. Heredia reflejó en sus canciones el horror de la dictadura, consolidándose como una voz fundamental de la Argentina democrática. Hoy, a 50 años del golpe, escuchamos a Víctor Heredia con Sobreviviendo, porque su canto nos recuerda que la música puede ser también un grito de justicia y libertad.

Las hemos caminado tantas veces y otras tantas nos han preguntado por ellas. Pero, ¿quiénes fueron esas personas que hoy son calles de nuestra ciudad? Conozcamos a estas calles con historia. Florencio Sánchez. Esta es una de las calles del barrio Rocamora de la ciudad de Posadas. Está ubicada entre las avenidas Las Heras y San Martín. Pero, ¿quién fue Florencio Sánchez? Nació el 17 de enero de 1875 en Uruguay. Dramaturgo y periodista, fue uno de los fundadores del Teatro Rioplatense y si bien sus comienzos fueron en su país natal, la mayor parte de sus obras las realizó en Argentina. Es considerado como el primer autor del género llamado teatro criollo por los estilos del habla gauchesca y por la forma de tratar temas dramáticos del ambiente ciudadano rioplatense de fines del siglo XIX y principios del siglo XX. Su obra cumbre es la comedia Mi hijo el doctor y completan su creación más de 20 obras de teatro, entre las que se encuentran La gringa, Los muertos, En familia y Barranca abajo. Junto con Horacio Quiroga, Julio Herrera y Reisig, José Rodó, entre otros, Florencio Sánchez formó parte de la generación del 900, integrada por el grupo de escritores uruguayos nacidos entre 1868 y 1886, cuyas producciones literarias circularon en 1900. Murió el 7 de noviembre de 1910 en el Hospital de Caridad Fate Bene Fratelli de Milán, Italia, donde estuvo internado 5 días por una bronquitis en el pulmón.

Las hemos caminado tantas veces y otras tantas nos han preguntado por ellas. Pero, ¿quiénes fueron esas personas que hoy son calles de nuestra ciudad? Conozcamos a estas calles con historia. Domingo Cabret. Esta es una de las avenidas principales de la ciudad de Posadas. Su recorrido va desde la avenida Uruguay hasta el acceso sur de la avenida Costanera. Pero ¿quién fue Domingo Cabret? Este médico argentino nació el 20 de diciembre de 1859 en Paso de los Libres, provincia de Corrientes. Obtuvo su doctorado en medicina en la Universidad de Buenos Aires en 1881, especializándose en el tratamiento de los enfermos mentales. Propuso la creación de un curso de clínica psiquiátrica para la Facultad de Medicina. Siendo director del hospicio de Las Mercedes, logró el apoyo del médico Eliseo Cantón, quien era además diputado por la provincia de Tucumán. Cantón consiguió que en 1897 se aprobara una ley que ordenaba la creación de una colonia para alienados, nombre con que se designaba entonces a los enfermos mentales, con sujeción a las reglas del nuevo sistema escocés de hospitalización y asistencia médica de los asilos de puertas abiertas. Así nació la Colonia Nacional Psiquiátrica Dr. Domingo Felipe Cabret, siendo la primera colonia en su tipo en América Latina. Fue el ideólogo y propulsor de la creación del Instituto de Medicina Experimental, hoy conocido como Instituto de Oncología Ángel Rofo. Domingo Cabret falleció en Buenos Aires el 27 de noviembre de 1929.

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1: Las hemos caminado tantas veces y otras tantas nos han preguntado por ellas. Pero, ¿quiénes fueron esas personas que hoy son calles de nuestra ciudad? Conozcamos a estas calles con historia. Avenida Jaureche. Esta es una de las tantas avenidas de la ciudad de Posadas. Es de doble mano y corre en sentido norte-sur-sur-norte. Nace en la avenida 40 y termina en la avenida Justo José Urquiza. Pero, ¿quién fue Jaureche? Arturo Martín Jaureche nació en Lincoln, provincia de Buenos Aires, el 13 de noviembre de 1901. Fue un pensador, escritor y político argentino, figura relevante de la Unión Cívica Radical y del peronismo a partir del llamado Día de la Lealtad, el 17 de octubre de 1945. Desde muy joven estuvo involucrado en acciones políticas, así fue como se relacionó con el radicalismo y sus intervenciones políticas comenzaron a ser cada vez más comprometidas. En 1935 creó junto a otras figuras importantes de la escena política la organización Fuerza Orientación Radical de la Joven Argentina, FORJA. Desde 1945 adhirió al peronismo. Desde 1949 a 1950 fue presidente del Banco de la Provincia de Buenos Aires. Con la caída del gobierno de Perón comenzó a dedicarse activamente a la escritura, a través de la cual defendió posturas nacionalistas. Jaureche falleció en Buenos Aires el 25 de mayo de 1974.

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Atahualpa Yupanqui, el cantor de la tierra, el poeta del campesino. Su música, que ensalzaba al trabajador y denunciaba la justicia, fue considerada subversiva por la dictadura militar. Junto a Mercedes Sosa y Horacio Guaraní, integró las listas negras. La censura lo obligó al exilio, principalmente en Francia.

canciones como Coplas del Payador Perseguido y tantas otras que reflejaban la realidad social fueron restringidas. Entre 1978 y 1983 se divulgaron oficialmente las listas de canciones prohibidas, donde su obra aparecía marcada por el régimen. El campesino, el trabajador, la voz de los humildes, todos ellos estaban bajo la lupa de la censura.

Exiliado, Yupanqui llevó su canto a escenarios internacionales, pero nunca dejó de ser símbolo de la resistencia cultural argentina. Su obra sobrevivió al silencio impuesto, convirtiéndose en memoria viva de un pueblo que no se resignó.

A 50 años del golpe, escuchamos a Atahualpa Yupanqui, porque su voz, como la de tantos otros, sigue recordándonos que la música es también lucha y libertad.

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las hemos caminado tantas veces y otras tantas nos han preguntado por ellas. Pero, ¿quiénes fueron esas personas que hoy son calles de nuestra ciudad? Conozcamos a estas calles con historia. Lucas Braulio Areco. Esta es una de las avenidas de la ciudad de Posadas. Es de doble mano y corre con sentido norte-sur-sur-norte. Nace en la avenida 40 y termina en la avenida Justo José de Urquiza. Pero, ¿quién fue Lucas Braulio Areco? Fue el primero de seis hijos del matrimonio compuesto por Lucas Areco y Casilda Sequeira Lima. Nació el 26 de marzo de 1915 en Colonia José Rafael Gómez, departamento de Santo Tomé, provincia de Corrientes. En 1923, a los 8 años de edad, la familia se trasladó a la ciudad de Apóstoles. Allí, su padre fue designado comisario de la policía del, por entonces, Territorio Nacional de Misiones. Don Areco, como se lo conocía, fue músico, luthier, poeta, escritor, pintor, escultor, ebanista, policía, periodista, historiador e investigador folclórico. Su composición más importante, Misionerita, hoy es el himno de la provincia de Misiones. Toda su obra ha adquirido notable repercusión en los años 60, siendo grabada por Ariel Ramírez, Ramona Galarza, Ginette Acevedo en Chile, Raúl Barbosa, Waldo Belloso, Jovita Díaz y Jorge Cardoso, el maestro franco-español Francisco Ortiz, el holandés Alex Vinia y el costarricense Roberto Ortiz Monestal. Lucas Braulio Areco falleció en la ciudad de Posadas el 23 de julio de 1994.

Las hemos caminado tantas veces y otras tantas nos han preguntado por ellas. Pero, ¿quiénes fueron esas personas que hoy son calles de nuestra ciudad? Conozcamos a estas calles con historia. Calle Lanusse. Esta calle de Posada se ubica en el barrio Villa Mola, entre la calle Coronel López y la avenida Roque Sáenz Peña. Juan José Lanusse había nacido en marzo de 1840 en la ciudad de Buenos Aires, siendo hijo del franco-bearnés Juan Lanusse Mouras y Marcelina Fernández Martínez. Fue contador público argentino y gobernador del antiguo territorio federal de Misiones. A la muerte de su padre conformó la firma Juan José y Antonio Lanusse. En la época de la guerra de la Triple Alianza, le encomendaron la dirección de la proveeduría del Ejército Nacional. En 1880 fue elegido diputado nacional. El 11 de septiembre de 1893, su actividad en la política lo lleva a ser intendente de La Plata. Fue director del Ferrocarril Oeste e intervino en sociedades financieras y bancos. Ocupó diferentes cargos en el gobierno nacional y en la provincia de Buenos Aires. Como vocación desarrolló el periodismo, llegando a fundar el diario La Libertad. Entre los años 1896 y 1905 fue gobernador del territorio federal de Misiones, en donde tuvo un fuerte accionar en la colonización del territorio, en especial con la llegada de inmigrantes ucranianos y polacos. Durante su gestión, algunas familias cercanas al gobierno de Corrientes comenzaron a comprar tierras en la frontera con Misiones. Además, los campos misioneros eran asolados por bandoleros correntinos, brasileños, ladrones de ganado y malvivientes que se apropiaban de las tierras a la fuerza. Durante su gobierno se promulgó la ley Olmedo, que reservaba para el Estado la superficie que hoy constituye el Parque Nacional Iguazú, protegiendo a las cataratas del Iguazú. Juan José Lanusse falleció el 5 de agosto de 1927 en la ciudad de Buenos Aires.

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2: Hay historias que se tejen entre el compromiso, las oportunidades y un legado familiar. Hoy, en Voces que Inspiran, conocemos a Florencia Castro, abogada, docente y actual vicerrectora de la Universidad Nacional del Noroeste de la provincia de Buenos Aires. Una mujer que encontró en la universidad pública no solo su camino profesional, sino también un proyecto de vida.
3: Nací en Tandil, me fui a vivir a Buenos Aires para estudiar y estudié Derecho. Y en ese momento, cuando me recibí, por esas casualidades de la vida, comencé a trabajar en el Ministerio de Educación de la Nación en la Secretaría de Políticas Universitarias. Pero empecé a trabajar en el Ministerio de Educación con universidades y a conocer la universidad desde otro lugar, ¿no? Desde el lugar de la gestión de la Secretaría de Políticas Universitarias.
2: Ese fue el inicio de un recorrido que pronto la llevó a comprometerse con una universidad en construcción, la UNOVA.
3: Y a mí en el 2009 me ofrecen venir a la UNOVA como secretaria académica. Para mí era una gran oportunidad. Mi trayecto comenzó desde la Secretaría de Políticas Universitarias, muchas veces diferente al trayecto que han hecho otras rectoras y vicerrectoras, pero sí tiene que ver con una oportunidad que me dieron hace ya varios años de trabajar en la gestión de la universidad, a la cual estoy profundamente agradecida.
2: La universidad pública ya formaba parte de su historia personal, incluso antes de asumir cargos de gestión.
3: Mi mamá también fue secretaria académica de la Universidad Nacional del Centro de la Provincia de Buenos Aires y la universidad pública era parte de mi casa. No se preguntaba que si había que estudiar o no, sino qué ibas a estudiar. Y los tres hermanos que somos tuvimos un título universitario en una universidad pública, que si no, no hubiera sido posible.
2: Ese legado familiar reforzó la idea de la educación como la mejor herramienta de transformación social.
3: Mi papá no terminó el secundario y él tenía la misma idea que mi madre, ¿no? Que decía que lo único que nos podía dejar era un título universitario. Es algo que tenemos que rescatar y continuar y legar a las próximas generaciones, ¿no?
2: Aunque no ejerce como abogada, Florencia valora la formación universitaria como base para otros caminos profesionales.
3: Aún cuando no, como es en mi caso, yo hoy no ejerzo como abogada, pero mi título universitario de base me permitió estudiar otras cosas como educación, como tecnología aplicada a la educación. La gestión de donde yo estoy ahora, en la UNOVA, es casi todas somos mujeres. No he sentido el obstáculo de que por ser mujer iba a tener problemas. Tengo una familia donde mi mamá era la secretaria académica. No veíamos una diferencia entre ser mujer y hombre ya en ese momento en mi casa, ¿no? Y eso me parece que también ayuda mucho al desarrollo, que en la propia familia se entienden como pares y las mujeres y los hombres tenemos las mismas posibilidades, y eso me parece que fue una ventaja en mi caso.
2: Su historia profesional abre una puerta al futuro en la gestión universitaria.
3: No sé si hay algo puntual que te pueda marcar, porque realmente fue un trayecto de muchas oportunidades que tuve gracias a la educación, gracias a formarme, la oportunidad de ser la secretaria académica de esta universidad, la oportunidad de ser vicerrectora, de gente que como equipo confió en mí, me dio estas posibilidades que por supuesto trato de aprovechar y de devolver y de representar de acuerdo a aquello que me confiaron.
2: La universidad pública está abierta para todas y todos, pero hay quienes están dispuestos a esforzarse y comprometerse con su futuro.
3: Que la universidad pública está abierta a todos los que estén dispuestos a hacer el esfuerzo de estudiar y que realmente vale la pena. Ese esfuerzo vale la pena porque te da posibilidades de elegir lo que querés hacer con tu vida, de tener distintas opciones. estudiar, nos permite ser libres, nos permite tener mejores opciones para realmente autodeterminarnos y elegir la vida que queremos. Realmente hay que aprovechar el esfuerzo que hace la sociedad argentina en la universidad, porque nos va a mejorar como sociedad.
2: La historia de Florencia nos recuerda que la universidad pública es más que un espacio de estudio. Es un legado que construye oportunidades, transforma vidas y fortalece el tejido social. Apostar por la educación es apostar por un futuro colectivo, inclusivo y libre.
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Las hemos caminado tantas veces y otras tantas nos han preguntado por ellas. Pero, ¿quiénes fueron esas personas que hoy son calles de nuestra ciudad? Conozcamos a estas calles con historia. Félix Aguirre. Esta es una de las calles del barrio Rocamora de la ciudad de Posadas. Corre con sentido oeste-este y está ubicada entre las avenidas Francisco de Haro y López Torres. Pero, ¿quién fue Félix Aguirre? Este hombre fue un militar argentino, nacido en Buenos Aires, por entonces virreinato del Río de la Plata, en el año 1790. Se enroló en el ejército poco antes de la Revolución de Mayo, participó en el sitio de Montevideo y durante los años siguientes perteneció a la guarnición de la ciudad de Buenos Aires. En 1820 formó parte de las fuerzas enviadas por Buenos Aires en ayuda del gobernador de Entre Ríos, Francisco Ramírez, para enfrentar a José Artigas. Participó en la campaña contra este y en la persecución en la vecina provincia de Corrientes, que terminó con la expulsión del caudillo oriental en dirección al Paraguay. En 1821, poco antes de iniciar su infeliz campaña contra la provincia de Santa Fe, Ramírez lo nombró gobernador de la provincia de Misiones. En ese momento formaba parte de la República de Entre Ríos, en reemplazo del guaraní Francisco Javier Sití. Tras la muerte de Ramírez, mantuvo una relativa autonomía en la provincia, que estaba parcialmente ocupada por fuerzas correntinas. Las poblaciones sobre las que tenía autoridad eran los pocos pueblos misioneros con población estable, ya que la mayor parte de la población vivía en el campo, en ranchos aislados o simplemente en el nomadismo. Mientras estaba realizando esa campaña, las misiones occidentales fueron ocupadas por fuerzas correntinas en casi su totalidad. Aguirre regresó entonces a recuperarlas, pero en lugar de hacerse fuerte en territorio poblado por guaraníes, avanzó sobre el pueblo de Curuzucuatía, donde fue completamente derrotado. Se retiró nuevamente a Belén, al frente de un reducido contingente al que siguió llamando Ejército. Oficialmente conservó el título de gobernador de Misiones. Falleció en Colonia del Sacramento, Uruguay, en marzo de 1834.

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0: Las hemos caminado tantas veces y otras tantas nos han preguntado por ellas. Pero, ¿quiénes fueron esas personas que hoy son calles de nuestra ciudad? Conozcamos a estas calles con historia. Félix de Azara. Esta calle céntrica de Posadas, que corre con sentido norte-sur, está ubicada dentro de las cuatro avenidas que circundan el centro de la ciudad y corre paralela a las calles Colón y Buenos Aires. Primero se llamó Juan de Vera, fundador de la ciudad de Corrientes. Luego, en 1886, pasó a denominarse Miguel Juárez Celman, en homenaje al entonces presidente de la Nación. Pero el 7 de marzo de 1896 se decidió modificar el nombre por el de Félix de Azara. Pero, ¿quién fue Félix de Azara? Destacado explorador, ingeniero y naturalista español, nacido en 1742 en Barbuñales, España, y fallecido en 1821 en Bordeaux, Francia, Félix de Azara es conocido principalmente por su importante labor en la exploración y cartografía de vastas regiones del territorio que hoy comprenden Paraguay y Argentina durante finales del siglo XVIII. Parte de su legado es su libro, titulado Descripción e Historia del Paraguay y el Río de la Plata, que se publicó póstumamente en 1847. En esta obra, Azara describió numerosas especies de animales hasta entonces desconocidas para la ciencia, contribuyendo significativamente al conocimiento natural de la región.
1: Hace calor.

0: Mercedes Sosa, la voz que la dictadura intentó silenciar. Víctima de censura, atentados y exilio, su música circuló por años, mutilada en antologías, sin discos completos, con canciones prohibidas y omitidas. Entre esas canciones prohibidas estaba Como la cigarra, de María Elena Walsh, una obra que habla de resiliencia, de volver a cantar después de cada golpe. La industria discográfica obedeció al mandato del silencio, suprimiendo estas piezas en las ediciones argentinas. Pero en democracia, esas mismas canciones fueron exaltadas como símbolos de resistencia. Mercedes Sosa grabó más de 40 discos y en 2011 el sello Universal reunió en Y seguí cantando canciones censuradas e inéditas, aquellas versiones que la dictadura militar había prohibido. Allí volvió a sonar Como la cigarra junto a otras obras de María Elena Walsh, Armando Tejada Gómez, César Isela, Víctor Jara y tantos más.
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0: Hoy, a 50 años del golpe, escuchamos a Mercedes Sosa con Como la cigarra. Porque recordar es también cantar, porque la memoria suena más fuerte que el silencio.

Las hemos caminado tantas veces y otras tantas nos han preguntado por ellas. Pero, ¿quiénes fueron esas personas que hoy son calles de nuestra ciudad? Conozcamos a estas calles con historia. Manuel Antonio Ramírez. Esta calle está ubicada entre la avenida Tambor de Tacuarí y la calle Yapeguay de la Chacra 65 de la ciudad de Posadas. Manuel Antonio Ramírez nació en Buenos Aires el 1 de noviembre de 1911. Luego estudió en Córdoba la carrera de agrimensor. Con el título en mano, llegó a Posadas, se instaló con su familia y desarrolló su amor por la política, la poesía y el periodismo. En el arte, unido a César Arbó y Juan Enrique Acuña, elaboró la publicación Triángulo, publicado en 1936, considerado como una de las mayores obras de la literatura provincial. Se trata de un poemario de 61 composiciones y 22 llevan su firma. A él le correspondió el primer ángulo y lo tituló Dúos, los turnos del grillo y del ave. En ellos desplegó su estilo vanguardista para describir la naturaleza, la fauna, el clima y los habitantes que forman parte de la ciudad capital y de la provincia. Como periodista se destacó por los artículos que escribió para diversos medios gráficos de la época, colaboró con El Imparcial y fue el diario El Territorio, el medio que en 1941 le otorgó el carnet de periodista. Ramírez recibió en una noche del 22 de noviembre de 1946 tres disparos de revólver que terminaron con su vida. El poeta se encontraba en la intersección de las calles 3 de Febrero y La Rioja, en la que fue la casa de la familia Tosetti donde vivía. Tenía apenas 35 años. Se generaron muchas especulaciones respecto de su muerte, hasta que se acusó a Marcos Tavares Castillo de haber sido quien disparó argumentando diferencias políticas.

Las hemos caminado tantas veces y otras tantas nos han preguntado por ellas. Pero, ¿quiénes fueron esas personas que hoy son calles de nuestra ciudad? Conozcamos a estas calles con historia. Monseñor de Andrea. Esta es una de las avenidas de la ciudad de Posadas. Es de doble mano y corre con sentido norte-sur-sur-norte. Nace en la avenida 40 y termina en la avenida Justo José de Urquiza. Pero, ¿quién fue el Monseñor de Andrea? Miguel de

0: programa.
1: Semana pasada se desarrolló en la ciudad de Posadas el cuarto simposio de investigación.
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1: Nos decía la coordinadora de la agencia universitaria a cargo de la organización. Y estamos en el tramo final de esta campaña Elecciones Generales en el ámbito de la Universidad Nacional de Misiones. Hoy queremos compartir la propuesta de una de las listas que se presenta para renovación del decanato en la Facultad de Ciencias Exactas, Químicas y Naturales. La lista número 2, Convergencia, Facultad de Ciencias Exactas, Químicas y Naturales. La fórmula está integrada por candidata a decana Manuela Edith Rodríguez, y como candidato a vicedecano Ramiro Sebastián Galeano Carrano. Estamos precisamente en comunicación telefónica con Manuela. Muy buenos días, aquí desde Radio Universidad te saludamos Susana y María Cristina.
3: Buenos días, es un placer comunicarme con ustedes y bueno, aquí estoy para presentarme como lo han hecho. Y soy docente de la Facultad de Ciencias Exactas, Químicas y Naturales en las carreras de licenciatura en genética, profesorado universitario en biología y la carrera de farmacia. Y bueno, así como lo manifestaron, estamos como candidatos por Convergencia Fase Kim, Manuela Rodríguez y el ingeniero Ramiro Galeano.
1: ¿Qué los motivó a conformar esta fórmula y este espacio también para estar al frente de la Facultad de Exactas?
3: Bueno, primero fueron reuniones formales en las cuales permitimos un diálogo entre las agrupaciones 16 de abril, agrupaciones Compromiso por Exacta y agrupación Estudiantes Unidos de Enfermería, por coincidencias en cuanto a un proyecto de gestión presente, una administración responsable y tratando de construir, ¿no es cierto?, esos consensos entre los docentes, no docentes y graduados, y estudiantes, por supuesto, ¿no?, nuestros estudiantes muy importantes en esa participación.
1: ¿Podrías contarnos algunos lineamientos de la plataforma electoral? ¿Cuáles serían también las prioridades desde su administración, si se diera el caso, ante este escenario tan complejo, sobre todo en materia de la cuestión presupuestaria en todo el sistema universitario nacional?
3: Sí. Por supuesto que eso, la administración de los recursos hoy es importante, y también priorizar ciertas áreas importantes tanto para reivindicar los derechos, por ejemplo, adquiridos. En este momento la Facultad de Ciencias Exactas, los estudiantes carecen de un comedor, entonces todas las demás facultades tienen comedores. Quiere decir que los recursos están disponibles. Habría que planificar cuáles son las áreas prioritarias, y en este caso el comedor es una reivindicación de los derechos adquiridos por los estudiantes. Todos sabemos, los que transcurrimos por las aulas, la importancia de un comedor, y más en este contexto social, económico, por el cual estamos transcurriendo. Creo que una administración basada en una planificación y estableciendo prioridades en ciertas áreas podría beneficiarnos tanto a los sectores o a los claustros que están en este momento sin contar con ese derecho, y otros también que nos preocupa, que es todo lo vinculado a una gestión presente, a una gestión que recorra, ¿no es cierto?, los diferentes claustros,

ejemplo, en claustro graduado hemos tenido posibilidades de reconectarnos con los graduados, y ellos demandan de alguna manera ese vínculo con la universidad. Esa es una, a través de una secretaría del graduado, pretendemos restablecer ese vínculo y fortalecernos tanto la institución en la revisión de sus planes de estudios,

0: bien las estrategias para dar respuestas a cada una de las carreras y de las demandas que tiene cada uno de estos edificios donde se transitan todas las carreras de la facultad, también tienen la Escuela de Enfermería. Así que...
1: Totalmente.
0: ¿Cómo pensaron todo sí, eso hay... también?
1: Sí, entiendo. Es como que tenemos varios espacios, uh-huh, los cuales requieren, ¿no es cierto?, una atención diferente, uh-huh, porque algunos tienen, algunos de esos espacios requieren, por ejemplo, intensificar o mejorar las comunicaciones a través de redes, ¿no es cierto?, de Wi-Fi. Otros tienen necesidades de, por ejemplo, volver a recomponer con reactivos, materiales, equipamiento, los laboratorios. Esa es una demanda. Uh-huh. Otras de las demandas están vinculadas también a la atención de, por ejemplo, en las aulas, ¿no es cierto?, de posibilitar el acceso a los estudiantes, porque en algún momento se cerraron nuestras aulas con candados o llaves. Bueno, atender a esa problemática y posibilitar el transcurrir de los estudiantes, porque las aulas son importantes entre unas clases de la mañana y de la tarde, o sea, entre las 12 y las 2 de la tarde, el estudiante, además de ir a almorzar, necesita volver a un espacio para deliberar o agruparse o repasar con sus pares, ¿no? Entonces, yo creo que hay diversas problemáticas en cada una de esas áreas donde está exactas, en el campus, en Apóstoles, en la Escuela de Enfermería, en el módulo de Bioquímica y Farmacia, y también en el edificio central, ¿no? Uh-huh. Entonces, hay que priorizar y planificar en cortas, esa es nuestra misión, planificar a corto plazo aquellas urgencias y luego a mediano y largo plazo ir desarrollando, ¿no es cierto?, cubriendo esas falencias.
2: Uh-huh. Manuela, hablaste de al comienzo de los estudiantes y de la necesidad también de priorizar el tema.
3: Y tiene una agenda de trabajo muy intensa para los próximos años para completar todo ese proceso en todas las carreras de la facultad y seguir trabajando en proyectos de nuevas propuestas académicas, que son básicamente lo central, digamos, de la gestión. También hemos hecho un énfasis muy fuerte en el trabajo de internacionalización, pensando la internacionalización como un eje transversal entre lo académico, la vinculación, la investigación, de manera tal de ampliar las posibilidades de justamente interacción con otras instituciones, especialmente las más cercanas en nuestra triple frontera, en el ambiente universitario. Así que, bueno, dado que estamos en pleno curso con todo eso, bueno, a partir del diálogo y todo el trabajo conjunto entre todos los claustros, hemos llegado a esta propuesta de volver a proponer la fórmula para los siguientes 4 años de la gestión.
2: Uh-huh. Y en este escenario que de alguna manera, bueno, nos atraviesa con la crisis presupuestaria de las universidades ante el incumplimiento por parte del Gobierno Nacional de la Ley de Financiamiento Universitario, ¿cuáles van a ser las prioridades y bueno, desafíos que tiene en materia de gestión?
3: Y bueno, las prioridades, por supuesto, son el sostenimiento del sistema universitario, la defensa diaria de la universidad pública, que es lo que nos atraviesa al sistema universitario argentino hoy. Y en este contexto de fuerte crisis, también un replanteo de muchos procesos enfocados, digamos, en mejorar mucho la eficiencia y la eficacia de nuestras labores diarias, tratando de agilizar muchos trámites, muchos procedimientos que muchas veces tienen muchas oportunidades de mejora en el sistema universitario, que en eso se ha venido trabajando fuertemente en este periodo.

0: Nosotros, especialmente las facultades de la UNAM que estamos en el interior, también tenemos mucha necesidad de mejorar esas capacidades de la gestión y la articulación, especialmente con el rectorado en Posadas. Entonces creo que hay mucho por hacer en ese sentido, y esa es una labor realmente que es uno de los ejes de la plataforma, por supuesto, de convergencia como agrupación, y que yo rescato y felicito a la gestión de la rectora Alicia Boren en estos dos periodos, que enfocó mucho en estos procesos, se ha avanzado muchísimo. Y están dadas las condiciones para poder seguir perfeccionando en procesos como concretar la despapelización de todos los trámites en la universidad, y eso va a exigir una muy fuerte articulación entre las unidades académicas, el rectorado y todos los equipos de trabajo de las diferentes áreas de gestión entre unidades académicas. Entonces yo entiendo que este es un tiempo de trabajar mucho, de ajustar los procesos, de eliminar tareas que por ahí a veces no son estrictamente necesarias, y enfocarnos en ser, por supuesto, austeros, que es lo que estamos haciendo hoy en día por una cuestión de absoluta austeridad en el sistema por las limitaciones económicas que tenemos, y dando prioridad, por supuesto, a las acciones sustantivas y mantener las aulas funcionando y sostener a los estudiantes en nuestras carreras. Creo que esas son las prioridades de la gestión en todos los ámbitos.
1: Uh-huh. Decana, ¿cuáles fueron las principales demandas que realizó cada uno de los claustros, tanto docentes como no docentes, estudiantes y graduados, para lo que va a ser esta nueva gestión?
0: Bueno, en el claustro docente en este momento, tanto claustro docente como no docente, la preocupación que tiene ambos claustros y los trabajadores en sí por la precariedad en lo salarial. Entonces, bueno, en ese sentido podemos trabajar en paralelo en la lucha en el tema de la consolidación. En el caso del claustro docente hay una agenda de concursos que tiende a regularizar la planta, que siempre, digamos, es un trabajo muy dinámico. Y cada unidad académica tiene su agenda, la universidad tiene un plan en ese sentido. Entonces esa es una de las prioridades de los pedidos del claustro docente. En el caso del claustro no docente también hay muchos pedidos en temas de capacitación, de poder dar respuesta en determinados temas que necesita el claustro. Y digo, todo esto, por supuesto, atravesado por la lucha de lo salarial, que la universidad toda está totalmente postergada. Entonces esa es una preocupación de los trabajadores en sí misma. En el caso del claustro docente, las categorías de ingreso están sueldos todos por debajo de la línea de pobreza. En el caso del claustro no docente también, las categorías iniciales. Entonces tratar de apuntalar y trabajar en conjunto en ese crecimiento y reestructuración de la planta en la medida que se van generando la disponibilidad de recursos, de manera de generarle las condiciones, mejores condiciones de trabajo al plantel. En el caso de los estudiantes, por supuesto, la prioridad de los estudiantes es recibirse, es que le demos respuestas en las situaciones de lo académico, que bueno, nosotros estuvimos muy enfocados en eso. En el caso de las carreras de ingeniería en particular, necesitamos mejorar mucho el tiempo de duración real de las carreras, que siempre está muy por encima del tiempo de duración teórico, y eso es un trabajo intenso de actualización de planes, de empezar a incorporar virtualización en los tramos que sea factible, mejorar, digamos, procesos de terminalidad para el tramo final de la carrera, procesos de mitigación del desgranamiento para el tramo inicial. La preocupación del estudiante básicamente es recibirse en tiempo y forma. Uh-huh. Y bueno, y por supuesto las políticas de bienestar y de inclusión, que se han visto muy afectadas justamente por esta problemática presupuestaria, pero bueno, que nosotros En la regional Oberá hemos dado prioridad absoluta al sostenimiento de las becas del comedor. El funcionamiento del comedor siempre fue prioridad en nuestra regional y en eso lo hemos trabajado siempre codo a codo con la Facultad de Arte y Diseño. El sostenimiento de los albergues, tenemos mucha demanda de residencia universitaria, siempre estamos con demanda insatisfecha porque es uno de los problemas más acuciantes para el estudiantado hoy en día, el costo de la vivienda. Entonces esos son pedidos de los estudiantes y bueno, y hemos trabajado fuertemente con nuestros consejeros directivos del claustro estudiantil. También se ha avanzado en este periodo en la reglamentación de un régimen de licencias para los estudiantes por situaciones de salud, de atención a un familiar, digamos que era una tarea pendiente. Entonces, bueno, hay mucho trabajo en conjunto con el claustro estudiantil que me parece que es muy positivo y que refuerza esto de la pertenencia del estudiante a la gestión de su facultad y esa voz del estudiantado que lleva la problemática de los estudiantes a los ámbitos de gestión. Y con los graduados, bueno, siempre con los graduados hay que reforzar esa vinculación que es la realimentación del claustro de graduados, que se da hoy en día muy fuertemente a través de la demanda que tienen los graduados de sus ámbitos laborales en temas de capacitación, y reforzar mucho más ese vínculo. Nosotros hemos logrado sostener una encuesta anual a los graduados que necesitamos mejorarla y sostenerla, por supuesto, en el tiempo, de manera tal de tener esa realimentación de manera permanente con una periodicidad como mínimo anual para dar respuesta a esas demandas que son variadas. Dada la diversidad, digamos, de desempeño de los graduados, ¿no? Pero hay una ida y vuelta muy interesante con los graduados que se da también a través de las prácticas profesionales, dadas las empresas donde ellos se desempeñan, conocen los circuitos, entonces recurren a la universidad y eso entiendo que tiene un potencial mucho mayor el vínculo con el graduado. Así que en ese sentido también entiendo que hay un trabajo muy importante para hacer desde las unidades académicas y en articulación con el programa de graduados de la propia universidad, que es como el paraguas que abarca todo ese eje. Así que hemos avanzado en dar respuesta y en reinventar las formas de vincularnos con todos los claustros. Y entendemos que hay mucho trabajo por hacer para reforzar eso.
1: Uh-huh. Y bueno, ¿y cuáles serían, María, las asignaturas pendientes que quedaron de esta primera gestión, teniendo en cuenta el contexto en el que estamos también para lo que se viene?
0: Y bueno, las asignaturas pendientes están muy fuertemente ligadas a, por supuesto, lo presupuestario. Nosotros uh-huh. iniciamos la gestión con un proyecto aprobado en el Construir Ciencia, que es la construcción de un edificio para el Instituto de la Facultad de Ingeniería, que era es un proyecto que lo tenemos justamente en la cartera de proyectos, que estaba destinado a investigación y un área específica para un laboratorio específico de la carrera de mecatrónica, con uh-huh. equipamiento e infraestructura específica para esa carrera, que era un proyecto, como digo, estaba aprobado en el Ministerio de Ciencia y Tecnología y lamentablemente se ha visto truncado en los recortes que hemos sufrido en esta etapa. Otro proyecto muy importante de infraestructura es la ampliación del comedor universitario regional Oberá, que también es otro proyecto que se sigue trabajando a nivel de proyecto ejecutivo, que implicaba la refuncionalización del comedor, por un lado ampliando la capacidad operativa del trabajo y darle, por supuesto, mejores condiciones al equipo de trabajo del comedor, de la regional Oberá, en cuanto al área de elaboración justamente de alimentos, y una capacidad de ocupación mucho mayor y una justamente una infraestructura que tiene el objetivo de ser utilizada también como salón de de trabajo y de actividades de extensión y un potencial muy grande, que es un proyecto muy lindo que lo estamos trabajando con la Dirección de Arquitectura de la Universidad. Y bueno, se ha visto también truncado por las cuestiones presupuestarias. Así que esos dos proyectos creo que son muy importantes, que tienen mucho que ver con cuestiones de infraestructura, que nuestro objetivo es, por supuesto, mantener actualizado el proyecto ejecutivo para que en cuanto tengamos una oportunidad y alguna ventana de poder obtener esos financiamientos, recurrir y, por supuesto, concretar, porque sabemos que son anhelos muy importantes de nuestra comunidad universitaria. Y por otra parte, hemos logrado concretar en el área de internacionalización la doble titulación para una de las carreras, que es Ingeniería Mecatrónica, y bueno, y en ese proceso seguimos con las demás carreras, con los diferentes actores de los socios universitarios que tenemos. Entonces, bueno, esos son proyectos que se están trabajando y que esperamos realmente concretarlos en el siguiente periodo. Y en cuanto a lo académico, otra ventana que está pendiente y que vamos a seguir insistiendo es, en nuestro caso, la carrera de Ingeniería en Agrimensura, que es una propuesta académica que nosotros la tenemos acreditada en el Sistema Nacional, en la CONEAU, pero nunca hemos tenido el visto bueno desde el Estado Nacional para dar inicio a esa carrera, porque es una carrera muy necesaria en el medio y entendemos que estratégicamente nuestro regional completaría, digamos, esa propuesta de formación profesional que tiene que ver con ingeniería civil, arquitectura, desde arte y diseño, y agrimensura, que completan todo ese equipo profesional para trabajar en un área estratégica y que Misiones lo necesita fuertemente. Entonces, bueno, ese es un proyecto académico que está en nuestra cartera de proyectos, que no hemos dejado de insistir a nivel nacional y que vamos a seguir insistiendo, porque esa es una carrera que nosotros entendemos que la tenemos que disponibilizar porque hay mucha demanda en nuestra región.
1: Sí, no dieron abasto los agrimensores, me acuerdo cuando fueron las etapas y el boom de los procrear. Ahí se evidenció, digamos, la necesidad de estos profesionales y la gran demanda que hay en la provincia, y quizás está vinculado también con la falta de regularización que hay muchas veces en los títulos de las viviendas y demás. El primer eslabón, que es ese primer profesional que falta, que es el que te da el marco de tus terrenos y demás, así que habría que impulsar y buscar socios ahí también estratégicos, sí, sí, que apuesten a la carrera.
0: De hecho, esa carrera, digamos, todas las veces que hemos ido, que las gestiones desde el rectorado se han hecho ante la Subsecretaría de Políticas Universitarias, el ex Ministerio de Educación, hoy Ministerio de Capital Humano, va con el aval del Consejo Profesional, con el aval de la provincia. O sea, hay una demanda concreta en la zona, y recurren a nuestra universidad. Por eso nosotros entendemos que realmente es un proyecto estratégico, pero necesitamos el aval del Estado Nacional para arrancarlo, porque nosotros no tenemos capacidad de iniciar esa carrera solos, justamente porque hay determinadas, o sea, tenemos una masa importante de profesionales que pueden ir, pero hay asignaturas específicas que necesitamos, profesionales específicos, por lo tanto necesitamos el ok del Estado y un acompañamiento mínimo en un plantel docente, que hemos presentado diversidad de alternativas de convenios con otras universidades para hacerlo, para arrancar, pero hasta ahora no hemos tenido, pero vamos a seguir insistiendo porque sabemos de la necesidad de esa carrera en nuestra región. Así que eso es así, lo vamos a seguir insistiendo, porque en algún momento tenemos que sacar y poder arrancar con esa carrera que digo, la tenemos acreditada, pero no podemos dar inicio en las condiciones actuales.
2: Decana, para ir cerrando, nos gustaría que pueda compartir un mensaje con, bueno, todos los claustros de la Facultad de dirigido a todos los claustros de la Facultad de Ingeniería.
0: Bueno, por un lado agradecer en primer lugar el acompañamiento que hemos tenido desde la Facultad de Ingeniería. Ha sido un periodo de mucha prueba, porque hemos arrancado la gestión en el año 22 con un escenario nacional y las reglas de juego han sido rotundamente cambiadas en el proceso, pero yo siempre agradezco y rescato el acompañamiento interno nuestro de la facultad en poder redefinir los planes, ajustar. Hemos sido muy austeros en este tiempo y bueno, y gracias a eso hemos podido sostener las prioridades que hemos definido también en conjunto, siempre con el trabajo con el consejo directivo y el equipo de gestión. También el acompañamiento al que hemos tenido, entiendo y agradezco, del Consejo Superior, que se ha trabajado muy intensamente en este tiempo con esta redefinición de carreras en todas las unidades académicas, porque se ha sido un eje transversal en la universidad. Y realmente creo que la Universidad Nacional de Misiones ha estado a la altura de las circunstancias en un trabajo en equipo muy fuertemente articulado desde la gestión, desde el rectorado, en la figura de la rectora Alicia Boren y del vicerrector Sergio Catogui. Así que bueno, un mensaje de esperanza a toda la comunidad universitaria, que no bajemos los brazos, que defendamos a la universidad pública, que estamos en un momento muy crítico con este debate fuerte que tenemos con la ley de financiamiento universitario, que el Consejo Interuniversitario Nacional está firme, y eso es importantísimo. Y bueno, y es un mensaje de esperanza, porque la universidad es el faro de la sociedad en este momento en la lucha por la defensa de los derechos de la población.
2: Decana, un placer charlar como siempre, gracias por este tiempo.
0: Gracias a ustedes, y bueno, y un cordial saludo a toda la audiencia, y bueno, y que celebremos el proceso de elección de autoridades el próximo 10 de junio, que es un proceso democrático que felizmente lo podemos desarrollar en el ámbito de la universidad con participación de todos los claustros.
2: Muchas gracias, hasta pronto. Hablamos con la decana, actual decana de la Facultad de Ingeniería, que bueno, nuevamente encabezará la lista única que va por la reelección para el decanato en esta unidad académica, la magíster María Claudia de Kuhn, acompañada también como candidato a vicedecano, magíster Hugo Ronaldo Reiner.

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0: 8:06, actualizamos los datos del tiempo en la ciudad de Posadas. Se mantiene en 16 grados la temperatura en la ciudad de Posadas, con cielo nublado, algo nublado para hoy. Se espera una máxima de 27 grados. Vamos a actualizar un poco la situación del reclamo universitario nacional. Bueno, esta semana hemos venido, sobre todo los trabajadores no docentes, de 48 horas de paro sin asistencia a los lugares de trabajo. También, bueno, en el caso de la FEDUN, que es una de las federaciones, la CONADU histórica, ante la falta de respuestas, también ha convocado a dar continuidad al plan de lucha para, lo que queda, o para este mes de junio también, un plan de lucha bastante extenso, en el caso de, paros, movilizaciones y demás acciones de visibilización del sector. Las universidades nacionales, los representantes o las representantes que están nucleadas en el CINE, en el Consejo Interuniversitario Nacional, y el gobierno mantuvieron una reunión clave para intentar destrabar el conflicto por el financiamiento universitario. El presidente del Consejo Interuniversitario Nacional del CIN y actual rector de la Universidad Nacional de Rosario, Franco Bartolacci, aseguró que el encuentro implicó un reconocimiento oficial de la crisis que atraviesan las casas de estudio y de la legitimidad de los reclamos impulsados por la comunidad universitaria. Según explicó Bartolacci, el gobierno presentó una propuesta que contempla recomposición salarial, actualización de becas y mayores recursos para financiamiento para el funcionamiento de las universidades. Pero el gobierno condicionó esto, cualquier acuerdo, a que las universidades retiren la demanda judicial, es decir, desestimar, digamos, o desistir, en realidad es la palabra, desistir, dar continuidad a este reclamo en la órbita judicial, donde se está reclamando precisamente por el incumplimiento de la ley de financiamiento universitario. Desde el CIN rechazaron esta propuesta, esta exigencia también por parte del gobierno nacional, y remarcaron que la presentación judicial es una garantía para asegurar que los compromisos asumidos se cumplan en el tiempo. Vamos a escuchar lo que decía al respecto el presidente del CIN en una entrevista con la radio de la Universidad Nacional de Rosario.
1: Bueno, a ver, lo sucedido, a mi juicio, pone en evidencia dos cosas que son relevantes. Primero, implica un reconocimiento por parte del gobierno nacional de la situación extremadamente compleja que venimos denunciando y que muchas veces se niega públicamente, y de la legitimidad del reclamo de la comunidad universitaria del país. Y en segundo lugar, y esto es más relevante aún, pone en evidencia que hay condiciones objetivas para comenzar a aplicar la ley de financiamiento universitario y que los recursos están. Por tanto, a nuestro juicio es importante que empiece a recomponerse la situación, sobre todo en términos salariales, convocando a la paritaria con las representaciones gremiales y la actualización de becas, que es son los dos temas más urgentes, los más acuciantes, donde hay que encontrar respuestas más rápidamente. Dicho esto, hay una pretensión de las autoridades nacionales, que desde la perspectiva del Consejo Interuniversitario Nacional, es, como señalabas en el título de alguno de los portales, inaceptable, que es que demos marcha atrás con la presentación judicial respecto a la exigencia del cumplimiento de la ley de financiamiento universitario, cosa que no va a suceder de ninguna manera, no solo porque estamos convencidos de insistir con la necesidad de la aplicación de la ley en su conjunto, sino porque además esa presentación opera de resguardo.
2: Claro.
0: Escuchamos a Franco Bartolacci, rector de la Universidad Nacional de Rosario y presidente del Consejo Interuniversitario Nacional, aclarando que, bueno, más allá de lo que digan algunos medios nacionales, que el gobierno ofreció un 24% de incremento a las universidades, como dando a entender que ya estaba resuelto el conflicto, no es así. Esta fue una propuesta inaceptable, y desde las universidades, bueno, ratifican esta decisión de dar continuidad al reclamo judicial y exigir el cumplimiento de la ley.

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José Luis Larrazábal es una figura fundamental para la identidad sonora de Misiones. Su trabajo no solo destaca por la composición original, sino por esa labor minuciosa de traductor cultural que realiza a través de sus arreglos corales y orquestales, lo que hace que su obra sea tan relevante para nosotros en la región es cómo logra llevar la rítmica del litoral, el gualambao, la galopa, el chamamé, la canción misionera, al formato polifónico, sin que se pierdan su esencia tierra adentro. La versatilidad en el arreglo. Ha sabido adaptar desde clásicos de la música popular misionera hasta obras de carácter académico, permitiendo que coros de todo el país y del exterior puedan interpretar nuestra síncopa regional con precisión. Su música está profundamente ligada al paisaje y a los personajes de la provincia. Su alta sensibilidad y formación técnica le permiten estructurar esas melodías en tejidos vocales complejos. Indirectamente, cada uno de sus arreglos funciona como una especie de escuela para los directores corales y orquestales, ya que plantea desafíos técnicos que elevan el nivel de las agrupaciones que decidan abordar su repertorio. José Luis Larrazábal es, sin dudas, un pilar que permite que la música de Misiones se proyecte más allá de la guitarra, el acordeón, el arpa, encontrando en la voz humana un vehículo de sofisticación y emoción únicos.

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1: La semana pasada se desarrolló en la ciudad de Posadas el cuarto simposio de investigación.
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1: Nos decía la coordinadora de la agencia universitaria a cargo de la organización.

0: Elecciones Generales 2026 en la Universidad Nacional de Misiones. La lista Convergencia Forestales ha presentado sus propuestas con el foco en la calidad académica y el bienestar estudiantil en vista de las próximas elecciones en la Universidad Nacional de Misiones, que se llevarán a cabo el 10 de junio. Los y las candidatas, en este caso para el decanato, decano y vice de la Facultad de Ciencias Forestales, por la lista 1, Convergencia Forestales, detallaron los ejes de su plataforma y con la mirada puesta también en el complejo escenario que atraviesa el sistema universitario nacional. Mariano Martín Di Stasi es el candidato a decano y la ingeniera Anaí Tamara Rau es candidata a vicedecana por la lista 1 Convergencia Forestales. Di Stasi explicó que su postulación surge de la consolidación de un proyecto institucional amplio, plural y diverso que hoy conduce el espacio de Convergencia Forestales. Para el candidato a decano, el lazo emocional y profesional con la Casa de Estudios es un motor fundamental. Ratificó los principios ideológicos que sostienen la propuesta, que son la defensa irrestricta de la educación pública, la autonomía y la gratuidad, concibiendo a la educación como un derecho humano y al conocimiento como un valor estratégico para la región. Escuchamos lo que decía Mariano Di Stasi.
1: La candidatura a decano de la Facultad de Ciencias Forestales tiene que ver con la consolidación de un proyecto institucional que conduce Convergencias Forestales. Este proyecto amplio, plural y diverso deriva en nosotros como nombres para la integración de la fórmula decano y vicedecano por los próximos 4 años. Luego también considerar que haber transitado las aulas de esta facultad, tanto en el grado como en el posgrado, el ser hoy docente de la facultad, integrar actividades académicas, de investigación, de extensión en diferentes equipos, generan unas ganas extras para poder aportar en el desarrollo de nuestra facultad. Formamos parte de un proyecto que cree en la universidad pública, que cree en la autonomía universitaria y que cree en la gratuidad como ejes centrales de los principios que nos constituyen. Además, nuestro proyecto reafirma la decisión de la construcción colectiva, ¿sí? Concebimos a la educación como un derecho humano, como al conocimiento como un valor estratégico en la región, y también nos asumimos con una visión amplia, democrática, participativa. Por tanto, para nosotros, el aspecto académico, mantener siempre la revisión permanente y la actualización de los planes de estudio de las carreras que tenemos en nuestras sedes, como también consolidar en este momento la modalidad de educación a distancia, tanto en las carreras de grado como de pre y de posgrado. También importante sostener la internacionalización de las currículas, algo que la facultad ya viene trabajando en estos años y que creemos que también es algo especial para nuestros estudiantes y nuestras estudiantes en nuestra región. Algo central en nuestra propuesta es poder desarrollar un área de planificación y calidad institucional y propio de la facultad que nos permita trabajar en actividades de diseño e implementación de políticas de calidad, de indicadores de gestión, de mejor

0: destino y también que nos permite analizar y revisar lo que tenga que ver con la transformación digital de nuestra facultad. El escenario actual es muy complejo, tenemos una pérdida presupuestaria importante que afecta el normal funcionamiento de nuestra facultad y también que impacta sobre los salarios, de los compañeros docentes, no docentes, sobre esos salarios, y también eso genera una situación compleja en el día a día, porque en definitiva es un tema de nuestra realidad laboral. En un contexto tan complejo como el actual, las prioridades de la gestión pasarán por administrar de la mejor manera los recursos de la facultad y poder garantizar la política de bienestar estudiantil y las demás actividades sustantivas de la institución.
1: Escuchamos al candidato a decano, Mariano Distasi, candidato a decano por la lista Convergencia Forestales. Desde este espacio proponen fortalecer el desarrollo académico, la articulación con la sociedad y el rol estratégico del conocimiento para un desarrollo sostenible. Escuchamos lo que decía también la candidata a vicedecana por esta lista, en la Facultad de Ciencias Forestales, Anaí Rau.
2: En referencia a la motivación, esto nace de una convicción profunda, ¿no? Entendemos a la educación pública como un servicio a la comunidad, un servicio para la transformación social. Y bueno, y sabemos que, o entendemos que no puede quedarse estancada. Así que eso es lo que nos moviliza, la necesidad de seguir accionando en ese sentido. Y esta fórmula específicamente se gestó entre el diálogo, un diálogo genuino entre diferentes sectores de nuestra facultad. Esta fórmula es la síntesis de un proyecto plural que combina algunas cuestiones, ¿sí?, que son importantes, ¿no?, como la experiencia en gestión, también la renovación generacional, una mirada compartida sobre hacia dónde queremos que vaya nuestra institución. Y bueno, y también en este equipo específicamente nos complementamos porque entendemos a la gestión como un trabajo en equipo y entendemos también a la escucha como una herramienta, ¿no? Bueno, y también nos parece un momento indicado para tomar la posta en ese sentido del liderazgo del proyecto, ya que el panorama actual exige que haya una conducción basada en un proyecto que tenga todo un equipo de trabajo detrás, como es este caso. Y bueno, porque este grupo de trabajo conoce la facultad desde adentro, conoce las problemáticas históricas que tiene, conocemos, ¿no? Tenemos la energía necesaria para defender la autonomía de nuestra facultad y también el crecimiento, el desarrollo de nuestra casa de estudios. Para Convergencia Forestales, el estudiante es claramente el centro de este proyecto educativo, de este proyecto institucional, y bueno, en ese sentido nos encontramos con estudiantes que quizás a la par que estudian tienen que trabajar para sostenerse, algunos tienen que viajar para poder venir a estudiar. Hay una comunidad estudiantil muy heterogénea y entendemos que el proyecto tiene que estar conectado con la realidad. Entonces, bueno, algunas de las propuestas concretas que hay para acompañar este desarrollo y crecimiento en el claustro estudiantil tienen que ver con potenciar, por ejemplo, la utilización de herramientas digitales para las actividades estudiantiles, para que se puedan obtener información de horarios, chat de apoyo educativo, otros recursos, ¿no? Seguir fortaleciendo nuestro sistema de difusión, de inscripción, de evaluación y adjudicación de becas internas, consolidar el acompañamiento de los estudiantes durante el ingreso, ya sea la adaptación en los primeros años o generar políticas pertinentes para garantizar su egreso. Y en ese sentido tenemos una propuesta concreta que es la generación de un programa de alertas tempranas que permitan identificar a estudiantes en riesgo de abandono para tomar, digamos, las medidas necesarias. También propiciar y promover, por supuesto, la participación efectiva de los y las estudiantes en los espacios de debate, en los espacios de toma de decisiones como las áreas, las comisiones de seguimiento de plan de estudio, el consejo directivo. Por supuesto, también seguir promoviendo y desarrollando las actividades que tienen que ver con el bienestar estudiantil en las sedes y también en las expansiones que pertenecen a la facultad. propiciar actividades de internacionalización para incrementar la movilidad estudiantil, entre otras cuestiones.
3: Entendemos que el panorama actual es complejo y desafiante, también que está marcado por una fuerte tensión, ¿no?, presupuestaria, y también acerca de debates profundos sobre el rol de la educación superior. Bueno, el principal desafío de esta gestión va a ser sostener todo esto que se está haciendo bien con recursos limitados y sin que eso signifique dejar de lado o resignar cuestiones, valores muy importantes, ¿no?, de nuestra institución, como la inclusión, la excelencia educativa. Entonces, entendemos que va a ser un reto doble, tanto una gestión hacia afuera defendiendo la universidad pública y también hacia adentro para poder seguir sosteniendo y también optimizando, ¿por qué no?, cada línea de trabajo que se lleva adelante en nuestra facultad.
1: Escuchamos de esta manera a candidatos de la lista número 1, Convergencia, Forestales, la fórmula que se presenta como candidato a decano, Mariano Martín Distasi, y candidata a vicedecana, Anaí Tamara Raúl.

0: Asumieron las nuevas autoridades de APUNAM, la Asociación del Personal de la Universidad Nacional de Misiones, no docente, en un contexto de alerta nacional, en un acto que cargado de emotividad, memoria histórica y un fuerte sentido de reclamo sectorial, se llevó a cabo la asunción de las nuevas autoridades de la Asociación del Personal de la Universidad Nacional de Misiones. La ceremonia no solo marcó un hito de continuidad institucional y alternancia democrática, sino que se convirtió en una caja de resonancia de la profunda crisis salarial y presupuestaria que atraviesan las universidades públicas en todo el país. En la conducción está en manos de mujeres. La jornada consagró un momento inédito para el gremio, que celebra 44 años de trayectoria y por primera vez la conducción ejecutiva y los espacios clave quedan liderados por mujeres. Día Etel Rojo, secretaria general del APUNAM, y la secretaria adjunta Paula Carlson de la regional de Oberá. Vamos a escuchar qué decía Lía Etel Rojo a asumir su rol como secretaria general de APUNAM.
1: Hoy es un día profundamente especial para nuestra organización sindical. Un día en que celebramos la democracia, la participación y la convicción de que los proyectos colectivos son los que nos permiten construir un futuro mejor. Asumo esta responsabilidad con una enorme emoción, pero también con la serenidad que da saber que no llego sola. Llegamos como equipo, llegamos acompañados por la confianza de compañeras y compañeros que creyeron en este proyecto sindical y que todos los días sostienen con su trabajo a nuestra universidad. Quiero agradecer especialmente a la Junta Electoral por su compromiso y transparencia, a quienes nos acompañaron también con su voto y a quienes también eligieron otra lista, lo que nos permite la democracia. Porque la democracia no se construye desde la uniformidad, sino desde el respeto por las diferencias. Y porque desde hoy nuestra responsabilidad será representar y defender a cada trabajador, a cada trabajadora de la Universidad Nacional de Misiones. Permítanme, ya sé que lo destacaron, destacar un hecho que tiene una profunda significación en nuestra organización. Hace 40 años se fundaba APUNAM y a los 40 años de su fundación, por primera vez, llegó una compañera al cargo de secretaria adjunta, que sos vos, compañera Miriam Caballero, de la regional El Dorado, donde inauguramos desde ese momento el federalismo en nuestra asociación, donde siempre tienen que participar en los cargos de secretario todas las regionales. Hoy, a 44 años de la creación de APUNAM, dos mujeres asumimos la responsabilidad de conducir nuestro sindicato. Paula en la junta y quien les habla. Esto no es un logro individual, es el resultado de décadas de participación, militancia y de compromiso de muchas compañeras y compañeros que abrieron camino y construyeron espacios en nuestra organización. Antes de seguir, agradezco a los compañeros de los sindicatos hermanos docentes que nos están acompañando. Muchas gracias por acompañarnos. Como les decía, no es un logro individual, es una muestra de que los sindicatos también nos transformamos, ampliamos derechos y fortalecemos la democracia cuando garantizamos una participación cada vez más plena y más igualitaria. Asumimos esta responsabilidad con mucho orgullo, con Paula y con cada integrante de la comisión, conscientes de la historia que representamos y del compromiso que implica seguir construyendo una organización más participativa, más inclusiva, más unida y más fuerte. Nos toca asumir en un momento complejo para nuestro país, para las universidades nacionales, para los que trabajamos en ellos, para las pymes, para los obreros, para la producción yerbatera. Todo en este contexto, en esta situación, estamos asumiendo. Hemos visto cómo se deterioró, como decían mis compañeros que me precedieron en la palabra, nuestro poder adquisitivo de nuestro salario, cómo se dificultaron las dificultades presupuestarias para sostener abierta la universidad y cómo en muchas ocasiones la universidad fue puesta en cuestión, como sucede actualmente. El presupuesto universitario, corríjame, señor rector, había que ser rector el ingeniero Catori, acá la compañera Gisela Fasú, nuestra futura vicerrectora también, creo que le llevará los salarios el 90, 92, 93%. ¿En qué cabeza cabe que con el 7% no nos queda más que las autoridades, los trabajadores, los docentes, administrar como se hizo siempre, de una manera eficaz y eficiente? Sin embargo, también tengo que decir que nos hemos acompañado y nos llena de orgullo una comunidad universitaria que está de pie, movilizada y comprometida. Hemos marchado junto a los estudiantes, a los docentes, a los graduados, con los vecinos, con las vecinas, con nuestros jubilados, docentes y no docentes, nuestras jubiladas, y con la sociedad en su conjunto, para defender y sostener la universidad pública, gratuita, inclusiva y de calidad.
0: Bueno, escuchábamos parte de lo que era la presentación de la asunción ya de la nueva comisión directiva de APUNAM, y también en el acto se contó con la destacada presencia de Walter Merkis, secretario general de la Federación Argentina de Trabajadores de las Universidades Nacionales, cuya figura fue ampliamente elogiada por las bases locales como un ejemplo de honestidad, humildad y compromiso militante. Merkis trazó en su discurso un recorrido histórico desde la normalización de la Federación en 1984 tras la dictadura militar, recordando la herencia de un gremio desmantelado y poniendo en valor el rol protagónico de los fundadores históricos dirigentes de Misiones, que tuvieron un rol central en la construcción de la estructura solidaria organizada que hoy nuclea a los 57 gremios en las 60 universidades nacionales.
2: Estar en este espacio, en este gremio en particular, para mí es algo muy importante, porque ustedes son parte de la historia de nuestra federación. Yo recuerdo cuando el retorno de la democracia, haber venido aquí para entrevistarnos con Viveiros, con Pedraza, con Picasa, que realmente eran los que acá luchaban, llevaban la voz cantante de los trabajadores y trabajadoras no docentes. Y nosotros estábamos empeñados en lograr la conformación de la federación con toda su capacidad para poder luchar por lo que nos faltaba en el orden nacional. Y allí empezamos, en el año 84 pudimos conformar la primera comisión normalizada de la federación, y a partir de ahí empezamos a trabajar. Y ustedes fueron siempre parte de ese trabajo, de esa constancia y de esa responsabilidad y de ese compromiso. Así que realmente nosotros tenemos que agradecer y ustedes se tienen que congratular de haber hecho y participado en todo lo posible junto al resto de los trabajadores y trabajadoras no docentes argentinos de la construcción que hoy hemos logrado realizar. Rápidamente podemos decir, año 84, nosotros teníamos el gremio que recibimos de la dictadura militar, que no tenía absolutamente nada. Teníamos una propiedad horizontal de 60, 70 metros cuadrados en la calle Prim en Buenos Aires y nada más. Y desde ahí empezamos a trabajar y a construir todo lo que fuimos haciendo posteriormente. Y ustedes siempre, siempre fueron parte y lograron ir sucediéndose en las distintas elecciones que hemos tenido para poder participar y sobre todo con Lía tener un representante que nos puso en lo más alto de nuestra federación. Y digo, realmente tienen hoy una secretaria general por demás importante para nosotros por toda su capacidad, pero fundamentalmente porque es absolutamente leal, que no es que va atrás de lo que le dicen, muy por el contrario. Es leal porque mantiene sus ideas, las pone, las expone y las defiende, y eso es algo fundamental para poder tener una coherencia. Y también se da cuenta de que hay momentos para avanzar y momentos para conversar. Y así ha ido logrando el respeto de todos los compañeros y compañeras de todo el país a través de su participación, no solamente en la Mesa Nacional Ejecutiva, sino también en el Consejo Directivo de nuestra Federación y nuestros congresos, con intervenciones que han marcado claramente la idiosincrasia de los compañeros y compañeras de Misiones. Así que una gran y fuerte felicitación y abrazo en la compañera Lía, a todos los compañeros y compañeras que conforman esta comisión. Y lamentablemente, bueno, el 27, que era el día, no lo pudimos hacer. Yo les pedí que la postergaran hasta hoy.
0: Bueno, escuchábamos entonces a Walter Merki, secretario general de la Federación Argentina de Trabajadores de las Universidades Nacionales, que también participaba de esta asunción de las nuevas autoridades de la Comisión Directiva de APUNAM. Las nuevas autoridades coincidieron plenamente con el diagnóstico que realizaba Merkis sobre la situación de coyuntura actual a las medidas de fuerza que se llevaron a cabo ayer y anteayer. El referente de FATUM fue categórico respecto al conflicto con el Poder Ejecutivo debido a la pérdida del poder adquisitivo del salario de los trabajadores no docentes, que arrastra una caída real superior al 50% en los últimos 2 años. También el rechazo a las negociaciones por fuera de la ley. Exigencia de blanqueo salarial. El Frente Sindical exige que las sumas actualmente abonadas en negro bajo el concepto de garantía salarial se regularicen de forma remunerativa, y también el reclamo por el incumplimiento que el Poder Ejecutivo hace a la ley de financiamiento universitario, que ya lleva más de 200 días sin aplicarla. Así que esto es una síntesis de lo que fue el acto de asunción de las nuevas autoridades de APUNAM.

0: 8:56, 18 grados la temperatura en la ciudad de Posadas, porque para este día viernes se prevé una jornada con tiempo estable todavía, ambiente templado, se espera una máxima de 26 grados. Mañana sábado, buen tiempo, leve ascenso de las temperaturas, templado hacia la tarde. Tendremos mañana también una mínima de 13, máxima de 26. Y el domingo, en principio se había anunciado lluvias, inestabilidad, que bueno, aumentaría hacia el final del día. Así que todavía nos queda una chance de pensar que el día domingo podemos disfrutar, porque según la Dirección General de Alerta Temprana, el tiempo estará estable, mayormente soleado, con poco cambio en la temperatura, pero aumentará la inestabilidad hacia el final del día, desmejorando el tiempo con probables lluvias hacia la madrugada del lunes. Y también vamos a tener bastante calorcito, mínima de 13, máxima de 25 grados. Y este fin de semana, que bueno, en principio va a estar acompañando el buen tiempo, hay muchísimas actividades, como siempre, en el ámbito deportivo, en lo cultural. Recordemos que se está desarrollando la Feria del Libro en el cuarto tramo de la costanera de Posadas. Hay muchísimas propuestas abiertas a todo público, libres, abiertas a todo público, y sobre todo generan gran atención en los niños, en los adolescentes, en los jóvenes y en los no tan jóvenes. También pueden participar de charlas, presentaciones de libros. Hay mucho para ver y disfrutar en esta Feria del Libro, que se extiende hasta el domingo 7, que bueno, es nuestro día. El domingo vamos a estar seguramente el lunes por ahí celebrando de alguna manera y como se pueda este día del periodista.
1: Sí, feliz día a todos los colegas de la radio, de los medios de comunicación de la universidad, tanto de las facultades como de los medios de comunicación que hay aquí en rectorado, en la televisión, también en el área de prensa, y bueno, y a todos los colegas que también colaboran cotidianamente en difundir todas las actividades que realiza la universidad y colaboran con hacer visible nuestros productos también, que generamos, nuestras historias que contamos en la radio, que son muchos y muchas, que a lo largo de toda la provincia colaboran con nosotros desde distintos medios y también desde distintas áreas de distintos organismos también, para que pueda llegar la información que es la que nosotros tratamos de acercar sobre lo que hace nuestra universidad para la comunidad. Así que hacemos extensivo ese saludo a todos quienes nos dedicamos al periodismo y que es una de las profesiones también muy atacadas en estos tiempos. Así que hay que celebrar y seguir haciendo con el trabajo diario, contradiciendo, digamos, a lo que se nos acusa, y que los que ejercemos con compromiso lo sabemos y lo demostramos diariamente con nuestro trabajo, ¿no? Y bueno, para despedirnos, uh-huh, vamos a compartir canciones de la resistencia. En este caso nos vamos a despedir con César y Cela, con canción Por Todos.
0: Bien, buen fin de semana, que lo disfruten y nos reencontramos el lunes.

César Isela, el cantautor salteño que la dictadura militar incluyó en sus listas negras. Su obra, marcada por el compromiso social y latinoamericano, fue perseguida y prohibida en las radios por considerársela de protesta, por ser subversiva.

En 1969, junto a Armando Tejada Gómez, compuso Canción con Todos, himno latinoamericano que exaltaba la unidad de los pueblos. El régimen militar la consideró peligrosa y la censuró. También Triunfo Agrario, interpretada junto a Tejada Gómez, fue señalada explícitamente en los informes oficiales de canciones no aptas para la difusión.

Perseguido, Isela debió exiliarse, pero su música sobrevivió como símbolo de resistencia cultural, llevando su mensaje más allá de las fronteras argentinas. En 1983, con el regreso de la democracia, César Isela volvió a la Argentina. Su canto, censurado y silenciado, se convirtió en memoria viva y en uno de los pilares de nuestra música popular.

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1: Hola, hola, ¿qué tal? Muy, pero muy buenos días. Le pedimos disculpas por unos minutitos que no, obviamente no, fuera de nuestra... de nuestro alcance, tuvimos un inconveniente técnico, pero ya estamos en el aire, así que les comenzamos nuestro programa con los datos del tiempo. La temperatura actual en Posadas, 18 grados, la humedad 82%, y ahora sí vamos a meternos de lleno en la información. Comenzamos con la gimnasia rítmica, porque la misionera Valesca Basilia se destacó en gimnasia rítmica y brilló en Brasil en el torneo panamericano celebrado en Río de Janeiro, superando con solidez y precisión las instancias clasificatorias para clasificar a dos finales. La nacida en Oberá logró un espectacular quinto puesto en aro y un séptimo lugar en mazas, midiéndose con las máximas potencias del continente. ¿Y quién mejor que charlar con su entrenadora para que nos comente detalles sobre los avances que ha tenido en los últimos años esta joven deportista misionera y también sobre la performance que tuvo el atleta en Río de Janeiro? Muy buenos días, Natalia Ottaviano, ¿cómo te va?
2: Hola, ¿qué tal, Raúl? Buen día, ¿cómo estás? ¿Todo bien?
1: Un gusto saludarte y queremos...
2: Gracias.
1: Queremos saber qué balance podés hacer de esta realmente excelente actuación que ha tenido esta chica Valesca.
2: Y bueno, la verdad que el balance es más que positivo porque, bueno, la verdad que Valesca se empezó a preparar muchísimo para este objetivo en diciembre. Ya habíamos pensado en esta posibilidad, pero teníamos que pasar por 4 selectivos para poder llegar a representar al país, de los cuales, bueno, los pudo pasar y superar a cada uno de sus selectivos, logrando primero clasificar al Panamericano. Y bueno, sabíamos que era una instancia súper complicada, súper difícil, nos preparamos muchísimo, muchísimo, y teníamos como objetivo llegar aunque sea a una final, porque sabíamos que era muy difícil. Y bueno, lo fue, pero bueno, Valesca realmente pudo demostrar en ese minuto y medio, en ese momento de competencia, toda la preparación que hizo y pudo lograr tener solidez en sus presentaciones. Así que la verdad es un escalón muy grande el que hemos subido, porque ahora, bueno, hay que mantener todo ese trabajo, hay que mantener todo eso. Tenemos más objetivos, pero el balance es muy bueno porque superó ampliamente nuestros objetivos de base.
1: Sin duda que esta compleja competencia, cuando digo compleja es porque es muy complicada, muy difícil, porque hay muchas
2: Muy exigente.
1: Muchos países que están en un muy buen nivel, como Brasil, Estados Unidos, Canadá,
2: sí,
1: México.
2: Nosotros ya sabíamos que esos países eran sí o sí, o sea, la potencia, había, ya sabíamos que tenían una base de nota muy alta. Entonces, bueno, sabíamos que también estaba Colombia, está Perú, está Chile, que son muy buenos, está Costa Rica, o sea, había muchos países que también siempre están ahí rondando y que también a nivel sudamericano uno los conoce. Entonces, bueno, era darlo todo en ese momento y fue así.
1: Bueno, en 3 semanas van a tener la posibilidad de competir esta vez por la Copa Sudamericana. ¿Los objetivos son los mismos?
2: Y acá estamos queriendo subir un poquito más alta la vara. Porque, bueno, al ser Copa Sudamericana, o sea, y ya hemos conocido a nuestras competidoras, porque la mayoría de las que estuvo ahí de lo que es Sudamérica va a estar en la Copa Sudamericana. Son casi Brasil, ya sabemos que es Brasil, pero está, bueno, va a estar todos los otros países, entonces Perú, Venezuela, Colombia, va a estar todos, hay muchos países más de Sudamérica, pero, y bueno, queremos poder mantener el nivel que trabajamos en el Panamericano.
1: ¿Dónde se va a llevar a cabo la Sudamericana?
2: En Asunción, este se lleva a cabo en Asunción, ajá, esta Copa Sudamericana, vamos con toda la selección mayor, porque Valesca ahora está en una categoría que se llama 13 años, ajá, que es una categoría que empezó hace más de 3 años, porque pasaba que las categorías infantiles, al pasar a lo juvenil, era muy brusco el cambio, ajá, era como muy fuerte. Entonces empezaron a poner esta categoría 13 años para las gimnastas que tienen esa proyección, uh-huh, empezar a ya tener esas competencias y ya empezar a medirse un poquito antes para estar más preparadas para cuando llegue el momento de estar en juvenil.
1: Claro.
2: ¿No? Entonces es una instancia súper importante porque está trabajando con un reglamento juvenil.
1: Ajá, claro.
2: Por más que ella es una categoría infantil, pero ya ella va a mantenerse en esta categoría de 13 años con juvenil para el año que viene hacer la otra instancia anterior a juvenil y poder luego llegar bien en juvenil a un objetivo alto como un panamericano.
1: ¿Cuántos años tiene ella en estos momentos?
2: 12. Hoy cumple 13 años.
1: Hoy cumple. Ah, qué lindo.
2: Hoy está cumpliendo, hoy tiene el día libre. Está con su familia hasta el lunes, no viene a entrenar y como que bueno, fue mucho esfuerzo, mucho trabajo todo y necesita un poco recuperar y estar tranquila en familia.
1: ¿Qué tal la rutina, la rutina de aro? ¿En qué consistió?
2: La rutina de aro está compuesta por ejercicios, tanto la de masas como la de aro están compuestas con ejercicios, o sea, que tienen que ir muy acorde a la música y que tienen dificultades del aparato, dificultades del cuerpo, uh-huh, dificultades de lanzamiento, que son riesgos, que tienen mucho valor también, y la parte artística y la ejecución técnica. Uh-huh. Eso, ambas coreografías, según el manejo del aparato, de los específicos de cada aparato, tienen que tener esas cosas y de ahí sale la nota.
1: Claro.
2: Nosotros estamos muy contentos porque en la clasificación ella clasificó sexta en aro y bueno, ajustamos unas cositas que vimos que no nos convencían cómo salieron la clasificación y pudimos ajustar algo para la final y subió la nota, subió, ajá, la nota, lo logró y subió el puesto de hecho.
1: Ajá.
2: Así que eso fue para nosotros algo hermoso porque quedó Estados Unidos, Brasil, Canadá, México y después quedó Valesca,
1: claro,
2: en quinto lugar, entonces fue algo que más que superado. Y en masas logró en la clasificación un puntaje altísimo, un 20 puntos, ella nunca se había sacado esa nota a nivel nacional siquiera. Es un puntaje muy muy bueno, es una base importante para un futuro juvenil. Logró marcar casi todo lo que tenía en dificultad, sacó un 4.20 cuando ella tiene como nota máxima un 5, así que fue algo, fue muy bueno lo que ella pudo mostrar. Y bueno, después al otro día tenía que sostener eso, que hizo muy bien la final de masas, falló un par de riesgos, que bueno, puede pasar porque esto es así, y bueno, quedó en el séptimo lugar, pero estamos más que contentos, sí, porque igual está entre las 7 mejores de lo que es el continente. Así que estamos contentas.
1: ¿Y le sirve como incentivo para el sudamericano dentro de 2 semanas?
2: Sí, sí, para el sudamericano dentro de 3 semanas, eso es una base importantísima, ajá, hay que mantener ese trabajo. Y también tenemos como objetivo, nosotros venimos de Asunción y a los 2 días nos vamos a Córdoba, porque en Córdoba tenemos el segundo selectivo al campeonato sudamericano, ajá, junior y AC4, donde Valesca podría entrar en la categoría AC4. Entonces, ella ya tuvo su primer selectivo, quedó rankeada, entonces ahora tiene que pasar por 2 selectivos más para ver si podemos sostener esa clasificación como selección argentina, y ahí sería en Colombia, Medellín. Pero bueno, vamos por pasos, ahora nos vamos a ocupar de la Copa Sudamericana de 13 años y del segundo selectivo.
1: Bueno,
2: y ahí vamos a ir viendo todo.
1: Muy bien, Natalia, felicitaciones por tu trabajo, por este, siempre te esmerás mucho en todo lo que haces, los resultados están a
2: gracias
1: la vista, los resultados están a la vista, y no es casualidad que esta chica, Valesca Basilia, se haya lucido en esta oportunidad en Río de Janeiro. Un beso grande y será hasta cualquier momento.
2: Gracias, muchas gracias a ustedes por acompañarnos, por difundir este deporte y por estar presentes en todo lo que hacemos.
1: Perfecto, hasta cualquier momento.
2: Gracias, gracias.
1: Bien.
2: Chau, chau.
1: Ahí estaba la entrenadora de Valesca Basilia, esta chica de 13 años. La entrenadora es Natalia Ottaviano, una profesora de un nivel de excelencia que realmente trabaja de sol a sol. Y ahí están los resultados. Ella, si bien quizás no llegó al podio, los primeros 3 lugares, estar en el 5º lugar a nivel continental, a nivel América, es un mérito impresionante, y más tratándose de una atleta de apenas 13 años, que hoy cumple. Y bueno, ella logró el quinto puesto en aro y el séptimo lugar en masas. La hora en la Argentina, 9:20 minutos. Vamos rapidito a una tanda y ya volvemos con más información.

La hora en la Argentina, 9:22 minutos, y seguimos con la información. Posadas va a recibir una nueva fecha del misionero de ciclismo en una jornada especial. Esto va a ocurrir el domingo, siempre y cuando el tiempo lo permita, en el circuito del Parque de la

0: Buenos días, Raúl, ¿cómo le va?
1: Todo muy bien, muy bien.
2: Bueno, ¿qué tal? ¿Cómo estás preparado para el próximo domingo? Sabemos que sos una de las promesas del ciclismo misionero. Contanos los detalles.
1: Bien, me estuve preparando ya hace tiempo, me vengo preparando la pretemporada. Ahora esta semana ya estuve entrenando hasta el día miércoles y ahora la fecha solamente me toca descansar, terminar de preparar las últimas cosas, que es la bici, lo que voy a estar tomando y comiendo durante la competencia.
2: Claro, es muy exigente el tema de ponerse a punto a nivel físico para una competencia de esta naturaleza.
1: Sí, sí, es muy importante, más que nada lo que hay que tomar, comer y también el descanso antes de una competencia.
2: Ajá. ¿Vos aparte tenés algún nutricionista, algún psicólogo que está a tu lado para orientarte, o vos lo haces solito?
1: No, ahora, como que en ese me han destinado un psicólogo deportivo. Uh-huh. Y también un nutricionista que están siempre atentos y apoyándome y ayudándome en lo que necesito.
2: ¿Qué tal? ¿Notaste cambios positivos luego de ese contacto que tenés con el psicólogo?
1: Sí, la verdad que sí, me siento muy confiado, ya no paso los nervios que tenía antes, ya sé cómo controlarme ante una competencia.
2: Sebastián, para que la gente tome una idea de con quién estamos hablando, quiero saber cuántas competencias tenés ganada aquí a nivel provincial y a nivel regional y nacional.
1: A nivel provincial, este año tuve una, que fue la segunda fecha del campeonato misionero.
2: Ajá.
1: Y el año pasado también tuve varias competencias ganadas con la categoría Master B y Elite 2.
2: Ajá.
1: A nivel nacional también he competido muchas veces, pero muy pocas veces ligado de los tres primeros puestos. Ajá. Nunca he logrado ganar una competencia. Y a regional también he tenido varias competencias, en las cuales siempre estuve puntero entre los tres y entre los corredores.
2: Bueno, ¿te beneficia el circuito de aquí de Posadas para la competencia del domingo?
1: Sí, sí, además yo entreno todo el tiempo ahí, entonces lo conozco muy bien, me gusta mucho porque es un circuito largo.
2: Ajá.
1: Y es bastante pequeño porque tiene más subida.
2: Claro.
1: Entonces no solamente todo llano.
2: Bueno, Sebastián, te deseamos la mejor de la suerte, queríamos charlar contigo porque realmente sos un gran atleta de aquí de la Tierra Colorada y queríamos brindarte nuestro apoyo, aunque sea desde aquí de la radio, para que te vaya muy pero muy bien en tu trayectoria deportiva.
1: Muchísimas gracias, Raúl, muchas gracias.
2: Bien, hasta cualquier momento. Ustedes acaban de escuchar a Sebastián Alvarenga, él está en el colegio en estos momentos y se tomó unos minutitos para charlar con nosotros. Él realmente es uno de los ciclistas más importantes que tiene nuestra provincia en materia de promesas, así que queríamos estar con él en este momento muy, pero muy importante de su carrera deportiva. Vamos a hacer una nueva pausa. Son las 9:26, volvemos en dos minutitos y seguimos con toda la información.

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1: Cuando son las 10:31 minutos en nuestro país, llegó el momento del pádel en nuestro programa. Del día 4 al 7 de junio se va a realizar un torneo libre de clasificatorio al torneo argentino de libres de APA, que se va a llevar a cabo aquí en la ciudad de Posadas. Queremos saber cuáles son las categorías que van a competir, como así también los escenarios. Y para conocer todos estos datos, vamos a tomar contacto telefónico con María Laura Ibarrola, integrante de la Asociación Civil Deporte Femenino Misiones, la de FEMI. Muy buenos días, ¿cómo te va, María Laura?
2: Hola, buenos días, Raúl, ¿todo bien? Muy bien.
1: Bueno, intensa la tarea de ustedes, siempre están en la difusión, en la organización de todo esto que tiene que ver con los torneos de pádel. En el caso concreto de ustedes es el pádel femenino. Contanos los detalles de este torneo libres que se va a realizar del 4 al 7 de junio.
2: Sí, la verdad que a principio de año siempre es como muy cargada nuestra agenda hasta que terminan los clasificatorios y bueno, y ahí arrancamos con todo con los argentinos. Uh-huh. Ahora estamos terminando ya con las inscripciones de la cuarta fecha, que es la anteúltima. Y bueno, bien, con muchas ganas, con mucha ilusión y ya con lo último, ¿no? Uh-huh. Última oportunidad de sumar puntitos para clasificar.
1: ¿Cuáles son las categorías que van a competir?
2: Bueno, las categorías son desde tercera, cuarta, quinta, sexta y séptima.
1: Bien, cuando decimos tercera quiere decir que es el nivel más elevado, ¿no?
2: Es el nivel más elevado que se puede llegar a juntar en la provincia. Ajá. Segunda es muy difícil. Ajá. Ya la mayoría de las chicas que juegan segunda ya no están acá, están en Buenos Aires. Y bueno, como Leti López, ¿no?
1: Ajá, sí,
2: que
1: claro.
2: Ya se fue.
1: Ya la perdimos. A pesar de
2: sí, ya la perdimos.
1: A pesar de su corta edad, ya la perdimos.
2: Sí, bueno, gracias a Dios pudo tener la posibilidad de irse a vivir a Buenos Aires para poder seguir creciendo.
1: ¿Cuántos años tiene Leti?
2: Y Leti tiene 14.
1: 14 años, ella ya es una jugadora, digamos, semiprofesional, porque atento al nivel que ha tenido, que ha conseguido a través de su juego, bueno, ya está incursionando en los mejores escenarios a nivel nacional y eso obviamente lo va a proyectar a nivel internacional dentro de muy poco tiempo.
2: Sí, esperemos que sí. Justamente este fin de semana vi que ella va a jugar el AJPP, que ese sí es el nivel de damas más altos que se juega acá en Argentina. Uh-huh. Y bueno, es como el escalón previo para poder ir mejorando, evolucionando y, claro, y poder ir hacia afuera, ¿no? Y, ajá, qué sé yo, buscar otras competencias.
1: Bueno, vamos a comentar.
2: Estamos todos muy lejos de eso, pero nosotros estamos acá centrados en nuestra clasificación que está buscando los mejores representantes, claro, para ir al argentino que como sabés se disputa en Catamarca.
1: Exacto.
2: Bastante peleado vienen los rankings, así que digamos, es importante que las chicas se anoten.
1: ¿Cuántas son las duplas que clasifican para este torneo nacional?
2: Son tres parejas, categoría.
1: Perfecto. Uh-huh. Bien. ¿En qué escenario se va a jugar del 4 al 7 de junio aquí en la ciudad de Posadas?
2: Bueno, nosotros como siempre estamos como sede central en Arena Ruta, que es como ya nuestra casa, ¿no? Y después también tenemos partidos en Seven y en Galpón Padel.
1: Perfecto. Vamos a dar la dirección de cada uno de estos, uh-huh, estimativamente, para orientar a la gente, para a lo mejor viven cerca y no saben que allí es donde se juegan estos partidos.
2: Bueno, Arena Padel queda por la ruta 40 y Tomás Guido, más o menos.
1: Ajá.
2: Seven queda por Llamosas, Casi Miqueri, y Galpón Padel queda... queda, digamos, la primer paralela de Uruguay atrás de la comisaría tercera.
1: Ah, perfecto. De la comisaría tercera, perfecto. Bueno, ¿cuánto es el monto de inscripción para cada una de las parejas?
2: Bueno, nosotros estamos en 35 mil pesos, que es un monto que mantenemos desde principio de año. nos estamos ajustando para no tener que subir, porque la verdad que tenemos muchos gastos obligatorios y de logística, ¿no? Para poder llevar a estas parejas, ¿no? Porque tenés que pagar APA, tenés que pagar los fiscales, tenés que pagar la cancha.
1: Claro.
2: Es realmente un esfuerzo.
1: Bien. ¿Y los requisitos para participar de esto, hay alguno en particular o no?
2: No, no, únicamente que estén registradas en la página, que eso es un registro estándar como cualquier página web. Entran, completan todos los datos y bueno, que se presenten en su categoría, ¿no?
1: Claro.
2: Para no tener inconvenientes.
1: Perfecto.
2: Sí, y venimos muy bien, viste, sexta y séptima. Realmente cada fecha nos sorprenden porque en dos días se completan los cupos y todavía tenemos algunos lugares en quinta, bueno, cuarta y tercera, como que siempre hay más lugares porque son menos las chicas.
1: Esta es la anteúltima fecha, ¿y la última para cuándo está prevista?
2: La última está prevista para agosto, segundo fin de semana de agosto.
1: Perfecto, o sea que en julio, cuando hay vacaciones, todo el mundo, ustedes también descansa.
2: No, en julio, el primer fin de semana, nosotros tenemos la fecha, que es un torneo único, que es el clasificatorio para el torneo de ladies, que se juega en Córdoba en octubre, que sería de veteranos.
1: Entiendo, sí. De ladies, las chicas veteranas.
2: Exactamente, desde 35 años.
1: Perfecto. ¿Hay algún teléfono que quieran dar ustedes para, de alguna manera, evacuar cualquier tipo de consulta?
2: A ver, tenemos el 3764-368890.
1: Sí.
2: Y también invitamos a todos que nos sigan en nuestras redes, que es AC de Femi en Instagram.
1: Perfecto.
2: Ahí subimos toda la información, las fotos, todo lo que quieran ver está ahí. Siempre está actualizada nuestra página, así que nos pueden seguir y estaría buenísimo.
1: Perfecto. Esta cuarta fecha, reiteramos, se va a jugar del 4 al 7 de junio. Las categorías son de tercera a séptima. Lo que queremos saber son los horarios, a qué hora se inician las jornadas y también si se paga entrada para presenciar estos partidos.
2: Bueno, la entrada es libre y gratuita y el jueves estaría arrancando a las 20 horas, viernes desde las 18 y lunes desde las 10 de la mañana.
1: Perfecto. Muy bien.
2: Así que se acercan, pueden mirar, hay lindos partidos, las canchas siempre están preparadas, hay comida rica.
1: Servicio de cantina.
2: Está todo. Sí, servicio de cantina, que está Zapi. No sé si la conoces y si no, podés conocerla. Bueno, ella es nuestra sponsor y siempre se está preparando.
1: Perfecto.
2: Hay algo rico.
1: Perfecto. Bueno, María Laura, un gusto siempre conversar contigo. Será hasta cualquier momento y ante cualquier novedad vamos a retomar el diálogo.
2: Dale, buenísimo. Nos vemos el fin de semana, Raúl, te esperamos.
1: Perfecto, hasta gracias. Luego. Ahí estaba María Laura Ibarrola, integrante de la Asociación Civil Deporte Femenino Misiones, de la DEFEMI, quien nos brindaba detalles pormenorizados sobre este torneo libres clasificatorio al Torneo Argentino de Libres APA. Este torneo libres es categoría damas, de tercera a séptima categoría, se va a realizar del 4 al 7 de junio. Esta será la cuarta fecha, es la anteúltima de lo que indica el calendario de esta actividad. Y bueno, seguramente va a ser muy, pero muy concurrida. Las chicas que ya están compitiendo y que tienen posibilidades de clasificar para el torneo que se va a llevar a cabo en Catamarca, ya están entrenando a full, teniendo en cuenta que son puntos muy valiosos lo que estarán en juego, y a partir de allí, bueno, va a acrecentarse o no las posibilidades de cada pareja para representar a la Tierra Colorada en este nacional que se va a llevar a cabo en la provincia de Catamarca allá por el mes de agosto. La hora en la Argentina, 10:40 minutos, corte y seguimos.

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2: Esto es Vidas Prestadas, un podcast sobre libros y sobre mundos posibles. Un espacio para la ficción, para el ensayo, la poesía, para la música, el teatro, el cine, la literatura infantil, para la política, para todo aquello que tiene lugar dentro de los libros. Esto es Vidas Prestadas, un podcast para nosotros, los lectores. Y en este episodio de Vidas Prestadas conversamos con Adriana Riva a propósito de Ruth, su nueva novela. Además, la actriz María Merlino lee a Socorro Venegas y el periodista Juan Pablo Chipka nos recomienda Turco, Vida, Obra y Secretos de Jorge Cayetano Asís, la biografía del escritor y político argentino que escribieron Pablo Perantuono y Fernando Soriano.
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2: Adriana Riva nació en Buenos Aires en el año 1980. Es autora del libro de cuentos Angst, de la novela La Sal y del libro de poemas Ahora Sabemos Esto. Es una de las fundadoras de la editorial de libros para chicos Diente de León, para la cual escribió los textos de varios libros ilustrados, y es una de las editoras de la revista literaria El Gran Cuaderno. Es también la autora de Ruth, una novela cuya protagonista, que lleva el nombre que da el título al libro, tiene 82 años, es viuda, curiosa, vital, piensa mucho y tiene un humor inagotable. Así, además de saber de la vida de Ruth, de sus salidas con amigas, de su amor por la pintura y por la ópera, la novela despliega en primera persona luminosas e inteligentes reflexiones sobre la vida, la maternidad, el amor, la vejez y la belleza, entre otros temas nada menores. Gracias, Adriana, por estar con nosotros.
4: No, muchas gracias, Indio, por la invitación. Estoy muy feliz de estar acá.
2: Yo también estoy muy feliz porque en realidad me pasa que con La Sal es una de las novelas que más recuerdo cómo me gustó cuando la leí en su momento, en los primeros años de Vidas Prestadas. Así que siempre tengo como una cosa muy afectuosa en relación con eso. Te pido que te acerques un poquito al micrófono.
4: Ahí sí, está. Perfecto. No, me acuerdo que te la dejé, pero Humboldt a otra altura. Pero me acuerdo que vine yo a dejártela.
2: Ah, me la habrás dejado en Infobae.
4: Claro, debe ser, en 1500 era. Exacto. Y pasé, pero no sé si era el mismo lugar, pero
2: sí,
4: bueno.
2: Sí, sí, claro, puede ser. Sí, así que el placer es de las dos. Y leer Ruth es un placer. ¿Vos pensaste en el placer de la lectura mientras escribías? ¿Pensás en el placer de la lectura cuando escribís para los demás?
4: La verdad que puede ser que un poco. Nunca nadie me lo había preguntado así, con en el placer de la lectura, porque no pienso tanto en el lector, pero sí en que sea algo placentero, porque yo misma lo leo muchas veces, entonces se me hace primero también lectura a mí, además de escritura. Y sí, que sobre todo que tenga placentero en el sentido de una cierta cadencia, de cierto ritmo, en ese sentido. A más allá, digo, del contenido, además de que tenga como, no sé, bastante atenta a la puntuación y ese tipo de cosas. En ese sentido, sí. Después el contenido, bueno, ya eso me...
2: Te supera.
4: Me supera, sí.
2: Sí, pero lo pensaba también porque recientemente en la presentación de la Feria del Libro de Rosario, la escritora rosarina y muy, muy querida y muy celebrada en su patria chica, Beatriz Viñoli, hablaba un poco de esto, esta idea, digamos, de que los libros, más que la felicidad de los libros o el placer de los libros, literatura, la literatura es aquella que te captura, que te pega una piña, que te deja con angustia. Y ella lo discutía en el sentido de que es así y la otra también. O sea, que te dé felicidad la literatura también está muy bien.
4: Sí, sí, sí, todo fundamental. Sí, casi que me inclino más para ese lado. Sí, por favor.
2: Del otro tenemos mucho.
4: Tal cual, ¿no? Y en todo sentido, en todos los ámbitos. Así que por suerte, sí.
2: Claro,
4: sí,
2: claro.
4: Como, total.
2: Y lo pensás como lectora. O sea, como lectora, ¿te gusta mucho la literatura que te da cierto placer y felicidad?
4: Sí, sí, sí. Es un refugio para mí la literatura, sí, y la lectura, porque sobre todo soy lectora, ¿no? Es algo que me define. Y siempre ha sido un lugar ahí donde uno puede... Qué suerte que lo tenemos. Pienso la gente que no lee. Me entristece un poco en ese sentido. No sabes lo que te estás perdiendo. Supongo que el que juega al tenis o el que hace otra actividad o el que cocina me dirá lo mismo, pero pero pienso la lectura está además tan a mano, o sea, donde voy, yo voy con un libro y es como casi una tranquilidad, así como alguien toca el celular, yo toco que tenga el libro, ¿no? Mm. Para asegurarme de que haya algo para leer ante cualquier situación.
2: Ahora, Ruth, más que los libros, prefiere la pintura y la música. La música aparece mucho y aparece mucho la ópera, ¿no?
4: Sí.
2: Pero con el tema de la pintura, hay algo en particular con la pintura y los pintores, no solo con la pintura.
4: Sí, totalmente. Ella definitivamente es más de ese palo, del arte visual, sí, si sí. se quiere. Y lo que creo es que le habilita a fluir, a desplegarse, como no es tan direccionado en algún sentido. Ella lo que sobre todo se engancha es con la pintura moderna, contemporánea. Sí. Y entonces, como al no ser tal vez tan figurativo, eso le permite como replantearse todo, ¿no? Se para frente a un cuadro, así un poco como la tapa. Bueno, ¿y acá qué hay? ¿Qué me están diciendo con esto? Entonces creo que eso es lo que la
2: pasión. Una tapa que en realidad, cuando uno sabe que la que está en la foto es tu mamá, empieza a hacer como una serie de conexiones, ¿no? ¿Cuándo se te ocurrió que la tapa iba a ser esta foto de tu mamá viendo un cuadro de Mark Rothko?
4: Bueno, me parecía que tenía que haber una como es el título es muy escueto, Ruth, sí. y me parece que sí da definitivamente a una persona de la cole y una persona mayor, pero que diese también ese mundo y como es un libro bastante de poca trama y más bien de personaje y de que se va preguntando, pensé que seguro tenía que estar el personaje, o sea, una señora mayor en la tapa.
2: Sí.
4: Podía o no ser mi madre, eso ya era, pero tenía que ver una señora mayor y algo con la pintura porque es uno de los ejes del libro. Y después se dio que justo habíamos ido a esta muestra juntas y tenía un montón de fotos de ella mirando Rothko, que me parece que además eran perfectos en todo sentido, porque además Rothko está mencionado en el libro al pasar, porque es un artista judío que ella siempre se está persiguiendo y obsesionada atrás de ellos. Entonces como que cerraba por todos lados, la verdad, y eran lindos los colores, qué sé yo.
2: Eso es algo que aparece mucho en la novela y en el personaje, y es esta, digamos, como una especie de obsesión de encontrar judíos por todas partes, en las mejores partes.
4: Sí,
2: por
4: siempre
2: otro lado,
4: las mejores,
2: ¿no?
4: Sí. Esta Ruth está convencida de que. O sea, pregunta, así como otra. Siempre quiere saber si el artista es o no judío y se encuentra con que muchas veces lo es y no deja de asombrarse cómo hay tantos artistas judíos. Y que también es curioso porque hay muchísimos más, pienso, intelectuales o pensadores, filósofos, justo en el mundo de la pintura, como no representaban, son menos, y sin embargo no deja de encontrarlos, no deja de sorprender, porque no es que son millones y millones, es bastante reducido el porcentaje.
2: Otro comentario muy típico, sobre todo en generaciones anteriores, ¿no? En relación era, yo creo que sí, porque vos les decías mira, yo creo que sí. Es como toda esa gente que me interesa debería estar de este lado de la cancha, algo así parece, ¿no?
4: Sí, totalmente, sí.
2: Eso me interesa mucho. Me gusta mucho, creo habértelo dicho, el epígrafe, la cita que aparece al comienzo de la novela de Chantal Akerman, esa que habla de escribir lo que pasa aunque no pase nada, las pequeñas nadas. Me gusta esta idea porque, en definitiva, por lo que acabas de comentar, novela de personaje y de pequeñas nadas que hacen un todo. ¿En qué momento se te ocurrió esa cita de Akerman? ¿Apareció de golpe? ¿Se te iluminó que tu novela era eso? ¿Cómo fue?
4: Bueno, se vio a confesarlo todo.
2: Sí, conmigo sí.
4: Oh, está bien, le voy a decir todo. Yo leí, me encanta Chantal Akerman, más allá de sus, digo también lo que escribe, y leí un libro que se llama Una familia en Bruselas, donde narra, es una primera persona de la madre que después se pasa a una tercera, pero y es un poco la vida de la madre mayor, esperando, ¿no? Como que ya, y me pareció fantástico. Y no pasaba nada en la vida de esta madre, ¿no? Es simplemente ella siempre obsesionada con la madre y retratándola. Pero entonces es simplemente esto, le va contando como pequeños sucesos diarios, como, y ahí en eso está la trama. Y pensé, qué lindo hacer algo parecido, hacer algo igual, tal vez. Entonces, en homenaje también le puse el epígrafe, porque realmente casi que fue una idea que le robé a Akerman, ¿no? Como
2: excelente, vivimos robando.
4: Todo, yo robo, pero a mansalva, así.
2: Robamos, reprocesamos. Eso también por ahí es medio judío. puede ser. No, lo que estaba pensando en relación a eso que mencionabas, la cuestión de la espera. Uh-huh. La idea de la espera, ¿no? En una persona mayor, de más de 80 años, en donde efectivamente la gente puede vivir más hoy, hay montones de circunstancias por las cuales los humanos podemos vivir más, pero también es cierto que más o menos lo que se espera a cierta edad es más o menos lo mismo, es... Uh-huh. Bueno, nada, me siento, disfruto dentro de lo que puedo, pero en cualquier momento va a llegar el final de esta aventura de la vida. ¿Cómo hacer para mantener esa curiosidad hasta el final?
4: Y creo que es lo que la salva a Ruth, porque si no, en el fondo igual pienso que siempre la vida es una gran espera, siempre estamos esperando, ¿no? El mañana es como un engaño, siempre uno está a la espera. A mí me da esa sensación de que...
2: Claro, pero por ejemplo, el fragmento de Un discurso amoroso, que hay un capítulo fabuloso sobre la espera, es la espera dentro de lo que tiene que ver con el código del amor.
4: Sí. Acá tiene que ver con, claro, con otro código, totalmente.
2: Es otro código.
4: Sí, bueno, pero yo creo eso, como me gusta pensar que también, como decías, la espera uno no sabe si es mañana. Es un poco inquietante, ¿no? Porque encima, ¿cuánto tenemos que esperar, no? Un año más o tal vez 10 o 15, porque bien puede vivir hasta los 95 tranquilamente, ¿no? Más por las condiciones hoy en día.
2: Sí.
4: Entonces pienso, bueno... ¿Qué hacer con esa espera? Y sí, seguir buscando intereses, proyectos. En el caso de Ruth será la pintura, en el de otra será la jardinería, o sus nietos, o su, digamos, pero mientras haya algo que nos sigue conmoviendo, que nos sigue convocando, supongo que se espera.
2: Bueno, ¿sabes que mientras estamos hablando me estaba acordando Philip Roth?
4: Sí.
2: No, judío, había que decir. Ruth diría judío. Uno de los escritores que, digamos, más me puede en general en términos de regularidad de su obra, porque te diría que me cuesta mucho pensar en una novela que no me interese nada, de Philip Roth, pero era un tipo tan cínico, que uno nunca se lo imaginaba viejo y como con algún grado de optimismo. Uh-huh. Y sin embargo, en la última entrevista que dio en el New York Times, curiosamente, ya retirado de la literatura, porque hubo un día que dijo, esta Némesis es mi última novela, y lo cumplió, pero decía que lo ponía feliz despertarse cada día. Mm. Y a mí me alucinó.
4: Ay, sí, sí, bárbaro. Oh. Es espectacular, sí. Ay, ojalá lleguemos así, ojalá, sí.
2: Es raro.
4: Sí, es raro, para mí es raro. Sí.
2: Porque en ciertas personas, además, uno no lo imagina,
4: no se lo espera,
2: ¿no?
4: Tal cual.
2: Yo creo que era también en Hemingway que aparecía que los viejos se levantan cada vez más temprano, justamente porque como se va acercando el final, es una manera de estar desde más temprano en la vida.
4: Presente,
2: ¿no?
4: Claro, de aprovecharlo todo. Ay, si no sé, eso ya me parece más triste, más deprimente.
2: Sí, pero bueno, Hemingway no es precisamente la persona que nos puede hablar de eso. Pero recién hablábamos de la pintura y hablábamos de lo que tiene que ver con el arte contemporáneo, porque uno, en principio, mencionabas lo contrario del arte figurativo, uno en principio diría, bueno, es una mujer grande y demás, tal vez sí, tiene una inclinación por la pintura más clásica. No, lo más vanguardista.
4: Sí, lo más vanguardista.
2: Lo más reventadamente vanguardista,
4: sí,
2: le gusta
4: sí,
2: a Ruth.
4: Sí, sí. Y bueno, porque está todo ahí nuevo y por conocer. Es lo que supongo que probablemente lo otro tal vez ya lo acarreaba de antes o ya lo conocía, y esto es algo que un poco te vuela la cabeza a cualquier edad, ¿no? A mí también me cuesta muchísimo y me parece como un desafío, me genera mucha curiosidad, es como algo que una vez que picás, creo, con el arte contemporáneo, después es difícil salir, te empieza a... Y sobre todo porque tiene tantas capas, ¿no? Primero lo que uno solo puede llegar a... A lo que le llega a
2: inferir, a deducir.
4: Exacto. Y después cuando tal vez de pronto, como ella que toma clases con un profesor, entonces se amplía un montón, ¿no? Porque hay detrás de eso hay ideas, hay conceptos, hay todo un pensamiento hasta filosófico en muchos casos. Entonces, bueno, yo creo que eso es lo que a ella le gusta.
2: ¿Y pensás que a Ruth le interesa más en términos estéticos o por la curiosidad de aprender?
4: Por la curiosidad de aprender, 100%. Claro, sí, claro. El estético no le importa nada.
2: Eso me parecía.
4: 100%. No, es una necesidad de saber, de por el saber, ¿no? Es como si la vida se midiese en qué sabemos, cuánto sé de...
2: Eso es muy judío también.
4: O sea, es inagotable, y de hecho Ruth, sí, es una persona que frena, no habrá... ¿Cómo me dijiste? ¿Quién? Dame un minutito que lo busco, o sea, no lo deja pasar. Y eso es un poquito su motorcito, de estar todo el tiempo como buscando y realmente interesándose y escuchando. Esto sí, esto no, esto me interesa, pero nada le resbala ni después, bueno, esto lo tomo y esto no, pero lo quiere saber, ¿no? No le da igual no entender, ni tiene necesidad por saber y por entender y por conocer. Sí.
2: Hay una pregunta que aparece en el libro, dice, ¿puede un color nombrar las 3 de la tarde? Por el momento me alcanza con una onomatopeya.
4: Sí.
2: Es el momento...
4: Yo creo que todos tenemos esa hora, sí, del día en el que no pasa más, y uno mira y son las 3, 3 y 5, 3 y 10. No es nada... no es que haya pasado nada particular, porque una vez me preguntaron, ¿pasó algo? No, es una sensación que uno tiene a veces en la vida, a diario, en el caso de ella, a las 3 de la tarde, cuando de pronto, el tiempo parece no pasar. A pesar de tener 82 años, donde ha pasado muchísimo tiempo, sí, igual hay un momento en el que uno, supongo, se replantea todo, una cosa así también medio existencialista, ¿no? El sentido. Bueno, ¿qué hago con el tiempo, no? El aburrimiento.
2: Claro, uno en principio diría, pero tal vez, como en el caso de los bebés, la hora del crepúsculo sería como la más triste y demás. Sí. No, esta de la siesta... La liquida,
4: porque está un poco, yo creo que se tiene que enfrentar a ella misma sin nada, sin arte, sin ópera, sin amigas.
2: Y con luz.
4: Entonces no hay escapatoria, no es como, por favor, que alguien me saque de este.
2: Por
4: de
2: eso
4: acá.
2: Lo existencialista que señalás, claro. Bueno, porque después hay un par de frases que tienen que ver con eso que me gustan, como lleva una vida aprender a no ser joven, es difícil morir en el momento adecuado, y esta, cada vez me siento más extranjera entre la gente. Que es como decir, me siento más invisible.
4: Sí, totalmente. ¿Por qué hay eso? Me aparece para Ruth y para sí en general, para todos los viejos, las viejas. Hay una cosa, si ella también en un momento dice, me pongo el mismo vestido, total, la mirada que se le tiene es siempre distraída, ¿no? O esa cosa de, hay que invitar a los mayores o eso de tercera edad. Pero no están, ¿no? Como que el mundo está atento a la juventud, a lo que se viene, al futuro. Ellos ya pasaron. Entonces, hay una cosa así de invisibilidad.
2: Como que no hay nada que puedan darnos todavía.
4: Exacto, como si... Cosa que es completamente distinta en Oriente, pero en Occidente hay un
2: desdén.
4: Casi, desdén, hartazgo, casi un poco de desprecio. Lo mismo como eso cuando dice al final que justo después se murió Alain Delon, pero que dice,
2: increíble. Justo aparece Delon, sí.
4: Al mes antes cuando se publicó todavía estaba vivo. Y una cosa así de anacronismo. ¿Por qué esta gente sigue estando acá? Como tremendo.
2: Esa invisibilidad, ¿cuándo se te pasó a vos? ¿Cuándo empezaste a mirar a los viejos?
4: Yo siempre miré a los viejos, me encantan los viejos, sí, me queda, sonó raro eso, pero quiero decir, me gusta.
2: Y las viejas.
4: Y la vieja, por supuesto. Quiero decir, hay algo que me llama la atención, su manera de estar en esa, a veces como con... Siento que saben más, que tienen la experiencia, que eso sí que es algo que no lo puede tener nadie... Por una cuestión de tiempo, no por cuántas cosas les hayan pasado, porque pueden haber tenido una vida muy tranquila en su misma casa, siempre guardados en... Pero no importa, hay una cuestión con el paso del tiempo que me parece que les otorga, no sabiduría, porque no es que todos los viejos y las viejas son bárbaros y geniales, pero a mí sí me gusta mirarlos, mucho más que tal vez, un bebé. O sea, me parece que
2: tal
4: son...
2: Tal vez la sabiduría de la experiencia, sí.
4: La de la experiencia, claro, digo que no después necesariamente
2: sí,
4: son eruditos.
2: Claro,
4: ni, sí,
2: claro, claro.
4: Pero tienen algo que yo no.
2: Claro, claro. Te invito a que escuchemos a María Merlino, la actriz, leyendo un fragmento de un libro de Socorro Venegas.
4: Con mucho gusto.
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6: No me esperes esta tarde, le dijo a mi madre antes de desaparecer por más de 10 años. Ella lo miró con sus grandes ojos mudos y pensó que de por sí nunca lo esperaba. Nunca desde el accidente de mi hermano. Para mi padre, beber se había convertido en algo más que un refugio. Un hogar querido donde se culpaba a sus anchas por no haber evitado aquello. Pero no nos engañemos, él ya bebía, y mucho. Después, solo se entregó sin reservas al alcohol. Qué curioso que le avisara a mi madre que no lo esperara. Tal vez quiso insinuar que no lo esperara más en toda su vida, y le pareció muy dramático, o tal vez no lo dijo así para que ella no fuera a decírmelo y yo intentara detenerlo. Tal vez él mismo ignoraba que no volvería esa tarde. La verdad es que yo no hubiera querido detenerlo. Estaba un poco más allá de la adolescencia y mi padre y el alcohol estorbaban, dolían. Mi madre no lo esperó esa tarde, ni ninguna otra. Comienzo de la noche será negra y blanca, de Socorro Venegas. Editorial La Parte Maldita.
2: Y la escuchábamos a María Merlino leyendo El comienzo de la noche será negra y blanca, el libro de Socorro Venegas, publicado por La parte maldita. María Merlino se formó como actriz con grandes como Urda Pilleta, Ricardo Bartí, Javier Daulte, Julio Chávez. En el año 2008 fundó, junto con Diego Lerman, la compañía teatral Flor de un Día, donde realizó varios espectáculos teatrales que además protagonizó. Sus últimas obras como actriz son Nada del amor me produce envidia, Contexto de Santiago Losa, y Ese bow window no es americano, una adaptación del cuento de Samantha Schweblin dirigida por Mariana Oberstein. También actuó en cine, en Tan de repente, en Mientras tanto, en El suplente, todas películas de Diego Lerman. Fue incluso premiada en el Festival de La Habana. Y en televisión hizo grandes, también grandes personajes. También pudimos tener la posibilidad de verla en la pantalla chica.
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2: Y seguimos en Vidas Prestadas, este podcast sobre libros y mundos posibles, y estamos dándonos un gustazo que es el de conversar con Adriana Riva a propósito de Ruth, esta novela en donde tenemos una protagonista de 82 años que se aferra a la vida a partir de aquellas cosas que le traen placer, porque a los 82 años todavía puede haber cosas que te traigan placer, como los viajes, por ejemplo, o como poder ver una muestra, como en el caso de Ruth. Que también lo que va ocurriendo con la vida grande es que aquellos que te acompañaron gran parte, o más bien todo el tramo de tu vida hasta acá, de pronto se van.
4: Sí, eso es algo que seguramente, o sea, cuando uno es niño, a menos que haya tenido una tragedia o algo así, es raro que uno acarree muertos, pero después a lo largo de la vida, digamos, el que llega justamente a cierta edad es probablemente que haya perdido en el camino a muchos de sus seres queridos. Sí. En el caso además puntualmente de Ruth, perdió al marido, ¿no? Sí, que sí. Es una además de por supuesto amigos y demás, además ella es médica, o sea que la muerte siempre la ha tocado de cerca, pero eso de ir, bueno, hay que saber cómo cargar con los muertos de uno. Y bueno,
2: me impresiona que ella dice que fue médica.
4: Sí, sí.
2: Pero, ¿cómo dejas de ser médica?
4: Y bueno, tal vez sí, es cierto, pero son tantos años. Pero viste también incluso que lo esconde cuando va a la guardia. Sí, nunca sí. Dice soy médica, sí. por eso es una cuestión de profesión, de para que no se...
2: intimide o algo.
4: Intimide la gente. Supongo que cuando vos te decís, si alguien viene y te dice, yo también soy periodista indie, qué sé yo, no sé. Ya lo ves de otra manera, sí, sí. O no sé. O, sí. Pero sí, supongo que son tantos años que dejó de ejercer. O sea, sí sabe... Y por supuesto eso no se borra.
2: No, no
4: podés dejar de ser médico. Pero sin embargo, sí, ella habla de eso como un pasado.
2: Algo que me gusta mucho también tiene que ver con las manías, ¿no? Que uno va adquiriendo con la edad, entre ellas, por ejemplo, los espacios, ¿no? Ella está, además de tomar café permanentemente, vive en la cocina.
4: Sí, está replicado.
2: El refugio es la cocina. Que la cocina, por otra parte, es un espacio, digamos, doméstico, clásico, ¿no?
4: Sí.
2: Pero ella está siempre así. ¿Cómo surge eso?
4: Yo pienso igual que bárbara que es la cocina. A mi edad también. O sea, la edad que sea es una cosa increíble, la cocina. Pero no la cocina vista como antes, la cocina en el sentido de cocinar y la mujer atada a las tareas domésticas. Sí. Sino la cocina como un espacio donde uno siente que se relaja más, donde tiene a mano algo para tomar. No sé, yo... personalmente también, si no estoy en el auto, vivo en la cocina. Y me parece que...
2: ¿En el auto como chofer de tus tres hijas, decís?
4: Sí, sí, sí, constantemente. Ya lo conoces. Entonces, me parece que es realmente un gran espacio, pero para eso ya no tiene que ver con la edad, ¿eh? Me parece que es... incluso veo también amigas que no...
2: Es el espacio también de las confesiones, ¿viste?
4: Sí, un lugar de... Tiene una intimidad bárbara la cocina. Es como todo puede pasar en la cocina.
2: Sí.
4: Y además de que se junta también la familia, también es donde uno puede... Todo, ¿no? Como comer, vivir, falda y poner la camita y ya está.
2: Ahora, hablábamos de los muertos que uno va juntando por el camino, hablábamos de la curiosidad que la mantiene viva, de los espacios vitales en donde busca estar. Ruth tiene al mismo tiempo algo como distante en un punto, ¿no? Distante con la tragedia, por un lado, distante con los afectos,

0: para sufrir, no sé exactamente cómo, porque a mí algunas cosas también...
1: Sufrir menos.
0: Sufrir menos, exacto.
1: Y vas a decir algo interesante.
0: Porque a mí también se me escapa un poco, Ruth. Es como que no es que a mí, se me escapa como a los hijos. No termino de como cada vez que... Por eso también las entradas son cortas, ¿no? Como la novela está estructurada en como párrafos o pequeños, es cortada, ¿no? En el sentido de que no es un continuado de... Como que tiene una idea y la abandona por pereza, va al psicólogo y le responde muy escuetamente, nunca se compromete, nunca va y larga todo. Fanny, la amiga, le dice, siempre te estás yendo como el gato de Alicia, apareces y desapareces, no solo en el sentido de que en la comunicación es trabada porque son dos señoras mayores hablando por WhatsApp, sino porque desaparece realmente, o sea, se evade. Y yo creo que, como te digo, se me escapa, pero intuyo que es un mecanismo de defensa para no sufrir tanto.
1: También eso uno lo puede ver en el modo en que ella va relatando cómo están las amigas, ¿no? Cómo está la que está secuestrada por la hija, cuidada en su casa, ¿no? Sí. O sea, el relato que uno tiene es el propio de Ruth acerca de sus amigas, y uno va infiriendo montones de cosas a partir de esa comunicación que ella establece con ellas, ¿no?
0: Sí, sí. Y además que tal cual uno las ve y las ve en distintos estados, ¿no? La que tiene los problemas de los dientes, la que le mete un montón, que es Luisa. Hay como distintas... En ese sentido era un poco la idea de mostrar las distintas posibilidades de vejez dentro de... Y ahí hay muchísimas más, ¿no? Pero
1: me gusta cuando salen agarraditas de ver la función y se van a comer bien agarraditas. Eso me encanta.
0: Sí, sí, sí. Es que yo creo que también en esa edad también las amistades son muy importantes. Ni hablar en el caso de Ruth, que es viuda, ¿no? Porque si no, uno tiene, bueno, a su pareja. Pero son importantísimas las amigas, ¿no? Incluso cuando dice se junta lo que queda, también a modo gracioso. Pero bueno, son las personas que acompañan ahí el día a día. A veces le dan más fiaca o menos, pero son las personas con las que se junta.
1: Estábamos hablando de lo que tiene que ver con la indiferencia, tal vez, porque la invisibilización tiene que ver con la indiferencia, con este prejuicio en relación a qué nos pueden dar, con esta falta de tiempo también para ponerse a escuchar, porque efectivamente con la edad la gente habla con otro ritmo, tiene otro tipo de pausas, y a veces las corridas no te permiten escuchar todo eso. ¿Qué pensás, a vos que te gustan tanto los viejos, qué pensás que es lo que más estamos perdiendo como humanidad, por lo menos de este lado del mundo, al no escucharlos o al no prestarles atención suficiente?
0: Para empezar, justamente tener el tiempo. ¿Por qué no tenemos tiempo? ¿Por qué estamos siempre corriendo? ¿Por qué si alguien habla lento, uno se impaciente? Si no te responden el WhatsApp inmediatamente, entonces no sirve la comunicación. Si no me decís ya si vas a venir o no el domingo a comer... para empezar eso, una cuestión de... al contrario, cada vez achicamos más nuestro tiempo. Me parece que en ese sentido la gente mayor está más... El tiempo se les tira, a pesar de que tienen menos tiempo proporcional, pero el tiempo es más largo. Y después, de nuevo, otra vez, debe haber algo ahí que... Qué lástima no aprovecharlo. Y escuché tantas veces después, ay, le hubiese preguntado, le hubiese dicho, ay, bueno, tuviste años con la mujer ahí abandonada. Entonces es como...
1: Que además solo te dedicabas a hablar de lo indispensable y no hablabas de lo indispensable en términos de práctica médica y esas cosas, y no hablabas...
0: De lo que importaba, claro. ¿Cómo nunca le pregunté? ¿Cómo nunca le dije? Y bueno, no sé.
1: Hay algo con el personaje de Ruth, esta mujer judía, 82 años, que vive en Recoleta, que evidentemente está en una buena condición al lado de lo que es, en general, lo que encontramos en la literatura argentina contemporánea. Porque no hay mucha gente que pueda solventarse una vida, que pueda solventarse un viaje. ¿Cómo lo ves vos, que sos además una lectora en ese sentido? ¿Sentías que había como un déficit, una falta de estos personajes, que tenemos exceso de conurbano, pasarla mal?
0: Bueno, la verdad que es muy poco profesional mi respuesta, pero como el puntapié inicial es mi madre, y mi madre, bueno, está bien, la verdad que es un poco sobre de lo que arranqué. Y también es, o sea, así como hay, también, o sea, también existe. Es otra realidad, ¿no? No lo pensé tanto en, de esto se escribió o no. En cambio, sí pensé en que había demasiada, tal vez, libros. Los pocos que había sobre la vejez siempre tendían a ser bastante...
1: deprimentes.
0: El Alzheimer, los últimos días. En cambio, no había una cosa un poquitito más luminosa. Por eso me gusta tanto lo que escribe Elizabeth Strout con Luz de Febrero, o con este personaje que tiene de Olive.
1: Que está además la serie con Frances McDormand, que es maravillosa.
0: Que es genial. Y pienso, bueno, hay poco de eso y sin embargo cada vez hay más viejos en el mundo y cada vez vamos a ser, ¿no? Y le dice, vamos a ser mayoría. Entonces, en ese, eso sí lo pensé. No
1: ahí,
0: tanto.
1: Olive, con ese cinismo y esa distancia, sí. Ahora que lo pienso.

0: Eso también, claro, te sirve para imaginar un personaje que arma todo eso también y le da sobrevida eso,
1: sí,
0: ¿no?
1: Molly es maravillosa, o sea, claro. La recomiendo. Y lo mismo me pasa ahora con el programa de Wiser Than Me.
0: ¿Qué?
1: El de
0: ese podcast maravilloso.
1: ¡Qué buen podcast! Ahora salió la segunda temporada que no me venía viniendo para acá, estaba escuchando el de Julie Andrews, que es buenísimo, y que le pregunta qué es lo que te gusta, o sea, una de las ventajas de la vejez. Y dice que la gente me deja tranquila. O sea, entiendo que ella tuvo una vida además muy,
0: muy
1: expuesta,
0: agitada, claro,
1: muy agitada. Claro. Pero de todas maneras, dice, a mí me gusta mucho estar en mi casa, estar tranquila, o sea, no tener que salir a como mostrar y si no mostrás no existís. No, estoy en mi casa tranquila y está bien.
0: Tampoco es que Julia Louis-Dreyfus es una criatura, pero sí. Por eso es interesante que va todavía a una instancia más. Mujer de 60 y pico que va a ver a las de 80 y pico.
1: Exacto.
0: La edad de su madre.
1: La edad de su madre con quien habla siempre al final y es una ternura.
0: Es muy hermoso ese podcast.
1: Sí,
0: muy lindo. Fue un hallazgo. Eso también influyó entonces
1: sí,
0: a la hora
1: sí,
0: de escribir.
1: Yo busqué todo, escuché ese podcast. Bueno, estaba en ese momento solo la primera temporada, pero sí, busqué y desde los clásicos, no sé, La vejez de Simón de Beauvoir, filósofos, Cicerón y La vejez, o sea, todo lo que podía, pero me daba cuenta que no había tanto como de ir a entrar a las librerías y, che, algún libro un poquito alegre.
0: Una vieja con onda.
1: Exacto, una vieja con onda y no, eran unas depresiones que las había leído a todas también, pero...
0: ¿Sabés que vi que hay ahora en Instagram, hay un grupo de los noventa y pico, unos viejos maravillosos, viejos y viejas, increíbles, que estaría bueno por ahí armar algo con lo de Ruth, porque Ruth parece una criatura al lado de los noventa y pico, pero que están bárbaros, están realmente muy bien.
1: Claro.
0: Uno, será que también, vos sos joven, pero digo, a medida que vas creciendo, uno va buscando la opción de seguir siendo joven frente
1: claro.
0: A, ¿no? Es como un poco necesario también eso.
1: Sí, sí.
0: Pensaba, ¿no?
1: Sí, es cierto. Siempre hay alguien más grande que uno. Así como...
0: Esperemos. Te quería preguntar por tu lugar como tallerista, ¿no? Al mismo tiempo, porque vos sos editora, trabajás como en distintos lugares de lo que tiene que ver, lo que podríamos llamar la línea de montaje de los libros y de la escritura. ¿Cómo es esto de... Y trabajás tus libros en talleres vos?
1: Sí, sí, sí.
0: Además.
1: Sí.
0: ¿Por qué tanto amor y tanta confianza en los talleres? ¿Qué te dan?
1: Ay, me encantan. Puedo hacer una apología de los talleres. Son espacios muy íntimos donde en general la gente... escribe con mucha honestidad, ¿no? Bueno, por supuesto dependen los grupos y demás, pero yo he tenido la suerte de tener... Para empezar, unos profesores extraordinarios, Juan Forna, bueno, Ruth lo trabajé todo con Federico Falco,
0: claro,
1: entero. Y un grupo donde, para empezar, en cuanto, hablando puramente de escritura,
0: sí.
1: Siempre ayuda para mí a que haya un montón de personas leyendo con vos y diciendo, esto funciona, esto no, dame
0: no
1: más.
0: No sos
1: de
0: muy
1: esto.
0: Susceptible.
1: No, al contrario, no confío para nada en mí misma. O sea, yo sola puedo hacer agua, que necesito que alguien me diga, vamos bien, Adri. O sea, en ese sentido, la escritura tiene un momento de soledad donde uno se sienta y escribe completamente sola, pero después yo siempre lo estoy cotejando con un grupo de personas que me van guiando y,
0: claro.
1: Y por supuesto uno sabe con quién confiar más, en quién confiar menos, pero mi grupo de taller de Federico Falco fue clave, están todos en los agradecimientos, o sea, bárbaros. Y después como tallerista, que doy sí. Taller con Ana Navajas, también es muy lindo ver el trabajo de la... Se genera algo muy de confianza, siempre reímos, bueno, si no pueden pagar el psicólogo, siempre pueden venir al taller, porque hoy por hoy se escribe mucho autoficción.
0: Sí.
1: Y creo que siempre se ha escrito, solo que antes se ponía a hacer, pero en el fondo todo partía de nuevo, de lo propio y de lo personal, entonces... Es un espacio contenedor, es un espacio donde hoy por hoy yo además yo tengo un montón de amistades, gente cercana, o sea, lo que me ha dado ese mundo es extraordinario.
0: O sea, para vos la Torre de Marfil no existe.
1: No.
0: claro. Tu Torre de Marfil es el taller, es estar 100%, en un grupo.
1: 100%,
0: claro.
1: Sí.
0: Y la relación entre madre e hija, que es una es un tema que aparece sustantivo en La Sal, por ejemplo, que hay mucha literatura sobre eso. ¿Por qué pensás que sigue siendo tan visitado como tema? Porque ¿qué nos pasa que tenemos que hablar y
1: es el
0: escribir
1: tema.
0: Y leer sobre
1: eso? Sí,
0: esa.
1: La madre o el padre, puedes elegir. Esos son tus dos caminos, elige tu propia aventura, pero... o sea, ¿qué poeta no le ha escrito un poema a la madre o al padre? No hay. O sea, nómbrame uno, no hay. Y después, o sea, nadie no tiene una madre o un padre. O sea, nadie nace de un huevo. Entonces, para empezar, es un tema que nos convoca, porque después uno puede tener ciertos problemas, o puede tener hijos o no, puede tener... Pero de lo que, digamos, una de las
0: hijo
1: pocas...
0: Hijo fuiste.
1: Exacto. O sea, las pocas certezas que tenemos en la vida, además de la muerte, es de haber tenido una madre y un padre, el que sea, con sus pros y sus contras.
0: Los conozcas o no.
1: Los conozcas o no. Pero bueno, hay algo ahí para empezar, entonces eso ya lo hice universal. Y después, porque bueno, nos hacen, ¿no? Qué sé yo, es... No sé, a mí es un tema que me apasiona, no me canso de leer, y además son tan distintos unos de otros, o sea, son personajes a la vez. Son como, Gabriela Mistral decía que las madres eran como obras maestras, ¿no? Una contemplación de obras maestras, todas, cada una en su distinta, son espectaculares.
0: Arte contemporáneo.
1: Total, sí, sí, sí.
0: Cuando estabas escribiendo, no sé si cuando empezaste a escribir Ruth, ¿ya había pasado el 7 de octubre?
1: No había pasado el 7 de octubre, y eso fue un... Para mí, porque yo ya venía escribiendo, porque...
0: Por eso, no se había publicado, pero ya estabas escribiendo.
1: Ya estaba escribiendo, pero claro. Ya había escrito un montón. Y ya había mencionado a Netanyahu, ya había mencionado a Israel, por otras. Y de pronto pasó lo del 7 de octubre y pensé cómo se leería esto, o sea, si tenía que modificar algo. Pero me pareció que no, porque... me gustaba, ¿no? También salir con un libro, justamente no...
0: No asustándote del antisemitismo, decís.
1: Exacto, porque es inevitable, ¿no? Hay
0: por
1: una cosa, ay, sí, sí, sí, y decir no, al contrario, lo voy a sacar y se va a llamar Ruth, no le voy a poner un nombre un poquito disimulado, al contrario, quiero que... Y además, porque me encantaba también que Ruth es una persona que vive su judeidad con, así como toda su identidad, no es la típica, como no es la típica vieja, la típica bobe, ni la típica abuela, ni la típica vieja.
0: No es la judía obediente.
1: Exacto, no es la típica judía tampoco. De hecho, no sabe muy bien, no puede evitar, o sea, tiene una identificación total y es lo que la define, y sin embargo no sabe exactamente qué es lo que la define, por qué, porque religión no es, espiritualidad, es un pueblo, es un qué es, ¿no? Como la desvela, y el antisemitismo ni hablar, o sea, es algo que ella, o sea, es eso que se lo dicen o que lo escucha, es algo que la rodea, ¿no? Como... Y pienso, sobre todo ahora, después del 7 de octubre, como... Y siempre, porque el antisemitismo está ahí latente siempre, hasta rascar a penitas y que sale. Si ya de por sí uno ya tiene forjado la imagen de un otro, ¿no? Siempre el otro ya nos pensó. Ni hablar en el caso del judío, ¿no? No solo nos pensaron, sino que nos caricaturizaron. O sea, qué difícil ir contra todos esos prejuicios para decir... Ah, soy esto. Entonces... Creo que en ese sentido es una lucha diaria.
0: ¿Estás contenta en ese sentido también de haber publicado Ruth así en este momento? Digamos, sí, de no super, haberte amedrentado.
1: Súper, súper. Sí, sí, sí. Me parece además que, para empezar, además que contra el miedo no, o sea, no podemos, no se puede vivir así, ¿no? Y además porque me parece que una cosa no quita la otra, no tiene nada que ver. Me encantó tu última columna, o sea, ¿qué tiene que ver lo que está pasando en Israel como con después no poder entonces uno salir a y tener que resguardarse o andar? O bueno, como decía la sal, mi madre en la sal, que ahí sí estaba, es como, ¿no? Esa cosa de siempre decir judía por lo bajo, como si uno... ¡Ay, dale! Y después, bueno, costó, ¿no? Esa cosa de... Realmente hay, eso que uno lo ve, o lo mismo con... Bueno, es lo que a uno le toque y lo que... Pero, qué sé yo, me imagino, no sé... otras personas, la gente que tiene que... Todas las minorías, ¿no? En general,
0: sí, sí,
1: son
0: sí,
1: las
0: sí,
1: minorías
0: sí.
1: Que tienen que salir a... Eso, a deconstruir la imagen que los otros forjaron de uno. Como decir...
0: A explicar.
1: A explicar.
0: Mira, no soy eso.
1: Exacto, a explicar. Y me acuerdo también, por ejemplo, me encantó no me acuerdo el título, el libro de Gabriela Weiner, que decía que ella tenía aportación de cara directamente.
0: Guaco, ¿no? Retrato.
1: Sí. Y era tal cual, ¿viste? Ya la miran y ya... El judío, bien que mal, se puede esconder un poquitito porque, bueno, no hay nada que...
0: Algunos.
1: Algunos, pero... pero pienso de qué tremendo eso, cómo la gente señala y apunta. Por eso digo que es cuestión de rascar un poquito y a veces sin ningún... No hay nada de detrás, ¿no? Como...
0: Bueno, los invitamos igual a leer Ruth.
1: Sí,
0: que vayan
1: por
0: y que vean
1: sí.
0: A esta mujer judía porteña de 82 años que vive... Y quiere vivir. Gracias, Adri.
1: No, muchas gracias a vos, Inde.
0: Un placer, ¿eh?
1: Igualmente.
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3: Hola, amigos de Vidas Prestadas. ¿Cómo están? Los saluda Juan Pablo Chipka. Soy periodista y acabo de publicar Una batalla de todos los días. Es una crónica periodística que recrea los años 80 en la Argentina, que son los años de la transición democrática. Les hablo por aquí para la sección Mi Visita de Luz. Quiero recomendar con todo fervor Turco, la biografía de Jorge Asís que escribieron Pablo Peruantuono y Fernando Soriano, que es un libro que acaba de publicar la editorial Planeta. Un libro súper recomendable, atrapante, que tiene poco más de 600 páginas, pero aunque es un ladrillo, no es para nada intimidante, sino que es un libro que realmente está muy bien escrito, que es muy adictivo casi. Es una biografía realmente atrapante de Jorge Asís, casi que cuenta los últimos 60 años de vida argentina, de la historia del país a través de la figura de Asís. Hay muchos aspectos que uno desconocía de su trayectoria, de su carrera. Un libro, insisto, muy bien escrito, que es claramente, sin ninguna duda, uno de los libros del año. Así que lo recomiendo con todo entusiasmo. Turco, de Pablo Perantuono y Fernando Soriano. Un cariño muy grande.
0: Y lo escuchábamos al periodista Juan Pablo Chipka hablando de la biografía de Jorge Asís, Turco, Vida, Obra y Secretos de Jorge Cayetano Asís, el libro que escribieron Pablo Perantuono y Fernando Soriano, colegas y amigos. Juan Pablo nació en la localidad de Florida en el año 1979, egresó como periodista de la Universidad de El Salvador, trabajó en varios medios y colaboró con publicaciones como Ámbito Financiero y El Herald. Trabajó también en la Dirección General de Cultura y Educación en la provincia de Buenos Aires, trabajó en el Teatro Colón. En el año 2013 publicó Los 49 días de Cámpora, crónica de una primavera rota. Actualmente escribe en Página 12 y recientemente acaba de publicar Una batalla de todos los días, un libro publicado por Marea, en el que Chipka nos introduce en un viaje a través de la década de 1980 y se sitúa particularmente en los hechos de Semana Santa, donde reconstruye un tiempo crucial de la transición democrática, como el que incluye también el juicio a las juntas, las leyes de punto final y obediencia debida. Un libro que por supuesto recomendamos.
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0: Me encantan estos libros que sí, de los que te voy a hablar ahora. Me encantan porque son diferentes, porque me resultan atractivos por distintos temas de los que justamente pienso comentarte. En primer lugar, la primera materia, Cintia Edul, Tenemos las máquinas. Es un libro en donde Cintia Edul, esta escritora y dramaturga argentina, reelaboró especialmente para este volumen los textos de una obra de teatro preciosa, protagonizada por ella, que se llama El punto de costura, que es una pieza teatral conmovedora, que ella, por otra parte, escribió, dirigió, protagoniza, en donde recupera lo que es la memoria textil, comercial y familiar. En la que creció y en la que vive, y lo hace a partir del relato de la llegada de sus abuelos sirios a la Argentina a comienzos del siglo XX, abuelos que abrieron ese primer local de venta a la calle, y luego va contando cómo esa misma firma va pasando de mano en mano, de abuelos a padres y a hijos. Pero además, fundamentalmente, lo que hace Cintia es establecer una especie de paralelo entre los géneros textiles y los géneros literarios, de lo que va hablando durante la obra y de lo que habla también en la primera materia, publicado por Tenemos las máquinas. El nombre, te decía, de la autora de este libro es Cintia Edul. María Lobo es una escritora tucumana, es una escritora muy, a ver, ¿cómo te diría? Hay como todo un circuito de autores que tiene la vista puesta en la obra de María ya hace rato, de lectores calificados que vienen hablando de María, y de hecho viene recibiendo premios como el Fondo Nacional de las Artes, o ha sido finalista del Sara Gallardo. En este caso la novela se llama Ciudad, coma, en 1951, como te decía, la autora es María Lobo, la novela fue publicada por Tusquets. Y en esta novela los personajes son Benita y Charles, que son los protagonistas de esta cuarta novela de María Lobo. Y en esta ocasión lo que hacen Benita y Charles, que son dos jóvenes arquitectos, ellos están trabajando en un proyecto muy ambicioso, una ciudad universitaria diseñada en base a las ideas de la Bauhaus y de Le Corbusier. Estamos en 1951, gobierna Perón, y en la vida real sabemos que el proyecto va a quedar trunco. Ahora, es el punto y no es el punto, porque la novela, digamos, hay un tema clave en la novela que tiene que ver con un tema clave de la literatura argentina, que es la relación entre ciudad y campo, pero también entre la capital y la provincia. Eso aparece. ¿Y cómo aparece? Aparece en la mayor característica de esta novela, que es como una charla infinita entre Benita y Charles. Una charla que se va dando mientras ellos caminan rumbo al cerro, donde están las bases de lo que es, sería hubiera sido, habría sido la obra monumental de la que te hablaba antes, esa ciudad universitaria, y lo que se lee en la novela, uno puede incrustarlo dentro de una serie, también característica de la literatura argentina, que es la de las conversaciones. Las conversaciones ramificadas, esas conversaciones de deriva infinita, como por ejemplo las de las novelas de Juan José Saer. Porque la literatura de María, como la de Saer y otros grandes autores, a su manera lo que se propone es capturar el tiempo. Es una novela como más experimental, te diría, ¿no? Ciudad 1951, publicada por Tusquets, preciosa novela. Un libro de no ficción que me cautivó absolutamente, se llama Jóvenes Héroes de la Unión Soviética, Memorias y Cuentas Pendientes, traducción de John Bilbao, publicado por Impedimenta, la editorial española. El autor es Alex Halberstadt, que nació en Moscú, pero que vive en Estados Unidos desde hace muchísimo tiempo, porque se fue con su familia materna judía de origen lituano, su madre y sus abuelos, con ellos viajó a los Estados Unidos, en Rusia quedaron su padre y su abuelo paterno, también de origen ucraniano, todos soviéticos, como se ve, con ese abuelo paterno que decía ser, se supone que fue, guardaespaldas de Stalin, con todas esas historias. En un determinado momento, Halberstadt, que es periodista y escritor, se propone recuperar esa memoria, digamos, que quedó al otro lado del mar, y lo que hace es viaja, y lo que hace es entrevista, de algún modo, a su abuelo, a este guardaespaldas de Stalin, con quien su padre ya no tiene relación. Y lo entrevista, y a partir de ahí aparecen un montón de historias, también aparecen un montón de historias de lo que fue la vida en Lituania, de la parte, digamos, materna de Halberstadt, pero lo más interesante es el modo en que él construye y reconstruye esa memoria de su familia, porque lo hace con resortes narrativos. Entonces, es historia, es memoria, es autobiografía, pero se lee como una novela. Jóvenes Héroes de la Unión Soviética, Memorias y Cuentas Pendientes, de Alex Halberstadt, fue publicado por Impedimenta. Y también quiero agradecerle a Mónica Dicepo, la titiritera, dramaturga, directora de teatro y docente, quien vive en Rosario, por haberme acercado su novela Las Abuelas Vietnamitas, publicada por Listo Calisto, y también al periodista, escritor y especialista en comunicación política Julio César Guianze, que me hizo llegar sus libros de relatos Itachi, publicado por Irrupciones Grupo Editor, y Catarsis, publicado por Simurg. Y llegamos al final de un nuevo Vidas Prestadas en esta temporada en la que contamos con el apoyo del CECEBA, el Centro Cultural de España en Buenos Aires, un espacio dedicado al encuentro y al intercambio cultural entre destacados creadores iberoamericanos. En la operación técnica estuvo Matías Papapietro, en la edición Mauro Bello. Operación de video, Federico Risi. Locución, Vero Castañares. Producción, por Diario con Voz, Fernando Cacurri. Y por Vidas Prestadas, consiguiendo todo y mucho más, como siempre, Gustavo Kogan. Me llamo Inde Pomeráñez. Nos estamos escuchando. Chao.

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Hola, estamos en Taraful. Bienvenidos. Tenemos como cada semana por delante media hora de músicas que nos llegan desde el este de Europa, de los Balcanes y del Mediterráneo. A la voz y a la selección musical, esta que os habla, desde Madrid, Patricia Álvarez. Llegamos a vosotros a través de 10 emisoras de diferentes lugares de España, de Costa Rica, de México, de Bolivia y de Argentina, a las que mandamos un fuerte abrazo y también mandamos un fuerte abrazo pues a todos los que estáis ahí detrás, escuchándonos cada semana. Comenzamos el programa número 129 de esta cuarta temporada escuchando a todo un clásico, el grupo polaco Krok, que es en la actualidad uno de los mayores exponentes de la música klezmer. En estos días Krok está celebrando su 25 aniversario en este mundo de la música con una gira que le está llevando también a algunas ciudades de España. En concreto este domingo los tenemos aquí en Madrid en la sala Galileo. Escuchábamos el tema Bright Clothes, que es un adelanto de lo que será su nuevo disco que saldrá en unos meses, disco que llevará el nombre de Traveler.

Y otro clásico aquí en Taraful, el compositor y laudista tunecino Dafer Yusuf, que nos deja esta joya como cada uno de sus trabajos. Este último disco que salió en el año 2016, el año pasado, y que tiene pues piezas de esta belleza, pues como esta que escuchábamos, el Achtel Rhapsody parte 2. Y el disco se llama Diwan of Beauty and Ut.

y seguimos aquí en Taraful escuchando músicas que nos están llevando a muchos lugares. Y escuchábamos un tema llamado Tenseo, que es un tema que forma parte de un disco que se llama Jinja, de un disco de un proyecto musical que se llama The Nile Project, que toma músicos diferentes pues de los países que están a orillas de este mágico río, el río Nilo, cuna de numerosas e interesantísimas civilizaciones y culturas. Y el tema que escuchábamos, Tenseo, como os digo, es un tema que comienza con un canto tradicional de la liturgia ortodoxa de Etiopía y va desarrollando luego pues un taksin árabe, que es el taksin, es la parte instrumental de improvisación que se desarrolla en la música tradicional árabe. Esta combinación de escalas de las músicas tradicionales etíope y árabe, aderezada pues por estos toques de la improvisación de jazz, genera esta pieza que nos suena pues a tradicional y a contemporánea, que mezcla la música litúrgica y la música profana. Pues eso, todo una maravilla.

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1: Y con esto nosotros nos vamos a ir despidiendo hasta la semana que viene, como siempre, con ganas de que hayáis pasado media hora muy entretenidos con estas músicas maravillosas que nos hacen viajar pues a muchísimos universos. Os dejamos con un discazo que salió el año pasado, en 2016, y que nos apasionó y que nos sigue aún apasionando. Hablamos del disco Algarabía de la banda Morisca, que también los tenemos aquí en Madrid este fin de semana, el domingo 26. Espero que no os perdáis este tremendo concierto. Y con el tema que cierra su disco Algarabía, que se llama Tú eres zarza, perdón, y yo me enreo, pues yo me despido hasta la semana que viene, deseándoos, como siempre, todo lo mejor. Os ha hablado Patricia Álvarez.

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2: Paul Hindemith, figura central en el Berlín efervescente de las primeras décadas del siglo XX, nació en 1891 y desapareció en 1963. Hindemith, aunque vanguardista y original, no descartó en absoluto la imponente tradición musical de su país. Antes bien, la estudió en profundidad y más tarde aplicó lo aprendido a su propio trabajo creador, pero desde un punto de vista renovador. Formalmente clásico, su lenguaje es en gran parte personal e inédito, en donde lo tonal y lo atonal se combinan de manera perfectamente natural y sin antagonismo. Buen ejemplo de ello son sus metamorfosis sinfónicas sobre temas de Carl Maria von Weber, compuestas en 1943. Agreguemos de paso que las metamorfosis vieron la luz en los Estados Unidos, país al cual Hindemith emigró a causa de la hostilidad y las persecuciones del nazismo, que repudió su música y la de otros creadores ilustres como manifestaciones de arte degenerado. Las metamorfosis, que solo superficialmente recuerdan a la música de Weber, tienen las siguientes partes: allegro, turandot, scherzo, moderato, vivo, andantino, marcha. Las escuchamos ya por la Orquesta Real del Concertgebouw de Ámsterdam, que dirigió David Robertson.

Paul Hindemith. Sus metamorfosis sinfónicas sobre temas de Carl Maria von Weber en la versión de David Robertson al frente de la Orquesta Real del Concertgebouw de Ámsterdam. Nacido en Utrecht en 1939, Louis Andriessen se apartó desde el principio del formalismo y las técnicas tradicionales para seguir su propio curso. Esto se vio favorecido por el momento político-social que vivió Holanda en los años 60 y que significó una ruptura general con el pasado de preguerra, especialmente germano. Experimentador infatigable, Louis Andriessen no teme echar mano de recursos innovadores e insólitos como la amplificación electrónica o los instrumentos exóticos. De su trilogía para El último día, compuesta en 1996, escuchamos enseguida Tao, sobre textos de Lao Tse y Kotaro Takamura, para piano, cuatro voces femeninas y grupo instrumental. Sus intérpretes, las sopranos Hagma Everts y Mary Hubble, las contraltos Emily Egan y Michaela Riner, Tomoko Mukayama en piano, coto, recitado y canto, todos secundados por la Orquesta Real del Concertgebouw de Ámsterdam, bajo la batuta de David Robertson.

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octavo de la trilogía Para el último día del compositor holandés Louis Andriessen. Lo escuchamos por Tomoko Mukayama en piano, coto, recitado y canto, cuarteto vocal y la Orquesta Real del Concertgebouw de Ámsterdam, todos bajo la guía de David Robertson. Y para completar nuestro programa de hoy, dos páginas de Gustav Mahler provenientes de La canción de la tierra, compuesta en 1908. Se trata de los números El solitario en otoño y De la juventud, que interpretan el tenor Ben Hepner, el barítono Thomas Hampson y la orquesta juvenil Gustav Mahler bajo la batuta de Bernhard Haitink.

0: Ben Hepner, tenor, y Thomas Hampson, barítono, secundados por la orquesta juvenil Gustav Mahler, que dirigió Bernhard Haitink, nos ofrecieron El solitario en otoño y De la juventud, dos títulos de La canción de la tierra de Gustav Mahler. Y yo, por mi parte, me despido de ustedes hasta nuestra próxima edición. Muchas gracias.
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Hora 15, un minuto con musiquita del Indio Solari. Para un viernes que va a estar como también signado un poco por esto, ¿no? Por la despedida de un músico popular, y pensaba la palabra popular, porque alguien que con sus letras, con su música, con su ritmo, marcó la vida de mucha gente, de muchas generaciones, y que además estuvo también en los momentos de nuestra de nuestro país, con sus canciones diciendo mucho. Pensaba hace un par de horas, veía algunos de los posteos, el Indio Solari discutiendo la represión, el Indio Solari posicionándose ante el gatillo fácil, ante el asesinato de Walter Bulacio, por ejemplo. No sé, el Indio posicionándose ante también la cárcel. Hay todo un vínculo de las corrientes anticarcelarias trabajados y sostenidos también en la música del Indio Solari. Así que bueno, y después cada uno, hoy lo decíamos con Marcos Ramírez, que está hoy en la operación técnica, cada uno tiene una forma de sentir la música del Indio Solari, de los Redonditos Ricota. Bueno, cada uno le va a ir encontrando su forma de despedirse. Pensamos, no sé, en la Goro. Ana María Gorosito, que no sé si yo estuve pensando en llamarla, pero me da cosa, porque también en este momento, ¿no? Pero bueno, ya vamos a ver si podemos conversar también con ella. Pero bueno, el Indio Solari sonando ahí de fondo. Los temas que vamos a hablar hoy aquí en la radio de la universidad. Venimos de dos jornadas de paro del sector no docente, por eso no estuvimos ayer ni antes de ayer. Venimos de una semana con un 3 de junio impresionante, con una marcha del Ni Una Menos realmente conmovedora, que nos sorprendió a quienes venimos de alguna manera organizando y siendo parte de la organización, de los espacios que convocan a las movilizaciones del calendario feminista en nuestra provincia. Sentíamos que algo se estaba gestando, que iba a ser una marcha importante, sobre todo bueno, por los femicidios que se contaron días antes. El de Dulce María, esta adolescente asesinada en El Dorado. La de Agostina, esta adolescente también asesinada brutalmente en Córdoba. Y después se sumó la de Noelia, una mujer asesinada en provincia de Buenos Aires. Hoy estamos hablando de otro femicidio, del de Patricia, una trabajadora municipal de 54 años que fue asesinada. Estaban esperando ahí un poco resultados de la autopsia, pero lo que fue trascendiendo también esto que venimos contando, la crueldad en los cuerpos de las mujeres, de las niñas, porque como en el caso de Kiara Pérez hace 11 años, era una adolescente de 14 años y la crueldad sobre ese cuerpo fue brutal, fue tremendo, y fue lo que de alguna manera nos empujó a las calles. Y una colega periodista dijo, no vamos a decir nada, no vamos a hacer nada. Y empezamos a sumar todas las broncas, y fue el primer paro, fue el primer encontrarnos acá en Posadas. Me acuerdo que esa movilización empezó a generarse con una convocatoria de que vayamos de negro ese 3 de junio de hace 11 años. Y este 3 de junio, que la coordinadora, que es la que convoca siempre, estábamos convocando y organizando el encuentro provincial que va a ser en septiembre, dijimos, bueno, está el 3, o sea que convoquemos, hagamos. No hubo tiempo ni siquiera para un documento consensuado, que es una de las cosas que
que solemos hacer. Y se armó un flyer, se armó una convocatoria, acordamos la fecha. Una de las organizaciones dijo, bueno, nosotros vamos a poner el sonido, como se suele hacer. No tuvimos tiempo, como en otros momentos, ni plata, como en otros momentos, para armar una bandera de arrastre específica para la jornada de este 3 de junio. Entonces dijimos, ¿qué banderas tenemos que podamos usar? Bueno, se empezó a buscar las banderas que teníamos y ahí se armó. Y lo que se generó, que creo que es un escenario y un espacio para que muchas y muchos, porque también hubo varones en la movilización, pudieran ir y canalizar entre la bronca, la angustia, el repudio, el hartazgo, que es algo que se vio y que se escuchó a lo largo de la marcha. Una cantidad muy impresionante de pibas y de pibes muy jóvenes, de niñas, muchas niñas que marchaban con sus mamás o con sus papás también. Eso fue muy... Niñas que en el escenario nos fueron pidiendo inclusive hablar. Y una cuestión que también a mí me conmueve desde ya hace varios años que se empieza a ver en las marchas, los carteles. Carteles que son, y nos decían, bueno, nos juntamos un rato antes de la marcha, un par de días antes de la marcha, y en cartulinas, en cartones, se van armando los carteles, las consignas, y después les voy a leer algunas de las consignas que fuimos tomando. Todas son muy, también muy significativas de lo que se está viviendo. Los femicidios, decimos nosotros, y lo decimos en términos políticos, no en términos de una tipificación penal, es la expresión última y más cruenta de la violencia o de las violencias, ¿no? Pero lo que estamos dando cuenta en este tiempo es que todas las formas de violencias contra todas las formas de vida se están como radicalizando también. Así que bueno, hoy vamos a hablar de este tema. Vamos a estar hablando con Elena Maidana, integrante del colectivo de la Coordinadora 8M, ex docente de nuestra Facultad de Humanidades. En ese recorrido que ella viene haciendo hace mucho tiempo, caminando las marchas y ayudando también a organizarnos y a pensar nuestros espacios desde los feminismos en plural, porque somos eso, ¿no? Así que vamos a hablar con ella. Vamos a ir hasta Oberá. En Oberá vamos a hablar también con otra compañera que nos decía, fue muy conmovedor lo de Oberá por lo que implica, porque hay que reponerse a una cantidad de, de esta respuesta conservadora. Nosotros decimos que este es un tiempo de restauración conservadora, donde están atacando fuertemente muchos de los derechos que conquistamos, que nos faltaba mucho todavía, obviamente, ¿no? Pero así que vamos a hablar con una compañera de Oberá, con Elena Rodríguez, que es integrante del colectivo ahí de Mujeres y Disidencias. El martes habíamos hablado con El Dorado, ahí también la marcha fue muy conmovedora. Fue muy conmovedora con la familia de Dulce María. Ahí una situación que lo contábamos el martes. Después de la charla con Dana Ziegler del Dorado, ella nos decía, la familia necesita de todo, necesita desde resolver la cuestión alimentaria, resolver la cuestión de salud, la cuestión habitacional, están en una situación realmente muy, pero muy precaria, y se armó una cadena también de solidaridad desde distintos espacios para poder asistir a la familia. Y ahí solamente ese hecho, que ya es como otro daño que se suma al daño brutal que le hicieron a Dulce María y a toda su familia, que es la cuestión económica. Y ahí hay una política que desapareció, porque el programa Acompañar, que era parte de una política del Ministerio de Mujeres, Géneros y Diversidad, estaba pensado para esa etapa. Cuando ya estamos ante un femicidio, había una asistencia económica para que la familia pudiera resolver cuestiones operativas inmediatas, que en esa situación siempre son complejas. Bueno, eso no está más.
Entonces esta familia tiene que apelar a esto, a sus vecinas, a sus, a su comunidad, a la solidaridad para resolver esas cuestiones. Después vamos a volver sobre la... Hay un link y también hay un alias para quienes quieran acompañar y compartir y ayudar a la familia de Dulce María. Hoy vamos a hablar también, dentro de un rato nada más, de otra situación, podríamos decir, que muestran estos tiempos. El viernes, si mal no recuerdo, hablábamos con una integrante del Movimiento Campesino de Liberación, porque están siendo hostigados y hay una amenaza concreta de desalojo contra ese sector o ese grupo de campesinos y campesinas que desde hace 15 años decidieron poner a producir una tierra, poder garantizar acceso a alimentos sanos, poder organizarse, poder formarse. Ahí hay una escuela en ese espacio que se conoce como Ñandecocué, nuestra chacra, podríamos decirlo, y tienen una orden de desalojo, una amenaza.

a estar hablando de este tema. Vamos a ver si podemos contactarnos también con esas familias. Y después, ya más sobre el final, estuvimos ayer en la Feria del Libro Posadas. Estuvimos en la presentación de un libro. Hay una programación muy interesante, si tienen ganas de ir y espiar. Hay ofertas también de libros interesantes que pueden ir y ver y aprovechar. Pero nos vamos a meter con una editorial, de una editorial alternativa que está exponiendo también ahí sus producciones y que ayer presentó un libro que acá hemos hablado en su momento. Esta editorial, el libro que se presentó es La historia de la Pepa, de Pepa Esteves, de Josefa Pepa Esteves, sobreviviente de la última dictadura. Y Pepa decía ayer algo que nos viene como de alguna manera también interpelando, correrse un poco de lo que se contó y mucho de ese tiempo, de la persecución, de la represión, de la tortura, de los crímenes de lesa humanidad. Y ella decía, yo quería contar y quiero contar en ese libro la solidaridad, las redes de solidaridad que pudieron contener, que pudieron acompañar a las familias, que pudieron acompañar, y un poco el libro va por ahí también, ¿no? Pero vamos a hablar hoy con Laura Rodríguez, que es una de las editoras de Agbú, que es una editorial alternativa, que produce cosas muy interesantes, artesanales, hermosísimos. Así que en un rato también vamos a hablar con ella. Y si nos queda un tiempito sobre el final, nos vamos a meter en las elecciones de nuestra universidad, porque la semana que viene ya estamos ahí nomás de las elecciones. En algunas facultades hay varias opciones, en otras hay listas únicas. Para el rectorado también hemos contado que hay una sola lista que se presenta, pero bueno, un poco lo que vamos a charlar en la tarde de hoy, aquí en Otro Aire. Está Marcos Ramírez en la operación técnica, en la musicalización Nancy Alboaires, y charlando con ustedes Alicia Rivas.

0: Bueno, Patricio Rey y sus redonditos de ricota, todo un palo. Y un datito ahí, que un poco me parece que a propósito de esto que estamos contando, de la muerte del indio Solari, se está escuchando al indio por todos lados. No sé si suena en todos los lugares, y hay mucha gente que está también aprovechando esta instancia, conociendo la música del indio Solari, empezando a conocer también su posicionamiento político, lo que ha significado, sus últimas intervenciones. Así que bueno. Después vamos a ir recuperando algunas cuestiones también. Y lo que sonaba, todo un palo, aquí, en la radio de la universidad.
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1: Y venimos contando desde ya hace varios días esta amenaza sobre los campesinos y las campesinas del Movimiento Campesino de Liberación y particularmente ese espacio que vienen construyendo que conocemos como Ñandecocué. Una amenaza de desalojo que empezó también a movilizar las solidaridades y a volver a poner en discusión, podemos decir, el derecho al acceso y la tenencia segura de las tierras para quienes la producen, ¿no? Bueno, vamos a saludar de nuevo a una de las referentes que viene acompañando a estos campesinos y campesinas. Son parte del Movimiento Campesino de Liberación y también del Movimiento Pedagógico de Liberación. Noelia Bruera. Noelia, muy buenas tardes. ¿Cómo estás? Alicia Rivas te saluda.
2: Hola, muy buenas tardes, Alicia, y bueno, buenas tardes a toda a la audiencia.
1: Bueno, gracias por atendernos. Estamos un poco también recibiendo, si se quiere, las alertas que están enviando ustedes sobre esta preocupación, ¿no? La amenaza del desalojo y el hostigamiento a las familias. Contanos un poco cuál es la situación hoy.
2: Bueno, la situación ahora justamente estamos terminando una asamblea acá en la escuela. Ayer también tuvimos una jornada acá en la escuela y bueno, cuando justamente terminó todo, llegó la policía ya casi a las 5 de la tarde para notificarte, cuando se había ido gran parte de los compañeros. Llegó para una notificación principalmente de la escuela, de su funcionamiento, de alumnos y demás. Hoy a las 6 de la mañana de nuevo, entonces no viene un policía, no vienen dos, vienen varios vehículos con varios policías, ¿sí? Entonces, claramente que no es solo la simple notificación, sino también es dar cierta incertidumbre, cierto miedo a la población. Uh-huh. Entonces, por eso es que claramente que ante eso hay que responder, por un lado, la parte de comunicado y demás, pero también con organización, por eso es que terminamos de hacer una asamblea ahora, donde nos estamos también organizando con los compañeros, y bueno, y seguimos afirmando y sumando firmas, ya van más de 400 firmas que se van logrando en solidaridad, algunas a título personal, pero la gran mayoría de organizaciones uh-huh. nacionales e internacionales, lo cual también fortalece al grupo. Uh-huh. Acá conmigo está Omar Vargas, que es un compañero campesino, uh-huh, el uh-huh. que está justamente nombrado en la causa, porque la causa es Omar Vargas, Omar Galeano y otros, ¿sí? Sí. Entonces, que por ahí les puede...
1: Dale.
2: También ampliar un poco más,
1: ¿sí? Así charlamos un ratito. Gracias, Noelia, y después en todo caso también podemos cerrar un poco para fortalecer esto que decís, ¿no? Cómo las organizaciones pueden acompañar, pueden sumarse. Pero vamos a conversar entonces con Omar Vargas. Omar, muy buenas tardes. ¿Cómo le va? Alicia Rivas lo saluda desde la radio de la universidad.
3: Buenas tardes, señora.
1: Buenas tardes. Bueno, Omar, cuéntenos un poco la situación. ¿Hace cuánto tiempo ustedes están trabajando y produciendo esa tierra?
3: Nosotros empezamos acá hace 15 años que estamos acá. Ahora, creo que estos meses vamos a cumplir 15 años que estamos trabajando. Uh-huh. Nosotros venimos de la... del trabajo del despoje, ¿no? De la cosecha de fruta. Uh-huh. Y de ahí estamos viniendo, o sea que íbamos quincenal, íbamos a trabajar y no nos sobraba nada para nuestra familia. Y entonces vimos que estas tierras eran explotadas, ¿no es cierto? Por una empresa. Porque yo hace 30 años que... que recorro esta zona acá. Uh-huh. O sea, que vivo en el lugar, o no en este lugar específico, pero un poquito más al centro, ¿no? Uh-huh. Y como por falta de trabajo y todo eso, vinimos y empezamos a plantar acá. Uh-huh. O sea que... Y después fueron sumándose más familias, ¿no? Porque nosotros también necesitábamos un poco de fuerza de los compañeros y vimos que mucha gente también necesitaba y empezamos a plantar. Uh-huh. Porque estas tierras siempre fueron explotadas. Sacaron todos los... Yo visto con... cómo sacaban los árboles de 130 años que estaban acá... sacaban y vendían, ¿no es cierto?, la empresa. Uh-huh. Y después dejaron todo acá afuera nomás y nosotros vinimos y empezamos a plantar acá.
1: Uh-huh. Omar, ¿y cómo fue esa etapa? Que ustedes llegan a ese lugar, me imagino también no habrá sido sencillo recuperar esa tierra, volverla productiva.
3: Sí, porque era todo montecito, ¿no? Uh-huh. Monte, tacuapizal, hay muchos que conocen el tacuapí. Y empezamos, y nosotros siempre con machete y asada, porque nosotros no tenemos máquina ni topadora, eso para limpiar, ¿no es cierto? Uh-huh. Y así empezamos a plantar y ahí la gente vieron que se podía vivir de la chacra. Y eso nos pone muy contentos a nosotros, porque en realidad nosotros también cuidamos el agua, porque tenemos un arroyo cerca, y ahí fuimos formando una escuela, entre todos los compañeros hicimos una escuela de campesinos, sería. Uh-huh. donde aprendemos a cómo plantar, cómo tener más producción, por eso agradecerle mucho a muchos maestros. Uh-huh. que vienen de todos lados. Inclusive el INTA venía a darnos cursos. Uh-huh. Y así formamos una escuela acá para los hijos también de los compañeros, ¿no es cierto? Porque nosotros, como vimos, había mucha gente que no sabía ni leer ni escribir y acá ellos fueron aprendiendo. Nosotros también hicimos una secundaria, ¿no? Porque nuestros hijos no terminaron la escuela. Uh-huh. Secundaria. Y también hicimos una escuela secundaria que ahora tenemos como 50 egresados, ya tenemos. No me acuerdo bien. Uh-huh. en cuánto tiempo se armó la secundaria.
1: Chicos, cuatro, que hace no años,
3: hace cuatro.
1: Chicos que no podían terminar la secundaria, que no y lo pudieron generar ahí las condiciones para que lo hagan, eso sería.
3: Sí, sí. Uh-huh. Sí, sí. Ellos empezaron a estudiar de vuelta, ¿vio? Porque también veían que sus papás eso también estudiaban y entonces a ellos le agarró ganas de estudiar y eso para nosotros es algo muy importante porque inclusive queríamos ir mejorando más nuestra escuela y porque se está sumando más gente, ¿no?, a estudiar y todo eso y para nosotros como trabajadores es algo muy importante porque yo mismo no pude terminar la secundaria. Uh-huh. Y ahora, o sea, hace cuatro años que estamos empezando a estudiar de vuelta y a plantar y todo eso. Uh-huh.
1: Omar, ¿y qué están plantando?
3: Y ahora hay mucho, ponerle, si pudiera mandar una foto, hoy justamente estaba sacando la foto.
1: Mándenos, así lo compartimos en nuestras redes.
3: Tenemos mandioca, maíz. Uh-huh. Ahora se está plantando yerba también, porque nosotros venimos de la tarefa, ¿no es cierto? Uh-huh. Y como el precio de la yerba y el precio de que le pagan los tareferos es muy poco, o sea que no nos alcanzan ni para vivir, entonces empezamos en la chacra a plantar yerba para tener nuestra propia producción, ¿no? Uh-huh. Y hacer yerba orgánica y todo eso. Seguimos estudiando todavía ese tema, que es algo importante para nosotros, que ojalá se pueda recuperar, ¿no es cierto?, el precio de la yerba y todo eso, porque nosotros venimos de la familia tarefera y sabemos el valor que tiene la tierra y uh-huh. la plantación, ¿no es cierto?
1: Omar, y en todos estos años nos venían contando también, ustedes hicieron muchos esfuerzos como para regularizar la, la tenencia de esa tierra, como para asegurar que ustedes puedan seguir produciendo. ¿Cómo ha sido eso? ¿Con quiénes han podido conversar y cómo están conversando ahora? Pienso con el municipio, por ejemplo, con el intendente.
3: Sí, nosotros siempre, hace 15, desde que empezamos acá, nosotros estamos, queremos que la tierra sea para quien la trabaja, ¿no es cierto? Uh-huh. Que sea para nosotros, porque en realidad esta tierra, nosotros fuimos muchas veces a posadas en tierra, ¿no es cierto? Y ellos nos informaron que esto estaba, quedó como un remanente, ¿no? Era un parque, no se iba a hacer antes y nunca se hizo. Y los cambios de política fueron pasando y nunca se logró hacer nada, ¿no? Uh-huh. Y siempre era acá afuera, una tierra que estaba abandonada directamente. Uh-huh. Y ahora tiene plantaciones y 120 familias vive de la producción de la tierra. Uh-huh. Y para nosotros siempre la empresa mandan una... empezaron a destruir nuestra... la casita, ¿no es cierto? Que uh-huh. nosotros hacemos para guardar herramientas. La empresa venían y tumbaban, cortaban con motosierra, porque nosotros también criamos animales acá, ¿no es cierto? Uh-huh. Como ser gallina, chancho, también producimos carne para poder vivir un poco mejor, ¿no es cierto? Uh-huh. Porque nosotros nos conformamos con 3-4 hectáreas más o menos que se pueda vivir y plantar, ¿no es cierto? Que con eso uno puede plantar, ¿no es cierto? Uh-huh. Y vivir de eso, porque esta empresa tiene miles y miles de hectáreas y inclusive acá cerquita nomás que teníamos unas tierras que nos sacaron, una empresa vino y nos sacó y plantó eucalipto. Uh-huh. Y nosotros sabemos que el tema del eucalipto y todo eso no genera trabajo, no sé, alimenta a muy poca familia. Uh-huh. Y nosotros con lo que hoy vemos y tenemos acá es algo impresionante que se puede vivir de la tierra.
1: Omar, y nos decía Noelia hace un ratito, ustedes tuvieron una asamblea ahora. ¿Qué resolvieron? ¿Qué se discutió en esa asamblea?
3: Sí, ahora tenemos el tema del desalojo, ¿no es cierto? Uh-huh. Tenemos creo que 11 días hábiles para desalojar, ¿no es cierto? Y se resolvió que aguantar, ¿no es cierto? Y a, uh-huh. a hablar con... Por eso quiero agradecerle mucho a usted y a todos los medios que puedan ayudarnos. Es algo importante para nosotros. Uh-huh. Y es resistir porque acá sabemos que nosotros salimos de acá y esto se va a plantar otra cosa que no sea alimento, ¿no es cierto? Y también decirle que nosotros valoramos mucho esta tierra porque está a la orilla del río Paraná, ¿no es cierto? Uh-huh, y uh-huh. como usted sabe, ahora toda la costa se está privatizando y nosotros como pobres necesitamos un espacio de recreamiento para ir a pescar y todo eso. Y si esto nos sacan, nos van a cerrar directamente todos los pasos. No vamos a poder tener más un lugar donde ir a pescar o bañar en el uh-huh, arroyo, uh-huh. algo que nosotros siempre, todos los veranos acá, aprovechamos el arroyo y cuidamos el agua, y también contarle que nosotros, el monte que tenemos, nosotros cuidamos, nosotros uh-huh. directamente lo que hacemos es tumbamos lo que vamos a plantar, y lo que van quedando es monte para que el día de mañana venga gente de afuera y vea que lo hermoso que es el monte. Uh-huh. Por eso nosotros siempre decimos que somos defensores de esta tierra, del agua y del monte y lo natural que es tan hermoso.
1: Uh-huh. Omar, por último, me decías, están en contacto con el intendente. ¿Que hay algún compromiso de parte del intendente para también, hacer alguna acción y evitar que se haga el desalojo?
3: Nosotros muchas veces fuimos a hablar con él, pero él dice que sí, que va a ayudarnos, pero hasta ahora no puede resolver nada. También fuimos a Posada a hablar con los representantes de nosotros uh-huh. ahora, ¿no es cierto?, de turno, y tampoco no podemos conseguir nada. Pero ojalá que puedan ayudarnos, ¿no es cierto?, para poder tener esta tierra y esta familia pueda vivir de la tierra, ¿no es cierto? Que algo que nosotros valoramos mucho y ojalá que se pueda resolver.
1: Omar, ¿y ustedes tienen alguna convocatoria acá en Posadas en los próximos días?
3: El lunes, sí, el lunes tenemos una convocatoria en la Casa de Gobierno.
1: Bien. Bueno, Omar, muchas gracias por este tiempo y también vamos a estar acá atentos y atentas a lo que pase. Y ojalá se resuelva, garantizando obviamente que puedan seguir produciendo y que puedan seguir cuidando el monte y el agua como nos cuenta. Así que muchas gracias,
3: Gracias a usted, señora.
1: Hasta luego. Bueno, ahí vamos a cerrar con Noelia. Noelia, lo que te preguntaba, ¿cómo hacen por ahí los oyentes, las organizaciones que quieran también sumar su solidaridad, su colaboración?
2: Para sumarlo, que son firmas, digamos, colaboración, nos pusimos un alias, que justamente es mi alias, el que está a disposición.
1: Bien.
2: Bueno, después se va rindiendo a la organización que plata ingresa y la plata que se usa, más que todo en los almuerzos acá, digamos, también hay que aclarar que la gran mayor parte de productos vienen de la chacra, se agrega lo que no se produce en la chacra, que falta, se trae afuera, ¿no? Y bueno, para eso sí está mi alias, y bueno, y después la parte de solidaridad, principalmente ya sea con comunicados que vienen haciendo, y la otra es filmando la ficha, digamos, la planilla de Google que está girando en las redes, a través de ahí pueden sumar solidaridad. Y claramente que compartiendo, porque compartiendo y sumando más, cuanto más se comparte, más a más personas llegamos y más firmas podemos ir juntando.
1: Bueno, y lo que decía Omar, tienen una reunión el lunes acá en Posadas.
2: Sí, el día lunes a las 10 de la mañana en la Casa de Gobierno con el jefe de gabinete, y bueno, supuestamente nos habían dicho que iba a estar el de tierra, no sabemos si estará algún ministro más, así que eso es lo que sabemos hasta el momento de esa reunión, porque, o sea, se fijó esa reunión y bueno, no hubo otra comunicación del día que fuimos a interrumpir la reunión de intendentes, el día miércoles. Sí, el día miércoles que fuimos a interrumpir, bueno, ahí nos salió a recibir el jefe de gabinete y bueno, y ahí se acordó una reunión para el día lunes a las 10 de la mañana. Así que el día lunes a las 10 estaremos por Posadas.
1: Noelia, mil gracias por este tiempo y también por la posibilidad de conversar ahí con Omar.
2: Dale, muchísimas gracias a ustedes y bueno, cualquier cosita estaremos en contacto.
1: Bueno, muchas gracias, hasta luego. Noelia Bruera, ella es docente, es integrante del Movimiento Pedagógico de Liberación y también es parte del Movimiento Campesino de Liberación. Y lo que nos venían contando y nos vienen contando es esta amenaza de desalojo sobre estas 122 familias que están produciendo en esa tierra hace 15 años, produciendo alimentos, cuidando el monte, el agua, y también poniendo a discutir esto que siempre decimos, ¿no? ¿La tierra para quién? ¿En manos de quién? Y ahí también tensionando con el Estado, ¿cuál es la responsabilidad que tiene el Estado municipal, el Estado provincial, para garantizar derechos, en este caso, a una comunidad? Son 122 personas, familias ahí, y en el medio la cuestión de poder acceder a la educación, poder también organizarse, ya sea para la comercialización, en el caso de que se pueda comercializar lo que producen. Así que vamos a estar mirando la expectativa puesta en... y esto que me aportan desde allá, la soberanía o la seguridad alimentaria, dirán algunos también, ¿no? Todo esto que se supone que debería ser una política pública y es una política del Estado, y ahí hay una realidad. Habrá que ver cómo avanza. Nos aportaban quién es el juez que interviene en la causa. Después vamos a buscar información un poquito también para ver la causa judicial. El juez es Juan José Palacios. Así que bueno, después vamos a mirar un poquito también esa causa judicial. 15:45.

0: Hoy vamos a estar así, escuchando al Indio y este Un Ángel para tu Soledad. Se están convocando para una misa ricotera hoy a las 18:19, decían, en el mástil. También hay una convocatoria para mañana, la misa tributo Indio. Esto en el Parque Cultural María Morínigo. Y va a ir surgiendo, supongo, también varias acciones. Entre tanto, vamos a volver a mirar Latinoamérica. Esta semana estuvimos hablando, a principios de semana, de Colombia y de lo que de alguna manera preocupa de ese proceso electoral por varias cuestiones. Primero, por los resultados y esa segunda vuelta en la que una mezcla de Bukele, Milei, Trump, Bolsonaro ganó la primera vuelta y va a esta segunda vuelta con el candidato oficialista Iván Cepeda. Y después lo que está pasando, bueno, lo que pasa en el proceso colombiano, decíamos, además de los resultados, esta preocupación por la intromisión abierta, como pasó en nuestras elecciones el año pasado de Donald Trump, bueno, acá también, y es como la decisión. Cada elección va Trump a incidir, a intervenir, o el gobierno de los Estados Unidos, para no personalizar en Trump, ¿no? Bueno, ¿y qué está pasando en Bolivia? Ayer hubo un conversatorio muy interesante. Búsquenlo si pueden, porque está subido en el canal de YouTube de Claxo TV. Un conversatorio que un poco desde Bolivia, con actores que están en el territorio y también con una mirada desde el lugar, desde quienes han discutido todo el proceso electoral desde el año pasado en Bolivia. Y que da cuenta, ahora estaban mostrando imágenes de la represión también en ese país. Pero bueno, este conversatorio que tiene como título Bolivia en levantamiento, defensa territorial, memoria ancestral y lucha comunitaria, participaron Adriana Guzmán, que Adriana es una feminista que integra el movimiento feminismo comunitario antipatriarcal. La hemos encontrado en varias asambleas de la Vía Yala también. La última vez que la cruzamos estuvo en el encuentro plurinacional de mujeres y disidencias en Corrientes. Bueno, en ese conversatorio participa ella y participan varios otros referentes de distintas comunidades también indígenas de Bolivia. Y la elegimos a ella para caracterizar un poco lo que ella viene planteando. Dice, ¿cómo contar lo que está pasando en Bolivia hoy? ¿Cómo contar lo que significa también el gobierno de paz en Colombia, el levantamiento, como se cuenta, y el reclamo de que renuncie? Y se hace una pregunta que en la segunda parte vamos a volver sobre eso, en la segunda parte de lo que vamos a compartir. ¿Qué pasa si se va? Se preguntan. ¿Qué hay después de paz si es que se va? Y ella dice, a nosotros nos preocupa más qué pasa si se queda, si sigue quedándose. Pero bueno, en esta primera parte hace como una pequeña caracterización y va metiendo cuestionamientos que bien podríamos verlo desde acá también, ¿no? Esta democracia que a veces se defiende. Bueno, ¿qué democracia es? ¿A quién le sirve? Se pregunta Adriana Guzmán en esta primera parte de un conversatorio que, insisto, si lo quieren ver completito, búsquenlo en el canal de YouTube de Claxo TV.
1: Idea que me parece importante también de compartir esta lógica colonial del tiempo, ¿no? El tiempo colonial, el tiempo lineal, desde el cual la pregunta es, primero, ¿por qué no lo dejan gobernar?
0: Esa es la segunda pregunta. pero bueno, vamos a arrancar por esta primera pregunta que ella, esta primera caracterización que hace interrogando a la democracia. Bueno, ¿a quién le sirvió durante todos estos años, estos siglos, esta democracia, y particularmente vista desde lo que está pasando ahora, ¿no?
1: Pero va a ser una caracterización de lo que estamos viviendo, de esto que le han llamado un conflicto, que en realidad es un tiempo de represión, ¿no? De un gobierno fascista, de derecha, represor, que además ha incumplido todos los acuerdos, compromisos que tiene, ¿no? Primero habría que partir de entender este conflicto en una democracia inútil, ¿no? Una democracia que no nos sirve. Su democracia no nos sirve, decíamos nosotras en las elecciones el año pasado, en agosto, no solo porque todos los candidatos eran de derecha y los candidatos de las organizaciones sociales, de los pueblos originarios, habían sido inhabilitados, sino porque es una democracia que en 200 años no ha resuelto los problemas mínimos que tenemos como pueblos indígenas, originarios, campesinos, ¿no? No ha resuelto el tema de la tierra, no ha resuelto ni en lo mínimo un modelo que no sea extractivista, depredador, colonial, capitalista, patriarcal, ¿no? A pesar de que han habido intentos por hacerlo. Entonces, el modelo en general, eso que le llaman la modernidad, es lo que no nos sirve, todo esto que tiene que ver con el pensamiento eurocéntrico que se aplica incluso desde las izquierdas, ¿no? Entonces, Rodrigo Paz es designado, digamos, presidente por esta democracia inútil para los pueblos, porque hay que reconocer además que quienes los ganadores han sido el voto nulo, el voto en blanco, ¿no? El ausentismo, justamente como una forma de protesta, de denuncia de este sistema democrático, liberal, colonial, racista, que se ha aplicado en toda la región, porque si no, ¿cómo se explica que sea presidente Milei, que sea presidente Noboa, con estas lógicas coloniales en la que de esta democracia colonial, liberal, donde los fascistas, los racistas, los ladrones, los corruptos, los terratenientes, quienes están denunciados por genocidio, pueden ser candidatos, ¿no? Entonces, un primer elemento para caracterizar este momento es: hay una democracia que se ha agotado como forma, como sistema político, aunque nunca lo hemos aceptado, pero digamos que hemos jugado en esas reglas, pero se ha agotado hoy, no solo para Bolivia, sino para la región. Entonces, digamos que Rodrigo Paz es producto de ese agotamiento, sale presidente producto de ese agotamiento, va a una segunda vuelta con la derecha más extrema, como le han llamado, de Jorge Tuto Quiroga. Ahí nuestro posicionamiento como feministas comunitarias fue la segunda vuelta en las calles, y hoy, 2026, mayo, junio, estamos en la segunda vuelta, ¿no? Porque nosotras no creemos en ese proceso que ha habido de segunda vuelta, donde se ha elegido a Rodrigo Paz con la idea de que es el mal menor, ¿no? Que podía haber una derecha menos peor. Nuevamente nos muestra que en este sistema político la derecha es siempre una derecha genocida, extractivista, privatizadora, hambreadora, ¿no? Entonces, que no hay esa idea de construir justicia social, igualdad, inclusión, en un mundo con semejantes lógicas de sometimiento, de dominación de los cuerpos y de los territorios, es imposible.
0: Adriana Guzmán, del Movimiento Feminismo Comunitario Antipatriarcal, también parte de la Asamblea de la Vía Yala. En un contexto, si uno mira hoy los diarios bolivianos, están hablando de la convocatoria a una sesión del Congreso Boliviano, de la Cámara de Diputados, para mañana sábado a las 14. ¿Qué van a discutir? Reglamentar el estado de excepción. ¿Qué significa estado de excepción, para ser así bien sintéticos, sintéticas y bien claras? Suprimir todas las garantías constitucionales, podríamos decir, dar rienda suelta a la arbitrariedad, y ahí podríamos pensar lo que están es pidiendo carta blanca para reprimir sin límites. Bueno, eso van a discutir mañana. Esta es una iniciativa que presentó el presidente Rodrigo Paz, y se habla de una vigencia de 90 días con posibilidad de ampliación mediante una autorización de la Asamblea Legislativa. Este estado de excepción, también lo que se va a discutir el sábado, además de la duración, es los lugares. Y cómo van a apelar a esto lo venimos viendo y lo hemos visto. Paraguay es un lugar donde venimos también mirando esto, ¿no? Pero para ver cómo, no sé, algo que podamos sentir de cerca, esto suena como en su momento Fernando de la Rúa, en medio de la conflictividad, llamó hizo una cadena nacional y decretó el estado de sitio, más o menos, ¿no? Bueno, segunda parte de esta extracto que sacamos de el conversatorio que se transmitió ayer desde Claxo TV con Adriana Guzmán, y esta pregunta que le suelen hacer, decía ella, y que se suelen hacer. Bueno, se va Rodrigo Paz, ¿y después qué? ¿Qué hay si es que se va? Y ella se queda preguntándose y dimensionando qué hay si se queda. Y con eso sumamos esta segunda parte.
1: Idea que me parece importante también de compartir esta lógica colonial del tiempo, ¿no? El tiempo colonial, el tiempo lineal, desde el cual la pregunta es, primero, ¿por qué no lo dejan gobernar? ¿Por qué solo 6 meses les esperan? ¿Por qué no lo dejan 2 años y que haya un revocatorio? ¿O por qué, si se lo ha elegido, déjenlo 5 años, ¿no? Que a nosotras nos parece que esto se asimila mucho cuando una va a denunciar violencia y nos dicen, bueno, el problema con su pareja es de diálogo, aguante, espere, es el padre de sus hijos, y una tiene que seguir aguantando a quien te somete, te humilla, y eso no lo podemos permitir, ¿no? Entonces ahí hay una mirada colonial de la relación con la institucionalidad, con el poder. ¿Por qué tendríamos que esperar 2 años? Porque lo dice un revocatorio, no hemos pedido un revocatorio, hemos dicho que renuncie. No es un golpe de Estado, no es un acto sedicioso, es un acto de coherencia mínima. Señor, no trabaja, tiene que irse, ¿no? Es un incapaz, no puede resolver lo mínimo, renuncie, tiene que irse, ¿no? Y ese es el atrevimiento frente al poder, frente a la institucionalidad que nos hace cuestionar estas lecturas coloniales, ¿no? Lo segundo colonial en cuanto al tiempo es, ¿y qué pasa después? Porque ustedes piden su renuncia, pero ¿qué pasa si Rodrigo Paz se va? ¿No? Nuevamente, la mirada del futuro, ¿no? No sabemos qué pasa porque nosotros no hemos mirado el futuro, pero sí hemos mirado el pasado, ¿no? Como nos han enseñado nuestras abuelas. Y el problema fundamental no es qué pasa si Rodrigo Paz se va, el problema es qué pasa si se queda. En 6 meses ha promulgado más de 50 decretos que han acabado con la Constitución, sin ni siquiera tocar la Constitución, hacer una reforma constitucional y nada, la ha destruido con toda la impunidad del mundo, con muchas acciones legales que se han hecho para que, denunciando estos decretos inconstitucionales, pero igual lo ha hecho. Y además ha entregado lo mínimo, ha querido entregar lo mínimo, que es la tierra, privatizar la salud, ha privatizado la salud, aunque su discurso es que no lo ha hecho, sí lo ha hecho, porque ha saqueado el sistema de salud, porque no hay la atención mínima ni siquiera para los enfermos crónicos, y utiliza eso para culpar a la movilización, a los bloqueos, cuando eso tiene una data más larga, digamos, de privatización del sistema de salud, privatización de la educación, privatización del agua, privatización de la electricidad, ¿no? Entonces, todo un proyecto de profundización del capitalismo, del extractivismo, de la acumulación de riqueza. Eso es lo que queremos que no continúe, ¿no? Y desde las lógicas coloniales, hay la idea de, bueno, pero ¿cuál es su proyecto político? ¿Quién va a venir después? ¿A quién han puesto? Ya están todos, hay una unidad de acción de todos los movimientos sociales sobre quién viene después. Y eso nos lleva a las lógicas coloniales de la izquierda, ¿no? En las que siempre el resultado, el triunfo estaría en la toma del poder, en que nosotras pongamos las organizaciones otro presidente. Y no es eso lo que está en discusión. Estamos denunciando un Estado que no sirve, que no nos ha servido a los pueblos, colonialista, racista, que nos quiere quitar todo, un gobierno que ha destruido las pocas cosas que se han construido en un Estado plurinacional desde los pueblos, la descolonización, la despatriarcalización, la dignidad, por suerte, no es propiedad del Estado, sino de cada uno de nuestros pueblos, por tanto, desde esa dignidad estamos denunciando hoy las acciones de este gobierno, ¿no? Entonces, lo más importante no es qué pasa si se va, lo más importante es qué pasa si se queda.
0: el tiempo, ¿no?, que dicen que hay que darles. Y uno se imagina un gobierno como el de Milei con la motosierra en mano y todo lo que ha generado en el tiempo que se le ha dado y que se le sigue dando, ¿no? 16:03.
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1: Un hombre solo, una mujer, así, tomados de uno en uno, son como polvo, no son nada. Pero yo, cuando te hablo a ti, cuando te escribo estas palabras, pienso también en otros hombres. Tu destino está en los demás. Tu futuro es tu propia vida. Tu dignidad es la de todos. Otros esperan que resistas. Entonces, siempre acuérdate de lo que un día yo escribí pensando en ti, como ahora pienso.
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2: Diez minutos y algo que pasaba también en medio del paro de trabajadores y trabajadoras no docentes fue el aniversario de nuestra radio. Cumplimos 34 años, rumbo a esos 35 que hay que construir también, ¿no? Y vamos a aprovechar a hablar con alguien que ha sido también parte de esa historia. La idea no era hablar de la radio, pero algo se va a colar de eso, porque vamos a hablar con Elena Maidana de lo que nos deja este 3 de junio que, no sé si a ella, pero a mí también me sorprendió, no solamente la masividad de la convocatoria en Posadas y en distintos puntos del país, en Buenos Aires obviamente también, sino lo que se vivió durante esa caminata, durante el acto, la presencia de los familiares, los carteles. Y está en línea Elena, que integra la coordinadora 8M, decimos nosotras, que es la coordinadora de Mujeres y Disidencias, ex docente de nuestra Facultad de Humanidades y Ciencias Sociales, fue una de las ideólogas también de esta radio. Elena, muy buenas tardes, ¿cómo estás?
3: ¿Qué tal, Alicia? Bien, acá, por suerte ahora en mi casa, disfrutando de mi condición de jubilada, de docente universitaria.
2: Sí.
3: Lo que no es poca cosa.
2: Totalmente.
3: Uno de los derechos que hay que sostener y que hay que seguir defendiendo. Y bueno, pensando esto que nos toca seguir pensando sobre la marcha, pero en un contexto cada vez más grave, cada vez más violento. Tenemos un nuevo caso de femicidio en la provincia, o sea, la atrocidad y la crueldad es lo que avanza. Y bueno, pero me quedé pensando en ese, la marcha. Me generalmente suelo participar, tengo modos de participar muy particulares, a lo mejor me gusta caminar la marcha, no quedarme en un lugar. Me gusta observar y bueno, esta vuelta, el resultado de lo que me dejó latiendo, lo que me dejó vibrando y lo que me dejó pensando, quiero resaltar ciertas cuestiones. Una, en relación a la masividad, creo que, y salí diciendo, como decía el viejo Borges, no nos une el amor sino el espanto. Nos cuesta mucho a veces que nuestras convocatorias tengan masividad. Cuando se, qué sé yo, pensaba en el 8M.

0: indispensable frente a estas a estos asesinatos, a estos femicidios. Y entonces pensaba dos cuestiones que son, por ahí tienen sus matices como para seguir pensando. Una, esta cuestión de si reaccionar frente a estas muertes violentas de algún modo no está también sostenido o alimentado por la lógica de las redes que nos hace pasar de indignación a indignación. Uh-huh. Pensaba eso por un lado. Pero también pensaba que es muy bueno y es indispensable que reaccionemos frente a estas muertes atroces. Y que no seamos indiferentes, que no, la muerte cruenta, violenta, evitable de otros, de otras, de otros, no nos sea indiferente, como cantamos nosotros en las uh-huh, marchas. Uh-huh. Señor, señora, no sea indiferente. Nos matan a las pibas en la cara de la gente. O sea, eso también me parece como a tener en cuenta. Y está muy bien frente a un mundo que ni siquiera, pensando en términos masivos, que es muy difícil que reaccione frente, por ejemplo, al genocidio de Gaza, uh-huh, frente a muertes atroces. Entonces, creo que sostener esa sensibilidad y alimentar y acrecentar esa sensibilidad frente a estas muertes atroces y frente a la atrocidad, me parece no solo necesario, es indispensable. Es indispensable sostenerlo, y en ese sentido la presencia en las calles, la presencia y esa reacción que a veces es visceral frente al dolor de los demás, me parece saludable, uh-huh, indispensable, fundamental. Eso por un lado. Después pensaba que las marchas en general, o sea, las marchas son necesarias, pero no son suficientes. Por esta lógica que tienen las marchas, de la lógica del acontecimiento, uh-huh, uh-huh, ocurren y después su efecto se va atenuando con el tiempo. Entonces, sabemos nosotros, y esto lo tenemos claro, y lo solemos discutir y charlar en la coordinadora, que hay que ir articulando las marchas con una acción que sea continua, con una tarea permanente contra toda opresión. Y entonces ahí hay que volver a reclamar, a exigir la implementación de la ESI. Uh-huh. O sea, porque la respuesta no puede ser solamente marchas, sino esa tarea en el tiempo sostenida contra todo crimen, contra toda violencia y contra toda opresión. ¿Qué es permanente? ¿Qué es cotidiana? La violencia patriarcal es cotidiana, es diaria. Entonces, uh-huh, eso nos demanda una tarea también permanente.
1: Pensaba, Elena, sí, a mí me pasaron muchas cosas en la marcha. Una es que me sentí como en un, voy a usar esto, un déjà vu de esa primera marcha, ese 3 de junio, que también era como muy impresionante, de repente que se generaran hasta las condiciones para que familiares de otras víctimas pudieran como expresarse, la aparición de víctimas de otras violencias también que empezaban a denunciar. Y lo que me pareció también interesante es que empieza como en esta marcha, sobre todo, a interpelar a los varones de una forma un poco más, a tratar de correr la mirada que siempre hacemos de lo que nos está pasando, de las violencias que sufrimos, a esto de decir, cada 31 horas un varón se convierte en femicida. O esto que decían, ¿a qué mujer en tu vida tienen que matar, violar o desaparecer para que dejes de mirar a otro lado? O claro, empezar como a dialogar más directamente con ese otro al que hay que interpelar también, ¿no?
0: Sí, creo que

0: eso, justamente pensaba hablar de dos presencias que a mí me parecieron como sintomáticas y claves para pensar estos procesos. Una es la cuestión de la presencia de los varones. Uh-huh. Y acá quiero resaltar algo que por ahí no se tiene tan en claro por fuera del movimiento. Y es que acá en Posadas hay una tradición, porque ya es una tradición, es decir, nosotros llegó un momento después de esos debates y de las discusiones que dijimos, bueno, los varones pueden venir a la marcha, sí, pueden estar, pueden participar. Lo venimos haciendo desde siempre. Pero lo pueden hacer sin querer protagonismos, sin querer ellos ocupar el centro del espacio público, porque ellos lo tienen siempre. Uh-huh. Entonces, bienvenidos los acompañamientos, bienvenida su presencia, pero en un segundo término. Primero en la marcha van las mujeres, luego las organizaciones mixtas y después los varones. O sea, totalmente de acuerdo con su presencia, pero que su protagonismo lo tengan en otras oportunidades o en las luchas que ellos organizan. Entonces, eso lo venimos diciendo hace muchísimo tiempo, lo venimos haciendo. Uh-huh. Pero también pensaba, en relación a este reclamo que se hace, o a este planteo, a esta cuestión, que a mí me parece que más importante que estar en las marchas, en el espacio público en el cual están siempre, es mucho más importante lo que hacen, más que lo que hacen en el espacio público. Me preocupa lo que hacen en el espacio privado. Uh-huh. Porque, ¿qué hacen? Ahí surgen estas preguntas que vos planteás. ¿Qué hacen frente a un par que está cometiendo un abuso? ¿Qué hacen frente a los gritos de vecinas que están siendo violentadas? ¿Qué hacen frente a obscenidades? ¿Qué hacen frente a las mil y una formas de micromachismo que se dan en la vida cotidiana? Uh-huh. Es decir, me parece que cuando la interpelación tenemos que plantear este tipo de cuestiones. O sea, también corrernos de ese eje. No estamos diciendo que no estés presente en el espacio público y que no estés presente en nuestras marchas. ¿Qué haces vos frente a este crimen o a estos crímenes o a esta violencia que es milenaria, que uh-huh. hace frente al machismo uh-huh. y sus violencias? ¿Qué haces como abogado? ¿Qué haces como fiscal? ¿Qué haces como periodista? ¿Qué haces como docente? ¿Qué haces como tío, padre, abuelo, etcétera, etcétera? Me parece que hay que poner el eje y el centro en esa cuestión. Y bienvenidos a las marchas uh-huh. y bienvenidos como aliados. Pero tienen que, y eso lo vienen haciendo, porque no voy a decir que no se viene haciendo, muchos varones vienen repensando sus masculinidades y el mandato de masculinidad, pero uh-huh. es absolutamente minoritario e insuficiente. Sí. Hace falta que muchísimos más varones se involucren, se autoanalicen, que reflexionen y que cambien, uh-huh. que cambien para que cambie, o sea, y que cambie, además que se opongan al mandato de masculinidad, que también pesa sobre ellos, que se opongan a ese mandato y que dejen de responder como dóciles discípulos de ese uh-huh. mandato. Entonces, me parece que hay que reflexionar sobre eso también y actuar sobre eso.
1: Sobre todo hoy, que yo no sé quién podría cumplir o encajar cómodamente en ese mandato de masculinidad, ¿no? Que diría Rita de Segato, de quien estamos tomando un poco esa categoría, que es el mandato, los primeros que lo sufren son los varones, lo dice ella, ¿no? Pensaba también...
0: Yo ahí quiero aclarar, pero... A ver. El patriarcado como matriz de opresión nos afecta tanto a varones como a mujeres. La diferencia es que ese efecto es diferencial y desigual, porque a ellos los afecta como dominantes uh-huh. y a nosotras como dominadas y oprimidas. O sea, la relación y el efecto es diferencial y es desigual. Entonces eso también hay que analizarlo, pero sí hay que hurgar y hay que ir a esas encarnaciones, a eso que encarnamos tanto mujeres como varones en nuestra cotidianidad, para que esta violencia y esa matriz por lo menos se resquebraje.
1: No, y además esta interpelación que se viene haciendo, que puedan generar los espacios para, antes decíamos desconstruirse, bueno, para discutir, para ver cómo no terminan convalidando todo este régimen tan cruento en el que, y lo estamos viendo, a las que matan, a las que violan, a las que descuartizan, mayoritariamente son a las mujeres, digamos, ¿no? Elena, pensaba también en esto. Decimos siempre, el femicidio es como el extremo de una violencia. Si se llegó a ese punto es que se llegó muy tarde, ¿no? Y estamos en un tiempo en el que todas las violencias están incrementándose, que todas las crueldades están incrementándose. ¿Qué estás viendo vos ahí y cómo, por dónde habría que desandar todo esto?
0: Mira, difícil pregunta y no tengo la respuesta, pero me animo a pensar algunas cuestiones. Si son tiempos de exacerbación de la violencia, de insensibilidad frente al dolor de los demás, de indiferencia, porque ni siquiera es no me importa que el otro sufra, no me importa que el otro sienta dolor. Mientras a mí no me toque, o sea, el individualismo hizo mella, hay una sensibilidad de época que es, diríamos, de indiferencia o de incluso de apoyo al avance de la crueldad, al avance del sufrimiento causado hacia los otros. O sea, es una etapa de, diríamos, con Baruch Spinoza, es una etapa de pasiones tristes. Lo que prima son pasiones tristes. Y entonces cuesta muchísimo ponerse, pero creo que cuesta mucho, pero creo que nos exige y nos demanda también, en la medida de lo posible, parar un poco, y digo en la medida de lo posible en estos tiempos de todo, de que todo es efímero, de que todo pasa, de pluriempleo, de exceso de laburo, de exceso de exigencias, de tanta violencia, de tanto dolor. Cuesta mucho, pero creo que tenemos que hacernos espacios como para, no, esta cuestión me gusta más que pensar en deconstruirnos, pienso en la palabra construir uh-huh. otra cosa, claro. Construir otro mundo, construir otras relaciones sociales, porque así como van las cosas, la verdad que vamos muy mal. Uh-huh. Y podría ver desde otra perspectiva, pero creo que nos demanda, por un lado nos demanda espacios donde nos encontremos, que podamos encontrarnos más allá de las redes, que podamos charlar cara a cara, que podamos pensar juntos, pensar conversando, como dice Rita. Uh-huh. Poder conversar, poder charlar y tomarnos lo posible, dentro de lo posible, insisto, tomarnos tiempo, porque lo otro nos arrasa, lo otro no nos da respiro, lo otro es permanente, lo tienen sumamente, no solo pensado, lo tienen aceitado, uh-huh, uh-huh. Lo vienen perfeccionando desde la dictadura en adelante. Entonces, es decir, la ultraderecha no se quedó quieta con sus tácticas y sus estrategias. Bueno, nos exige no estar a la a la defensiva, porque lo único que estamos haciendo es atajando penales.
1: Elena, quiero sumar porque
0: entonces eso, sí.
1: Me tomé un poquito el trabajo. Viendo las los carteles, algunas que pude ver a lo largo de la marcha y otras que pude recuperarlo en las fotos. Y hay algunas que son realmente muy interesantes. Una que llevaba un niñito que debe tener la edad de estar en un jardín de infantes o en una y su cartelito decía: en mi jardín me enseñan que a las flores se las riega, no se las corta, ni una menos, decía ese cartel. Después hay otro que me parece también súper interesante, esto de que venimos también generando y hablando sobre esto, es generar condiciones para la escucha. Algo de eso les escuchaba a ustedes ayer en la presentación del libro de la Pepa, esto de miedo solo al silencio, decía uno de los carteles, y bueno, después una cantidad de otros temas, el tema de la impunidad, el tema de esto de no cubras a tu amigo el abusador, que un poco y pensaba en que nuestras marchas, en las últimas que estamos participando, hay cada vez más presencia de carteles hechos, viste, son carteles, no es que te imprimen un texto, te imprimen un afiche,
0: artesanales.
1: Un rato antes juntan, nos juntamos, qué interesante eso también.
0: Sí, creo, bueno, la creatividad popular no tiene límites, es así. Es solamente se tienen que dar determinadas condiciones o tiene que darse una chispita y eso se expande. Pero relacionado con esto, que esto me lleva a pensar en otra presencia que para mí es clave, que es la presencia de la juventud, la presencia de, sí, de las infancias y de los adolescentes, de los pibis, uh-huh, de estas pibas. Y eso, lo dije en un determinado momento, a mí me emociona y a la vez me tranquiliza, como generación me tranquiliza, porque hay legado,
1: claro,
0: hay continuidad, la lucha va a seguir. Que, por ejemplo, en la conducción del acto ya la llevan otras generaciones, uh-huh, me parece fantástico, me parece admirable y lo festejo y es un logro. Esos son logros que por ahí no nos damos cuenta, y por ahí nos quedamos que conseguimos tal ley, conseguimos esto, que eso está fundamental y es necesario y es indispensable, pero esto de asegurar el legado y asegurar la posta me parece extraordinario. Y ahí quería plantear una cuestión, que hay pibas y hay pibes protagonistas, ya no solo van como asistentes, ya son protagonistas e incluso son referentes. Uh-huh. Y eso es un trabajo de construcción de años. Entonces ahí quiero también rescatar el valor del legado, porque hay pibes, porque hay proceso, porque hubo un proceso, porque hubo madres y abuelas.
1: Totalmente.
0: Y pienso, entonces, por ejemplo, en el valor de la continuidad de las luchas, 11 años de Ni Una Menos, pero también pensaban los encuentros, uh-huh, este año se va a hacer el encuentro 39, se lo va a hacer en la ciudad de Córdoba el 12 de octubre, a partir del 12 de octubre, son 39 encuentros continuos, y el único año que no se dio fue por la pandemia, uh-huh, y acá en Misiones es el número 18 de encuentros, también así continuos. O sea, hay una continuidad, hay un trabajo, y ese trabajo es un trabajo bien de mujeres. Ese trabajo por abajo, tranquilo o no, con disputa, pero es un trabajo que hace al cuidado de la vida, que hace a nuestros menesteres y nuestros haceres, que hace a nuestros saberes. Entonces me parece que ese es uno de los logros que hay que dimensionar. Y aprovecho y destaco que se hizo en el contexto de la marcha Ni Una Menos y del acto, se hizo la invitación, y me parece muy, felicito a todas las chicas, a todas las compañeras que pudieron llegar, hicieron la invitación para el encuentro que este año se va a hacer acá en Posadas. Uh-huh. El encuentro provincial de mujeres y disidencias se va a hacer en Posadas el 12 de septiembre en la Facultad de Humanidades y Ciencias Sociales. Uh-huh. O sea, otro logro para resaltar.
1: Elena, mil gracias por este tiempo, y bueno, seguimos encontrándonos, que tenemos mucha tarea para el encuentro pluricultural acá en Misiones, y vaya también la tarea para Córdoba. Ya hay compañeras que están armando y organizándose para viajar, y seguramente vamos a hacer muchísimas en Córdoba también. Así que mil gracias.
0: Sí. Bueno, no, gracias a ustedes por estar siempre y por sostener este fueguito. Gracias.
1: Muchas gracias, un abrazo. Elena Maidana, de la Coordinadora de Mujeres y Disidencias, el 8M, como conocemos también, docente de, en este caso jubilada, de la Facultad de Humanidades y Ciencias Sociales, de la carrera de Comunicación Social. Ella ha sido una de nuestras maestras. Y en este caso también, ahí caminando con nosotras y con las que están llegando y que están pidiendo también sus lugares, y que está buenísimo que ya estén tomando el protagonismo que decía Elena, porque eso tiene el espacio de mujeres y disidencias. Ahondamos en las coincidencias, no es que no discutamos, no es que no tengamos diferencias, no es que a veces no tengamos grandes discusiones, pero hay ahí como un saber tramitar esas diferencias y para que no se rompa, y para que podamos ir a nuestros espacios. Muchas tenemos espacios de militancia en lo sindical, en algunas en lo partidario, en los movimientos sociales, que podamos volver a esos espacios también para seguir exigiendo que en nuestras organizaciones o en nuestros lugares de trabajo haya mejores condiciones para la participación y el ejercicio de nuestros derechos, que no es menor, porque nos sentimos cómodas en la Coordinadora, en el 8M, aprendimos ahí a escucharnos, a debatir, a convivir en las diferencias, a profundizar los debates. No siempre es tan fácil después volver a nuestras organizaciones donde las lógicas siguen siendo absolutamente patriarcales. Esa es una tarea que nos sigue, que seguimos dando, ¿no? Esa pelea que seguimos dando. 16:37.

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3: 16:44 minutos y está preciosa la tarde. Si se dan una vueltita, si salen a tomar un poquito de sol, está hermoso, no hace calor, no hace frío. Está muy lindo acá en Posadas. No sé cómo está en Oberá, porque vamos a hablar con Elena Rodríguez, secretaria de Géneros de la CTA de Oberá, integrante también del colectivo de mujeres y disidencias de esa ciudad, que estuvo participando de la movilización del 3 de junio de este miércoles. Elena, muy buenas tardes, ¿cómo estás? Alicia Rivas te saluda.
4: Buenas tardes, Ali, ¿cómo estás? Acá también es un día hermoso, con sol.
3: Ay, qué lindo. Veíamos algunas fotos de lo que fue la convocatoria del miércoles y un poco lo que nos pasaba acá en Posadas también, nos sorprendió. ¿A ustedes también?
4: Sí, nosotros veníamos trabajando, digamos, este 3J tuvo algunas particularidades. Uh-huh. Cuando empezábamos a pensar el día, a trabajar en lo que es nuestro pronunciamiento, que siempre comenzamos con eso, que lo hacemos en forma colectiva, donde cada compañero aporta, digamos, lo que cree que debería contener este pronunciamiento. La verdad que uno de los actos que hacemos ya hace mucho tiempo es leer lastimosamente la lista de los femicidios en Misiones. Y bueno, en esta oportunidad, cuando prácticamente esas cosas las teníamos ya hechas, tuvimos que modificarla por, uh-huh, los últimos, el agregado del nombre de Dulce María y todo lo que conllevó, digamos, saber esto y tener que aumentar ese listado que se lee con profundo respeto y con mucha bronca. Así nos encontró este 3J, de ni una menos, y la verdad que sorprendidas. Decíamos nosotras que después de que cada compañera tomara la palabra, porque ese micrófono siempre está abierto, uh-huh, más allá de algunas intervenciones que se organiza y que se llevan a cabo, era: esto es un montón para Oberá. Uh-huh. Era una cuestión común que salía de cada uno de los que quería decir algo, después de decir su poesía, decir su canción, de su pensar, venía esta frase, ¿no? La verdad que hacía mucho tiempo que no nos encontrábamos tanto, una mezcla de por supuesto, de llanto, de abrazos. Todavía conmovido por los últimos sucesos, pero también nos sacaba una nos hacía alzar la cabeza y decir cuántas hace mucho que no nos juntábamos, cómo, uh-huh, hace falta esto. Recordábamos instancias inclusive, y esto por ahí no sé si llegó a pasar en Posadas, pero no pudimos hacer la marcha, porque la verdad que poníamos en riesgo la poca cantidad de compañeros, y bueno, definíamos quedarnos en el centro cívico, y bueno, a la marcha se hace, que siempre nosotros lo hacemos por ahí en ese sentido. Cuando concluimos las presentaciones, se vota y fue un sí rotundo y tomamos las calles de Oberá.
3: Uh-huh, uh-huh. Bueno, acá también fue muy impresionante, ¿no? ¿Qué cuestiones aparecen? Porque destacábamos hace un ratito, hablando con Elena Maidana, algunas impresiones que quedaron. Desde uno puede pensar lo que se leía en los carteles, que son como nuestras demandas, a lo que podríamos ir pensando también en esa agenda feminista en un contexto tan de un ataque tan abierto hacia toda la población, pero con particular saña, podemos decir, a mujeres, a disidencias, a las infancias o a los viejos también, a las viejas, ¿no? ¿Qué se escuchaba ahí en Oberá?
4: Y cuando por ahí nosotros leíamos muy fuerte algunos pronunciamientos y aparecían temas que tenían que ver como que va a ser con nosotras todo. Uh-huh. Aparecía como nos queremos vivas, nos queremos libres, nos queremos con derecho. Uh-huh. Nos queremos desendeudada, nos queremos sin violencia, nos queremos con justicia, sin trata, pero nos queremos con futuro, nos queremos con trabajo, nos queremos criando en comunidad y no en soledad. Entonces empieza a haber todo un círculo en donde somos protagonistas, lo venimos exigiendo, lo vamos entendiendo también como algunas cuestiones nos atraviesan, por más que querramos enmarcarlo solamente en una fecha, y la necesidad también de que esto no termine, porque uh-huh. aparte de lo que fue el contenerlos y el estar, es lo que produjo el después, ¿no? Bueno, esto de vernos más, de vernos contenida, bueno, vamos por más, vamos a organizar esto, encuentros colectivos, encuentros, vamos a buscar a las compañeras de los barrios que a veces tienen limitaciones para acercarse al centro, vamos a usar alguna película de disparador y vamos a hablar de los temas que nos atraviesan. Estaba mirando, mirá, hace un ratito, ¿qué cuenta verá para contener a las compañeras, viste? Uh-huh. Tanto de lo público como también de distintas organizaciones, como los aromos o hasta espacios que tienen que ver con los grupos católicos, que también ofrecen grupos de contención, y poder tener toda esta información, poder manejarla y poner a disposición de las compañeras cuando hiciera necesario. O sea que más que una fecha, digamos, fue un disparador uh-huh. importante para todo lo que viene.
3: Pensaba también, Elena, una de las cosas que acá se escuchó, y sobre todo teniendo en cuenta lo que había pasado con Dulce María en El Dorado, que no le tomaron la denuncia a la familia, después intentaron echarle la culpa a la familia porque no las buscaron. Lo que pasó con Agostina también, la mirada y la crítica al Poder Judicial, al Estado en general, y este discurso que aparece también, y esta cuestión que aparece, la necesidad de organizarnos nosotras como para cuidarnos nosotras, ¿no? Nos tenemos solo a nosotras, decía un cartel que se veía en la marcha acá.
4: Hace años que se le viene interpelando no solo al Poder Judicial, sino al accionar de la policía, y que uno a veces viene desde el anonimato, digamos, tratando de cubrir a alguna compañera, hacer inclusive hasta actos peligroso, si se quiere, uno los hace por reflejo y no, a veces no consciente de lo que implica. Uh-huh. Y tratar de que esto sea más organizado es un desafío muy grande, es una temática, y también algo que sucede, no sé si pasa allá, a veces se desatan algunos planteos firmes durante esos espacios, en el momento o después, y que también nos interpela de cómo organizarnos de la mejor manera para contener casos puntuales que nos plantean compañeras, compañeres, y que las instituciones no funcionan. Y en eso yo por ahí remarco, nosotros hace, por supuesto, hace mucho que venimos organizando uh-huh. el Ni Una Menos, y esta es la primera vez que es parte la municipalidad. Ajá. Siempre hubo algún tipo de contacto, pero llegaba la fecha, algo pasaba, y la MUNI, que es una institución que tiene espacios que también trabajan la temática, por algún motivo no podíamos coordinar y hacían por ahí alguna cuestión en solitario, y esta vez estuvieron entendiendo que era una cuestión del colectivo, la organización, y estuvieron presentes, y estuvieron las compañeras que trabajan en los espacios, y también hubo interpelación hacia el accionar, porque siempre decíamos que las compas se acercan al colectivo y a todo lo que tiene que ver cuando todas las otras puertas las encontraron cerradas o no tuvieron la respuesta que pretendían, y también hay que escuchar, ¿no? Y estar abiertas, digamos, a entender que debemos mejorar o esta cuestión que livianamente algunos nos tildan como que nosotros repetimos mucho la perspectiva de género en las instituciones, tiene un porqué, tiene un fundamento, y es ahí donde se encuentra el fundamento con cada denuncia por ahí de compañeras que acude a estos lugares y resulta que la contención no es tal. Al principio estábamos un poco temerosas, vos sabés que cuando estábamos organizando, siempre por ahí las organizadoras llevan un tiempito antes, ¿no es cierto? Uh-huh. Para poder poner las cuestiones, y la verdad que había mucha policía.
3: Ajá. Uh-huh.
4: Como no hubo en otros tiempos. Habremos contado rápidamente 8, así, muy cerquita, como viendo a ver qué es lo que íbamos a hacer o controlando. Estas también son cuestiones que hay que superarlas, hay que trabajarlas. Después se fueron retirando y quedaron algunas, creo que quedaron 3 compañeras policías, pero también la presencia. Y o sea, que me atreví, digamos, en un momento cuando nosotros hacemos la lectura de las víctimas, uh-huh. Decimos presente, ahora y siempre, por cada una de ellas, y en un momento la miro directamente y estaba gritando muy fuerte la compañera policía, presente, uh-huh. ahora y siempre. Uh-huh. Y no creo que ese haya estado enmarcado en su tarea, pero por eso digo, es cuestión de encontrarnos, es cuestión de dialogar los distintos temas. Otra cosa, no sé si pasó ahí, uh-huh. Tiene que ver con el gran margen de edad que
3: sí,
4: había.
3: Sí.
4: Teníamos
3: muchas
4: las bisabuelas
3: había.
4: Y teníamos las pibas, sí. Y en un momento dado agarra una niña, cuando estábamos todos haciendo una intervención artística, porque ajá. estábamos pintando y poniéndole un poco de color también a esta cuestión, agarra una niña al micrófono y dice: soy niña, soy mujer y quiero ser libre y no quiero tener miedo. La verdad que eso nos hizo, se hizo un silencio en lo que era en ese momento esa, y bueno, esas son las cosas que estimulan, ¿no es cierto? Y nos impulsan a seguir, a decir que estamos por buen camino, que tal vez nos confiamos un poco, tuvimos grandes avances en derecho y nos confiamos y pensamos que eso ya estaba, y hoy nos toca uh-huh. volver a decir con la voz bien fuerte esto de los derechos, que somos parte y que las construcciones van a ser con nosotras en todos los aspectos y que no es solo una cuestión de fechas.
3: Me quedo, y esto para el final, con lo que decías al principio, para Oberá esto es un montón. Para los que no son, las que no somos de Oberá, ¿por qué es un montón? ¿Qué les pasa a ustedes también con la agenda de géneros, con la ocupación del espacio público también con esta agenda en Oberá?
4: Y la verdad que cuesta un montón. Nosotros uh-huh. somos una ciudad en donde hay una multiplicidad de credos religiosos, y eso también lastimosamente cuesta integrarlos. Con algunos tenemos un poco más de cercanía, otros no, y se ha ahí generado una cuestión de reglas, viste, que parecería ser que nosotros iríamos contra determinadas reglas religiosas, uh-huh. y estamos vistas como no bueno, digamos, para la ciudad. Y en general cuesta todo lo que es manifestaciones, y mucho más todavía cuando estamos hablando de feminismo, ¿no es cierto? Uh-huh. Y eso, tuvimos un avance y después empezamos a decrecer otra vez. Es una lucha, es una pelea con las instituciones, garantizar el derecho al aborto es todo un tema, uh-huh. habíamos avanzado, estamos teniendo un retroceso importante otra vez, y bueno, cuesta. Para Oberá particularmente, sí, es cierto, es una ciudad bastante cerrada, bastante estructurada, y romper muchos mitos e inclusive dar aunque sea dar la discusión, sí. que uno no se niega a eso, ¿no? A dar la
3: pensaba
4: discusión.
3: Elena, hace no mucho tiempo, y lo contábamos acá en la radio, o sea que ahora, no sé, 10 años, un poquito menos, un poquito más capaz, había como talleres de restauración que daban las iglesias para, entre comillas, sanar la homosexualidad. O sea, eso pasaba ahí en Oberá, digamos, no hace mucho tiempo.
4: Sí. Y si bien se avanzó en algunos, sí, eso está latente ahí, digamos. Basta ver los comentarios nomás, ¿no es cierto? La verdad que algo que nosotros por ahí lo veíamos tan bueno, y también cuidar a las compañeras, porque aquellas que tal vez se atreven a agarrar un micrófono, a expresar, después son bastante atacadas, aunque cuenten verdades, ¿viste? Parecería ser que no les gusta escuchar verdades, ¿viste? Y a partir de la no escucha también no se pueden producir los cambios. Por eso digo, no, uno no le escapa al debate absolutamente con nadie en el marco de que cada uno pueda poner su postura, y esto es un montón. Vi representantes de las universidades que no había visto en otros años. Compañeras, sí, que ocupan lugares fundamentales, que se puede dar el debate. Es importantísimo eso, poder llegar a estos ámbitos donde pasan cosas, donde las compañeras se acercan, pero siempre hasta pareciera ser desde el anonimato, ¿viste? Porque en su propia institución, en la que practican, sea la iglesia, sea la universidad, sea la escuela, en alguna comisión barrial, en donde sea, no se animan, porque son fuertemente criticadas, y el dedito acusador ahí, y la revictimización también es un problema. Y está bueno, pues digo, ojalá este sea el reflejo también de un cambio a través del cual nos permita abordar todos estos temas que nos atraviesan de una forma más colectiva, con poder de escucha, como digo yo, porque una cosa es hacer una conversación y otra es tener el poder de escucha.
3: Totalmente.
4: Para que no sea solamente un discurso.
3: Elena, mil gracias por este tiempo.
4: Gracias a ustedes. Estamos también organizando, porque las vamos a ir a visitar, por supuesto, en el encuentro provincial. Estamos organizando para ir, así que...
3: Y está
4: será
3: bueno
4: un
3: lo que
4: espacio
3: nos
4: más de encontrarnos.
3: Nos decías un poco fuera de aire, están haciendo ya lobby para llevar el encuentro a Oberá, y eso es parte del trabajo también, ¿no? Así que
4: sí.
3: Seguramente. Elena, mil gracias.
4: Gracias a ustedes.
3: Un abrazo.
4: Chau.
3: Elena Rodríguez es secretaria de géneros de la CTA Oberá, y nos compartía un poco lo que se vivió en esa ciudad. También una movilización, una marcha muy importante para Oberá. Tal vez, y esto por la cantidad y por lo que significó, se acerque a lo que se vivió justamente en la marcha cuando finalizaba uno de los encuentros provinciales que tuvo lugar en Oberá. No recuerdo bien qué año, ya... Este es el 18 encuentro, el que se está organizando acá en Posadas, así que imagínense. El primero fue en El Dorado. Era un encuentro chiquitito todavía, en la Escuela de Comercio del Dorado. Recuerdo, llovía y se empezaba como a desplegar una agenda, que hoy podríamos decir una agenda de los feminismos, donde la cuestión de la violencia doméstica, intrafamiliar, era tal vez la cuestión más demandante. Y después fuimos construyendo, tomando también de ejemplo los encuentros nacionales, una serie de agendas y de talleres que hoy van desde, no sé, mujer y sexualidad, aborto, criminalización de la protesta, que fue uno de los talleres de los años anteriores, organización sindical, educación, bueno, una pluralidad de temas en los encuentros que también explican que Tal vez sean los feminismos los que estamos leyendo con mayor claridad este tiempo, porque lo estamos viviendo desde hace mucho tiempo, por decirlo de alguna manera. 17:03 minutos.

Bueno, estamos también a nuestro modo homenajeando y recordando al Indio Solari. Si uno empieza a mirar los medios, obviamente, algunos dicen se asemeja lo que está pasando en las redes, en los medios y un poco también en la calle a lo que pasó cuando murió Maradona. Así que bueno, se está organizando desde homenajes en lugares específicos vinculados también al Indio Solari, hasta en cada ciudad. Esto que decíamos acá en Posadas, hay una convocatoria en el mástil que empezó a circular para las 18 y 19, entre 18 y 19 de hoy. Hay otra invitación de Cultura en Movimiento, de la Subsecretaría de Cultura de la provincia. Esto para mañana a las 17 en el Parque Cultural María Morínigo, y después obviamente en las redes, en los medios. Se conoció hace un rato que está descartado que haya una despedida en el Congreso, que hay varias personalidades que, no sé, yo recuerdo la de Maradona, ¿no? La del propio, no, pero no sé, la Negra Sosa, por ejemplo, ¿no? Pero la información que se difundió hace un rato es que se descartó esta posibilidad, que no sé si al Indio le hubiera gustado también, ¿eh? No creo. Pero bueno, fue el presidente de la Cámara de Diputados, Martín Menem, el que dijo que por cuestiones de seguridad no se iba a realizar ninguna despedida, no se iba a organizar una despedida ahí. Pero bueno, mientras esto claramente es uno de los temas del día, es uno de los temas que se va a seguir como contando también, nos queda un montón de temas para mirar. Solo para puntear, este es un tema que sobre todo Miguel lo viene trabajando y viene también conversando sobre esta cuestión. La vía navegable del Paraná, la hidrovía, como conocemos, bueno, el gobierno preadjudicó la concesión de la vía navegable troncal a Jean de Nul. Es una empresa que tiene vínculos con un conocido empresario local también. Esto lo ponemos ahí en agenda como para ver si la semana que viene podemos conversar con... Hay muchos colectivos que vienen organizándose para resistir a esta forma de gestionar esa vía navegable. Por ejemplo, en la zona de Rosario, organizaciones socioambientales ya se habían presentado, inclusive con una medida, con una acción cautelar, pidiendo que se pudiera frenar la concesión. Se cuestionó la ausencia de los estudios ambientales sobre lo que genera también y lo que trae esta nueva concesión, que es el dragado de esa vía navegable. Así que bueno, un temita que aparece hoy en los medios. Otro tema, ayer, si tuvieron tiempo de seguir lo que fue la discusión en el Senado, por una cuestión que no es menor, la designación de jueces, camaristas, fiscales, 77 pliegos se trataron ayer, y es el poder real, podemos decir, porque ese es el poder que va a permanecer. En algunos casos se están nombrando funcionarios judiciales que van a quedarse en esos cargos por 20, 25 años, y yo creo que como pocas veces quedó tan explícito esa corporación familiar. Hasta Rosati estaba discutiendo, se estaba discutiendo el pliego de un hijo de Rosati ahí. Y sí, que exactamente, juez federal de Santa Fe. Y ahí podríamos, el propio ministro de Justicia, Maíquez, que es parte de un clan que tiene el padre, los hermanos, es una...
siempre es como una invitación también para pensar acá, en nuestra corporación local, cómo es esa corporación familiar de un poder que siempre se las ingenia para que los vaivenes, las grandes crisis, no los afecte. Son como, bueno, ese poder real que está puesto por el otro gran poder real, que es el poder más concentrado de los grandes dueños, ayer tuvo como una un pasito más. Son 300 en total los que tienen que ser cubiertos, un poco más de 300. 77 pliegos se discutieron ayer. Y después, un temita que lo vamos a desarrollar dentro de un rato nada más,

Después de esto, ¿cuál sería la excusa que le queda al gobierno de Javier Milei para el cumplimiento de la ley de financiamiento universitario? Bueno, ahí en un rato vamos a conversar sobre esto. 17:14.

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1: Bueno, y la musiquita que escuchábamos, Vencedores y Vencidos, Patricio Rey, Sus Redonditos de Ricota, era con ellos, ¿no? Esa versión, o era el Indio Solari, obviamente, ¿no? Estábamos viendo algunas imágenes de lo que está pasando en la ciudad de Buenos Aires, en distintos parques de la ciudad de Buenos Aires, casi una autoconvocatoria de ricoteros y ricoteras, por decirlo de alguna manera. Y me quedé pensando y mirando un posteo que hace nuestra amiga, colega y también parte de la radio, Sandra Nicosia, que se tomó el tiempo para puntear algunas frases célebres del Indio. Una de ellas estaba en esta canción que estábamos escuchando, esto de Ensayo General para la Farsa Actual, ¿no? Teatro antidisturbios, dice la frase. Y después, bueno, esto de violencia es mentir, que es otra de las frases que lo repetimos tanto. El lujo es vulgaridad. Vivir solo cuesta vida. Y entre otras tantas frases que van apareciendo, ¿no? Y esto que decía, sí, todo preso es político, exactamente. Y a propósito de esto, hay un posteo de Claudia Cesaroni. Claudia es, con ella hablamos en varias oportunidades, es abogada de varias causas, y una de causas contra el gatillo fácil, contra la violencia institucional, y una de las causas por crímenes de lesa humanidad que militó Claudia de una forma muy muy fuerte, muy significativa, es esta de la masacre del pabellón séptimo, que nos contaban acá, es una masacre contra presos, entre comillas, comunes, durante la dictadura, y que llegó a juicio con una condena hace muy pocos meses, y Claudia compartía en sus redes un mensaje que le dejaba el Indio Solari, que además él había compuesto una canción a propósito de la masacre del pabellón séptimo. Y ahí, ¿no?, la simpleza, la generosidad también del Indio, y terminaba la frase y el mensaje agradeciendo el trabajo de Claudia y diciendo, bueno, te admiro, y fuerza para... Era un mensaje previo a la condena en este caso... de esta masacre, de esta causa. En un ratito vamos a ir hasta la Feria del Libro, que estábamos ahí intentando comunicarnos y no estaba sonando, me dicen acá, el teléfono, pero en un ratito vamos a la Feria del Libro porque comenzó ayer en Posadas y es hasta el domingo la Feria del Libro. Dense una vueltita ahí por el cuarto tramo de la Costanera. Hay muchas actividades, desde muestras, desde presentaciones de libros, muestras y obviamente la posibilidad de ver libros, de comprar libros. Hay ofertas muy accesibles de algunos de los stands ahí, algunas también de las casas y también de las editoras, porque en un ratito vamos a hablar de eso aquí en la radio de la universidad. Pero entre tanto, lo habíamos anticipado, se conoció la decisión de la Corte Suprema de rechazar las recusaciones de los jueces que dictaron la cautelar, ¿se acuerdan?, que le ordenaba al gobierno de Javier Milei a cumplir con la ley de financiamiento universitario. Y esta es una medida que, insisto, es interesante ver cómo reacciona el gobierno ante esto, porque ya casi no le quedan opciones más que cumplir la ley, diríamos, ¿no? La Corte desbarató, dice esta crónica de Página 12, el intento del gobierno de correr a todos los jueces que intervienen en la causa por el financiamiento de las universidades públicas. La decisión llega días después de que los supremos recibieran una carta promovida por Amnistía Internacional en la que más de 4.700 personalidades reclamaban una pronta intervención en el expediente. Esto también es importante porque lo venimos diciendo siempre, la Corte no tiene plazos, y que es un poco con lo que jugaba el gobierno. Los plazos de la Corte son plazos bien políticos, digamos, ¿no? Van como testeando el escenario, y con eso tiene que ver si toman o no un expediente, si intervienen o no en una causa, ¿no? El gobierno se resiste a cumplir con la ley de financiamiento universitario, que incluye, recordemos, la recomposición del salario docente, de los trabajadores no docentes también. Y en esa línea, Milei firmó el decreto 759/2025 del año pasado, por el cual estableció que no aplicaría la norma hasta que se definieran las fuentes específicas del financiamiento. Y a partir de ese decreto empezó toda esta puja judicial. Ahí el Consejo Interuniversitario Nacional presentó un amparo colectivo contra ese decreto, consiguió una cautelar que ordenó al Poder Ejecutivo pagar lo que les debe a las universidades y a los docentes. La medida cautelar fue dictada por el juez Martín Cormick, el mismo magistrado que determinó que era nulo el llamado protocolo antipiquetes de Patricia Bullrich. La decisión de Cormick sobre el financiamiento universitario fue validado por la Sala 3 de la Cámara Federal en lo contencioso administrativo. Esa sala está integrada por Sergio Fernández y Alberto Morán. El gobierno llevó la decisión a la Corte en un intento por demorar el pago de sus obligaciones. En el medio, hay que decir, estas semanas, la semana pasada y esta, empezaron a ver como intentos de ofrecimientos que se caracterizaron como extorsivos. Decía, te voy a dar, no sé, un 20%, 21%, pero bájame el reclamo del cumplimiento de la ley de financiamiento universitario. Así que, bueno, por eso también me parece interesante este pronunciamiento de la Corte Suprema de Justicia en este contexto. Tienen que cumplir la ley. Eso implica recomponer el salario de los docentes y de los no docentes, empezar a discutir, por ejemplo, la actualización de las becas, las partidas para funcionamiento de las universidades, en fin, una cantidad de ítems que lo ponemos ahí en agenda. La semana que viene vamos a ver si podemos profundizar esto y ver también la reacción del gobierno nacional ante esta decisión de la Corte. Insisto, ya no les quedarían muchas opciones para seguir dilatando el cumplimiento de la ley, nada más y nada menos. 17:28.

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1: 17:31 minutos, un poco de amor francés teníamos en este. Casi es como nuestra versión de la misa ricotera hoy. Todo música de Patricio Rey, y sus redonditos de ricota, del Indio Solari, digamos, ¿no? Y todas sus bandas también. Bueno, les contábamos, ayer estuvimos en la Feria del Libro. Ayer comenzaba la Feria del Libro de Posadas, ahí en el cuarto tramo de la Costanera. Días muy lindos, además, les está tocando, ¿eh? Muy hermoso. Y ayer estuvimos en la presentación de La Pepa, el libro que recupera la historia de Pepa Esteves, de Josefa Pepa Esteves, una militante política, sindical, una también algunos... la conocen por sus testimonios en los juicios de lesa humanidad, sobreviviente de la dictadura. Y la presentación, podemos decir, de una editorial que es muy linda, que se llama Aibú, y que queremos conocer un poco el trabajo y conocer su presencia en... Ya hemos hablado con varias compañeras vinculadas a Aibú y a su producción. Y está en línea Laura Rodríguez, desde la Feria del Libro, acá en Posadas. Laura, muy buenas tardes, ¿cómo estás?
2: Buenas tardes, Alicia, todo el equipo ahí, gracias por comunicarte.
1: ¿Cómo andás? ¿Qué onda la feria hoy?
2: Y hoy mucha gente está viniendo, un montón de... A la mañana vienen las escuelas y a la tarde ya se diversifica bastante el público, muy movido, la verdad,
1: Contento. Bueno, y contanos un poco, ustedes vienen participando ya de varias ediciones de la Feria del Libro. Contanos en principio de Aibú. ¿Qué es Aibú? Bueno, y cómo ha sido también un poco el trabajo en estos años.
2: Vale, en realidad esta es la primera vez que participamos en la Feria del Libro. Sí, somos una editorial bastante chiquita, nos manejamos de manera no solo independiente, sino también artesanal, lo cual nos hace no poder, barra no querer entrar en las lógicas industriales del libro, de las editoriales. Así que bueno, vamos haciendo ahí nuestro caminito con las personas que llega, que lo valoran, las personas que van entendiendo de a poco todo el labor que hay detrás de las ediciones, sobre todo si son así hechas a pulmón y de manera artesanal. Y por suerte este año pudimos participar en la Feria del Libro y mostrar un poco también esa diversidad bibliográfica. Hay un concepto que me gusta, que es bibliodiversidad.
1: Ajá.
2: Me gusta también que podamos ser parte de esa bibliodiversidad y mostrarlo también acá en la feria.
1: Laura, ¿y qué producciones ya tiene la editorial?
2: Bueno, la editorial empezó, yo la empecé a dar forma con la propuesta que me hicieron Cecilia Rodríguez y Florencia Aguirre de editar, hacer una segunda edición, en realidad ilustrada, de una crónica histórica sobre la India Juliana. Que es una mujer guaraní, es la historia de una mujer guaraní que en 1539 le obligan a casarse con un español y ante los malos tratos ella en defensa propia lo mata y hace un llamado a las demás mujeres a que lo maten. Es como un intento de rebelión, hoy podríamos decir feminista y decolonial. Juliana solo estaba tratando de sobrevivir, pero sí creemos nosotras, que nos llamamos las nietas de Juliana, sí creemos que Juliana puede hoy servirnos como una referencia para leer en esta clave, ¿no? Entonces, ese fue el primer material que hicimos. También nos presentamos al Fondo Nacional de las Artes, que fue nuestro primer impulso para sacar el libro, un libro artesanal con un montón de detalles artísticos, con un montón de ilustraciones de Florencia Aguirre. Y bueno, hicimos una tirada chiquita de 50 ejemplares y después, bueno, como nos dimos cuenta de que es una historia importante de difundir y que queremos seguir contando la historia de Juliana y que queríamos hacer más. pero quizás ya no con esa cantidad de detalles que tenía ese libro, que era algo como parecido a lo que se llama el libro objeto. Uh-huh. Entonces ahí lo convertimos en un fanzine, que es un tipo de publicación bastante más, como diría, como más fácil de hacer, también más de fácil distribución. Es el mismo texto, pero en un formato más económico, para que la historia pueda circular de manera más, más masiva. Uh-huh. Tampoco tan masiva, porque igualmente somos nosotras que nos juntamos, imprimimos las tapas, nos juntamos a coser, a refilar. La verdad que hacemos un trabajo artesanal y súper horizontal. Uh-huh, uh-huh. Ese fue el primer libro que hicimos. Después hice otro con un artista también del mundo de los títeres. En ese momento tuvimos un apoyo de instituciones que era el teatro. También seguimos incursionando en el área del grabado. Yo aprovecho todos estos proyectos para hacer exploraciones gráficas, que es algo que me gusta mucho, y poder mezclar la literatura regional con una exploración artística también, ¿no?
1: Laura, ¿y cómo es, perdón, la respuesta de del público, digamos, ¿no? De cómo responde, vos mencionabas, Juliana, y el trabajo que hicieron con ese libro objeto, porque terminó siendo eso, es tan lindo, también es una apuesta súper interesante, pero no es simple, no sé si es masiva. ¿Cómo ha sido ese vínculo con el público?
2: La gente que se acerca a la mesa, yo creo que lo nota que dicen, acá hay algo distinto. Uh-huh. Acá, por ahí no saben demasiado qué es lo distinto. Ahí cuando yo le empiezo a hablar y le cuento que son libros artesanales, que están cosidos a mano, ahí la gente dice, ay, claro. Pero yo creo que hay un aire, un espíritu que se nota, aunque no conozcas mucho de libros. Uh-huh. Y después, la cuestión de la tirada, que nos movemos con tirada pequeña, yo siento que tiene pros y contras, porque un pro es que la escala pequeña te evita caer en lógicas comerciales que por ahí terminan siendo corrosivas. Eso es, uh-huh, algo que se ve mucho en el mundo editorial, pero también no podemos, tenemos un alcance para llegar a un montón de lugares. Entonces, tenemos alcance a las escuelas, a los planes de estudio, como que hay un montón de otros niveles que quizás no estamos llegando. Quizás nos falta creatividad también en pensar otros modos. Particularmente con el libro de Juliana, muchas veces nos pensamos ya salir del formato libro y contar la historia de Juliana independientemente. Es algo que lo hemos hecho. Uh-huh. En los encuentros de mujeres proponemos charlas que le llamamos Jerez, así como Jerez quiere decir ronda, algo que gira, sí, algo que circula, para charlar de la historia de Juliana. En realidad la historia de Juliana es como un puntapié para empezar a hablar sobre la matriz de violencia en la que fue fundada nuestra sociedad, ¿no? Porque recordemos que la historia de Juliana se remonta a 1539, o sea, uh-huh, el origen de la colonización. Y ahí ya están sentadas las bases de la violencia patriarcal.
1: Y entonces, el indicio de la resistencia.
2: Un buen puntapié para hablar de un montón de otras violencias. Uh-huh. y totalmente de la resistencia, y pensar referentes que podemos tener a femeninos en la historia para construirnos, uh-huh, de otra manera.
1: Laura, bueno, ¿dónde las buscan? ¿Dónde buscan a la editorial, ahora que se pueden dar una vueltita por la feria?
2: Sí, hay una carpa grande que es de librerías, uh-huh, editoriales. Estamos ahí, particularmente en el fondo. Ahí estamos con tenemos dos mesas. Uh-huh. Y también, si no, en redes, uh-huh, no tenemos un lugar físico,
1: bien,
2: pero bueno, en redes nos encontramos.
1: Laura, mil gracias por este tiempo y péguense una vueltita para ver, espiar los libros, verlos, sentirlos y bueno, de paso también apoyar a una editorial nueva, chiquita, como decís, pero que también es una alternativa súper interesante. Así que mil gracias.
2: Bueno, muchísimas gracias a ustedes por el espacio y los esperamos acá.
1: Dale, un abrazo. Laura Rodríguez, de la editorial Aibú, que es como sonido, voces, bueno, voces podríamos decir. Y ayer estuvimos en la presentación de una de las producciones de Aibú, que es La Pepa, una producción que es un rescate de una historia de Las Imprescindibles, como se presentó a cargo de Elena Maidana, una de las referentes y una de las responsables es Elena Maidana y un equipo que está ahí también. 17:42.

0: 17:44 y hoy todo es música del Indio Solari, nuestra forma, insisto, de también estar presente en esta fecha. Se vienen las elecciones en nuestra universidad, lo venimos diciendo, se aceleraron los tiempos y les contábamos, en algunas unidades académicas hay varias opciones, en otras hay lista única. En la Facultad de Ciencias Exactas, Químicas y Naturales hay dos opciones para el decanato y el vicedecanato. Y vamos a conversar con Manuela Rodríguez, que es candidata a decana por Convergencia Facultad de Ciencias Ciencias Exactas, Químicas y Naturales, y está en línea. Hicimos ahí un esfuerzo para poder coordinar los horarios también y le agradecemos un montón por este tiempito. Manuela, muy buenas tardes, ¿cómo estás? Alicia Rivas te saluda.
1: Buenas tardes, Alicia, ¿cómo estás? Bueno, un gusto poder acordar este momento para la entrevista y, bueno, conocer esta dinámica muy buena de la democracia, ¿no? Uh-huh. Estar en este ritmo también nos compromete a entrevistarnos con nuestros colegas, así que con Ramiro, que es el ingeniero Ramiro Galeano, con quien estamos en Convergencia, Facultad de Ciencias Exactas, Químicas uh-huh. y Naturales. Hemos realizado este recorrido visitando a todos los claustros.
0: Uh-huh. ¿Y qué se está escuchando? ¿Qué cuestiones se están recogiendo en ese recorrido?
1: Primero, que nosotros venimos de una autoevaluación institucional que fue muy rica en cuanto a resultados, a ese relevamiento de nuestra situación como universidad nos sirve también como para aproximarnos a la realidad de todos los claustros. Uh-huh. Y realmente en este recorrido hemos visitado esos claustros y teniendo esa aproximación, ¿no? Muy acertada en este diagnóstico y enriquecida por las vivencias de cada área, de cada claustro, y de algún modo recogemos esto, ese guante, para también incluirlo en o enriquecer este proyecto de gestión que tenemos.
0: Uh-huh, uh-huh. En la lista se llama Presencia Misionera. ¿Por qué?
1: Nosotros en realidad debemos decir que es la presencia necesaria,
0: necesaria
1: en la Facultad de Ciencias Exactas, la presencia eso. Necesaria. Y esto se debe a que de algún modo ciertos claustros reclaman, como el estudiantil, por ejemplo, que ha tenido, no tiene, mejor dicho, comedor universitario, entonces buscamos que a través de una gestión se priorice y se restablezcan estos derechos adquiridos, como es contar con un comedor. Uh-huh. En este momento nuestros estudiantes carecen de eso que es tan importante, y también todos fuimos o utilizamos el comedor. Claro. Principalmente como un espacio, ¿no es cierto?, donde se comparte el almuerzo, pero también se comparten por ahí lo que nosotros nos sucede a diario, como o le sucede a los estudiantes a diario, o es un encuentro, es un ámbito social donde se manifiestan ciertas incertidumbres, se comparten, ¿no es cierto? Es un espacio también de salud mental, ¿no? Uh-huh, uh-huh. Y esto de tener presencia también para atender a ciertos requerimientos que a lo mejor directamente este sí está involucrado con la asignación de un presupuesto al cual se destina esta atención que es el comedor, pero hay otras áreas que también están reclamando, como los docentes, los laboratorios, la necesidad de equipamiento, la necesidad de reactivos para desarrollar sus trabajos prácticos, y esto va en pro de la calidad de la enseñanza. Uh-huh. Toda esta calidad de enseñanza también es la que pretendemos para esa continuidad que tenemos de la excelencia académica en nuestra universidad.
0: Uh-huh. Manuela, ¿y ustedes pudieron dimensionar, porque esto que vos decís, la imposibilidad de acceder al comedor no es menor, digamos, ¿no? Pensando en la retención de los estudiantes, la permanencia de los estudiantes en la facultad. ¿Ustedes pudieron dimensionar qué implicancias ha tenido eso?
1: En algunas carreras sería las personas que no pueden o que viven, los estudiantes que viven alejados, por ejemplo, de el caso de enfermería, el caso del Centro en Ciencias Exactas o en el campus, porque nosotros estamos inclusive en Apóstoles,
0: sí.
1: Dimensionar que al no contar con esa vianda que o ese alimento, ese almuerzo que se sirve, que tiene un costo reducido para nuestros estudiantes, no cuentan con ellos, algunos se ven imposibilitados de dar continuidad a sus estudios, porque realmente la situación económica por la que atraviesan, tanto si están trabajando o si están dependiendo, ¿no es cierto?, de sus padres, se ven imposibilitados porque no llegan a cubrir esos gastos. Entonces, es también renunciar a hacer el cursado correspondiente o a postergar, decir, bueno, voy a ver el próximo año. Entonces, ese índice de retención también se ve afectado. El estudiante tiene que abandonar su cursado o postergar para el segundo cuatrimestre en la espera de que puedan cambiar la situación, ¿no?
0: Y ahí ustedes dicen una reasignación presupuestaria podría garantizar la continuidad del comedor.
1: Totalmente, o pensar en esta planificación que nosotros prevemos, ¿no es cierto?, para prever en el sentido de planificar también y prever estas, ¿dónde irían nuestros recursos principalmente en la asignación? El comedor es importante, el dictado de las clases con recursos, reactivos y equipamientos, a lo mejor ahora en este transcurso sabemos la situación en la que estamos como universidad, que hay que postergar ciertas cuestiones como son los equipamientos, pero siempre hay como una comunidad de docentes e investigadores que están prestando, colaborando con reactivos, subsanando, digamos, algunas cuestiones que tienen que ver con la práctica. Entonces, de algún modo vamos atravesando estos desafíos en solidaridad, ¿no?, de la comunidad educativa. Pero hay recursos que son necesarios, sentarnos, planificar, hacer un presupuesto, se reciben, porque las demás unidades académicas, las demás facultades sí tienen comedores, y tenemos partidas, por supuesto que para humanidades y exactas son mayores, y no se ha renunciado a ese derecho que tienen los estudiantes de contar con un comedor. Entonces, esa nueva forma de gestión donde se atienda lo más urgente y lo que debe ser considerado como el derecho adquirido, debemos proteger y debemos prever que estén los recursos necesarios para cubrirlos.
0: Manuela, ¿y qué pasa con los otros claustros? ¿Docentes, no docentes?
1: Bueno, los claustros no docentes, en principio tenemos algunas cuestiones vinculadas a la asignación de puntos y las vacancias que se producen. Son cuestiones normativas internas, ¿no es cierto?, de la facultad, o estas cuestiones que atienden a la problemática de contar con la masividad y las dedicaciones de los docentes con respecto a los primeros años, o la coordinación, ¿no es cierto?, de ese ingreso, de esa permanencia y de ese egreso. Entonces, todos los docentes estamos ocupados y preocupados en asegurar, acompañar en esa trayectoria a los estudiantes, sabiendo que hay un modo diferente de conocimientos a los que accede el estudiante, hay aprendizajes que hoy en día están centrados en el estudiante, en el estudiante en particular, y otras consideraciones como tienen que ver ese trabajo autónomo que tenemos que generar con nuestras estrategias de enseñanza hacia un aprendizaje que cada vez plantee ciertas problemáticas que los estudiantes ver en las clases, pero también que los puedan resolver como un trabajo autónomo y una producción que después se valida en el aula, se revisa en el aula, se acompaña en el aula. Por tanto, yo creo que la mayoría de los docentes también está preocupado y ocupado en su calidad en cuanto a la enseñanza y su actualización. Ese es un gran compromiso.
0: Luego, en un contexto difícil, ¿no? En un contexto súper difícil.
1: Sí, tal cual. Es un contexto que también yo creo que tanto nuestro gremio docente como el área de formación académica preocupada, ¿no es cierto?, nuestra Secretaría Académica General gestó algunos cursos y muchos cursos de actualización que fueron de algún modo aprovechados por numerosos docentes que hoy en día están buscando esa nueva forma de enseñar, esa nueva forma de evaluar y acompañar a los estudiantes. Y la otra, sí, perdón, quería referirme nada más que a los graduados que estuvimos también visitando. Una de las encuestas que se realizaron a los graduados en este marco de autoevaluación, también hay una demanda de los graduados y debido a eso nosotros estamos pensando como proyección, ¿no es cierto?, si alcanzamos la gestión en el 10 de junio, es crear una secretaría del graduado que atienda la problemática tan solo de la actualización y la formación continua, como también el recibir, ¿no es cierto?, a esos graduados en el marco de una demanda que tienen no solamente con la especialidad en la cual fueron formados y en la cual tienen sus títulos de grado, sino también en los posgrados o también en el mundo laboral, marketing, elaboración de presupuestos, manejo de recursos humanos. Son estas cuestiones que están demandando porque hay una inserción en el medio, en el mercado, en todos los espacios que demandan, por ejemplo, un trabajo o una inserción que a lo mejor no están contemplados en específicamente en los planes de estudios y que deben ser como aportes a cursos de actualización para no perder ese puente, esa articulación del graduado y de la facultad, ¿no?, de donde se recibieron.
0: Manuela,
1: esa es una de las demandas.
0: Sí. ¿Cómo los encuentran? Porque las elecciones son la semana que viene, el 10 de junio, ya estamos ahí en la cuenta regresiva. ¿Cómo los encuentran? Y un poco también la convocatoria, ¿no?, para que todos los, ya sea docentes, no docentes, estudiantes, graduados, puedan participar en esto que vos decías, es un acto democrático en este contexto súper interesante.
1: Totalmente. Bueno, nos encuentran con mucho trabajo, con una excelente predisposición de un grupo de docentes, no docentes, estudiantes y graduados. Tenemos representantes en los claustros docentes para el Consejo Directivo, porque estamos las agrupaciones Compromiso por Exactas y la agrupación 16 de Abril con sus candidatos al Consejo Directivo. Tenemos también nuestros candidatos al claustro graduados, que están vinculados a las carreras de ingeniería química, farmacia, licenciatura en enfermería y licenciatura en genética. Y también tenemos los representantes de los del claustro estudiantil de la agrupación 16 de Abril, que también están trabajando y atendiendo las demandas y en ese sentido apoyando, digamos, en proyección, ¿no es cierto?, a ese Consejo Directivo y en su participación. Así que el día 10 de junio Las elecciones son en horario de 9 a 20 horas. Uh-huh. Y estamos ahí con la lista 2 para decana y vicedecano, Manuela Rodríguez y Ramiro Galeano Carrano, en la lista 3 para el voto a consejeros directivos, uh-huh, graduados, y en la lista 4 para los convergencia estudiantil.
0: Manuela, mil gracias.
1: Estamos trabajando.
0: Mil gracias por este tiempo. Y bueno, ahí nos acomodamos un poquito para poder escucharles también. Así que mil gracias, ¿eh? Un abrazo enorme.
1: A ustedes, por favor. Gracias. Hasta muy luego. Amables.
0: La doctora Manuela Rodríguez cerramos este otro aire. La semana que viene ya vamos a estar en plena proceso, así, la cuenta regresiva para las elecciones. Nos encontramos el lunes. Marcos Ramírez en la operación técnica, en la musicalización Nancy Alboaires, charlando con ustedes Alicia Rivas. Buen fin de semana.
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1: Muy buenas tardes, queridos compañeros, bienvenidos y bienvenidas a la hora del 14 bis, el programa de la CTE Autónoma de la provincia de Misiones. Mi nombre es Ernesto Avellaneda. Hoy en soledad, en la mesa de trabajo, los compañeros que habitualmente me acompañan para compartir con ustedes ideas y experiencias, hoy no pudieron venir, entonces me toca remarla solo. No hay problema, el problema va a ser para ustedes, quienes están escuchando, que por ahí resulte un poco monótona mi voz, pero haremos lo posible para, más que entretenerlos, interesarlos por las temáticas que queremos compartir con ustedes desde la CTA. Pero no se preocupen, vamos a tratar de establecer comunicación telefónica con la secretaria general de la CTA Autónoma Misiones, quien es Mónica Gurina, y también con el secretario adjunto, con Leandro Sánchez, para que nos cuenten en qué anda la CTA Autónoma Misiones por estos días. Les habrá llamado la atención la música de apertura del programa, la música de los Redonditos Recota. Bueno, ya no es novedad, supongo que todos lo saben, pero igual compartimos la noticia. Falleció el Indio Solari, el autor de varios temas, de tantísimos temas que entretuvieron, alegraron, y compartir un poquito de la música.

Estábamos escuchando de cortina, ya que hablamos de los redonditos de ricota, de Vencedores Vencidos, una digamos, una, ¿cómo decirlo? Una forma de expresarse con respecto a lo que fue la dictadura militar en la República Argentina. Si uno se pone a analizar la letra, va a encontrar varias alusiones a esa etapa oscura de nuestra Argentina. Tenemos muchas novedades para compartir con ustedes. Esta semana la noticia más importante es que se realizó la marcha por el Ni Una Menos en varios puntos del país, y la ciudad de Posadas no fue la excepción. Cuando hablemos con Mónica Gurina, ella nos va a ampliar un poco más con respecto a cómo fue esa marcha. También desde el sector docente tenemos que decir que se sigue discutiendo planes de lucha alternativos para llamar la atención de quienes gobiernan la provincia, para hacerles ver que el sueldo de los trabajadores de la educación no alcanza, y eso afecta a la calidad educativa en las escuelas. También decir que con respecto a esto, en esta semana que está terminando, hubo una intervención, por llamarlo de alguna manera, de varios dirigentes sindicales que se apersonaron en el Consejo General de Educación, lugar donde trabaja la presidencia del Consejo General de Educación, la directora general, que es una maestra de grado, Daniela López, que recibió a los dirigentes, donde le plantearon una situación específica con respecto a una directora de Jardín América que está siendo de alguna manera perseguida por ser una militante activa, una referente de la lucha docente en la zona de Jardín América. Así que bueno, por ese en el tema docente, esas cosas. Lo que nos muestra la importancia de seguir organizándonos, queridos trabajadores, queridas trabajadoras. No hay otra forma de lograr objetivos que no sea organizándonos, y de esa forma organizada hacer los reclamos que corresponden. Tenemos entonces muchas cosas para hablar hoy. Vamos a hablarlas con los protagonistas, que son Mónica Gurina y Leandro Sánchez, en sendas comunicaciones telefónicas. Ahora, un poco de buena música.

0: Seguimos en el 14 bis, la hora del 14 bis, el programa de la CTA o de la Autónoma. Uy, que somos, ¿cómo estoy con la lengua ahí? Seguimos en el 14 bis, el programa de la CTA Autónoma de la provincia de Misiones. En conducción, Ernesto Avellaneda, haciendo lo que puede. En comunicación telefónica, Mónica Gurina, secretaria general de la CTA Autónoma de la provincia de Misiones. Hola, Mónica, ¿cómo estás?
1: ¿Qué tal, Ernesto? Creo que mejor que vos con la garganta.
0: Sí.
1: Solo con la garganta.
0: Y espero que.
1: Solo con la garganta.
0: Espero que con las ideas también, porque hasta las ideas se dan vuelta.
1: Se
0: me lengua la traba, se me amontona todo en la boca. Hay mucho para contar desde la CTA, así que por eso recurro a la voz calificada de nuestra CTA autónoma acá en la provincia de Misiones, para que nos cuentes las actividades que fueron esta semana. Yo las estuve enamorando. Hubo una marcha muy importante, hubo asambleas en diversos hospitales acá de la ciudad de Posadas.
1: Vamos por parte, ¿te parece?
0: Sí, dale, yo te voy enumerando y vos desarrollás.
1: Listo.
0: Y después el sector docente, por supuesto. Sí.
1: Claro. La marcha, ni una menos, este 3 de junio fue, la verdad que multitudinaria en todo el país. Fuimos millones de mujeres, pero también se sumaron muchos varones en este movimiento feminista que justamente cumplió 11 años, que nació en el 2015 y

0: que nació como una expresión de repudio ante el femicidio de aquella joven que a lo mejor recordarás, Chiara Páez, de Santa Fe, con 14 años, embarazada y que fue asesinada por su novio, ¿no? En ese proceso, distintas organizaciones feministas, las víctimas de violencia, comenzamos a organizarnos, y bueno, hoy es un movimiento que se extendió no solamente a América Latina, sino a España, y que da cuenta y denuncia en forma constante esta violencia por ser mujeres. Y también la violencia que tiene que ver con los transfemicidios, no solamente los femicidios, ¿no? Entonces, hoy, en este tiempo, una de las cosas que más preocupa tiene que ver con que después de tanto tiempo la situación se agrava. Cuando parecía que iba mejorando, ahora se agrava. En Misiones, por ejemplo, hay 3 femicidios este año, 51 intentos registrados. Esta es una información que da la gente de Mumalá, las compañeras de Mumalá, que es una organización, es un observatorio de mujeres y disidencias, y que justamente contabiliza y da, no solamente eso, sino que hace tareas de prevención, de difusión, de asesoramiento, pero que en este año nos cuenta esto, ¿no? Nosotros decíamos en la plaza, Ernesto, que desde aquel momento del 2015 hasta hoy, pasaron casi 3.400 femicidios en la Argentina, que prácticamente el 65% fueron en su casa, en mano de sus parejas, de sus compañeros, violencia absoluta dentro de la casa. Y que además de todas esas, también el 40% eran mamás, eran madres. Entonces, la verdad es que ahora lo que denunciamos es que se agrava, esta situación se está agravando, tremendamente producto de la miseria, de la pobreza, de las políticas de desmantelamiento del gobierno de Milei, con el acompañamiento, por supuesto, de los renovadores y de los libertarios misioneros que van a levantar la mano para garantizarle a Milei el desmantelamiento de las políticas públicas que venían a ser medidas de protección, que venían a dar una mano con distintas herramientas a las mujeres hostigadas o a tratar de allanar las distintas problemáticas denunciadas. Bueno, esto está cada vez más atrás, y si esto, a eso le agregamos que en la escuela
1: y a esto, Mónica, hay disculpa, sí. Sumarle a ese raconto que hiciste, la batalla cultural que pretenden dar desde el libertarianismo, aduciendo que no hay que hacer distinción entre sexos a la hora de calificar un homicidio, que el femicidio como tal no existe, es una discusión que quieren imponer, pero que creíamos que ya estaba saldada.
0: Así es. Y también la educación sexual integral, que están boicoteando en las escuelas públicas. Bueno, esto, como decís, no está saldada la discusión de que somos iguales, porque hoy se está pensando, se sigue pensando, y anda al interior de la provincia, donde hay muchas familias, donde la mujer es parte de la servidumbre, donde hoy la mujer sigue siendo un personal al servicio del varón, y no es así, donde es la cuidadora, donde es la limpiadora, es la que se tiene que ocupar de los hijos, es la que tiene que ocuparse, sin que esto tenga que ver con una cuestión de acompañamiento. Si fuéramos iguales, esto no estaría solamente en manos
1: y que no de las tiene mujeres, y que no obtiene remuneración por ese trabajo, y ahora le quitaron la posibilidad de jubilarse en un futuro.
0: Correcto. Cuando Milei tira abajo la moratoria, hace que 9 de cada 10 mujeres en la Argentina no puedan jubilarse. Esto no es un dato menor a la hora de pensar de que justamente las mujeres tienen un trabajo constante e incansable en el cuidado y en la protección inclusive de los menores y demás, ¿no? Bueno, hoy esto está en crisis y la situación se agrava, por eso entiendo que estos dos casos que nos movilizaron, el de Agostina y el de Dulce María, son parte de los reclamos colectivos, son parte de la fuerza organizada de las mujeres para repeler, para denunciar, para exigir la atención necesaria para cambiar esta historia. En Posadas, por supuesto, en El Dorado, donde de acá en Oberá son los núcleos más grandes donde hubo movilizaciones, y estamos diciendo, estamos hartas de que nos maten, digamos, ¿no? Por ser mujeres.
1: Y ahora
0: fue toda muy importante, ¿no?
1: En esta batalla cultural de la que quieren que hablemos tanto, que quieren rever todo. Hablan también de que una marcha no cambia nada. Vos podés marchar, ¿y qué cambia una marcha? ¿Qué significa una marcha? ¿Por qué es importante una marcha? ¿Viste? ¿Te quieren bajar el precio a una marcha tan importante como la que fue el de este 3 de junio? Y ahí entramos nosotros a defender la herramienta.
0: Así es, nosotros decimos las calles son nuestras, y desde que se instaló Ni Una Menos, hace 11 años, también se instaló y se desnudó esta situación de violencia que estaba bajo la alfombra. Así que no es un dato menor. La verdad que lo que dicen los libertarios tiene que ver con una política de desmantelamiento que está ocurriendo desde que está Milei. Y hoy nuestra obligación es visibilizar, denunciar, exigir, encontrar los caminos para la solidaridad, porque de lo contrario nos van a seguir matando los tipos como Milei y demás, que son los que establecen estas medidas de desmantelamiento, ¿no?
1: Y resaltar además,
0: es que es muerte planificada, ¿no?
1: Sí. Resaltar además que ningún derecho se gana o te lo regala ningún gobierno, todo se logra con luchas y marchas, justamente, salir a la calle a reclamar lo que nos corresponde, ¿no? Pasó en 1810.
0: Con conciencia, así es.
1: Así que bueno. Bueno, importantísimo el tema del feminismo y sus marchas en la que tenemos que involucrarnos todos, ¿viste? No es potestad solamente de las mujeres.
0: Este año vimos muchos varones vimos este año que se sumaron a la denuncia, que se sumaron a la voz, a la fuerza organizada, diciendo Ni Una Menos. Así que fue interesante esta marcha, además de multitudinaria, no solamente acá, sino en todo el país. Eso ya se vio, ¿no?
1: Aparte, por parte de los varones, además de reconocer los derechos de las mujeres, tenemos que hacer un mea culpa por todo lo que hicimos en nuestra historia de vida, cada uno de nosotros, ¿no? Yo, por ejemplo, personalmente me crié en una cultura machista que me parecía que era natural y normal que las cosas sean de cierta manera, qué sé yo, pavada, que el varón no lava los platos, el varón no lava la ropa, no limpia el piso. ¿Viste? Cosas que fui aprendiendo en el camino, en la vida, cuando me empecé a independizar, que la cosa no era así, ¿no? Aclaro que me crié en Corrientes, una cultura bastante machista, que inclusive se jactan de ser así, y que inclusive las mujeres son hasta machistas, te diría. Así que bueno, importantísima la visibilización y la participación, por supuesto, de todas las personas que acudieron a la marcha, a ver si podemos cambiar la historia y frenar estos embates del gobierno nacional. ¿Pasamos a otro tema, Mónica?
0: Dale.
1: Educación, ¿en qué instancia estamos? Yo comenté a la audiencia que se reunieron con la directora del Consejo General de Educación por un tema puntual de una directora que está siendo perseguida por su militancia sindical.
0: Sí, es el caso de la compañera de Jardín América, Miriam Quirós, a quien le iniciaron un sumario muy amañado, muy rebuscado, y fuimos a exponer algunos hechos y a exigir algunas respuestas, porque hay muchos dimes y diretes, hay muchos informes que no se ajustan, y vamos a hacer un planteo que tiene que ver justamente con una compañera que ha participado y ha sido bandera en el movimiento de las trabajadoras de la educación, de los trabajadores, desde hace muchos años, ¿no? Desde ahora, ¿eh? Desde hace muchos años, y que ahora le toca hacerse cargo, no hace mucho tiempo, de la dirección de la escuela 284, bueno, conduciéndose con la mayor de las responsabilidades, pero bueno, ahí aparecen otra vez los detractores del gobierno intentando generar, decíamos, estos sumarios amañados. Y de paso, Ernesto, comentar que Leandro le pregunta, le hace un planteo a la señora López, preguntándole si un director de escuela puede pedirle, obligar o instar a un docente a que le presente la comunicación de paro, porque si no, no puede adherirse. Y la verdad es que la presidenta del consejo dio la respuesta que corresponde y que nosotros sabemos. La única notificación que tenemos que hacer los sindicatos es avisarle al patrón, Consejo de Educación, al Ministerio de Trabajo, que va a haber X día de huelga, un día de huelga. Ahora, los docentes no están obligados a mostrarle una fotocopia a su directora. Cada docente en su lugar tiene pleno derecho de adherir a una medida que es absolutamente legal y que además precisa qué día, desde qué hora, y la condición, la modalidad, si es con asistencia, si es con asamblea. Bueno, porque no verá, hay una escuela en la cual la directora le pide a los docentes que van a adherir al paro que les lleven impresa la notificación. Entonces, una de las cosas que le pedimos a la presidenta del consejo es que dé cuenta de esto, porque evidentemente hay directores que no conocen el alcance de sus, entre comillas, facultades, y que se exceden y van mucho más allá, y también informar a nuestros compañeros, a las maestras, a los profes, que frente a estos planteos, ¿qué tienen que hacer? Interpongan una nota por escrito a la dirección diciendo que no harán semejante presentación, puesto que ya el patrón ha sido notificado en tiempo y forma, y que a partir de ahora no harán ningún tipo de fotocopia o de presentación. Así que, pero digamos, hay tantas cosas en cada una de las escuelas que hoy necesitamos volver a hablarlas o a masticarlas, porque esto ya sabíamos, digamos, ¿no?
1: Es que hay directoras que asumen la dirección y creen que se cambian de bando o que son de otra clase, ya no son más trabajadores.
0: Exactamente, se creen que son los patrones que tienen que exigir a sus empleados. Sí. Y no es así. Primero, no son patrones, ni la vice, ni la directora, ni la supervisora son patrones. Pero estamos teniendo en el sector docente una dificultad, que estas vicedirectoras, directoras y supervisoras, una vez que asumen, se pasan del lado del patrón, se van a la vereda del frente. Por suerte no son todas, todos, pero un número interesante pasa al otro lado y se cree que puede violentar, que puede discriminar, que puede perseguir, que puede ningunear. Estas son las cosas que estamos viviendo, y por eso el llamado de atención tiene que ver también con esta cuestión de cómo dirigimos la escuela, porque el director es quien dirige, la directora. Lo normal y habitual de la escuela, este cotidiano, y es la que tiene que velar por la pedagogía y demás, pero hoy están pasando estas cosas en las escuelas, ¿no?
1: Sí, algunos se ponen la camiseta del patrón en forma de chaleco celeste.
0: Mónica,
1: un tema más.
0: Por supuesto.
1: un tema más y te libero. ¿Sector salud?
0: Bueno, en salud, acá en Posadas, en Oberá, están habiendo asambleas porque fundamentalmente por la cuestión salarial, pero también porque está faltando personal. Por ahí alcanzan los médicos en cada uno de los hospitales, pero el personal que es el que te cuida en internación, en los showroom, en terapia intensiva, no dan abasto. Las enfermeras y los enfermeros no tienen suplente, ¿eh? Cada vez que una enfermera o un enfermero se enferma y tiene que pedir licencia, se tienen que arreglar los dos o tres que hay en ese sector. Y si dos se enferma, queda uno. Es decir, están siendo explotados y explotadas las y los trabajadores de salud pública en los hospitales públicos. Mientras tanto, además de ser explotados, de ser precarizados, porque falta la recategorización o la planta permanente, además de eso, cobran salarios de hambre. Esto es lo que se está hablando, esto es lo que están reclamando, esto es lo que se está sufriendo en los hospitales públicos y esto es lo que dicen nuestros compañeros y compañeras que en el cotidiano están por la tarea que hacen, viendo enfermos, viendo que se mueren, viendo que no alcanza su fuerza, viendo que los remedios no están o viendo, bueno, esto es lo que hoy se está denunciando, ¿no?
1: Mónica, ¿algún mensaje final para los oyentes que por ahí no saben bien para qué lado agarrar con respecto a la organización sindical o a la hora de buscar trabajo, qué derechos reclamar?
0: Bueno, este es un tiempo muy complicado de a la hora de buscar trabajo porque nos despiden de todas partes, ¿no? Hay tantos despidos, hay tantos cierres, hay mucho local en venta, local en alquiler, compañeros buscando trabajo, llamándote porque no tienen para comer. La verdad que es un tiempo muy difícil. Lo que hay que saber es quiénes son los responsables. Eso hay que tener claro. ¿Quiénes tienen responsabilidad en esto? Y la responsabilidad tiene la política, que es la que gobierna y define. En Misiones tiene 26 años la renovación. A nivel nacional tiene 3 años Milei con una política de saqueo. Por lo tanto, miremos bien y veamos cómo somos solidarios, ¿no? Por otro lado, saludar, Ernesto, el 7 de junio es el Día del Periodista. Saludar a todos los compañeros y las compañeras que transmiten, nos cuentan con verdad lo que pasa en nuestra sociedad. Y además hoy también absolutamente empobrecidos, porque si bien hace mucho tiempo, creo que en 1944... se sanciona el Estatuto del Periodista, que es uno de los mejores estatutos en todo el país, que no se cumple, que está siendo vapuleado y que está siendo de nuestros compañeros y compañeras los más precarizados y explotados. Así que mandarles un gran abrazo, sostener las banderas de verdad y bueno, que puedan, acompañados de sus afectos, pasar un buen día el Día del Periodista, ¿no?
1: Gracias, Mónica, que tengas un buen fin de semana.
0: Dale, muchísimas gracias a ustedes, hasta luego.
1: Hasta luego. Era Mónica Gurina, secretaria general de la CTA Autónoma de la provincia de Misiones, que nos contaba las actividades que se realizaron en esta semana que está pasando, que está terminando, y bueno, algunas reflexiones para tener en cuenta. Seguimos después de la pausa musical con Leandro Sánchez, secretario adjunto de la CTA Autónoma, que también con quien también vamos a tener una charla bien entretenida.

0: Seguimos tramo final de la hora del 14 bis, el programa de la CTE Autónoma de la provincia de Misiones. Como era promesa al principio del programa, está con nosotros vía telefónica el secretario adjunto de la CTE Autónoma y de acá de Misiones y también secretario general de UTEM, Unión de Trabajadores de la Educación de Misiones, maestro de grado él, el compañero Leandro Sánchez. ¿Cómo estás, Leandro? Buenas tardes.
1: ¿Qué tal? ¿Cómo estás, Ernesto? ¿Cómo va?
0: Bien. Recién estuvimos hablando con Mónica, que ya nos dio una síntesis de las actividades de la semana. El tema que elegí hablar con vos es el tema, primero que nada, la noticia de la actividad que se realizó con respecto a la judicialización de Carlos Soto, un compañero docente, profesor de educación física, que está judicializado acá por la justicia, valga la redundancia, misionera. ¿Qué hay sobre eso?
1: Sí, la verdad que es un proceso que el gobierno se había... Hace 2 años el gobierno firmó un papel que decía que iban a cesar la persecución y que las acciones no iban a continuar. Bueno, incumplieron eso, hicieron un juicio, nos condenaron y ahora quieren elevar a juicio la causa por los hechos de la legislatura, ¿no? La verdad es que es una vergüenza, porque encima ahí donde hay muchas cámaras y donde debe ser el lugar más custodiado de la provincia a la entrada de la legislatura. Sin embargo, eligen a 3 personas que nada tuvieron que ver con las cosas que pasaron ahí y las acusaciones son graves, las acusaciones son de robo de luminaria, destrucciones de placas de mármol, aparte de voltear las vallas,
0: rotura de vidrios.
1: Exactamente, así que la verdad que es una vergüenza que la lleven a juicio, la verdad que intenten por lo menos, que lo digan por lo menos.
0: Ahora
1: no está muy claro si va a pasar o no.
0: El gobierno provincial te diría que ellos no tienen nada que ver con la justicia, que son poderes independientes.
1: Claro, pero todos sabemos que esa independencia no existe también, ¿no? Que tienen una clara influencia, ojalá fuera así. Imagínate que cuando decidieron encarcelar a los policías, la presentación de lo que iban a hacer lo hicieron en conjunto los diputados jefes de bloque de lo que antes se llamaba la Renovación, el gobernador y los jueces. Así que estaban todos los poderes juntos para encarcelar a los policías, ¿no? Así que eso, el poder político tiene mucho poder, dicho sea de paso, y el jefe de todo eso de Rovira, me parece que eso es lo que le da continuidad, ¿no?, a la causa.
0: Y ahora tiene un gobierno nacional que se ajusta a sus prácticas y a sus métodos.
1: Es más o menos... Exactamente.
0: Rovira ya era libertario antes que aparezca Milei, aparentemente.
1: Sí, totalmente, porque con él vimos las prácticas de las privatizaciones, ¿no? Que acá se llaman tercerizaciones, pero es una empresa privada que limpia el hospital, que cocina, una fundación que maneja la salud de la provincia.
0: Privada.
1: Sí, totalmente.
0: Sí, así que en realidad... si uno se pone a analizar lo que es el libertarianismo, este gobierno nacional del libertario no tiene mucho, digamos, porque hay una fuerte intervención del Estado en el control de la moneda, en el control de los destinos de los trabajadores, solo que aprovecha el poder para destruir justamente las formas de organización, por ejemplo, que es lo que nos toca a nosotros, ¿no?, el sindicalismo.
1: Sí, son liberales, sí.
0: Son liberales extremistas.
1: Sí, totalmente. Y buscan con ese verso de la libertad o de la liberalidad de todo es que no haya controles del Estado. Pero no para mejorarlo. Que no haya controles del Estado para que nadie vigile los negocios que hacen. Porque en definitiva son todos amigos de ellos los que manejan las empresas, ¿no? Todas las empresas que se han privatizado resulta que son amigos o socios desde mucho tiempo. Eso es el liberalismo, ¿no? Negocio para poco.
0: Y gente que se enriqueció a costa del Estado, justamente, en la mayoría, todos los grandes millonarios, mil millonarios de la Argentina y de nuestra provincia también, ¿no? Algún bocado siempre sacaron del Estado.
1: En eso en eso tiene un nexo importante con Macri, Macri que el día que la cosa se puso mal huyó a Brasil llevando sus empresas de contrabando. Cuando la cosa mejoró, no trajo todo, pero algunas empresas volvieron de contrabando, tiene como 230 causas de contrabando, y esos son los que se han enriquecido vendiéndole cosas al país, ¿no? O servicios, o arreglando las condiciones para que las empresas hagan negocio. Siempre lo hicieron así, lo van a seguir haciendo, a menos que algún día podamos organizarnos y ponerle freno.
0: Y ni hablar de que el mejor momento para ellos en que más se enriquecieron fue justamente durante la dictadura militar, la última dictadura militar en nuestro país, donde hicieron pingües ganancias.
1: Totalmente. Ahí aparecieron, por ejemplo, los puertos que antes eran de control del Estado, los milicos que tanto se cuadran para cantar el himno y para izar la bandera y endiosar a los símbolos patrios, entregaron el control privado a los puertos que están en la cercanía de Rosario, por ejemplo. Y hoy son puertos privados por donde sale el 80% de la riqueza del país, sale por los puertos que están al sur de Rosario, y algunos de esos no tienen absolutamente ningún control. Por ahí también sale la falopa que va a Europa, así que, y hacen grandes negocios por la falta de control del Estado, no con complicidad.
0: Y fíjate cómo se dan las cosas, hablaste de los puertos durante la dictadura militar, después vino la segunda experiencia neoliberal, que fue el menemismo, donde entregaron la hidrovía, si mal no recuerdo, no sé cómo estoy con la fecha.
1: Sí, sí.
0: Fue durante el menemismo, que entregaron por 30 años.
1: Y instalaron el nombre, ¿no? Por eso es la importancia de las palabras y de cómo nombramos las cosas, ¿no? Porque instalaron el término hidrovía, como que es una vía por donde navegan las cosas. Es un río. Es un río, por lo que vemos son barcos, pero abajo hay vida, hay peces. Y ahora lo que intentan hacer es
0: volver a regalar.
1: Claro, y ordenar la naturaleza para que vengan más barcos, adaptar la naturaleza al tamaño de los barcos, cuando debería ser al revés. Piensan agregarle al dragado del río Paraná 3 metros más, o sea, de 34 a 44 pies. Son 3 metros de profundidad más, pero por 800 kilómetros de largo.
0: Estuve leyendo notas donde hay poco lugar en el mundo donde el río es adaptado al tamaño de los barcos.
1: Porque
0: justamente
1: es un peligro.
0: El desastre ecológico que significa, ¿no?
1: Claro, el agua va a correr más rápido y peligran los humedales, los humedales de Entre Ríos, de Corrientes. La verdad que, bueno, pero en ese país contradictorio que nos habla de libertad, sobre ese mismo río ahora pretenden hacer una represa, o sea, que el agua se vaya más rápido de Rosario al sur, pero que en el norte sea retenida por una represa. Más contradictorio no se encuentra, y por eso viste que yo te decía, ¿no? Nuestro amo juega al esclavo, decía el Indio Solari en una canción, y él juega al esclavo, ¿no? Dice no hay plata, no hay nada, pero en realidad están entregando la riqueza del país en vez de que queden acá.
0: Bueno, esto responde a, ¿viste? Hay algo que me quita el sueño a mí personalmente, pero porque uno es viajado nomás, capaz que no, a no todos les llama tanto la atención, el tema de que se está estableciendo una especie de nuevo orden mundial, ¿no es cierto? Una nueva forma de organización de los países, de los estados, de las personas, donde, como pretende acá Milei, que el Estado desaparezca, los multimillonarios del mundo pretenden establecer sus propias reglas por fuera de los estados y gobernar ellos, ¿viste? Antes bancaban con todo su dinero, bancaban campañas electorales y ponían el presidente que querían, como pasó muchas veces acá en Argentina, y como está pasando ahora justamente. Y se ve que ahora están diciendo, bueno, ¿para qué vamos a gastar plata en un muñeco? Vamos a gobernar directamente nosotros. Y están haciendo experiencias por el mundo, ¿no? Por nombrar uno, el caso de Honduras, Peter Thiel compró un pedazo de tierra allá, amparado en un cambio de la constitución, que pagado seguramente adornado por ellos al presidente para que cambie la constitución y le permitieron adueñarse un pedazo de una isla. Y bueno, establecieron ahí un lugar donde libre de impuestos, libre de reglas, libre de leyes hondureñas, y bueno, preparado para los multimillonarios. Y acá en la Argentina parece que están queriendo hacer lo mismo, están queriendo eliminar la limitación a la cantidad de tierra que pueda comprar un extranjero.
1: Sí, la verdad que es tremendo, porque es un escenario distópico, donde pareciera que vamos a eso, por lo menos el intento de esos grandes poderes, que antes hasta tenían acuerdos con el Estado. Por ejemplo, antes la NASA era la que manejaba la política de los viajes al espacio, y hoy ya no es la NASA, es una empresa privada, SpaceX.
0: La de Elon Musk.
1: Claro, entonces son las empresas privadas que tienen tanto dinero, que tienen mucho más dinero que los propios estados, o que dos o tres estados juntos. Entonces, bueno, ese poderío del dinero les da la posibilidad de soñar con su distopía también. Pero para que no nos caiga tan mal, digamos, hay ejemplos que van en contra, ¿viste? Hoy en día, cuando pareciera que ese dinero puede comprar todo y puede hacer cualquier cosa, ese poder más que ese dinero, ¿no? Ese poder parece que puede hacer cualquier cosa. En contraposición a eso está Bolivia. Bolivia con gente en la calle y queriendo hacer una revolución porque ven peligrar todo lo que habían ganado. Entonces ahí no dirigen las computadoras y la gente en la calle tratando de cambiar la historia. Algo parecido está pasando en Chile. A 6 meses de la asunción del gobierno de derecha se ven las primeras medidas y mucha gente en la calle diciendo no es el camino que queremos transitar. Entonces hay como algunas reacciones, ¿no? Ahora en este momento las manifestaciones en Santa Cruz, la verdad que empiezan los docentes, ahora están también los policías en la calle autoacuartelándose porque no le alcanza el sueldo para vivir, y también la gente de salud tratando de coordinar un paro para la semana que viene. Me parece que son reacciones que van en contra de todo eso, pero el intento está como nunca, ¿no? Como nunca, los grandes poderes y los grandes dueños de las grandes empresas pareciera que quieren fabricar su mundo, ¿no? Su mundo. Y, un barrio donde van a vivir ellos y vamos a estar nosotros excluidos.
0: Y aprovechando el adormilamiento que produce el nuevo opio de los pueblos, que es Internet, ¿no? Hay mucha gente que está sufriendo, por ejemplo acá en Argentina, sufriendo este gobierno y se contenta con quedarse en su casa mirando TikTok y no sale a la calle a reclamar lo que justamente le corresponde.
1: Totalmente, sí. Así que bueno. Pero bueno, también está, lo de hoy también creo que tiene un sesgo también de ese pseudo reclamo, ¿no? Estoy mirando la pantalla donde están cientos de personas en la Plaza de Mayo despidiendo a Línea Solari, un ídolo popular, y el gobierno le niega el Congreso o la Casa de Gobierno como lugar para despedir a ese ídolo popular, como se ha hecho tantas veces con tantos en la historia, ¿no? Donde la gente ha salido a la calle a despedir a su cantor, como fue con Gardel, a qué sé yo, actores, actrices, a Maradona, a tantos ídolos populares que la gente despidió en la calle o en un lugar público, ¿no? Con la seguridad del Estado. Bueno, el Estado no lo, este Estado nuestro, este amo que juega al esclavo, no lo quiere hacer porque, claro, no era un libertario, claro. Era un ídolo popular y que cantaba lo que veía. Entonces, también hay mucha gente diciendo eso en este momento, en Buenos Aires, en Mar del Plata, en Rosario, en muchos lugares del país, saliendo a la calle para despedir a un ídolo popular.
0: Sí, así que día triste el día de hoy, la despedida del Indio Solari. Por último, Leandro, los volvemos al tema docente. ¿Los docentes se están organizando por fuera de las estructuras tradicionales en el país? Estoy hablando de Cetera, que está durmiendo la siesta mientras el docente es cada vez más pobre.
1: Sí, es muy triste lo de Cetera, porque no pueden coordinar una medida nacional porque forman parte de los poderes provinciales, ¿no? Como pasa aquí en Misiones, que el gremio base de la Cetera, que es la UDPM, forma parte de la gestión de gobierno, y entonces, bueno, no paran, no piden, no exigen, no hacen absolutamente nada por nosotros. Te muestra, está, me desvío un poco, te muestra hasta los talleres que se están haciendo para jubilados. Hace unos días atrás, la gente de UNAM organizó aquí en la EPET, se llenó el salón que estaba previsto, hubo gente escuchando el taller por la ventana, eso era tremendo. Cuando llego, Omar, el compañero de UNAM, me dice, la mitad son de UDPM. Efectivamente eran jubilados que militaron toda la vida en UDPM, había delegados departamentales, gente de la comisión directiva escuchando a ver cómo hay que hacer el reclamo para que le paguen bien, pero su estructura no la iba a hacer, la iban a coordinar con nosotros. La verdad es que era muy revelador, y en el país y en muchas provincias pasa lo mismo, así que estamos ahí. Primero nos nucleamos en la Federación Nacional Docente, donde hay gremios de varias provincias, y ahora avanzamos un paso más, esa Federación Nacional Docente, se agrega una Coordinación Nacional Docente, donde lo que hacemos es discutir la situación del país, de vez en cuando sacar un comunicado y armar acciones, ¿no? Ahora hay un comunicado que saca la Coordinación Nacional Docente apoyándonos por el tema de la judicialización creciente y el tema del MPL y su escuela Cocué, donde se prevé un desalojo de la comunidad. La verdad es que es muy muy muy triste todo.
0: Ese tema vamos a ampliarlo, ese tema vamos a ampliarlo en el próximo programa, porque el día de hoy se ha terminado la hora del 14. Bueno, muchas gracias, Leandro.
1: Te agradezco mucho el llamado. Un abrazo.
0: Un abrazo grande. Era Leandro Sánchez, secretario adjunto de la CTA Autónoma Misiones y también secretario general de UTEM, Unión de Trabajadores de la Educación de Misiones, que participaba en nuestro programa y nos daba un poco de claridad con respecto a muchos puntos oscuros en el sector de trabajadores acá en la provincia de Misiones. Queridos compañeros, queridas compañeras, esto fue la hora del 14 bis. Nos encontramos próximo viernes, 18 horas, por FM Universidad. Muchas gracias.
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1: Bienvenidos al Zappa Rancho por la radio de la Universidad Nacional de Misiones en el 98.7 del dial. Les habla Marcos Méndez, Beco Blanco en la operación técnica. En el Zappa Rancho hoy escuchamos a Santana, una banda de rock estadounidense pionera del Latin Rock. Formada en San Francisco en 1966 por el guitarrista Carlos Santana, la aparición de la banda en el Festival de Woodstock en 1969 sintuvo al grupo en el tope de la escena del rock de ese momento, y pasaron a grabar álbumes de éxito comercial y aclamados por la crítica, como el disco Santana de 1969, Abraxas de 1970 y Santana 3 en 1971. Estos discos, grabados por lo que se conoce como la alineación clásica, integrada por Greg Rory, Michael Carabello, Mike Sherai, David Brown y José Chepito Arias. Santana es uno de los grupos más vendidos de todos los tiempos, con más de 47 millones de discos certificados en los Estados Unidos, y se estima que han vendido más de 100 millones en todo el mundo. Su discografía incluye 25 álbumes de estudio, 14 de los cuales alcanzaron el top 10 en Estados Unidos. En 1998, la alineación de Santana fue incluida en el Salón de la Fama del Rock and Roll. Escuchamos en el Zappa Rancho a Santana interpretando Batuca, Tabú, Toussaint la Obertura, Sacrificio del Alma y Flor de Piedra.

En 1966, Carlos Santana dejó México con destino a la ciudad de San Francisco. Allí descubrió el reciente movimiento hippie y la contracultura y decidió participar en estos movimientos y comenzó a armar su propia banda. En enero de 1967, la banda audicionó para el promotor de conciertos Bill Graham y fueron contratados para unos conciertos en el auditorio Fillmore. Allí fueron teloneros de la Paul Butterfly Blues Band y del Charles Lloyd Quartet, y tomaron el nombre de Santana Blues Band. Rápidamente el grupo se expandió con la llegada de Tom Fraser en guitarra y voces y de Greg Rolie en órgano y voz. Entonces la banda adoptó el nombre de simplemente Santana. A finales de 1968, el grupo consiguió un contrato discográfico con Columbia Records. La banda había captado el interés de Columbia y de Atlantic Records después de su exitosa aparición en el Festival de Woodstock. Se organizó una audición para ambos sellos, pero Carlos se negó a actuar para Atlantic, ya que quería estar en el mismo sello que Miles Davis y Bob Dylan. El biógrafo Simon Lane dijo que Santana fue alejándose de sus raíces blueseras y fue encontrado el sonido Santana, su sonido, agregando ritmos afrocubanos, caribeños y de jazz fusión a su repertorio. Después de varios cambios de formación, el grupo finalmente se estabilizó en mayo de 1969, con Santana, Greg Rolie en teclados, David Brown en bajo, Michael Sherive en batería, Mike Caravello y José Chepito Arias en percusión. Esta formación se conoció como la alineación clásica de Santana, con la que tuvieron un gran éxito durante toda la década del 60. Finalizamos el programa de hoy dedicado al grupo Santana y los escuchamos interpretar Aspiraciones, Danza Hermana Danza, Europa, Samba Pa' Ti, Oye Cómo Va y Mujer de Magia Negra. Esperando que la música haya sido de su agrado, los esperamos el próximo viernes a las 19 horas.

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1: Hola, ¿cómo están, amigos de Radio Universidad? Abrimos una nueva edición de Poco Ruido y Mucha Música, nuestro encuentro semanal con la música de cámara. Hoy vamos a dar por finalizado el ciclo de cuatro programas dedicados al gran violinista Yasha Heifetz por haberse conmemorado recientemente el vigésimo aniversario de su muerte. En las tres audiciones anteriores lo hemos escuchado a Heifetz principalmente en sonatas para violín y piano, con la sola excepción de un trío de cuerdas que, si mal no recuerdo, difundimos en la primera entrega de este ciclo. Pero hoy no lo vamos a escuchar a Heifetz en dúo con un pianista, sino formando parte de un trío con piano. Prácticamente todo el programa de hoy va a estar dedicado a un trío con piano que es de una gran extensión, ya que dura alrededor de 40 minutos. Me estoy refiriendo al maravilloso trío para violín, violonchelo y piano en la menor de Tchaikovsky, que no es solo una de las mejores obras que Tchaikovsky compuso en el terreno de la música de cámara, sino que es, sin lugar a dudas, una de sus obras maestras, considerando incluso su producción sinfónica, pianística y operística. Y como no podía ser de otro modo, tratándose de este gran compositor ruso, es una obra de un poderoso aliento romántico y, como ya les dije, muy extensa en lo que al tiempo cronológico respecta, pero que resulta mucho más corta de lo que en realidad es, dado que Tchaikovsky despliega tanta inventiva y tanta belleza que mantiene al oyente en un continuo deleite. Se me ocurre que es una obra para sibaritas, es decir, para aquellos que viven en una permanente búsqueda de la sensualidad en todas las cosas. Y es esta una composición que, más allá de su sólida construcción formal y de las técnicas compositivas complejas de las que se vale el compositor, es una obra, le decía, de una enorme sensualidad, porque el derroche de bellas melodías es, por momentos, yo le diría, casi excesivo. Para los instrumentistas es un trío de una gran dificultad, porque exige que cada uno despliegue el virtuosismo de un solista y que a la vez se integre con los otros dos, compenetrándose con el carácter homogéneo que, como sabemos, requiere toda obra de música de cámara. Y muchas veces se ha dicho que el hecho de que los grandes virtuosos se reúnan para realizar una obra de cámara no es garantía de excelencia. En una obra de música de cámara es deseable que cada uno de los ejecutantes disimule su personalidad en beneficio del conjunto. Por eso es que las mejores versiones camerísticas suelen ser las de aquellos conjuntos dedicados exclusivamente al género, siendo cada uno de sus integrantes solventes instrumentistas, pero no virtuosos, educados para ser solistas. Por eso es que podemos hablar de el cuarteto Alban Berg, o del trío Bossarts, o del cuarteto Emerson, y difícilmente algún melómano recuerde el nombre de sus integrantes. Pero obviamente he mencionado grupos de música de cámara que son de una gran excelencia. Pero antes decíamos que este trío de Tchaikovsky requiere ejecutantes capaces de sortear sin problemas las grandes dificultades técnicas que se plantean. Por eso es que, en este caso en particular, una versión como la que vamos a escuchar por tres grandes solistas del siglo XX, como Heifetz, Piatigorsky y Rubinstein, está considerada como de referencia absoluta. Por otro lado, hay que decir que, más allá de la calidad de solistas que han tenido cada uno de ellos, la integración que se requiere para una obra de música de cámara ha sido lograda perfectamente. Lo que yo dije antes es cierto, pero no hay que tomarlo como una norma absoluta. Hay excepciones y esta es una de ellas. Le doy unos pocos datos históricos acerca de esta obra que vamos a compartir enseguida. Y luego sí le prometo que vamos a la música que va a durar prácticamente todo el programa de hoy. El trío en la menor de Tchaikovsky fue compuesto en 1881 y lleva por subtítulo a la memoria de un gran artista. El compositor se encontraba lejos de su país, estaba más precisamente en la ciudad de Niza, cuando se enteró de la muerte de su amigo, el pianista Nikolai Rubinstein, que había sido el fundador del Conservatorio de Moscú, donde Tchaikovsky enseñaba, y también era hermano de el más famoso aún pianista y compositor Anton Rubinstein. Vamos a disfrutar juntos entonces el trío en la menor para violín, violonchelo y piano, opus 50, a la memoria de un gran artista, de Piotr Ilich Tchaikovsky. Sus movimientos son, primero, pezzo elegíaco, moderato assai, allegro giusto, y segundo, tema con variazioni, andante con moto, y variazione finale e coda, allegro risoluto e con fuoco, andante con moto. Los intérpretes son nuestro homenajeado Yasha Heifetz en violín, Gregor Piatigorsky en violonchelo y Arthur Rubinstein en piano. Es un registro del año 1941.

en la legendaria grabación del año 1941 de Yasha Heifetz en violín, Gregor Piatigorsky en violonchelo y Arthur Rubinstein en piano, hemos escuchado el trío en la menor para violín, violonchelo y piano, opus 50, de Piotr Ilich Tchaikovsky.

Bien, ya nos acercamos al final de este cuarto y último programa del ciclo que hemos dedicado a Heifetz a 20 años de su desaparición. Por supuesto que el homenaje que le hemos brindado a este gran violinista lo hemos hecho desde la música de cámara, que es el terreno específico de la música académica que incumbe a este espacio que hemos dado en llamar Poco Ruido y Mucha Música. Más de una vez dejé bien en claro cuál es el concepto de música de cámara que adoptamos en este espacio. Pero no está de más repetirlo. Lo que tomamos en cuenta son las obras para dúos, tríos, cuartetos, etcétera, compuestas desde el clasicismo, o sea, desde la segunda mitad del siglo XVIII hasta nuestros días. Dejamos afuera la música renacentista y barroca, y también no consideramos como música de cámara propiamente dicha a aquella compuesta para un instrumento solista con el acompañamiento de otro. Es decir, que lo que tiene que producirse es un juego concertante, una dialéctica entre los instrumentos. Pero como nos queda muy poco tiempo, le propongo por esta vez una excepción. Vamos a despedirnos con dos piezas para violín con acompañamiento de piano, en las que el protagonista será, por supuesto, Yascha Heifetz, el extraordinario violinista que hemos homenajeado en estos últimos cuatro programas. Escuchemos La Ronde de Lutin, La Ronda de los Duendes, de Antonio Bazzini. Al violín, por supuesto, Yascha Heifetz, acompañado al piano por Emanuel Bey. Es una grabación del año 1937.

Acabamos de escuchar La Ronde de Litten, La Ronda de los Duendes, de Antonio Pazzini, por Yasha Heifetz en violín, acompañado al piano por Emmanuel Bey. Era un registro del año 1937. Vamos a escuchar ahora, para despedirnos, un bis clásico de Yasha Heifetz, Ora Staccato, de Grigoras Dinicu. Otra vez es Emmanuel Bey quien acompaña a Heifetz en esta versión del año 1937.

0: hemos escuchado Ora Staccato de Grigoras Dinicu. Interpretó Yasha Heifetz en violín, acompañado al piano por Emanuel Bey, en un registro del año 1937. Queridos amigos, punto final para esta edición número 21 de Poco Ruido y Mucha Música, el espacio que Radio Universidad reserva para la difusión de la música de cámara. Lo hemos acompañado desde el control del audio Nicolás Rossi y en la conducción José Luis Conde. Va a ser hasta nuestro próximo encuentro en esta misma frecuencia 94.7 de Radio Universidad. Hasta la semana que viene.
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